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3: 7 de la tarde en punto. 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

0: Hola amigos, bienvenidos una vez más a este canal. Hoy quiero reaccionar con ustedes a este video sobre un tema muy polémico que denuncia Mauro Biglino. Bueno, este video lo estoy tomando del canal del proyecto Orión. Me dio permiso para reaccionar a su material. Él tiene la autorización para hacer las traducciones al español de las conferencias de Mauro Biglino y eso pues a todos nos viene bien porque no tenemos que verlas con subtítulos o en italiano, que es el idioma que Biglino habla, sino que aquí pues Simón hace un excelente trabajo de traducción al español. Y lo que aquí Biglino denuncia es que dentro del ritual, la adoración, en el tabernáculo, en el templo también se veía esto, sobre todo con Salomón. Él aquí muestra cómo los hebreos tenían una práctica con mujeres, mujeres pues que trabajaban en la parte sexual. Ya ustedes saben a lo que me estoy refiriendo, esa palabra pues no se puede mencionar mucho por acá en YouTube, pero eran mujeres que, bueno, se dedicaban a eso y lo hacían en los lugares, entre comillas, sagrados, ¿no? Sagrados para su dios Yahvé. Entonces Biglino expone esto y bueno, genera la reflexión de que los hebreos durante tanto tiempo señalando a los pueblos paganos de religiones o dioses paganas que ellos hacían estas prácticas y ellos decían que son los santos, que ellos no hacían esto, que son el pueblo santo de Dios, el pueblo elegido. Pero cuando uno indaga en la Biblia en muchas citas se da cuenta que tenían prácticas similares o mucho peor en algunos casos que las que ellos señalaban en otras poblaciones. Adoración de ídolos, de imágenes, rituales, sacrificio de infantes, este tipo de acciones con mujeres. Bueno, una cantidad de situaciones que en la Biblia están y que, bueno, se omiten o se esconden o no se le da la repercusión necesaria porque la intención es cuidar la imagen del supuesto pueblo elegido por el Dios verdadero, que ya sabemos que quien los eligió fue un Elohim, como muy bien este señor lo describe, uno de estos seres extraterrenos de carácter negativo que eligió una familia, la familia de Jacob, allá en esa antigüedad, y a través de esta familia creó una religión monoteísta o impulsó una religión monoteísta que perdura hasta la actualidad. Y estos son los elegidos de ese Dios, no es el Dios de la humanidad, es solamente el Elohim que se hizo pasar por Dios y que eligió a una raza, a una pequeña población. Vamos a ver qué es lo que dice Biglino en este video que es muy interesante.
1: Pero si hago de cuenta que esto es verdad, tal vez nos llegue o lleguemos a algo interesante. Y esto es lo que sucede en la Biblia. Porque conforme vamos avanzando, y si te das cuenta de cuáles son las llaves de lectura, porque incluso ahora que son más visibles, que no son tanto parte del pasado, sino que es lo que prepondera en lo que se refiere al presente, las llaves de lectura son aquellas que, de un lado tenemos a los pueblos paganos, y por otro, no tanto el pueblo judío, sino la familia de Israel, porque de esto se ocupa la Biblia, y no de los judíos, sino de la familia de Israel, es decir, de la familia de Jacob, que es lo que estableció el pacto.
0: Eso es cierto. La Biblia en el Antiguo Testamento relata la historia de una familia. Una familia en específico que son, bueno, los descendientes de Jacob. Jacob ya sabemos que viene desde Isaac. Isaac es hijo de Abraham. Esa es la línea del pacto. Primero con Abraham, luego con Isaac, luego con Jacob y de ahí las 12 tribus. Esa es la familia que este Elohim Yahvé eligió para que fuese su pueblo. Y de eso trata la Biblia. Luego, digamos que este pueblo o algunas ramas de esta familia se comenzó a mezclar un poco con otras poblaciones. Recuerden que fueron a Egipto y el pueblo se expandió un poco más y ya la raza no fue tan pura en algunas partes de esta descendencia. Y bueno, esto se comenzó a llamar luego el pueblo, pasó de israelitas a pueblo judío y dentro de este pueblo hebreo hay distintas mezclas de razas. Pero hay una en específico, hay una línea que se ha mantenido lo más pura posible, que es la famosa sangre de Sión. Es decir, hay una línea dentro de todo este pueblo que no se mezcló con las poblaciones alrededor y que es la que ellos juran proteger, porque de esa línea desciende su Mesías. Esa línea que se ha mantenido pura son los que están en la élite del poder, son los sionistas, los que tienen el control, los que han perpetrado las barbaries más fuertes en contra de la humanidad. Es decir, los que están al frente de todo lo que usted ve que hace el ejército de Israel, todo lo que ellos hacen con sus bancos, con la OMS, con la ONU, bueno, y con una cantidad de organizaciones supranacionales que dirigen estos señores de esta raza pura. Esos son los perversos, los que de ninguna forma son seres humanos porque no tienen espíritu, no tienen alma. Entonces, ahí es donde se concentra este linaje sagrado, entre comillas, o descendientes de los Elohim. Recordemos también que hizo un programa con William Matamoros hace algún tiempo, donde descubríamos en el tema de las traducciones e interpretaciones de lo que dice en el documento bíblico, cómo Isaac realmente no es hijo biológico de Abraham, sino que es hijo directamente de Yahvé. Yahvé se mezcla con Sara en la visita, y de esa visita surge el hijo Isaac, porque Sara no podía tener hijos. Entonces, solamente cuando Jehová la visitó, pudo tener hijos. Entonces, ahí hay una descendencia con genética Elohim, genética de estos seres extraterrenos, que es la que le dio luego vida al pueblo de Israel o a la familia de Jacob. Esa es la sangre pura, que es la que ellos han jurado proteger para que no se pierda ese plan que viene desde Yahvé hasta el Mesías de ellos.
1: Que este individuo, o con este individuo llamado Yahvé, todos estos pueblos nacieron paganos, pero al final la de Israel fue la única que atendió todo, por Yahvé. Es decir, que entendió el monoteísmo, que se convertiría en una vértice del pensamiento religioso de la humanidad.
0: Sí, esa fue la porción que Yahvé eligió y que además les instauró la adoración a un único Dios, el monoteísmo. A través de esta familia se impulsó esta doctrina, porque los demás pueblos eran politeístas, y bueno, ellos fueron los que popularizaron más la adoración a un único Dios. Eso ahí ya veis un trabajo muy fuerte, ¿no? A través también del miedo, del terror, del sometimiento a su propio pueblo, para que estos terminaran pues asumiendo el monoteísmo como una verdad absoluta. Y eso permanece hasta la actualidad.
1: Como dije, la familia de Israel fue algo único. Desde el punto de vista, en realidad leyendo la Biblia, haciendo de cuenta que lo que está escrito sea verdad. Porque la familia de Israel se comportaba exactamente como todas las demás. En el sentido de que cada uno tenía su Elohim, que cada uno se comportaba con su Elohim exactamente como Israel, que se comportaban con el suyo. Si alguien tiene una Biblia, ok, ahí está. Puede buscar Éxodo 38, alguien más. Podría buscar Primera de Samuel capítulo 2. Porque, por ejemplo, tiene que saber que estos pueblos paganos eran pueblos que, por ejemplo, los babilonios, los asirios, los egipcios, todos los pueblos del Lejano Oriente, todos los pueblos del centro de Sudamérica, que hicieron desde el punto de vista arquitectónico, desde el punto de vista documental, desde el punto de vista de conocimiento científico, matemático, astronómico, que puede ser entendido como astrológico, estos pueblos hicieron, alcanzaron esta conquista increíble, pero eran totalmente estúpidos, que se arrollaban enfrente a sus ídolos de piedra, sin saber que detrás de ellos no había nada, porque eran idiotas. Es decir, los babilonios, que usaban la geometría trapezoidal para calcular la órbita del planeta y que preveían las posiciones de los planetas, de los meses y semanas, eran unos estúpidos que se arrollaban enfrente de un montón de piedras, supuestamente, o de un pedazo de madera, sin saber que Dios no estaba ahí. Esto es lo que siempre nos han dicho la historia y la tradición, pero en cambio Israel no.
0: Él lo que está diciendo es que se tiene la creencia, precisamente por el trabajo que ha hecho la influencia de la cultura hebrea, sobre todo en Occidente, de que, bueno, los hebreos eran los únicos iluminados que entendían y adoraban al Dios verdadero, y que los demás pueblos eran tontos porque adoraban falsos dioses, dioses de piedra, de madera, como los babilonios, los sumerios, pueblos ancestrales de acá de América, y bueno, los egipcios y muchas otras poblaciones que no tenían la suficiente capacidad espiritual que sí tenía Israel para interpretar al verdadero Dios. Y lo que se entiende, derivado de las traducciones de Biglino, muchos otros, y del estudio del documento bíblico sin el sesgo religioso, uno se da cuenta que el pueblo de Israel tenía el mismo comportamiento. Adoraban becerros de oro, estatuillas de madera, altares de piedra, la famosa Asherá. Es decir, ese pueblo no estuvo ajeno a esta situación, por más que se tenga la creencia que quizás los tontos eran los otros pueblos, ¿no?, que no sabían interpretar al verdadero Dios. Entonces, él lo que está explicando es que se ha hecho una propaganda de que Israel nunca hizo eso, cuando sí hizo eso y también hizo muchas otras cosas que los demás pueblos hacían. Pero claro, se ha intentado limpiar la imagen históricamente de esa raza.
1: No. ¿Quién buscó Éxodo 38? ¿Usted puede leer el versículo 8? Por ejemplo. Un momento, por favor, un momento. Por ejemplo, apunta, los otros pueblos paganos que se fabrican ídolos, que tenían un pensamiento religioso totalmente, absolutamente sin sentido. Por ejemplo, tenían la miseria, absolutamente inaceptable, ¿no? Costumbre de practicar la prostitución sagrada. Pero en cambio, Israel con su Dios, podemos leer.
0: Sí, esa es otra cosa que se denuncia desde el lado de la propaganda sionista, ¿no? O del pueblo elegido, de que los demás pueblos practicaban pues estos actos sexuales sagrados, entre comillas, y que ellos no. Entonces él cita el Éxodo 38, capítulo 8. Ahora lo voy a mostrar para que se entienda lo que él está explicando.
1: Entonces hizo la fuente de bronce con su base de bronce, dice el público, usando los espejos de las mujeres que habían venido en grupo, y servir a la puerta de la tienda de la asamblea. Ese fue Moisés, que para construir la base de bronce, toma los espejos de las mujeres que hacían el servicio en el templo. ¿Qué piensan ustedes? ¿Serían las telefonistas?
0: Voy a mostrarles la cita. Éxodo 38, versículo 8. Nos dice así. También hizo la fuente de bronce y su base de bronce de los espejos de las mujeres que velaban a la puerta del tabernáculo de reunión. Quien hizo esto fue Moisés. Bueno, aquí no estaba el templo, no estaba el primer templo. Digamos que el lugar de adoración era, como dice acá, el tabernáculo. Ahí era donde ellos hacían los sacrificios, era el lugar que ellos iban armando y desmontando cuando iban caminando en el desierto durante 40 años. Era el lugar de adoración para Yahvé, lo que luego se convirtió en un templo ya establecido. Entonces, recordemos que solo los sacerdotes podían hacer trabajos en el tabernáculo. Podían tener un servicio ahí de los sacrificios y el tema de la adoración a Yahvé, pero las mujeres no tenían un servicio pues similar a ese. De hecho, las mujeres dentro de los hebreos no tienen ningún rol protagónico y mucho menos en la parte de la adoración allí en el templo. Eso lo hacen los levitas ya luego en el templo. Y en la actualidad, cuando esté el tercer templo, pues los levitas serán los sacerdotes encargados para hacer todo eso. Ahí no hay mujeres. Entonces, el servicio que hacían estas mujeres, que se dice acá, era otro tipo de servicio, que no era pues muy espiritual, que digamos. Vamos a ver lo que dice Biglino.
1: O las recepcionistas, que registraban quién entraba y quién salía. Hacían un servicio. Tienen que saber que el verbo prestar servicio, que está ahí, en hebreo se usa para otra cosa. Prestar servicio militar, prestar servicio sacerdotal, prestar servicio como prostituta en el templo.
0: Militar obviamente no era, y sacerdotal tampoco. Eso está claro. Entonces era el otro, que él ahora pues va a explicar por qué.
1: ¿Quién buscó primera de Samuel 2? Podrían leer, puedes leer en el versículo 22. Elí estaba allí muy viejo, yo que sus hijos estaban haciendo en todo. En todo Israel y como ellos se unían con las mujeres, que prestaban servicio en las puertas de la tienda de la reunión. Ahora todos los pueblos paganos eran unos degenerados porque practicaban la prostitución religiosa, pero Israel no.
0: Y sí lo hacía. Por eso leyó 2 Samuel del 22, versículo 22. Yo lo tengo aquí hasta el 24. Vamos a leer aquí lo que dice esta cita para que se entienda mejor. Pero Elí era muy viejo y oía todo lo que sus hijos hacían con todo Israel. Y como dormían con las mujeres que velaban a la puerta del tabernáculo de reunión, que es lo mismo que dice acá. Aquí está, las mujeres que velaban a la puerta del tabernáculo de reunión. Es la misma referencia. Esta cita explica lo que hacían esas mujeres y lo que los israelitas hacían con ellas. Dice acá, les dijo, ¿por qué hacéis cosas semejantes? Porque yo oigo de todo este pueblo vuestros malos procederes. No, hijos míos, porque no es buena fama la que yo oigo, pues hacéis pecar al pueblo de Jehová. Entonces, aquí se está mostrando lo que los hijos, en este caso de Elí, hacían junto con Israel, los hijos de Israel. Y estos dormían, como dice acá, y cómo dormían con las mujeres que velaban a la puerta del tabernáculo de reunión. Está claro, ¿no? Ya se sabe lo que estas mujeres hacían y lo que este pueblo hacía con ellas. O sea que esa práctica de esa perversidad de tipo sexual que se dice sagrada, no solamente era propio de los pueblos paganos o de otras poblaciones que ellos denunciaban, sino que también esta gente lo hacía. Y era algo que su Dios, pues no era que lo castigara, porque ahí permaneció. De hecho, cuando vamos al templo, al primer templo de Salomón, el templo era un bacanal. ¿Cuántas mujeres no tenía Salomón? Miles de mujeres, de concubinas, que prestaban ese mismo servicio ahí en el templo. Para Salomón, para los sacerdotes y para muchos del pueblo que llegaban ahí a dar su sacrificio a Yahvé, y luego de dar el sacrificio, hacer el rezo, pues salían con alguna de estas chicas o ahí en el mismo templo seguramente daban rienda suelta a la perversión. Yo, como lo he mencionado acá, el primer templo, sabemos que Salomón era un experto. En eso consistía su sabiduría, en manejar las artes místicas, el astral, las entidades, tenía un anillo de poder. Y una de las entidades más poderosas que custodiaba el templo de Salomón era Asmodeo, el demonio de la lujuria. Esto usted lo puede investigar. Y ese demonio se alimentaba, esa entidad se alimentaba de las energías de desviación sexual que habían en ese primer templo. Entonces, esta es una práctica muy común que ha tenido el pueblo hebreo desde el tiempo de Moisés, desde el tabernáculo, luego pasando por el templo, y es algo que permanece. De hecho, están las leyes y prerrogativas del Talmud de Babilonia, donde se ven mandatos de ese tipo, ¿no? De depravación y desviación en la sexualidad, incluso con infantes. Algo que ya hemos tocado aquí en el canal y que, bueno, estas perversidades fueron enseñadas desde sus dioses, o en este caso, desde su Dios, porque no creamos que esto ellos lo hacían porque sí. Ellos lo hacían porque su Dios se los permitía. Y ahí está registrado en el documento bíblico, pero esto usted no lo va a escuchar en su congregación religiosa. Esto es algo que hay que interpretarlo, hay que verlo sin el velo religioso y sobre todo hay que perder el miedo a denunciarlo, que Biglino pues obviamente lo hace muy bien.
1: ¿Entienden? Y esto está escrito aquí, ¿eh? No es la traducción mía, es la Biblia que tienen ustedes ahí, por si tenían dudas. Eli era en un momento el sumo sacerdote del pueblo de Silo, y sus hijos frecuentaban las prostitutas. No tengo nada contra las prostitutas, sino contra el que dice que los paganos eran realmente lujuriosos, y que Israel y su Dios no, en vez de decir que Israel y su Dios también.
0: Claro, también. Si era uno, este ser Yahvé, es uno de los que más fomentó esta perversidad. Recordemos que Yahvé pertenece a los Elohim, y estos Elohim fueron los que se mezclaron con las hijas de los hombres, que dice el Génesis 6. O sea que la perversidad en ese apartado, ¿no?, de la reproducción ya viene desde los Elohim. Yahvé era un Elohim y traía esa desviación y la trasladó a su pueblo en enseñanzas, en prerrogativas que ellos condensaron, por ejemplo, en el Talmud. Les dio enseñanza, les decía, mira, esto lo tienen permitido hacer con infantes de esta edad, lo pueden hacer. Por ejemplo, con una mujer que no pertenezca al pueblo hebreo, ustedes pueden hacer lo que se les dé la gana, la pueden tratar como un objeto, como un pedazo de carne. Investiguen sobre el Talmud de Babilonia, porque yo aquí no puedo decir tal cual como está escrito, no puedo utilizar ciertas palabras, pero ustedes sí pueden ir a internet y encontrar lo que les estoy diciendo. Entonces, a mí no me sorprende esto, y lo que se ha intentado es limpiar la imagen de este pueblo hebreo para que se crea que son unos santos, pero de santos no tienen nada.
1: Igual que todos los demás. Y eso lo dice la Biblia que tiene en su casa. Y está aquí en la Biblia, pero la familia cristiana. Pero si fuese, es lo mismo. Y después, a un cierto punto, Yahvé, este presunto Dios, se le agarra con la familia del sumo sacerdote Eli, con sus hijos. ¿Por qué? Porque profanaban sus sacrificios. Hay que decir que estas interpretaciones son ciertas. Los sacrificios eran sagrados. Y como ellos los profanaban, bueno, Dios tenía que intervenir justamente. ¿Y saben cómo lo profanaba? Esto lo digo yo. Estamos siempre en Samuel. Pero los versículos anteriores guardan la misma significación que lo vamos a ver. Entonces, los hijos de Eli eran hombres perversos. Ellos no respetaban a Yahvé. Y los derechos y deberes del sacerdote hacían el pueblo. Cada vez que ellos ofrecían un sacrificio, tienen que saber que el pueblo debía hacer sacrificio en sus animales, el templo, porque una parte iba para el alimento, y la otra parte se quemaba para producir el humo, que le gustaba tanto a los Elohim, y que los calmaba, como se explica muchas veces en el libro.
0: Olor grato a Yahvé. Cuando hacían el sacrificio, quemaban, pues, incluso las tripas del animal, era un olor que le gustaba, ¿no? Era como relajante. Olor grato a Yahvé, de eso está lleno, sobre todo Levítico, el Antiguo Testamento, de cómo Yahvé se tranquilizaba cuando le daban sacrificios. Además del tema de la energía de la sangre, de la misma carne que ellos consumían, esto era muy apetitoso para ellos, y bueno, y por eso los pedían con tanta insistencia en todos los pueblos que tuvieron influencia.
1: Cada vez que alguien ofrecía un sacrificio, venía sirviente del sacerdote, sirviente de él, de su familia, y mientras se quemaba la carne, escuchen bien, con un tenedor de tres puntas en la mano, y lo clavaban en el recipiente o en la cazuela, o en la olla o en la marmita. Es decir, vean el nivel de descripción que dan. El sacerdote tomaba todo lo que el tenedor clavaba, y eso hacía con todos los israelitas que iban ahí. Así lo ofrecían los sacrificios como la era requerido, asimismo antes de quemar la grasa. Venían al servicio del sacerdote, el siervo del sacerdote, y le decían a los que sacrificaban, dame la carne para asar, para dársela al sacerdote, porque él no acepta la carne cocida, solamente cruda. Si alguno respondía, primero hay que quemar la grasa, después toma lo que desees, él respondía, no, debes dármela ahora, de lo contrario la tomaré por la fuerza. Así que el siervo de la familia sacerdotal andaba tomando la carne destinada a Yahvé y lo llamaba a la familia del sumo sacerdote. Y Jehová entonces aniquila a la familia del sumo sacerdote. ¿Por qué? Porque le rodaba la mejor carne, la robaba. Así que Dios se enoja con la familia del sacerdote porque le robaban los blandos.
0: Imagínense usted, Dios, un ser divino, un ser superior, un ser omnipotente, disputando con un ser humano, un sacerdote, un pedazo de carne. ¿Usted le ve sentido a eso? Estas son las cosas que no se reflexionan en las iglesias. Un supuesto Dios enojado con un sacerdote porque le quitaba la mejor carne. Aquí entendemos lo que hemos mencionado aquí también, que estos seres eran corpóreos, tenían hambre, les daba sed. Entonces, esto de los sacrificios les servía como alimento. Yahvé tomaba la carne y se la comía. Le gustaba el olor, la energía de la sangre, todo el tema del ritual sacrificio. Todo eso a ellos les encantaba, por eso lo pedían por miles y miles cada vez que el pueblo de Israel iba a ir a quemar estos sacrificios para expiar sus pecados, no supuestamente. Esa era la excusa que el Dios le daba para que ellos hicieran los sacrificios, porque esto no tiene ningún tipo de sentido. Entonces, ahí está la disputa de Yahvé con un sacerdote enojado, Yahvé, porque este le estaba quitando la carne. Esto es de no creer, pero eso está ahí en la Biblia. De hecho, voy a mostrarles por acá la cita que él acabó de leer. Aquí dice: los hijos de Elí eran hombres impíos y no tenían conocimiento de Jehová. Y era costumbre los sacerdotes con el pueblo que cuando alguno ofrecía sacrificio, venía el criado del sacerdote mientras se cocía la carne, trayendo en su mano un garfio de tres dientes y lo metía en el perol, en la olla, en el caldero o en la marmita. Y todo lo que sacaba del garfio, el sacerdote lo tomaba para sí, se lo comía. De esta manera hacían con todo israelita que venía a Silo. Asimismo, antes de quemar la grosura, venía el criado del sacerdote y decía al que sacrificaba: da carne que asar para el sacerdote, porque no tomará de ti carne cocida, sino cruda. Y si el hombre le respondía: quemen la grosura primero y después toma tanto como quieras, él respondía: no, sino dámela ahora mismo, de otra manera yo la tomaré por la fuerza. Era pues muy grande delante de Jehová el pecado de los jóvenes, porque los hombres menospreciaban las ofrendas de Jehová. Como dice arriba, ellos no conocían de Jehová, es decir, no le rendían culto. Ellos tomaban una porción de la carne, la tomaban para ellos, se la comían, y ellos pues no veían esto como grave, pero ante los ojos de Yahvé sí era grave porque le estaban quitando la comidita. Entonces por eso se dice que eran hombres impíos, porque no temían de Jehová, no tenían conocimiento de este Elohim. Es como si, por ejemplo, usted no es nada religioso y usted llega allí a la iglesia católica, ¿no?, en medio de la Eucaristía, y usted empieza a hablar fuerte, comienza a caminar, toma las hostias, se las comienza a comer, se toma el vino, es decir, no le presta atención a nada, usted hace ahí lo que quiere, ¿no? Y claro, el sacerdote lo va a mirar feo, la gente lo va a mirar extraño y va a decir: este es un pecador, este es un diablo, este no tiene respeto por Dios. Pues el que no tiene la influencia religiosa, ni tiene la influencia del miedo que insertan las religiones en la mente humana, pues no le va a prestar atención a eso. Y esto era más o menos lo que ocurría. Y por eso era que Yahvé estaba emberracado con los hijos de Elí. No le respetaban la carne.
1: Dios, si fuera verdad que eso está relatado, estaríamos en presencia de un absurdo,

0: Una vez más se muestra que es un ser físico, no le gustaba la caca, obviamente, pues a nadie le gusta esto, pero usted solo va a percibir esa suciedad si es un ser físico que tiene contacto con esa suciedad. Aquí se demuestra una vez más que no es ningún ser divino, era un ser corpóreo que se emberracaba como cualquiera cuando alguien no tenía la suficiente limpieza en el lugar. Y así les recriminaba a su pueblo que fuesen limpios, que no fuesen cochinos, porque él andaba por ahí, caminaba por ahí, y no iba a estar pisando esas porquerías.
1: Deuteronomio 23:12. Pero ¿a quién se le puede ocurrir inventar una cosa como esta hablando del Dios propio? Pero aunque fuese en forma alegórica o de metáfora, ¿por qué se puede inventar una alegoría o metáfora más desagradables que estas? No, estas cosas las escribieron porque estaban obligados a escribirlas.
0: Así es, si se escribieron es porque muchas de estas cosas sucedieron, están ahí por algo, están estas historias, y bueno, y no todo puede ser inventado. Ya a partir de ahí, las interpretaciones que se hagan a nivel religioso para intentar justificar lo que ahí está escrito, para intentar darle otra interpretación, para intentar esconder la realidad, bueno, ya eso es cosa de las religiones y de los creyentes ciegos que quieren seguir fortaleciendo y justificando una adoración a un falso Dios. Esa es la realidad. Yahvé Jehová no es ningún Dios verdadero, es un ente extraterreno negativo, de características negativas, que se hizo pasar por Dios. Eligió un pueblo, ese pueblo instauró ese monoteísmo desde aquella época para que a partir de eso y luego de diversos concilios y estrategias, la humanidad comenzara a creer que el Dios que los eligió a ellos o el Elohim que los eligió a ellos es el Dios verdadero y es el Dios de toda la humanidad. Y les salió bien la estrategia porque hasta la actualidad la humanidad sigue teniendo esa creencia, o gran parte de la humanidad, porque no todos se comieron el cuento. De hecho, aquí para complementar y finalizar esta parte, veamos las abominaciones que se hacían en Jerusalén dentro del templo. Esto lo denuncia Ezequiel en el capítulo 8. Entonces comenzó a tener una visión, se le comenzó a mostrar Jerusalén y por supuesto el templo, ¿no? Una visión de lo que ellos hacían, ¿no? En el primer y segundo templo y lo que van a hacer en el tercer templo. Y me dijo, hijo de hombre, alza ahora tus ojos hacia el lado del norte y alcé mis ojos hacia el norte y aquí al norte, junto a la puerta del altar, aquella imagen del celo en la entrada. Me dijo entonces, hijo de hombre, ¿no ves lo que estos hacen, los hebreos, con su adoración a Yahvé? Las grandes abominaciones que la casa de Israel hace aquí para alejarme de mi santuario, pero vuélvete aún y verás abominaciones mayores. Y me llevó a la entrada del atrio y miré, he aquí a la pared un agujero. Y me dijo, hijo de hombre, cava ahora en la pared. Y cavé en la pared y aquí una puerta. Me dijo luego, entra y ve las malvadas abominaciones que estos hacen allí. Entré pues y miré, he aquí toda forma de reptiles y bestias abominables. Reptiles, que es de las tipologías de los Elohim, a la cual pertenece Yahvé, reptiles y bestias abominables. La adoración a Yahvé, queridos amigos, es una adoración a reptiles, seres degradados, razas regresivas como los Elohim, con características escamosas, apetitos de sangre, fríos en su accionar. Por eso el símbolo de reptiles. Bueno, y también que literalmente muchos eran así físicamente. Y todos los ídolos de la casa de Israel, como vemos, ellos adoraban a distintos ídolos. Esto no era propio de los paganos, como ellos dicen, que estaban pintados en la pared por todo alrededor, y delante de ellos estaban 70 varones de los ancianos de la casa de Israel, Hasanías, hijo de Safán, en medio de ellos, cada uno con su incensario en su mano, y subía una nube espesa de incienso. Y me dijo, hijo de hombre, ¿has visto las cosas que los ancianos de la casa de Israel hacen en tinieblas? Es una adoración, un culto oscuro, como cualquier ritual satánico, es la adoración a este falso Dios. Cada uno en sus cámaras pintadas de imágenes, porque dicen ellos, no nos ve Jehová, Jehová ha abandonado la tierra. Me dijo, pues, vuélvete, aún verás abominaciones mayores que hacen estos. Y me llevó a la entrada de la puerta de la casa de Jehová, que está al norte, y aquí mujeres que estaban allí sentadas endechando a Tamuz, que es un dios pagano. Luego me dijo, no ves, hijo de hombre, vuélvete aún, verás abominaciones mayores que estas. Y me llevó al atrio de adentro de la casa de Jehová, he aquí junto a la entrada del templo de Jehová, entre la entrada y el altar, como 25 varones, sus espaldas vueltas al templo de Jehová y sus rostros hacia el oriente, y adoraban al sol, postrándose hacia el oriente. Y me dijo, ¿no has visto, hijo de hombre? Es cosa liviana para la casa de Judá hacer abominaciones que hacen aquí, después que han llenado la

0: maldad de la tierra se volvieron a mí para irritarme. He aquí que aplican el ramo de sus narices, pues también yo procederé con furor, no perdonará mi ojo ni tendré misericordia, y gritarán a mis oídos con gran voz y no los oiré. Aquí estaban haciendo la adoración al dios Sol, ¿no? Esto es algo que comúnmente se hacía en Egipto, al dios Ra. La adoración hacia oriente es una de las prácticas que se hacían en el templo y que se siguen haciendo en muchas iglesias, también en sinagogas y en mezquitas. La adoración que se hace en los templos cristianos, musulmanes y hebreos apunta a una dirección del planeta y es a oriente, a Medio Oriente exactamente, donde está Jerusalén, que es una de las ciudades más importantes para estas tres religiones. Y toda esta adoración se centra en el portal energético de Medio Oriente. Los musulmanes apuntan a la Meca, que igual está en Oriente, dentro de ese mismo portal. Así que esa es una práctica que se sigue haciendo. Esto fue enseñado por estos dioses para canalizar y enfocar las energías hacia ese punto de la tierra. Y bueno, como vemos todo lo que hacían dentro del templo y lo que van a hacer cuando esté el tercer templo, ¿no? Todo el ritual, sacrificio, en tinieblas, ¿no? Para la adoración de estos dioses oscuros. Así que muy interesante la denuncia que hace Mauro Biglino con la traducción que nos hace mi amigo Simón de Proyecto Orión. Aquí muestro su canal nuevamente para que vayan allí a apoyarlo, porque él sube todas las conferencias de Biglino y las traduce para que nosotros podamos entenderlo mucho mejor. Así que quería reaccionar a este video porque me parece tremenda la denuncia que hace Biglino ahí y es importante que esto se conozca y se difunda para que entendamos que los supuestos elegidos del Dios verdadero no son tales. Ni es ningún Dios, ni tampoco son un pueblo especial. Todo lo contrario. Son aquellos que han perpetrado la oscuridad que trajeron los Elohim sobre la tierra. Se han encargado de ejecutar ese control y ese legado oscuro en contra de la humanidad. Y sí, son los elegidos, pero no de Dios, sino de Satanás. Y esa es la realidad. 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Hasta la próxima.
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0: 7 de la tarde con 33 minutos.
1: Todo lo que se come sin necesidad se roba al estómago de los pobres.
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0: ¿De dónde tomamos el agua? ¡De la antisana! Y vea cómo está ese nevado, Dios mío, hasta los cóndores se han ido.
1: El glaciar Antisana, que abastece de agua y energía a Quito, retrocede.
2: ¿El Chacaltaya? Mírenlo pues, partido en dos, como un sorbete derretido. ¿Y dónde vamos a cavar un pozo en el altiplano? 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
6: 8 de la tarde con 3 minutos.
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Hola, buenas noches, amigos oyentes. Bienvenidos a su programa investigativo Descubriendo con la certeza en la búsqueda de la verdad. Y a partir de este momento nos disponemos a compartir con todos ustedes un tema, una investigación que nos sirva de herramienta para seguir avanzando en este camino hacia la real esencia de la verdad. Cada 8 días aquí en rcpc.co y también a través del canal de videos de Descubriendo en YouTube, compartimos uno de esos temas que hace mucho tiempo no quisieron que supiéramos. Es una propuesta de investigación, no es necesariamente la verdad. Es un compartir para que ustedes también sientan la necesidad de ampliar, de llegar a la comprobación de lo aquí expuesto. También recuerden que pueden participar con nosotros y decirnos qué sienten y qué piensan alrededor de la temática que estaremos compartiendo en el día de hoy. Y hoy precisamente nos acompaña Trinidad Ortiz y Santiago Barrios en la producción. Hoy estoy solo en la mesa de trabajo. Nuestros compañeros Salim Jassir y Juan Manuel Pombo se disculpan con todos ustedes. Tuvieron ocupaciones familiares que les impidieron estar con nosotros en esta oportunidad. Sin embargo, estamos aquí para cumplirles todos los viernes puntuales para seguir en esta certeza en la búsqueda de la verdad. Hoy vamos a hablar sobre los diferentes sistemas de gobierno, pero lo que más nos interesa es conocer el sistema de gobierno del final. Ese movimiento globalista que busca la unificación en diferentes tendencias a la humanidad, queremos saber cómo será, cuáles serán las características, qué parecido tendrá en lo que antes nos ha gobernado y también, por supuesto, analizar proféticamente cómo fue que se anunció que ocurriría todo esto. Pero también queremos tener un espacio para comprender realmente algunos anuncios que nos invitan a entender los verdaderos gobiernos de transformación que tendrán que ocurrir. Hoy será un programa lleno de muchas definiciones, de tecnicismos que en algún momento son necesarios para comprender el contexto de acontecimientos que nos lleven a entender prácticamente lo que significa ese gobierno del final. Ese gobierno que tiene un nombre, el Nuevo Orden Mundial, del cual se ha hablado mucho. Hay muchas investigaciones que revelan los pormenores de ese sistema. Sin embargo, aquí en Descubriendo queremos darle nuestra opinión, nuestra óptica, nuestra visión al respecto. Estaremos tomando un tiempo de la emisión para saludar a los oyentes y a los televidentes. Ya estamos en vivo y directo también por RCPC. Para aquellos que nos están escuchando a través de la página de la emisora rcpc.co y la aplicación para teléfonos móviles Android RCPC Lite. Bien, saludamos a Javier Alvarado. Saludos desde Puerto Rico. A Leonel Ramírez. Saludos, Neilia, a Juan Salín. Igual hasta el próximo programa. Estarán con nosotros seguramente el próximo programa. Saludos desde Durango. Es Juan Antonio Moreno. Muy buena información. También está con nosotros Listo Lee. Saludos desde Lima, Perú, hermano. Un fuerte abrazo. Edwin 144.000 dice, muy interesante el tema. También dice Rosemary. Rosemary nos dice, saludos desde Brasil. Fíjense, hay muchos oyentes conectados en diferentes lugares de nuestra querida América Latina y también el mundo entero. Como le decimos nosotros, el continente de la vida y de la esperanza. Muy bien, empecemos entonces esta temática en el día de hoy porque vamos a hablar de sistemas de gobierno, sistemas políticos, sistemas, o como también deberíamos decir, la política es aquel sistema que está diseñado para gobernar a los hombres. Y esto tiene sus orígenes desde la llegada en el segundo día, segundo o mejor tercer impulso de civilizaciones de tipo extraterreno que implementaron un sistema para gobernar a los hombres denominado sinarquía. La sinarquía es una estructura de gobierno extraterreno que está conformada por cuatro poderes. El primer poder es el poder económico, el segundo poder es el poder religioso, el tercer es el poder político, el cuarto el poder militar y el quinto, hablando en términos modernos ya, podemos definir al poder mediático. Así como lo ven en pantalla, hay una relación de estos cuatro poderes más uno en una profecía dictada
hace 2600 años. Me refiero a la profecía del profeta Daniel, en el que le interpretó un sueño al rey Nabucodonosor de Babilonia. Este rey había soñado con una gran imagen con cabeza de oro, pechos de plata, vientres de bronce y muslos de bronce y sus piernas de hierro, además de que sus pies conformados de hierro y barro cocido. Él, Daniel, dijo que esa imagen representaría reinos, gobiernos que estarían dispuestos en tiempos finales, en tiempos de transformación. Tengamos en cuenta que Daniel 12 cifra el mensaje para ser abierto o interpretado en el tiempo final, ese tiempo que se le conoce como el final del tiempo o el tiempo final, que muy seguramente, de acuerdo a las señales que estamos entendiendo y comprendiendo en estos momentos, es el tiempo que estamos viviendo. De ahí entonces, tengan en cuenta ustedes que hay un poder dentro de esa imagen que es el poder político. Si lo notamos en la imagen que está en pantalla, notamos que cubre lo que sería el vientre y los muslos de la imagen. El vientre, relacionado con el estómago, podría entonces servirnos para decir en la interpretación que la política ha sido aquel poder que ha servido para llenar de hambre y miseria a gran parte de la población mundial, porque sin duda alguna ha servido para la manipulación y la corrupción de cómo los hombres gobiernan a otros con falsas expectativas y falsas promesas. Pero como les decía, ¿no?, todo esto tiene sus principios o sus orígenes en el establecimiento de estos gobiernos sinárquicos o de sinarquía a partir de la llegada en el segundo día creador, tercer impulso en la implementación de todo esto. Pero hagamos un recorrido muy somero de lo que han significado los distintos sistemas políticos de gobierno y también aquellos sistemas socioeconómicos que nos han gobernado. Cuando hablamos de sistemas socioeconómicos, podemos hablar, por ejemplo, del feudalismo, ¿no? Podemos hablar también del capitalismo, son sistemas socioeconómicos. Pero cuando estamos hablando de sistemas políticos, estamos hablando de la organización o la estructura de gobierno o de un Estado. Si vamos al pasado, Heródoto y Aristóteles, ellos clasificaron, de acuerdo al número de los que nos gobiernan, en tres facetas interesantes. La monarquía, que sería una forma de gobernar o una forma de Estado en el que el que gobierna es uno solo. A este se le llama el rey, la monarquía. El segundo o la segunda forma sería la aristocracia. Es como una forma de Estado en el que gobierna una clase alta. Pero también hay otro sistema que se llama la democracia, como una forma de Estado en el que gobierna el pueblo. Así, Aristóteles fue el que clasificó de acuerdo al número de gobernantes la forma de gobierno. Pero él decía que cuando esto se distorsiona, cobra otro sentido. Entonces, la forma mala cambia de la siguiente manera. La monarquía cambia por la tiranía. O sea, cuando ese único gobernante se convierte en déspota o tirano. La aristocracia se convierte en la oligarquía. Y es cuando un gobierno está llevado por un pequeño grupo que busca su propio beneficio. Y la democracia, que está centrada en el poder del pueblo, el gobierno del pueblo, se transforma en demagogia, que es un estilo de gobierno que se sale de realmente los parámetros que impulsa la democracia. Esto que acabamos de definir aquí hace parte de lo que hace mucho tiempo en la antigüedad se clasificaba por estos filósofos los sistemas que nos gobernaban desde aquel entonces. Pero también, amigos oyentes, hay una nomenclatura para denominar las distintas formas de gobierno. Suelen utilizarse de forma habitual tres tipos de clasificaciones. ¿Cuáles son estas? Bueno, la primera es el carácter electivo o no de la jefatura de Estado, es decir, de quién gobierna, si es elegido o no. Entonces, si es elegido, se le puede llamar república.
y si no, monarquías. Recordemos entonces que los monarcas, los reyes, no son elegidos por la gente. Son una secuencia de gobierno que está fundamentado pues en la herencia sobre todo familiar. El segundo grado de libertad, el grado de libertad de pluralismo y participación política define otra clasificación entre sistemas democráticos que son un poco, se dice, más pluralistas, que hay más libertades, los autoritarios y los totalitarios, que hay poca o nula participación o libertad en este tipo de organización, de estructuras, de gobernar a los hombres. Y el tercero, la relación existente entre la jefatura de Estado, el gobierno y el parlamento, que se define como otra clasificación más entre presidencialismos y parlamentarismos. Esta última, parlamentarismo, ha sido un sistema de gobierno que ha venido a disimular un poco el sistema de gobierno monárquico. Es decir, que en aquellos países, por ejemplo, como el Reino Unido, donde existe una monarquía, donde existen unos reyes, se ha querido democratizar, es decir, que no sea el rey el único que gobierne, aparentemente, con este sistema parlamentario. Entonces, en el Reino Unido, por ejemplo, hay una monarquía parlamentaria. Distinto, por ejemplo, a los sistemas presidenciales, que el ejemplo de estos son los Estados Unidos, o acá en Colombia, donde hay una condición un tanto distinta. Entonces, vamos a hablar. Recuerden que lo que estamos haciendo es un recorrido de lo que han significado los sistemas de gobierno o las estructuras de gobierno a lo largo del tiempo para ver cuáles serán las características o cómo se presentará el sistema de gobierno final, el del nuevo orden mundial. Esa es la dinámica que proponemos para esta investigación. Entonces hablemos del sistema democrático. Aparentemente la democracia se define como el poder de las masas, el poder del pueblo que instala representantes para que ellos gobiernen en favor de la población. En los sistemas democráticos representativos, como realmente son los actuales, son los sistemas de gobierno parlamentario y presidencialista, ¿no? El pueblo no ejerce el gobierno directamente, sino que lo transfiere a órganos que asumen las funciones gubernativas en nombre de él, del pueblo. Por eso se llama democracia representativa. Nosotros, con el voto, elegimos a unos representantes para que ellos, valga la redundancia, nos representen en diferentes órganos. Por ejemplo, en los congresos, en los parlamentos, en las asambleas. Sin embargo, ocurre algo bastante particular, ¿no? Luego de que en campaña diferentes candidatos que quieren hacer parte, por ejemplo, de la corporación parlamentaria o asambleísta, llegan allá y se convierten en un grupo de funcionarios elegidos popularmente, pero que no terminan representando los intereses del pueblo, sino que se convierten en una aristocracia que gobierna, así como fue anunciada por Aristóteles en lo que se conoce como la oligarquía, ¿no? Los oligarcas, esos monopolios de gobierno que llegan con la utilización de la democracia para saciar la necesidad de mantenerse y sostenerse en el poder. Por ejemplo, Gran Bretaña es considerada la cuna del sistema de gobierno parlamentario. Estados Unidos es el prototipo del sistema de gobierno presidencialista. La diferencia es que en el caso del Reino Unido hay una monarquía y en el caso de Estados Unidos no, hay un presidente. La comparación de estos sistemas muestra las siguientes diferencias. En el sistema de gobierno parlamentario, una sola elección decide sobre la composición del parlamento y del gobierno. Es decir, que el gobierno depende de lo que suceda en el parlamento, aunque puede haber coaliciones diferentes. Mientras que en la estructura presidencialista, en cambio, el presidente y el parlamento son elegidos por separado. En el caso colombiano, elegimos presidente y elegimos lo que se conoce como los legisladores o los congresistas. Este principio está causando, como se dice, crecientes dificultades en algunos países, sobre todo en aquellos donde el clásico sistema de dos partidos ha venido cambiando por muchos partidos.
Queriendo decir esto, que cuando el gobernante quiere ejercer su gobierno, depende mucho de lo que ocurre en las bancadas parlamentarias. Cosa distinta a lo que ocurre, por ejemplo, en las democracias o en estas monarquías parlamentarias. En las democracias presidenciales hay un presidente, mientras que en las monarquías que llamamos parlamentarias, hay un primer ministro o, en el caso de Alemania, una canciller. Pero aparecen o han aparecido a lo largo del tiempo los regímenes totalitarios, que pueden ser incluso de izquierda o de derecha. Fíjense que hemos hecho divisiones con relación a lo que por estructura o número de gobernantes se presenta, lo que son monarquías o la oligarquía cuando se distorsiona todo esto, pero también desde el punto de vista ideológico, aparece la izquierda, aparece la derecha, con partidos políticos. Los regímenes o regímenes totalitarios es el polo opuesto, así nos dicen, del sistema democrático. Los sistemas totalitarios clásicos se caracterizan sobre todo por los siguientes atributos. Primero, existe un solo partido en los regímenes totalitarios que no funda su legitimación en elecciones populares y que no acepta la voluntad popular como una barrera para el poder. Ellos dicen representar los intereses del pueblo. Lo segundo es que para ello se basa en una ideología. Los regímenes totalitarios se caracterizan por tener una ideología política fundamental. Es algo muy similar a la religión, que pretende ser verdadera, conoce la conformación final ideal de la sociedad y la procura realizar en un futuro próximo, según lo anunciado. Y el tercer punto que caracteriza a los regímenes totalitarios es que los sistemas totalitarios, los ciudadanos están obligados a aceptar la ideología dominante, no se les permite apartarse y retirarse al ámbito privado. Ojo que estamos en definiciones. Las definiciones, con una serie de tecnicismos, podrían a veces no gustarnos porque, bueno, es teorías, pero entenderlas bien nos va a hacer entender la segunda parte del programa, cuando vamos a hablar del sistema de gobierno del nuevo orden mundial. ¿Qué tendrá? ¿Será un régimen totalitario? ¿Será una democracia? ¿Será una monarquía parlamentaria? ¿De qué ideología será? ¿Capitalista o qué sistema socioeconómico practicará? ¿Capitalismo o comunismo o socialismo? Interesante esas preguntas porque es nuestro futuro más cercano. Esto nos debe interesar a todos. ¿Por qué? Porque ese es el sistema donde nos vamos a mover. Ese es el sistema que nos va a gobernar. Bueno, debo corregir. El sistema que ya comenzó a gobernarnos. De hecho, cuando nosotros leemos aquí, voy a hacer un paréntesis, en el sistema totalitario los ciudadanos están obligados a aceptar la ideología. Voy a poner un sencillo ejemplo para ver si lo que estamos viviendo con la enfermedad de moda no es una implantación totalitaria, un régimen totalitario en el que no podemos opinar de forma distinta a lo que se nos está diciendo. Y cualquiera que intente a través de las alternativas de comunicación que existen, así como lo vimos allí en la primera parte del programa, cuando hablamos de los pies de barro y de hierro representando los medios de comunicación, cualquiera que intente transmitir algo distinto a la ideología que se pretende estipular, entonces es inmediatamente censurado. La información comienza a controlarse, de tal manera que una de las cosas que está prometiendo o está dejando ver este nuevo orden mundial es que tendrá en algunos aspectos ideas totalitarias de las cuales el ser humano tendrá que conocer muy bien y sujetarse sin ningún tipo de objeción. Vamos con los... Pareciera que los regímenes totalitarios son los mismos regímenes o sistemas autoritarios. Los sistemas autoritarios son, al igual que los totalitarios, sistemas no democráticos. El concepto no es del todo muy claro, ¿no? La diferencia, pero abarca un gran número de regímenes diferentes, como las dictaduras militares de izquierda, pero también las de derecha. Los regímenes, por ejemplo, de Franco en España y de Pinochet en Chile en su momento. En tales sistemas, las elecciones suelen ser manipuladas.
A diferenciar de los sistemas totalitarios, el papel central no lo juega la ideología, sino el control del poder, por lo que, por razones de camuflaje, se tolera un populismo limitado siempre y cuando no amenace el sistema. Un pluralismo, limitado, siempre y cuando

los presidentes, por ejemplo, comienzan a heredar el poder por los grupos dominantes o las oligarquías, o como inicialmente se pretendió hacer o se debía hacer, que eran las aristocracias, ¿no? Que era un grupo selecto preparado de personas con condiciones especiales para gobernar a los demás, pero terminó convirtiéndose en la famosa oligarquía. Bien, entonces tenemos esos diferentes sistemas de gobierno, ¿no? Recuerden, sistemas de gobierno fundamentados en lo político, en la estructura de un Estado, también entendiendo la ideología que pueda representar cada una de estas propuestas. Pero cuando ya hablamos de la estructura o de la forma de gobierno, de lo que conocemos como la estructura socioeconómica, entonces, por ejemplo, apareció el esclavismo. Recuerden que el esclavismo es una organización socioeconómica en la que había un amo y un esclavo. El amo era dueño del esclavo, el esclavo trabajaba para él, y a cambio de esto, pues, le daba su alimento, su techo y su vestimenta. No tenía más libertades. Bueno, y podía abusar de él de la manera que quisiera. Paralelo a eso, también se presentaba otro sistema socioeconómico que fue el feudalismo, bastante totalitario además. El feudalismo tenía un feudal dueño de la tierra y este tenía a su cargo a unos feudos, un feudo, a personas que trabajaban en esa tierra a cambio de lo mismo que trabajaba un esclavo, pero con ciertas libertades. Luego apareció el sistema socioeconómico capitalista, donde ya aparece el dueño del negocio, el dueño de la industria, el dueño del capital, y que paga a los empleados por su tiempo. Algunos dicen que por su trabajo, pero si lo analizamos de fondo, más que del trabajo, es del tiempo de las personas. De tal manera que vivimos dentro de ese famoso avance de los sistemas socioeconómicos en el tiempo, en una especie de esclavitud moderada o de una esclavitud que no logran verse aún en este momento los grilletes, pero nos vemos obligados a responder por lo que dice nuestro jefe, el tiempo que demanda esto. Y surgió en su momento la idea comunista en la que, bueno, el poder estaría centrado en el Estado y este se encargaría de repartir los bienes equitativamente en la población, cosa que nunca se presentó a lo largo de la historia. Así que todos estos sistemas socioeconómicos y todos estos sistemas políticos o de organización del poder o de la estructura de los estados, lo que realmente ha demostrado es que se han acomodado los intereses del gobernante de turno y se han disfrazado de tal manera para presentarse de una manera, pero en el fondo son otras. Pasemos ahora a estudiar lo que proféticamente se anunció que tendría como estructura o lo que tendría que pasar para que se presentara un nuevo orden mundial. Y la profecía, como les dije al inicio, que vamos a utilizar para entender todo esto, es la profecía de Daniel. Vámonos a estudiar el capítulo 7 de Daniel. Allí Trinidad tiene una imagen donde aparece esa famosa visión de las cuatro grandes bestias. Vamos a leerla. Alguna vez aquí estudiamos esta imagen, esta profecía en una videoconferencia, pero ahora vamos a entenderla en el contexto de la temática que aborda el programa de hoy. Daniel 7 dice lo siguiente. Dice, Daniel 7:3, y cuatro bestias grandes, lo que está en amarillo que ustedes ven allí, es la interpretación que vamos dando de acuerdo a lo que entendemos de este escrito, teniendo en cuenta un fundamento principal para poder hacer el estudio, y es que las visiones proféticas que le fueron reveladas a Daniel tienen un tiempo exacto de cumplimiento, según él mismo lo anunció a través de lo que le dijo Gabriel, que está expresado en el capítulo 12. Pero tú, Daniel, cierra y sella las palabras de este libro, porque hasta el fin es que podrá abrirse. Y el tiempo final es esa misma cuenta final que vienen señalando diferentes profecías, el tiempo actual. Teniendo en cuenta eso, la interpretación va sujeta a este tiempo actual. Entonces dice, cuatro bestias grandes, que lo que entendemos de estas bestias se está refiriendo a poderes, diferentes la una de la otra, subían del mar de las naciones. La primera era como

0: un león y tenía alas de águila. ¿Por qué ponemos aquí Estados Unidos? Recuerden que el águila calva, es uno de los símbolos importantes que identifican en este momento los Estados Unidos. Yo estaba mirando hasta que sus alas fueron arrancadas y fue levantada del suelo y se puso enhiesta sobre los pies a manera de hombre y le fue dado corazón de hombre. Y aquí otra segunda bestia, semejante a un oso. Recuerden que el oso es un animal, un símbolo que se asocia mucho a Oriente, a lo que ocurrió del otro lado, distinto a lo que geográficamente los Estados Unidos. Rusia, el comunismo que surgió en su momento, el cual se alzaba de un costado más que del otro, por supuesto en Oriente, y tenía en su boca tres costillas. Esos tres bastiones que en su momento se convirtieron en lo que conformó el poder comunista, lo que fue la Rusia de antes, la Unión Soviética, China y Cuba. Entre los dientes, y le fue dado, o le fue dicho así, levántate y devora mucha carne. Recuerden que cuando surge el comunismo, esta idea política, esta ideología, comenzó a cautivar a más de una nación que comenzó a adaptar este sistema. Pero aquí se presentó inmediatamente una confrontación con el otro sistema, el sistema capitalista. Entonces veíamos los ejércitos de un bando y del otro, pues luchando por la permanencia, por el dominio de cada uno de estos sistemas. Después de esto miré, y aquí otro semejante, un leopardo. Aquí aparece un poder que es el poder colonizante que tuvo el imperio de Inglaterra, con cuatro alas de ave en sus espaldas, que podríamos decir que fue donde se instaló de manera definitiva y moderna los cuatro poderes, que hablé de ellos al principio. Tenía también esta bestia cuatro cabezas: economía, religión, política y militarismo. Y le fue dado dominio, como lo tuvo en su tiempo de colonización, que no fue hace mucho tiempo. Recuerden que hace apenas unos 20 años atrás, 30 años atrás, muchas naciones estaban dejando de ser controladas por el imperio o el poder colonialista de la Inglaterra. Después de esto miraba yo, atención a esto, en la visión de la noche, o sea, en tiempos oscuros, en tiempos de dificultades, y aquí la cuarta bestia, es decir, lo que surgiría el nuevo orden mundial. Espantosa y terrible y en gran manera fuerte, la cual tenía unos dientes grandes de hierro. ¿Por qué es más fuerte? Porque su poder no se centra en una parte geográficamente hablando, sino que el poder de esta gran bestia, recuerde, este gran poder, es que centra su poder en todo el planeta Tierra. Devora y desmenuza, quiere decir que para que este gobierno nazca, este gobierno globalizante, tienen que desaparecer los poderes o regímenes o las formas anteriores o fundamentar su nuevo poder extrayendo de las anteriores o lo mejor o lo peor. Y las obras hollaba con sus pies y era muy diferente de todas las bestias que vi antes de ella y tenía 10 cuernos. Recuerden que inicialmente la Unión Europea se conformó con 10 naciones que hasta hoy conforman o suman 27. Mientras yo contemplaba los cuernos, dijo Daniel hace 2600 años, cuernos, poderes, sistemas de gobierno, como lo vimos en la introducción, he aquí que otro cuerno pequeño salía entre ellos. Entonces hay un gobierno que se ha caracterizado por ser aparentemente pequeño o débil, Israel. Recuerden que Israel es considerado en la comunidad internacional como pueblo elegido. Es decir, cuando hablamos desde el punto de vista religioso, de la espiritualidad, se le considera el pueblo elegido. Pero cuando se le analiza desde el punto de vista político, es una nación que ha venido, según esa visión, luchando por su existencia. Fíjense que después de la diáspora judía en los años 70, o en el año 70 después de Cristo, se convirtió en una nación sin tierra, lo que la hizo más poderosa de lo que creemos, porque comenzó a tener el poder disperso en el planeta Tierra. Pero luego, con lo que ocurrió en la Segunda Guerra Mundial, la persecución y muerte que hizo Hitler de esto, creó una condición de blindaje muy importante que le comenzó a dar prerrogativas muy interesantes para ellos. Por ejemplo, La ONU en más de una oportunidad ha invitado, ha exigido a Israel a desocupar los territorios ocupados, a dejar la colonización, a dejar de sacar a los palestinos de sus tierras. Pero el poder de este cuernito pequeño, al parecer, es bien, bien fuerte, porque a pesar de las condiciones que se les ha colocado, siguen adelante en su propósito. Y delante de él fueron arrancados tres cuernos de los primeros, tres poderes anteriores, tres sistemas anteriores, tres poderes hegemónicos anteriores. Quiere decir, o es muy probable, según nuestra interpretación, que para que el nuevo orden mundial logre tener la hegemonía que promete, tendrán que mermar o caer, como dice aquí esta profecía, poderes como el imperialismo moderno de los Estados Unidos, o lo que pretende hacer China, o lo que pretende hacer Rusia. Tres poderes hegemónicos fundamentales, cada uno con sistemas de gobiernos muy característicos. Recuerde que hablábamos del sistema presidencial, democrático presidencial norteamericano, pero que hablábamos de el sistema semipresidencial de Rusia y la república, entre comillas, democrática, o la república de China. Entonces, aquí lo que estamos dándonos cuenta es que estos poderes tendrán que ceder, tendrán que menguar para que aparezca este poder. Y aquí, que este cuerno tenía ojos como de hombre y una boca que hablaba grandes cosas. Y aquí aparece, dentro de ese poder hegemónico mundial, una figura que aquí dice, y aquí que este cuerno, cuando habla del cuerno pequeño, se está refiriendo a Israel, pero también entendiendo que da otra codificación para entender ese cuerno pequeño. También dice que tenía ojos como de hombre. Así que el poder se centra en una necesidad israelita llamada, como ya se ha denunciado, el sionismo internacional o la necesidad de gobierno mundial, pero también ejercido y controlado por un personaje que tendrá características mesiánicas, características que le permitirán, como dice aquí, tener una boca que hable grandes cosas. Queriendo decir con esto lo siguiente: el sistema que estamos viviendo ahora, los sistemas de gobierno, están mostrando grandes deficiencias para entregarle la suma felicidad a los seres humanos de cada una de las naciones. Pondré un ejemplo específico con la enfermedad de moda. Recuerden que cada país en su independencia o en su autodeterminación podría determinar qué hacer para tratar alguna enfermedad. Pero ¿qué ha sucedido? Las recomendaciones vienen de organismos supranacionales para que sean replicadas a nivel nacional. Así que el nacionalismo en ese momento, la capacidad de determinación para abordar un tema, hoy en día es menos efectivo que lo que pudo haber sido antes. Y los gobiernos que luchen para evitar esto, entonces tendrán consecuencias muy lamentables. También encontremos, por ejemplo, que los sistemas económicos, las soluciones económicas o las fórmulas económicas no son fórmulas que se planteen por economistas nacionales. Son fórmulas que vienen de organismos supranacionales, uno de ellos el Fondo Monetario Internacional. ¿Esto qué quiere decir? Veamos la siguiente imagen. Que la estructura del Estado global, la estructura del gobierno mundial que anunció Daniel, está conformado por organizaciones supranacionales. Por ejemplo, a nivel económico, por ejemplo, la Reserva Federal. Todo esto en un inicio, en un principio, el Banco Central Europeo, el Fondo Monetario Internacional, el Banco Mundial, la Organización Mundial del Comercio, las corporaciones multinacionales, que son muchas, y las corporaciones logran tener un poder impresionante. Las fundaciones como la de Soros, como la de Rockefeller, como en fin. Todo este grupo comienza, lo de Bill Gates, como nos dice Trinidad también aquí, aportándonos al programa. Grupos de sociedades secretas que son las que tienen la ideología, ¿no? Que tienen fundamentado el por qué y la necesidad del por qué hacerlo. Las masonerías, por ejemplo, la Carabelo y Hueso, sus Skull and Bones, los Caballeros Templarios, que todos creeríamos que desaparecieron, pero simplemente han mutado, ¿no? Estas sociedades secretas siempre han estado en el planeta Tierra, pero para ser secretas tienen que mutar. Una vez se conozcan demasiados, tienen que mutar a otro estado un poco más secreto. Grupos educativos, grupos de inteligencia, grupos religiosos y grupos políticos tendrán que ejercer su poder no solamente en un sector o nación, sino que comenzarán a tener un poder que será ejercido a nivel mundial. Si la OMS dice cómo hay que tratar la enfermedad, a nivel internacional así se tendrá que hacer. Y puede decir y pensar o opinar cualquier cosa diferente un sistema médico nacional o médicos independientes, y estos no tendrán el peso ante ese gran poder. Ahora, yo les pregunto, ¿allí hay totalitarismo? ¿Allí hay autoritarismo? ¿Allí hay un sistema democrático? Aquí entonces estamos definiendo cuál es la forma y toda la estructura del gobierno mundial. Pero recuerde que hay algo muy interesante que debe ocurrir primero. Se debe ceder la autoridad nacional porque se ha demostrado, según lo que se plantea, que los nacionalismos no han servido. Es decir, que en aras de presentar un equilibrio a nivel mundial, es necesario que nos unamos y que aquellos que tienen mayor conocimiento, mayor estructura, mayor capacidades, den los lineamientos. Y nosotros solamente tenemos que confiar en ellos. Por ejemplo, cuando una corporación como las grandes multinacionales crean un medicamento génico para ser inyectado y con esto aparentemente curar a las personas de lo que está ocurriendo, tienen poder sobre los estados cuando, por ejemplo, estos no pueden exigir condiciones distintas a las que ellos mismos colocan para que podamos tener su medicamento. Ahí está funcionando el nuevo orden mundial, claramente. Vamos ahora a seguir leyendo. Le pido a Trinidad que, por favor, nos coloque esa imagen que tenemos el libro de Daniel. Y ahorita leíamos el capítulo 3. Pero vamos con otra parte para entender mucho más esto. Y esto se pone interesante. Veamos aquí. Aquí tenemos Daniel 7. Los invitamos a que ustedes también tengan en su casa esto y pues lo comprueben. Ya habíamos leído el 3, ¿no? Y estábamos más adelantico aquí. Vamos para el 9. El 9. Daniel 7, 9. Aquí tengo Reina Valera. Estuve mirando hasta que fueron puestos tronos y se sentó un anciano de días, cuyo vestido era blanco como la nieve y el pelo de su cabeza como lana limpia, su trono llama de fuego y las ruedas del mismo fuego ardiente. Un río de fuego procedía y salía delante de él, y millares de millares le servían y millones de millones asistían delante de él. El juez se sentó y los libros fueron abiertos. Fíjese que contrario a lo que dice el 7:8, que habla de la aparición de un personaje con una boca que hablaba grandes cosas, aparece un poder que viene a contrarrestar ese poder hegemónico de globalización y de nuevo orden mundial. Aquí se cifra a través de una figura llamada Anciano de Días. Pero más adelante dice, yo entonces miraba a causa del sonido de las grandes palabras que hablaba el cuerno hegemónico del nuevo orden mundial. Miraba hasta que mataron a la bestia, es decir, que este sistema no tendrá, según esta profecía, una duración extrema. Y su cuerpo fue desmenuzado y entregado para ser quemado en el fuego. Aquí está hablando del fin de ese nuevo orden mundial, de ese sistema. Había también quitado a las otras bestias su dominio, pero les había sido prolongada la vida hasta cierto tiempo. Miraba yo en la visión de noche y aquí que con las nubes del cielo venía un hijo o como un hijo de hombre que vino hasta el anciano de días y le hicieron acercarse delante de él. El anciano de días es un símbolo que está muy asociado a la transformación y purificación. Y el hijo del hombre, ya lo hemos aquí tocado en diferentes oportunidades, es el resultado de la transformación consciente de cada hombre que en búsqueda encuentra su esencia. Ese hijo de hombre, ese hombre nuevo, se sienta al lado del anciano de días, es decir, que tiene las condiciones que le permite tener esa esencia dentro de él. Y le fue dado dominio, mucha atención, le fue dado dominio a ese hijo del hombre. Gloria y reino para todos los pueblos y naciones y lenguas le servirán. Su dominio es de dominio eterno que nunca pasará y su reino será uno que no será destruido. Aquí nos está hablando que la condición, la primera condición que debe ocurrir para que ese nuevo orden mundial no tenga ese poder hegemónico sobre la humanidad, es que haya un despertar, es que nazca el Hijo del Hombre en los seres humanos, para que se le pueda dar gloria y reino, y el reino que no será jamás destruido es un reino interior. Aquí no podemos interpretar de que le fue dado dominio para seguir haciendo lo que hacen los poderes anteriores. Le fue dado dominio sobre sí mismo para poder gobernarse. Y aquí entra algo muy importante. Los gobiernos han tenido que existir por la incapacidad que aparentemente nos dicen que tenemos para gobernarnos. Por eso tiene que aparecer el nacimiento del Hijo del Hombre, para que el hombre aprenda a gobernar su propio reino, ese reino que no será jamás destruido. ¿Comprendemos esa codificación ya interpretada? Es interesante entender que si nosotros queremos transformación de nuestros sistemas socioeconómicos, de nuestros sistemas de gobierno mundial, del fin de una globalización, no será si no sucede lo que esta profecía alienta a que la humanidad contenga. La aparición de un código llamado el Anciano de Días, que es un mensaje de transformación y resurrección de un hombre viejo, un nuevo hombre. Aquí aparece el Hijo del Hombre. Y cuando esto surja, el hombre entonces tendrá la conciencia del propio reino interior. ¿Cuántos de nosotros hemos aprendido, por ejemplo, a conducir nuestra vida, a hacer lo correcto sin necesidad que encima de nosotros exista una ley de gobierno alguno que nos diga qué es lo que tenemos que hacer? ¿O cuántas personas en la actualidad tienen que seguir siendo conducidas por leyes que otros crean para que ellos puedan conducirse aparentemente por el camino de la conciencia o del bien o de lo correcto? Por eso es que existen los líderes, es por eso que existen los gobiernos, por eso existen todos estos sistemas, por la incapacidad de gobernar interiormente el pensamiento y la emoción, la conciencia. Por eso es que todo este tema termina teniendo una alta carga espiritual para aquellos que entienden que esto no puede ir desligado. Sigue diciendo: se me turbó el espíritu a mí, Daniel, en medio de mi cuerpo, y las visiones de mi cabeza se me asombraron. Me acerqué a uno de los que me asistían, o de la revelación que él tuvo, el contacto que él tuvo en aquel entonces. Le pregunté la verdad acerca de todo esto, y me habló y me hizo conocer la interpretación de estas cosas. Entonces le dijeron: estas cuatro grandes bestias son cuatro reyes que se levantarán en la tierra. Después recibirán el reino los santos del Altísimo y poseerán el reino hasta el siglo eternamente para siempre. Prometiendo con esto que aquí hay una esperanza. Porque normalmente cuando hablamos del nuevo orden mundial y de lo injusto que representa o cómo se presenta, debemos entender que luego de esto hay una esperanza en que los seres humanos de este planeta Tierra podamos vivir bajo condiciones distintas. Entonces, tuve deseo de saber la verdad acerca de la cuarta bestia, el nuevo orden mundial, recuerden, que era tan diferente a todas las otras, espantosa en gran manera, que tenía dientes de hierro y uñas de bronce, que devoraba y desmenuzaba las obras y hollaba con sus pies. Asimismo, acerca de los 10 cuernos que tenía en su cabeza y del otro que le salía o que le había salido, delante del cual había caído 3. Y este mismo cuerno tenía ojos y boca que hablaba grandes cosas y parecía más grande que sus compañeros, resaltaba, sobresalía. Y veía yo que este cuerno hacía guerra contra los santos y los vencía, como por ejemplo cuando usted intenta hoy transmitir una verdad en medio de la mentira y termina venciendo la mentira. Podemos gritar, pero la mayoría acepta la mentira. Así se entiende cómo este versículo 21 explica ese fenómeno. Hasta que vino el Anciano de Días y se dio el juicio a los santos del Altísimo, y luego al tiempo, y los santos recibieron el reino. El Anciano de Días es una codificación interior, es una codificación que reúne la fortaleza en esencia de conocimiento luz en el ser humano, que aplicando ese saber entonces logra hacer juicio sobre lo que ocurre mal dentro de él. Dijo así: la cuarta bestia será un cuarto reino en la tierra, el cual será diferente a todos los otros reinos. Nunca había pasado esto antes en la historia, por lo menos en la que nos corresponde a nosotros. Y a toda la tierra devorará, trillará y despedazará. Y los 10 cuernos significan que aquel reino se levantarán 10 reyes, y tras ellos se levantará otro, el cual será diferente a los primeros. y a los tres reyes derribará. Y hablará palabras contra el Altísimo. Escuchen bien, este reino tiene una característica fundamental. Y quiero hacer aquí un paréntesis. Recordemos que la estructura de gobierno, la conformación de nuestros estados, hasta hace muy poco, hasta hace algunas democracias, hasta hace unas constituciones en el tiempo hacia acá, no eran laicos. Es decir, la unión del gobierno con la religión católica era dominante. Luego, en el caso colombiano de la Constitución del 91, se abrió todo esto, ¿no? Y se permitió que fuésemos un país en el que se permitieran no una sola religión, sino muchas otras. Pero aquí lo que quiero decir al respecto es lo siguiente. Dentro de la unificación que pretende el orden mundial, por supuesto, tiene que haber una ideología espiritual. Pero no será la ideología espiritual fundamentada en un mensaje verdadero de la luz, del Cristo o de un mensaje de las estrellas, sino que dice aquí, se hablará contra ese principio. Lo que hemos visto aquí, el cambio de valores, que incluso el mismo Vaticano ha mostrado una visión distinta con Bergoglio o con el Papa de la actualidad sobre aquellos fundamentos de ley que han comenzado a ser reevaluados. Por ejemplo, el Papa tiene una postura ante la homosexualidad un tanto diferente a lo que venía ocurriendo. O por ejemplo, cuando en este tema de las vacunas estuvo de acuerdo en que se utilizaran células de fetos para conformar el material que sirve para hacer las vacunas. Dice que no es éticamente negativo. Entonces fíjese, es un cambio en contra de las leyes universales, como dice aquí, y hablará palabras contra el Altísimo, los santos del Altísimo quebrantará y pensará en cambiar, ojo, este nuevo orden mundial y su líder pensará en cambiar los tiempos y la ley. Transhumanismo, ¿lo recuerdan? Cambiará los tiempos y la ley. Cuando hablamos aquí en el transhumanismo y los últimos programas que hemos venido haciendo, el cambio de las condiciones, no solamente de valores o antivalores, sino también las condiciones hasta genéticas del ser humano. Hablábamos de manipulación genética la semana pasada, y aquí es donde entra esto, ¿no? Dice, y hará cambiar los tiempos y la ley, cambios totales, y serán entregados en su mano hasta tiempo, tiempos y medio tiempo. Aquí se puede interpretar, para algunos que son 3 años y medio, tiempo, tiempos, 2 y medio tiempo, 3 años y medio. Puede ser más, puede ser menos. No nos vamos a casar con un tiempo específico, pero lo que sí denota es que el gobierno de este sistema no durará tanto como, por ejemplo, pudo haber durado un imperio británico o desde 1800 o 1776 los nacientes de Estados Unidos. Pero se sentará el juez y le quitará su dominio para que sea destruido y arruinado hasta el fin. Aquí hay un proceso de justicia que se avecina, y que el reino y el dominio y la majestad de los reinos debajo del cielo sea todo el pueblo de los santos del Altísimo, cuyo reino es reino eterno, y todos los dominios se servirán y obedecerán. Aquí fue el fin de sus palabras. En cuanto a mí, Daniel, mis pensamientos me turbaron y mi rostro se demudó, pero grande el asunto en mi corazón. Entonces, aquí Daniel grafica las condiciones del nuevo orden mundial. Por supuesto, cuando uno lee estos versículos, uno asocia los términos a lo religioso, y por eso es importante hacer el análisis que hicimos al principio para entender los sistemas de gobierno y para que entendamos las palabras, los cifrados que están aquí, pero en la realidad. Es decir, sacar esto de la fábula religiosa y ver cómo se estipula. Lo que entendemos aquí es que se está perdiendo la soberanía de las grandes, de los países pequeños, de los medios, de los países con mediano mando, digamos, a nivel internacional, pero sobre todo las grandes potencias. Por ejemplo, Estados Unidos también tiene que obedecer, quiera o no quiera, a los estamentos y a las directrices de un nuevo orden mundial. China, Rusia, igualmente lo hacen. ¿O cuál ha sido diferente ante la inyección que está ocurriendo en este momento? Todos lo están haciendo, si se dan cuenta. Es un poder global, es un poder superior. Ya estamos viendo, por ejemplo, el fortalecimiento del valor de las criptomonedas. Exactamente, la criptomoneda más significativa ya comienza hacer foco de atención de grandes multimillonarios, de las grandes corporaciones como Elon Musk, que ya ha invertido fuertes dineros en el Bitcoin. De tal manera, amigos oyentes, que lo que tenemos que entender es lo siguiente. Cuando hablamos del sistema gobierno, el nuevo orden mundial utilizará lo que más le importe o le interese de los sistemas que han sucedido. Por ejemplo, el poder mesiánico del líder del nuevo orden mundial, ese personaje tendrá en esa condición mesiánica una jerarquía monárquica y por supuesto tendrá un grupo parlamentario que se deberá a él en esas famosas monarquías parlamentarias pero transformadas en aparente democracia, donde las personas se sientan representadas pero que al final no. Pero tengan en cuenta que para que nosotros aceptemos estas soluciones de este que viene hablando, que tiene una boca grande, que habla grandes cosas, tenemos que sentir la necesidad de cambio en nuestros países. Tenemos que sentir la desesperanza de los políticos de nuestras naciones para que a la propuesta de una idea internacional nosotros digamos realmente esto es lo que necesitamos. De allí que siempre vamos a ver de aquí en adelante situaciones que planteen la necesidad de cambio urgente, el cambio, para que este cambio de boca que habla grandes cosas se pueda presentar. ¿Será una idea comunista? Se tomará de lo que el comunismo más les convenga. ¿Será una idea capitalista? Se tomará de ella lo que más convenga. ¿Será totalitario? Cuando les convenga lo será. ¿Será democrático? Lo mostrará para que la gente sienta que estamos en libertades. De tal forma que tendrá todo lo que ellos necesitan y nos darán lo que aparentemente nosotros necesitamos para establecerse, como definitivamente se muestra, un nuevo orden mundial. Vamos a abrir un espacio para ustedes acá, los oyentes, en el chat. Tenemos a Valar Donateris, lo explica muy bien. Dice Graciela Videla, saludos al equipo, muy interesante el tema. Seremos muchos y ojalá sea toda la humanidad, pero aún hay ciegos sordos. Lamentablemente, así es. Recuerden que el poder de este poder hegemónico estará fundamentado en la inocencia, la ignorancia y sobre todo la falta de la gestación del Hijo del Hombre en la mayoría. Porque recuerden que el poder que destruye todo esto es la transformación y el despertar interior en la codificación que entrega Daniel como anciano de días y el Hijo del Hombre. Lo que tenemos que hacer es quitarle el mito alrededor de los términos para poder entender lo que se nos quiere decir y al final lo podamos hacer. El que nosotros estemos en este momento escuchando esta información, que también dice que ustedes buscan, pero no solamente que busquen, sino que también intenten hacer ese nacimiento del Hijo del Hombre. Intenten ustedes ser personas distintas a lo que tradicionalmente en error y equivocación así lo éramos, o en adormecimiento, o en creencia. Allí comienza entonces a despertarse una fuerza que es la que necesaria y únicamente podrá generar un proceso de justicia, no solamente interior, sino en el planeta Tierra, como lo hemos explicado. También tenemos a Raúl Guerra, dice, pero el Bitcoin y otras criptomonedas no entran en este sistema que mencionas. Estaría bueno que investigaras sobre el tema de las cripto, entendiendo su funcionamiento a fondo, aunque puede ser difícil. Aquí lo que estamos diciendo y lo que importa, Raúl, es que las criptomonedas lo que están mostrando es que el dinero circulante, como lo conocemos hasta ahora, donde tocamos la moneda, tocamos el papel, tocamos el billete, poco a poco desaparecerá. Serán los ejercicios. Por ejemplo, Venezuela tiene una moneda virtual, que es el Petro. Con esta ha intentado hacer negocio internacional ante la devaluación de su propia moneda. ¿Y esto para qué sirve? Vemos entonces al señor Nicolás Maduro hablar contra un sistema hegemónico como el estadounidense. Pero mientras le tira piedra a los Estados Unidos, está favoreciendo la idea globalista de un nuevo orden mundial. De allí que izquierda, derecha, socialismo, comunismo, como le llamamos, están todos trabajando en la implementación consciente o inconsciente de un nuevo orden mundial. Verónica Flarnoff dice, ok, René Ardón dice, hermoso programa lleno de revelación divina. Bueno, es una investigación como para no verlo en esos términos, ¿no? Nosotros aquí siempre hemos querido transmitir un mensaje investigativo, alejado de lo dogmático y lo religioso, con la intención de que podamos ver las cosas desde la razón, desde la inteligencia, pero también desde el sentir de nuestros corazones. Porque o lo tomamos con la mente y la razón, o lo tomamos de puro corazón, o de pura emoción. Y eso no tiene un sentido real para ubicarnos. También Valar Donateris, fluir con la vida, aprender de Jesús. Él no ofreció resistencia ni siquiera cuando lo apresaron. Aquí lo que tenemos que entender es que tenemos que ser prudentes, muy inteligentes, muy astutos, muy hábiles, que podamos nosotros escabullirnos en las situaciones muy importantes del sistema, pero al final terminar haciendo lo que en ventaja para nosotros sea mejor. Juan Carlos García, excelente tema, muchas gracias. Román Anders dice, me duele mi corazón, personas que les hablo del nuevo despertar, lo ignoran, siguen en sueño profundo. Román, tranquilo mi hermano, que a todos nos va a tocar en su momento. Fíjese, hay una cosa muy interesante, lo decía Lili Montes, que por aquí vi que nos escribió, que esta enfermedad de moda ha servido para que muchos despierten. Muchos que antes ni se imaginaban todas estas cosas, ya las están hablando, porque se están dando cuenta de las incongruencias. Se están dando cuenta que los gobernantes realmente no se preocupan por nosotros. Se dan cuenta que los gobernantes no nos quieren sanos, sino esclavos. Y ahí va, poco a poco. Lo que pasa es que todo a la medida de la mente y del espíritu de cada quien. Así que no perdamos la esperanza, no nos desanimemos, sino todo lo contrario, entendamos que ahí existen impulsos espirituales y debemos respetarlos. Sigo aprendiendo, sé que me quitan las ganas y la ilusión por un futuro. Sigo aprendiendo, dice así, se me quitan las ganas y la ilusión por un futuro. No las pierdas, vamos para adelante. Valar Donateri dice, Ronan, hay que respetarlos. Doris Josefa Poveda dice, buenas noches, Neil. Más claro no has podido explicar, los que estamos despiertos lo entendemos claramente. Bueno, gracias Doris, qué bueno que se haya podido expresar en términos comprensibles. Verónica dice, ¿y Cristo viene o no? Bueno, de esto hemos hablado muchas veces aquí. Aquí hemos dedicado varios programas sobre la segunda venida. Verónica, te invitamos a que entres a nuestro canal y busques los títulos que tengan que ver con la segunda venida, con el Cristo y todo esto, se va a aprender mucho. Michelle Andrea Solar dice, saludos cordiales Neil, excelente información desde Nancagua, Chile, fuerte abrazo. Alexander Luis Canales de la Torre dice, ¿cuál es el significado codificado del Anciano de Días? Bueno, aunque también hicimos un programa sobre el Anciano de Días, me voy a referir, por supuesto, porque hace parte de la temática. El Anciano de Días, que tiene una cabeza blanca, unos cabellos blancos, es una fuerza que se vivifica en los seres humanos. Jesús el Cristo es el mismo Anciano de Días en la codificación que planteó Daniel. Ese Anciano de Días, con cabellos blancos, de transformación del pensamiento, su vestidura blanca, de transformación de sus obras, de sus actuaciones, de su ser, es la misma codificación que se invita al hombre a encarnar. Por eso dice, el Hijo del Hombre, el hombre que está haciendo un proceso de transformación, se acerca al Anciano de Días, está junto al Anciano de Días, es decir, junto a esa codificación de transformación, junto a la esencia que nos enseñó Cristo, Cristo, Anciano de Días, la transformación, resurrección. Esa es la codificación en términos aquí reducidos. Le invitamos a Doris. ¿Quién fue el que preguntó? Bueno, se me fue quien preguntó, pero que pueda ampliar en ese programa que hicimos o videoconferencia sobre el Anciano de los Días. Verónica, gracias Trinidad, está pendiente Trinidad. Mercedes Morán dice, saludos, aquí presente. Valar también dice, Cristo ya está en nosotros. Carolina Gómez, ¿será que después del nuevo orden mundial viene la Tercera Guerra Mundial? No, es antes. Las guerras son la enfermedad, el orden mundial es la solución o la aparente solución. Ese orden, de cierta manera, también lo hemos tocado acá, la Tercera Guerra Mundial o los conflictos, porque también me gustaría que no nos quedáramos esperando una Tercera Guerra Mundial, porque pueden estar pasando cosas frente a nosotros esperando la Tercera Guerra Mundial y resulta que son lo que se codificaba como enfrentamiento y crisis para el establecimiento de un orden mundial. Gloria Landoni también dice, abrazo desde Atlántida. Claudia Rebolloso, hola, desde San Antonio, Texas. Raúl, por cierto, uno de los sistemas más atípicos es el de Ethereum, una criptomoneda, el cual no necesita del Estado, sino de la gestión, la hace la misma comunidad. Ojo, Raúl, lo que quiero advertirte es que estos sistemas de criptomonedas, que pueden ser muy, muy llamativos, el sistema los está permitiendo con una intención: acomodarnos a esa nueva realidad. Para que ya acomodados a la nueva realidad, entonces viene el totalitarismo de la moneda que tendrá que ejercer. Pero ya estamos acomodados. Los sistemas de intercambio, mucha atención, los sistemas de intercambio, porque el dinero es un sistema de intercambio, nada más, es eso. Las criptomonedas son dinero digital para intercambiar. Los sistemas de intercambio para quienes necesitamos una esperanza tienen que ser conforme a mecanismos independientes de lo tecnológico, porque lo tecnológico terminará siendo controlado directa o indirectamente por el nuevo orden mundial. En términos más sencillos, que usted pueda cambiar lo que tiene con el otro directamente, face to face. Por eso tenemos que incluso crear monedas alternativas en pequeños grupos sociales que sean válidas solo para nosotros, alejadas en lo que más se pueda de lo tecnológico, porque en lo tecnológico está el control. Recuérdense ese término de tecnocracia. También dice Valar, reconocer al Cristo interior. Jorge Torres dice, el nuevo sistema será una mezcla de todo. Muy bien, eso sí, así será. Soportado en la inteligencia artificial para ejercer control efectivo. Total, la inteligencia artificial de la que hablamos acá. El desarrollo de la tecnología, la inteligencia artificial, de la manipulación atómica. ¿Sí? ¿Se acuerdan que hemos hablado de esto en los últimos programas? Es el fundamento para que pueda funcionar. Ese fundamento de avance tecnológico, de control, y con la suma de lo, entre comillas, mejor de cada uno de los sistemas, se planteará el sistema del nuevo orden mundial. También dice Carolina Gómez, el virus es el comodín que está utilizando para imponer el nuevo orden mundial. Por supuesto que sí. Bien, ahí también tenemos a Félix Ramírez. Los criptos se presentan como revelación al poder económico, pero es solo una estrategia del mismo nuevo orden mundial. Imagínense en este sistema de control total, digital, ¿qué van a hacer con las criptomonedas? Pues lo mismo, solo nos están permitiendo que nos acomodemos, nosotros mismos lo pidamos. Miren, por ejemplo, el tema de los medicamentos que nos están inyectando. Traen unas cuantas. ¿Y por qué traen unas cuantas? Para que la misma gente las pida. Se desespere y las pida. Estrategias. Luis FM dice, hola nuevamente, Neil. Saludos desde México. La gente debe despertar. Fuera, Anunnaki. Sí, señor. Raúl Guerra dice, es que las criptomonedas como Bitcoin, Ethereum, no son dinero. Lo que tú mencionas son, bueno, ya Raúl tiene su idea muy clara con las criptomonedas. Lo dejamos que él siga investigando. Félix Ramírez dice, saludos Neil desde Ecuador, gracias por los valiosos aportes Neil y toda la mesa de trabajo, abrazos de corazón. Bueno, hemos llegado así al final de la investigación, son muchos los mensajes, sería imposible intentar leerlos todos, pero lo importante es que ustedes participan, darle gracias a Doris, a Carolina, a Raúl, a todos ustedes, también está Lili Montes, Vanessa Ross. Y también por acá, a veces también nos escriben en el WhatsApp, solo que no nos da tiempo para abrirlo. Pero también siempre está muy conectada Mercedes, que desde el inicio estaba pendiente de allá en Guayaquil del programa. Bueno, entonces el sistema del orden mundial no es algo que apenas va a llegar, es algo que está funcionando, solo que va a tener etapas más fuertes más adelante. Cada vez más. Cada uno de nosotros debe tener la inteligencia para comprenderlo y moverse en medio de él hasta que sea posible. Porque como le hemos dicho acá, llegará el momento en que la única solución serán los lugares, como dice ahí en la profecía de Mateo 24, huyan a los montes, los lugares altos, no solamente en la codificación de un pensamiento elevado, sino que físicamente también. Tenemos que buscar el sustento y como decían los pleyadinos, los remanentes. Nos vamos. Muchas gracias por haber estado con nosotros en vivo y en directo en esta transmisión aquí en Radio Cultural Planeta Conciencia y en el canal de videos de Descubriendo en YouTube. gracias a Trinidad en la producción, que estuvo además muy atenta para ayudarnos aquí en el desarrollo del programa, a Santiago, que también está muy pendiente, y a todos, a los muchachos, a Lin y Juan, bueno, que el próximo viernes podamos estar con ellos para compartir más aquí en Descubriendo. A todos, gracias, y recuerden, el próximo viernes, 8 de la noche, hora de Colombia, aquí en Descubriendo, con la certeza en la búsqueda de la verdad. Buenas noches.
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0: 9 de la noche con 12 minutos.
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conocí a Bolívar una mañana larga en Madrid, en la boca del quinto regimiento. 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

0: Bolívar y la sangre de nuestro libertador, nadie la puede socavar. 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

Esta es la canción que canto cada mañana al despertar, para agradecerle al Señor la gentileza de un nuevo día, es decir, de una nueva oportunidad. Porque siempre se puede empezar de nuevo, en una eternidad siempre se puede empezar de nuevo. Y esto es tan cierto como que el paraíso no está perdido, sino olvidado.

Todos nacemos con un ángel de la guarda, pero pocos lo conservamos. 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Hay quien prefiere la televisión. 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Perdona, hermano, que yo no entienda que no seas feliz en tan bello planeta, que hayas hecho un cementerio de esta tierra donde está toda la vida, que es una fiesta. Tienes un corazón, un cerebro, un alma, un espíritu. Entonces, ¿cómo puedes sentirte pobre y desdichado?

Ahora mismo le puedes decir basta a la mujer que ya no te gusta, al hombre que ya no amas, al trabajo que odias, a las cosas que te encadenan a la tarjeta de crédito, a los noticieros que te envenenan desde la mañana y desde el helicóptero, a los que quieren dirigir tu vida. 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
3: De la noche con un minuto.
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Simón Bolívar no nació rico porque la fortuna de su familia se había acabado. Él fue rico por acumulación de herencia, sobre todo un privilegiado, pero en especial por recibir una generosa herencia de su padrino de bautismo que se llamaba, o mejor dicho, que era el presbítero Juan Félix Jerez de Aristeguieta, quien creó un mayorazgo a su favor. Pero como el padrino murió cuando Simón tenía nada más 2 añitos, recibió tanto que así de chiquitico como era, se convirtió en el sostén de toda su familia. Como ya se habrán dado cuenta, hoy vamos a hablar sobre la fortuna del libertador Simón Bolívar. Esto es Historias de Adelina. Yo soy Adelina Cobos. Sean todas y todos bienvenidos a mi canal. El mayorazgo incluía una casa principal en Caracas y varias haciendas de cacao que tenían casi 100.000 árboles y los esclavizados necesarios para trabajarlas. Se trataba de rentas superiores a 14.000 pesos anuales en su juventud. Y aun cuando es muy difícil estimar el equivalente exacto de hoy, lo he hecho usando el precio de la onza de plata, lo que me da un equivalente aproximado a 800.000 dólares anuales de 2026. Las minas de Aroa fueron otra herencia, pero no de su padrino, sino de su familia. Eran minas de cobre que estaban ubicadas en el actual estado de Yaracuy, a más de 200 kilómetros de Caracas de distancia actual. Eso era un montón, como quien dice, lejísimos. Existían desde el siglo XVII y eran conocidas, pero su explotación era muy irregular, pues se requería un capital grandísimo, una tecnología que era difícil de llevar a Venezuela y no había vías de transporte adecuadas. Por lo que Bolívar heredó unas minas que eran valiosas en teoría, pero muy difíciles de poner a producir. Mejor dicho, era como tener mamá, pero tenerla muerta. Para explotarla se requerían inversiones cuantiosísimas en mano de obra, herramientas, transporte, que superaban las posibilidades ordinarias de la familia. Por eso, durante la vida de Bolívar, esas minas no fueron ni su principal, ni siquiera una fuente importante de ingresos para la familia. Solo mucho después de su muerte se pudieron explotar. Y eso, haciendo una alianza con capitalistas extranjeros, lo que confirma que su valor era cuantioso, pero muy a largo plazo. Ajá, pero yo te veo encantadísima, encantadísimo con esta historia sobre la riqueza del libertador. Bueno, aprovecho y te pido que te suscribas, que te hagas miembro. Así nos ayudas a seguir contando todas estas historias. Las haciendas de cacao, esas sí eran el verdadero corazón de la riqueza de Bolívar. Provenían tanto del mayorazgo de Aristeguieta como también había algo de la herencia paterna. Se ubicaban en Yare, en Tahuasa y Macaira. Todas estaban en los valles del Tuy y sus alrededores. Todas estaban dentro del sistema económico cacaotero que abastecía a Caracas y a La Guaira. Tenían la gran ventaja de que no eran propiedades dispersas al azar, sino que estaban todas juntas. Y eso hacía mucho más fácil su explotación. Todas formaban un verdadero corredor económico y estaban estratégicamente situadas cercanas a Caracas, la más cercana a 60 kilómetros y la más lejana a 120 de las actuales carreteras. Todas en zonas cálidas y tierras muy fértiles, cercanas al litoral. Eso facilitaba el comercio exterior porque era fácil llevar el cacao hasta La Guaira, el puerto exportador. Se ha estimado que Bolívar tenía unos 95.000 árboles de cacao entre los heredados y además era dueño de una cuota aparte en otras propiedades con su familia. Estas haciendas incluían los esclavizados para trabajarlas, varias viviendas, herramientas, utensilios, sistemas productivos completos. No eran fincas pequeñas, eran empresas grandes integrales. En este negocio Bolívar sí tenía una renta estable, basada en la exportación de cacao.
que era uno de los pilares de la economía colonial venezolana. Sobre la tan mencionada Casa Principal de Caracas, hay que precisar que Bolívar no heredó una sola, sino varias propiedades urbanas. La que conocemos como la Casa Natal del Libertador es donde nació. Esa casa no estaba en el mayorazgo del presbítero Aristeguieta. La Casa Natal, que estaba en la zona principal de la ciudad, cerca a la Plaza Mayor, era parte del patrimonio urbano, ese sí, de la familia Bolívar. La Casa Natal, que hoy es un museo, tenía entonces unos 23 metros por el frente y 60 de fondo, lo que muestra que era una residencia amplia, muy típica de la élite mantuana de esa época en Venezuela. Estaba equipada para una vida familiar muy acomodada. Tenía patio tras patio, varias habitaciones, las áreas de servicio eran generosas. Es que ellos tenían bastantes esclavizados que los atendían. La familia vivió allí hasta la muerte de la mamá de Simón. Pero como la casa quedó asociada a la muerte, tanto de Doña Concepción como del papá, pues el núcleo familiar Paz se desintegró. Además, los hijos quedaron dispersos entre tutores y parientes. Y las grandes familias mantuanas no acostumbraban a vivir en una sola casa durante toda la vida. Ajá, como tenían varias casas, varias residencias urbanas, tenían haciendas y otras propiedades heredadas, los Bolívar también tenían varias propiedades en Caracas y en los alrededores. Seguramente después de la muerte de Doña Concepción, mantener una casona tan grande con tanta servidumbre y tantos gastos, eso dejó de tener sentido. Además, que tenían tutores y había familiares, y en el caso de Simón, él viajó después a España, entró a la vida militar y a la política, y su vida terminó eternamente itinerante, entregado a la causa de la libertad. Por otra parte, Juan Vicente Bolívar, su hermano, desapareció en un naufragio en 1811, precisamente cuando viajaba hacia los Estados Unidos en una misión para conseguir apoyo político y dinero para la causa de la Primera República de Venezuela. Pero además de estos bienes que acabo de describir, Bolívar heredó además haciendas de caña de azúcar, hatos ganaderos, casas en Caracas y en La Guaira, esclavizados y derechos sobre otras tierras productivas. La familia poseía además bienes muebles y objetos valiosos propios de una familia mantuana aristocrática. Su fortuna no era excepcional en Europa, pero sí era muy alta en el contexto colonial venezolano. Pero no es que Bolívar entregara toda su fortuna a la causa de la libertad, y mucho menos que lo hiciera de una sola vez. Pero lo cierto es que la fue erosionando progresivamente. Financió las campañas militares, mantuvo tropas. Eso es carísimo. Ves a mantener a una tropa armada para que veas lo que comen y todo lo demás. Sostuvo redes políticas, cubrió gastos personales durante todos los años que duró la guerra, que fueron 12 años. Allí fue vendiendo todas sus propiedades, hipotecando bienes, y poco a poco fue utilizando todas esas rentas para sostener la causa, pues eso redujo drásticamente su patrimonio. No es correcto afirmar que al final solo le quedaron las minas de Aroa, pero sí que es cierto que hacia el final de su vida, su riqueza estaba bastante, pero muy disminuida. Si bien conservaba algunos derechos y expectativas, el problema era que no tenía liquidez. En 1830, cuando planeaba salir al exilio y después de su ruptura con Páez, y además que Venezuela se separó de la Gran Colombia, pues Bolívar quedó, como quedé yo ahora, heme aquí, sin la más remota posibilidad de financiarse de las rentas y propiedades que sostenían su fortuna. No es que haya terminado en un estado de miseria, que haya terminado en la inopia, no, pero fue el desgaste y la completa pérdida de control sobre su patrimonio, que seguía siendo grande, porque Páez se dio el lujo de prohibirle la entrada
en su propio país. Miren ustedes eso. Terminó dependiendo más de apoyos de amigos generosos que en esas circunstancias, lamentablemente, son bastante escasos. No dependiendo, como debía ser, de sus propios ingresos a los que tenía pleno derecho. Así fue el triste final del Libertador, el hombre que en su juventud podía disponer de más de 14 mil pesos anuales, 800 mil dólares actuales, una cifra en esa época y hoy muy elevada, y más en la Venezuela de esa época. Terminó tristemente su vida en medio de una terrible falta de liquidez causada por los odios y los celos de sus enemigos y adversarios políticos, porque fue desgastando y erosionando toda su fortuna, una fortuna considerable que puso al servicio de una guerra demasiado prolongada. Bueno, amigos, hasta aquí este video sobre la inicialmente inmensa fortuna del Libertador Simón Bolívar, pero que terminó bastante disminuida por ponerla al servicio, pues, de una guerra demasiado prolongada. ¿Qué opinas tú sobre la manera como Bolívar manejó su fortuna, si es que se puede decir así? ¿Eso te hace cambiar tu opinión sobre él? Dinos si para bien o para mal. Escríbenos, cuéntanos qué piensas. 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

0: 10 de la noche con 15 minutos.
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1: ¡Gracias!
0: ¡Gracias, Nati!
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0: ¡Qué bien!
1: Muy buen día, familia recepecista. Confía en la naturaleza de tu cuerpo. La casi totalidad de lo que se denominan enfermedades son crisis de toxicidad provocadas por la acumulación de toxina hasta el grado de intolerancia. Al organismo no le queda más opción que encontrar una válvula de escape de esas toxinas. Una crisis de toxicidad puede venir acompañada de diferentes síntomas, como dolores de cabeza y en las articulaciones, catarros o gripas, dermatitis, bronquitis u otro tipo de infecciones. Cada uno de estos síntomas indica que el cuerpo intenta liberarse de las sustancias tóxicas en las partes más congestionadas. Una vez que el sistema inmunológico ha reducido la toxicidad por debajo del nivel de tolerancia, que puede diferir de una persona a otra, los síntomas empiezan a desaparecer. En la vida todo transcurre cíclicamente sin excepción alguna. Entre los efectos más lamentables de las intervenciones médicas está impedir que el ciclo natural de enfermedad y curación se desarrolle completamente. Tomado del libro Secretos Eternos de la Salud del Dr. Andreas Moritz. Este fue el tip saludable de su canal Planeta Conciencia.
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0: se encuentra la tropa descansando. El sargento decide hacer una prueba a los soldados y pregunta:
1: ¿cuánto es 4x8?
0: El soldado Gómez se para firme y responde con voz fuerte y clara:
1: ¡48, mi sargento!
0: El sargento lo felicita:
1: ¡así me gusta! ¡Bruto, pero enérgico!
2: ...12:02 p.m.
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1: Hola y bienvenida a mi primer capítulo de Mama Tribu. En esta ocasión me está acompañando alguien muy especial para mí. Pero antes me quiero presentar, yo soy Sharon Fernández y les estaré acompañando en este camino llamado Mama Tribu. Hoy estoy con Isabel Zuluaga. Isa es una psicóloga que conocí en un grupo de círculos de mamá. Voy a dejar que ella misma se presente para que nos dé a conocer quién es Isa, qué hace y de quién es mamá.
2: Hola Sharon, ¿cómo estás? Muchas gracias. Primero que todo, me siento muy honrada de estar en este espacio. Gracias por tu invitación. Soy mamá de 3 hijos, tengo un angelito en el cielo hace 7 años, María José. Ya tuviera 11 añitos, mamá de José Manuel de 7 y mamá de Juan Martín de 5 años. Soy psicóloga, especialista en neuropsicopedagogía infantil y certificada en disciplina positiva.
1: Bueno, Isa estuvo acompañándome un tiempo haciendo terapia. Aquí vamos a hablar con ella un tema que creo que todas las mamás nos toca cuando nos enteramos que vamos a hacer mamá, que vamos a traer una personita a este mundo. Y entonces tenemos como esas grandes expectativas, ¿no, Isa? Cuando estamos embarazadas creemos que vamos a tener como todo perfecto. O sea, no nos vamos a equivocar, no vamos a ser esa mamá gritona, no vamos a ser esa mamá que le dice no a todo, vamos a tener un parto perfecto, vamos a poder lactar, o si yo no quiero lactar, pues entonces le voy a dar tetero, yo voy a decidir cuál es la alimentación que quiero, yo voy a decidir cuál es la educación que quiero. Pero cuando llega el momento de la verdad, nos damos cuenta que la cosa no es así, no es tan bello, no es tan perfecto, que nos damos cuenta que las cosas no salen pues el 95% de las veces como uno quiere y que nos perdemos, ¿no? Nos perdemos un poco sobre, creíamos que era eso, esa perfección, eso como yo pensé que las cosas las podía hacer así, pero resulta que no. No sé cómo decirlo, es como me siento perdida, me siento que no doy, que no soy lo suficiente. Entonces llega esa, yo le llamo la gran palabra, la frustración a nuestras vidas, que nos hace caer en cuenta como que no soy perfecta, no está saliendo todo lo que he planeado. Yo quería preguntarte, Isa, cuando ya nos encontramos en ese momento, la frustración llega, pero pasa en nuestro cerebro, ¿cómo se demuestra en nuestro cuerpo para saber que estamos frustradas ante esta situación?
2: Primero, antes de dar qué pasa en nuestro cerebro, qué pasa en todo nuestro cuerpo, ¿cierto? Y es que se habla de del puerperio, que son los primeros 40 días de la dieta, que no, son 3 años, los primeros 3 años de vida del bebé. ¿Y qué pasa en nuestro cuerpo? Que nosotros empezamos a producir un montón de energía que también se la estamos entregando al bebé con la lactancia, con el cuidado, porque al principio son 9 meses en los que tu bebé está vinculado totalmente a ti, porque es cuando él empieza a hacer el proceso de que se llama el proceso de esterogestación. Entonces hablamos de que apenas a los 9 meses el bebé empieza a ser consciente de que se separó de su madre, de que ya se rompió ese vínculo tan íntimo que tenían pues del cordón umbilical,
1: que ya salió de la panza.
2: Entonces entonces, todo el tiempo están demandando y nosotros como mamá desde nuestra intuición, corriendo, cuidando, dejando de ser nosotras, trasnochando, y obviamente nos vendieron la maternidad, la romantizan mucho.
1: Sí.
2: Entonces creemos que es el bebé que come, que duerme y ya, ¿cierto?
1: Sí.
2: Y mentiras que no es así. Y a medida que va creciendo, todo eso se va exacerbando más. Entonces, también nos llega mucho lo que tú decías, como la culpa. Dios mío, eso, todo lo que yo anhelé un hijo, todo lo que quería, es mi sueño, lo tengo cuando es un bebé planeado, y cuando llega nos damos cuenta que todo esto se nos sale de las manos porque nos desborda, porque nos quita energía, porque nos cansa, y el solo hecho de la lactancia ya requiere un montón de energía que nos está quitando. Entonces, lo primero que pasa en nuestro cerebro es que empezamos a sentir culpa, a sentirnos culpables porque no nos damos cuenta que nos encontramos con muchas realidades y nos chocamos porque tenemos una expectativa y otra realidad, ¿cierto? Entonces, empezando porque un parto tú te vas y tú no sabes cómo te va a ir.
1: Así es.
2: Pues que tengas un parto, por muy humanizado que sea, a veces los dolores, porque uno tenía un parto soñado natural y resulta que no, entonces que tuvieron que poner cesárea. Hay mujeres que no les gusta ponerse en la anestesia y resulta que aguantaron todo el dolor y finalmente tocó. O sea, pues todo eso se sale de control. ¿Y uno qué le toca hacer? Como bajarse de esa expectativa y aceptar la realidad. A veces cuando somos mamás, eso es un proceso que es nosotros como que dejamos de ser nosotras para ser ellos, para entregarles todo. Y sentimos mucha culpabilidad cuando empezamos a como a necesitar eso para nosotras. Y resulta que no, pues es muy importante, súper importante empezar a cuidarnos. Entonces muchas veces cuando nosotros estamos todo el tiempo cuidando esa cría que tenemos, renunciando a todo lo que nosotros éramos, dejamos de hacer todo lo que nosotros teníamos en nuestra rutina. Uh-huh. Y empezamos a empezar a enfrentar todos esos retos que van llegando uno a uno y a tratar de contribuir a ellos, nos empezamos a olvidar de nosotras mismas. ¿Y qué empieza a pasar? Nos empezamos a cargar. Porque resulta que hay muchas mamás que cuando tenemos en los primeros años de vida o en los primeros meses nos diagnostican. A mí no me han diagnosticado, ¿cierto? Pero ha pasado que hay muchos malos diagnósticos de depresión postparto. ¿Por qué me atrevo a decir malos diagnósticos? Porque es que al principio, esos primeros 3 años, uno pasa muchas cosas, todo mi cuerpo cambia, todo mi sistema hormonal cambia, entonces estamos muchísimo más sensibles, nos pasa que cuando estamos en embarazo muchas veces no queremos, le cogemos pereza a alguien, cuando no, todo eso se invalida, o simplemente es como, ah no, es una depresión postparto y no se acompaña, uh-huh. Eso pues trae muchas consecuencias, ¿cierto? Entonces hablando de qué es lo más importante, ¿qué pasa en nuestro cerebro cuando nosotros nos empezamos a reprimir o a culpabilizar de las cosas? Entonces es muy importante como validarnos, validar la emoción, porque es como, yo te voy a hacer un ejemplo aquí muy escueto, ¿cierto? ¿Qué pasa en nuestro cuerpo cuando nosotros no suplimos nuestras necesidades básicas? De dormir, de alimentarnos, de entrar al baño. Puede que aguantemos 1 o 2 días, pero tú te quedas 5 días sin comer, sin nada, te deshidratas. Sí. Tú te quedas 5 días sin dormir y empiezas a tener un desequilibrio mental. Si no vas al baño, tu cuerpo pues explota y cualquiera de esas tres se te sale de control. Y resulta que eso nos pasa con las emociones, que nosotros creemos que tener un hijo es lo más bonito del mundo y es que realmente es lo más lindo y lo más sagrado. Yo amo a mis hijos, pero ese proceso de puerperio es muy teso, también es como lo más duro que uno puede enfrentar en la vida.
1: Sí.
2: Porque es como que tú dices, voy a dejar de ser yo, voy a renunciar a todo lo que yo traía, me cambia todo mi cuerpo, y no estamos hablando de físicamente, pues porque uno queda un poquito, a veces unas nos subimos de peso, otras nos bajamos, sino como todo ese proceso hormonal, todo ese proceso interno que nos está cambiando, que por ejemplo la lactancia es algo tan duro y que nos, eso es como un tercer nacimiento cuando tenemos un bebé, cuando nos volvemos madres, porque es un montón de cosas que creemos que nosotros solo vemos la propaganda donde está el bebecito ahí tranquilo durmiendo y cuando nos damos cuenta que no, que hay muchas, muchas cosas detrás. Entonces es algo que te requiere mucha energía, mucho esfuerzo y que a veces no tenemos como toda esa validación y ese apoyo ahí como tal. O simplemente tenemos un montón de demandas de la afuera, entonces
1: sí.
2: Déjalo que hagas eso, déjalo que llore o no lo dejes llorar o... toda la, o hazlo así, tienes que amarrarlo, las otras que no lo amarren, tanta cosa que sale.
1: Sí, tantas opiniones que a veces lo que nos hacen es que sintamos que no estamos haciendo bien las cosas y que eso nos haga sentir más como más culpa, más ansiosas, más molestas, más irritables, y que al final no podamos como disfrutar del proceso, del momento, del presente. Pero sabes que también pienso que esas expectativas que hablábamos mucho nos pone como en un punto muy alto de decir lo que comentaba antes, ¿no? Que yo quiero que mi hijo tenga una alimentación supernatural, pero al final Entonces viene una persona y le da un dulce. Entonces tú sientes como, ¿por qué no respetan? ¿Por qué no aceptan mis límites? ¿Cómo nosotros podemos abordar? No hablo del tema de los límites, sino como de esa realidad que nos rodea, porque una cosa es que nosotros digamos, es que yo quiero que mi bebé duerma completamente solo en la cuna, o como lo estaba comentando antes, quiero que no le den dulces a mi bebé, pero la realidad es que de pronto algún familiar dice, no, no pasa nada, yo le voy a dar un dulcecito aquí porque él es un niño. O por ejemplo con el tema de la dormida, que la realidad es que los bebés no duermen de un solo tirón, como siempre nos preguntan, ya duerme toda la noche, y entonces, ¿cómo podemos nosotros transitar eso de forma saludable para nosotros mismas, que no lleguemos al punto de explotar? Porque eso también pasa mucho, ¿no? Que nos reprimimos, y cuando ya llega el límite, hay una cascada de emociones que nosotras mismas no podemos controlar.
2: Qué bonito es lo que dice, una cascada de emociones, porque es que así es literal. Bueno, pues ahí es muy importante, primero, saber qué es lo que yo quiero, ¿cierto? Yo tengo claro que no le quiero dar dulces a mi hijo. Y saber que, ¿dónde? Ahí también saber cómo voy a poner yo el límite. De una manera muy amorosa y muy respetuosa a todo el que venga y que le quiera dar dulce a mi hijo, pues es como decirle, mira, mi decisión es darle dulce a mi hijo y quiero que respetes eso, ¿cierto? Hasta donde yo pueda y sea sano, ¿cierto? Porque... Sí. Hay cosas que se nos salen de las manos, pero yo a mi mamá, pues creería que yo le podría decir, mami, yo sé que a ti te gusta el dulce y no, y está bien por ti, pero respeta mi decisión. Y hay momentos donde uno dice, bueno, si yo no controlo el otro y el otro no me escucha, pues yo qué hago, me tengo que retirar, ¿cierto? Ahí sería una opción. Hay mamás que no tenemos la opción de retirarse. Por ejemplo, en mi caso, yo controlaba mucho al principio, que esa era mi expectativa, no darles dulce a mis hijos. Entonces toda la alimentación bien, tal, hasta que llegó el momento que yo no pude controlar la fiesta en familia con muchísimos dulces habidos y por haber, y donde se me desreguló todo. Eso me pasó muchos fines de semana, y al principio era muy frustrada, me sentía muy mal, hasta que yo por salud mental decidí, bueno, pues mi esposo no tenía la misma filosofía de vida conmigo en el tema de los dulces, ¿cierto? Entonces por ende el fin de semana que estábamos en un lugar, les compraba dulces. Ahí yo solté el control, en mi caso. Yo solté el control y dije, bueno, yo puedo con eso. ¿Puedo con esto? No puedo con esto. O me quedo peleando todo el tiempo para que no le dé dulces. No puedo controlar lo del otro. Y bueno, en semana, toda la semana ellos comen una alimentación muy saludable. Y el fin de semana él les va a dar dulce. Pues bueno, ¿cierto? Pero porque era mi esposo. Si es una persona de afuera, pues yo no lo permito. Yo digo, no, es que mi decisión para... la alimentación de mi hijo es que no coma dulces y lo debes de respetar, y si no lo respetas me puedo retirar. Pero como el papá tenía una opción y yo otra, pues me tocó conciliar.
1: Claro, hay que llegar a puntos.
2: Y soltar un poquito el control. Total, y soltar un poquito el control, porque ustedes no se imaginan la frustración mía al principio cuando ellos comían dulce y se desregulaban, se alteraban, mayorcito le daba el dolor de cabeza. Entonces lo que empecé a hacer fue como generar un poquito más de conciencia con ellos. Porque les hacía daño el dulce, con el esposo también. Entonces, bueno, ya se les da dulces, pero no se les da dulces de manera exagerada, y no se les da pues los que le generan tanto daño a los niños. Pero sin embargo, ellos comen dulce el fin de semana. Y me tocó relajarme y nada pasó, no se murieron, todo sigue normal. Se trata de llevar la alimentación más consciente y más saludable.
1: Sí, y sabes que a veces también me resuena mucho lo que dices sobre el tema del control, porque nosotras... Pues yo hablo por mí, ¿no? O sea, no puedo decir que todas tenemos o queremos controlarlo todo, pero si es como, no lo pongas ahí, mira lo que está haciendo, mejor no le dejes esto. También es como poder confiar en que la persona que te está acompañando puede hacer un buen trabajo, y que eso también a nosotras nos libera un poquito la carga, que era lo que tú hablabas. Tener tantas cargas también nos lleva al punto de la frustración, a sentirnos molestas, ansiosas, porque nos sentimos solas al final, ¿no? Porque es como, anda, mi pareja no me está acompañando en esto, como yo quiero que sea. Y esa es la expectativa que uno tiene. Pero la realidad es que la persona que te está acompañando, tu pareja, tiene otra filosofía de vida que se acompaña a la tuya, y que poco a poco, pues las las mamás que apenas están, que son primerizas, que están comenzando en este mundo, van a ir aprendiéndolo a su paso, que a veces es importante como decir, bueno, confío en ti, porque al final nos frustramos mucho. Yo siento que la palabra, que la maternidad tiene una como una línea puntiaguda, cuando tú sabes que uno hacía los diagramas esos, maternidad, entonces uno baja una línea, frustración. Uno se frustra por todo. Se molesta por cosas mínimas.
2: Y más cuando no sabemos expresarnos y no sabemos validar nuestra emoción. Entonces yo siento que me siento muy agotada. Mi pareja no me sabe leer que estoy agotada. Ella cree, mi pareja puede que creerá que yo estoy feliz amamantando y resulta que yo sí estoy feliz, pero estoy también cansada, agotada, me duele, tengo sueños alcanzados. Y de pronto yo digo, si yo no lo sé comunicar, yo puedo decir, pero es que no me ve, no me ayuda, ¿cierto?
1: Porque uno piensa también que la persona, nuestra pareja, nos lee la mente. Uh-huh. Entonces como, ahí él no me ve.
2: Total, y resulta que muchas veces interpretamos, señalamos, leemos cosas, y todo eso es fantasía. Y eso empieza a hacer que todo lo que yo pienso, siento y actúo, ¿cierto? Entonces empieza a generar malestar. Pero cuando yo llego y yo digo, bueno, resulta que es primera vez que uno está pasando por ese proceso. Ni yo ni mi pareja sabe. Ni yo que soy la que estoy sintiendo, ni mi pareja. Pero cuando yo de pronto lo puedo expresar, voy a bajar muchísimo la emoción. Entonces, cuando yo lo puedo expresar, es súper importante validar las emociones. Es como, vamos a dar un dixito acá para estas mamás que sean primerizas.
1: Exacto, eso te iba a preguntar. ¿Cómo podemos validar nuestras emociones si nunca lo hemos hecho en nosotras mismas?
2: Uh-huh. Total, entonces a veces uno como que se siente cansado o uno no quiere ver al niño o al bebé pues que tenemos porque estamos cansadas, agotadas, porque por todo ese proceso de sensibilidad, por toda esa expectativa y esa realidad, y nos sentimos súper culpables. Entonces, ¿qué es lo primero que hay que pasar? ¿Qué hay que hacer? Bueno, ¿cómo estoy, cierto? ¿Cómo está mi cuerpo? Primero ir a mi cuerpo, ¿qué es lo que estoy sintiendo? ¿Qué siento en mi cuerpo? Cuando yo reconozco en mi cuerpo lo que siento, porque generalmente estamos muy desconectadas, porque estamos tratando de cuidar todo el tiempo ese otro, ese bebé, esa cría. Entonces, desconectadas de nuestra alimentación, desconectadas de nuestros sueños, desconectadas de nuestras necesidades, desconectadas del arreglito, el cariñito que me doy, ¿cierto? Entonces, primero voy a mi cuerpo. Generalmente tenemos 5 emociones básicas que las procesamos todos de una manera muy similar. ¿Qué tengo en mi cuerpo? ¿Cómo me siento? Entonces, por ejemplo, siento peso en los hombros. Entonces, bueno, estoy cansada, tengo cansancio en mi cuerpo, en mis hombros. Ah, resulta que es que tengo un taco en la garganta horrible, que tengo dolor en el pecho, tengo ganas de llorar, soy sensible. Casi siempre el taco en la garganta nos conecta con la tristeza. La rabia y el enojo, y el desaliento, el cansancio, ese agotamiento nos conecta con la emoción de la tristeza. La rabia, ¿con qué emoción nos cómo la sentimos? Generalmente la rabia libera energía, entonces se siente, es muy inconsciente. Cuando estamos enojados, lo primero que hacemos, empuñamos la mano como que, ¡ay, qué fue madre! Aquí se nos tiembla la mandíbula. Sentimos cuando estamos muy enojados, cuando es ya muy fuerte la emoción, sentimos una cosa aquí también, pero ya no como un taco, sino como que, como una cosa que quiere salir, dice algo.
1: Grito.
2: También el corazón se acelera, el corazón se acelera, la sangre se sube a la cabeza, entonces sentimos la cara caliente, se nos pone roja. Generalmente la rabia, entonces, y tenemos mucha más energía de lo normal. La alegría también también libera mucha energía. Nos dan ganas de brincar, de abrazarnos, de aplaudir en la sonrisa, ¿cierto? Y cualquier emoción desbordada hace su daño, pues es importante como que tenerlas canalizadas. El miedo, ¿dónde lo sentimos? La piel se pone pálida, la boca se pone reseca, las manos temblorosas, el corazón también se acelera, se siente como un vacío en el estómago, conecta mucho con las vísceras, en los ojos se ponen grandes. Y la tranquilidad, cuando estamos tranquilos, ya mucho exceso de tranquilidad, entonces ya sentimos sueño, nos aburrimos. Entonces ya tenemos que hacer algo diferente para salir como de ese estado. ¿Cuál me falta? La alegría, la rabia, el miedo, la tristeza, la tranquilidad. Yo creo que ya las mencioné todas. Esas son las 5 emociones básicas. De ahí tenemos muchas. Pero entonces cuando yo reconozco qué emoción tengo, más o menos dónde la siento, si es poquita energía, si es que me siento, estoy triste, bueno, yo por qué puede que esté triste. Ah, porque es que el bebé resulta que salió alérgico a la lactosa y yo he comido, he tratado de llevar la dieta o alérgico a la leche de vaca y esa dieta tan fuerte que le toca a uno.
1: Sí.
2: Entonces resulta que yo me comí un pancito porque no me soporté la tentación y entonces el bebé empezó a llorar de los cólicos. Y empiezo yo, ¿de dónde viene esa tristeza? De mi culpa, ¿cierto? Entonces me siento culpable porque mi bebé está enfermito por mí. Entonces empezamos a cargar un montón de cosas y así nos llenamos de un montón de energía. Entonces, ¿qué es lo primero? No fui capaz y me comí ese pancito, no creí que le iba a hacer daño porque es que fue una gotica de nada. Y está bien sentirme triste porque está enfermito. Me gustaría ver a mi hijo que pudiera comer de todo y que no le hiciera daño nada. Me gustaría verlo tranquilo y que no llorara y siento que está llorando por culpa mía y está bien y hace parte. Está bien porque yo soy una humana, porque soy un ser humano y no soporté la tentación del pedacito de pan. Pero yo estoy haciendo lo mejor que puedo, ¿cierto? Porque resulta que antes comía de todo y por comerme un poquito hizo quitarme y a mí me cuesta. Pues son como ejemplos. Y asimismo, tantas cosas. Entonces llega la pareja y dice, ah, pero usted sí se hizo la dieta bien. Entonces ahí todavía, ahí ya no sé. Y puede que yo la haya hecho bien y no haya comido el pasito de pan, pero entonces yo ya me estoy sintiendo señalada. Entonces claro. Yo ya me da esa rabia y no la expreso. Y eso me empiezo a cargar y ya, como tú decías, nos volvemos una cascada de emociones y explotamos. Entonces, ¿qué tan importante es cuidarnos? ¿Cómo? Expresando lo que sentimos. Supongamos, yo me siento muy agotada, amor. Me siento muy agotada, también necesito descansar. ¿Qué tal si tú y tratas de dormirlo, te dejo lechita y tú se la das? Porque es que necesito ayuda. Puede que el otro no te esté leyendo, te verá súper parchada y en la maternidad y mentiras que uno la está padeciendo.
1: Así es.
2: Porque es difícil. Entonces, súper importante expresar. Cuando yo expreso lo que siento, ¿cómo? Mira, uno siempre puede expresar lo que siento y lo que me gustaría. Cuando yo expreso lo que siento, Estoy bajando ese cerebro que está así reptiliano, que todos lo tenemos, un cocodrilo, que es el cerebro que es intuitivo y que sale a la defensa. Lo estoy llevando acá, a la emoción, y digo, a mi cuerpo, ¿dónde está mi cuerpo? ¿Qué es lo que siento? Lo que siento es enojo porque me sentí juzgada por mi esposo y está bien, porque no me gusta, yo estoy haciendo lo mejor que puedo. Amor, me gustaría que antes de preguntar si le di... Sí, comí, sí, hice la dieta juiciosa, porque me siento juzgada, me ayudaras con algo, me dijeras si te puedo ayudar en algo, por ejemplo. O también, pues, en este momento las mujeres, por ejemplo, cuando estamos en un puerperio, ¿qué es lo que necesitamos? Validación emocional, comprensión, acompañamiento.
1: Claro. Que también se nos pongan en los zapatos de nosotras, ¿no? Porque a veces nos sentimos muy solas, que nadie nos entiende. Sí. Que nadie pasa por lo que nosotras estamos pasando, y volvemos al tema de las expectativas, ¿no? Que yo pensaba que esto iba a ser más hermoso, pero me duelen muchísimo las tetas, me están sangrando, esto no es chévere, el bebé no duerme toda la noche, me toca levantarme cada 3 horas, y papá no puede ayudarme en algunas cosas en específico.
2: Total, entonces es como esa rabia, porque tengo los senos cargadísimos con sangre, me duelen, y ya se me pega y me duele. Entonces como que está bien sentir enojo porque me duele este proceso, aunque lo quiero hacer con amor, sé que es lo que mi hijo necesita, yo siento rabia porque me duele y está bien sentir esa rabia. Mira, y cuando tú dices está bien sentir este enojo porque es que esto me está doliendo, tu emoción baja del 100% al 20%. Y cuando baja del 20% ya tú puedes pensar, ¿ahora qué puedo hacer? Bueno, con más calma, bueno, respirar para que no me duela tanto, hacerme los pañitos de agua caliente, voy entonces a consultar para que me vaya mejor, tener paciencia que esto es los primeros 8 días, o llevo ya 2 meses y esto no cambia, ¿cierto? Pero entonces ya puedo buscar como qué estrategias hacer, cómo poderlo, qué tal sí, pues como buscar qué opciones.
1: Sí, alternativas que puedan ayudar a uno a disfrutar del proceso.
2: Total, pero tú solo puedes pasar ahí cuando tú validas la emoción, cuando la validas en tu cuerpo y cuando la pasas y la tramitas. Entonces lo que siento es un dolor en estas tetas, pero es que me genera rabia, no quiero que se me pegue. sí, está bien porque es que esto es doloroso, pero mi decisión como mamá es seguirlo intentando hasta que me deje de doler, supongamos, o mi decisión como mamá definitivamente es no hacerlo porque está

0: 100%. Lo que pasa es que para mí uno siempre hace lo mejor que puede,
1: Exacto,
0: ¿cierto?
1: sí, es así, sino
0: Uno hace
1: que
0: lo
1: uno
0: mejor que
1: cree
0: puede.
1: que de pronto, porque dejé de, en el caso de dar seno, que porque uno deja de dar seno, ya no, uno no está dando el 100%, y no es que no, o sea, uno ya dio el 100%, solamente que a veces hay que también tener presente a uno mismo para poder seguir sobrellevando las situaciones que el día a día nos atrae.
0: Sí, total. Y es que, a ver, yo creo que, ¿cómo hacemos para no sentir culpa? Por ejemplo, es muy importante uno saber qué es lo que hay. Lo que ves es lo que hay, ¿cierto? Entonces, si yo me paro desde la realidad, ¿qué es lo que hay? Que tengo, que estoy enferma, que esta situación, pues, o que el solo hecho de amamantar me conecta con un montón de dolores de mi infancia y que sí, y que eso me quita la tranquilidad y la paz, ¿cierto? O sea, tantas cosas que pueden pasar solamente con el tema del alimentado en nuestro cuerpo y en nuestro ser. Entonces es como, la culpa no tiene una función y es la responsabilidad. Porque si yo me quedo lamentándome, dándome palo, ya eso es drama. ¿Qué es lo importante? Que yo como adulta me responsabilice. Entonces, supongamos que yo siento todo ese rechazo en mi bebé cuando lo amamanto, pueda que sea por, o todo ese rechazo por amamantar, porque me duele, porque me conecta con un montón de heridas, porque hay muchos temas atrás de abusos, de tocamiento en los senos y no, y si no lo hemos sanado y no lo hemos perdonado, eso es un, es súper complejo al momento de amamantar a un bebé también, o sea, eso tiene un montón de cosas. Pero que yo diga, que yo tome esa decisión, bueno, yo no estoy tranquila amamantando, eso me está haciendo daño, tengo este caso, en este momento no lo puedo hacer por mí, por mi salud mental, mi hijo va a estar más bien y más seguro si no lo amamanto. ¿Qué sería lo ideal? Amamantarlo, ¿cierto? Porque es lo ideal, todo el proceso de lactancia, amo la lactancia y todo. Pero entonces yo me quedo sintiéndome mal porque no lo amamanté, no hago nada. Pero si yo digo, bueno, eso esto me tiene sensible, estoy súper movilizada, me recordé un montón de cosas detrás, o es porque estoy enferma. Si estoy enferma, pues entonces, ¿qué toca hacer? Consultar con el especialista. Mira, necesito esta ayuda. ¿Cómo es que se dice? Las tengo como encapsuladas, tengo grietas, tengo el pedazo de pezón colgando, qué tantas cosas que pasan. Pero entonces es como, voy en del especialista, busco la ayuda, que me acompañen. Y ahí miro, listo, lo resuelvo y puedo seguir amamantando o no puedo, definitivamente no es una, no lo puedo hacer. Y supongamos que sean problemas desde nuestro ser. Entonces, ¿cuál es la responsabilidad? Bueno, ¿yo qué tengo que hacer para sanar esto? Esto me conecto con un montón de cosas que me duelen, que no soy capaz, no lo puedo hacer. Y está bien sentir que no lo puedo hacer porque esto me conectó con un montón de cosas, me genera esta tristeza, me recordó tal cosa. Entonces, hay muchas oportunidades de uno ir donde un psicólogo. Pues en Medellín, por ejemplo, hay muchas líneas gratuitas. Pero bueno, uno puede buscar como la opción, voy a la EPS, busco el acompañamiento, también un psicólogo que puedo trabajar y empiezo a responsabilizarme. O no solo eso, hay muchos libros, muchas páginas. Pero lo más importante que yo diría es, voy a mi cuerpo, reconozco qué siento, trato de reconocer. Me familiarizo un poquito dónde se sienten las emociones, porque nosotros venimos de una generación reprimida. Somos la generación que estamos sanando y criando a la vez.
1: Así
0: Pues
1: es.
0: ahora, hoy en día. Entonces, me familiarizo un poquito, como venía reprimida, mi inconsciente es, no diga nada, trague entero. Si se cayó, parece que usted es un berraco. Si tiene sangre y le está doliendo, ¿qué nos decían?
1: Échese
0: No,
1: sal.
0: eso no fue nada. Todos los dichos que nos decían a nosotros, y si está feliz, no le demuestra a nadie porque la gente es envidiosa. Si está triste, no, qué pena, no llore, vea cómo se ve fea llorando, ¿cierto? Entonces nosotros traemos un chiste de que no podemos sentir. Entonces a veces nos cuesta reconocer dónde se sienten las emociones. Ahora hoy en día mucho contenido de emociones, ¿cierto? Para
1: Sí.
0: reconocerlas. Entonces, ¿qué puedo hacer? Voy a mi cuerpo, reconocer con qué me conecta esa emoción y pensar de dónde vendrá esto. Y cuando me doy cuenta de dónde viene, es decir, viene de que mi esposo no me miró, o que me miró feo, o que tal persona me habló duro, y está bien sentir enojo, sentir tristeza, porque no me gusta que me hablen feo, no me gusta que me miren feo, porque no me respondió lo que le pregunté y me sentí poco importante, ¿cierto? Entonces, lo expreso, lo siento, y está bien sentir esto. Cuando es mucho enojo, porque el enojo libera mucha energía, hay que expresarlo, hay que dejar que esa energía salga.

0: ¿Cómo? Bueno, si es regulado, yo, por ejemplo, aprieto las manos y cuando estoy en un lugar que no lo puedo expresar mucho, aprieto las manos. ¿Por qué? Porque me ayuda. O es muy grande y ya sé que no lo puedo controlar y que estoy que me exploto, porque yo tiendo a ser cool, pero me sé controlar muy bien. Ya aprendí mucho mi autorregulación emocional. Como a veces yo soy cool por mi crianza, por las gafitas, mi automático es cool cuando se quiere transformar. ¿Yo qué hago? Me retiro, cuento hasta 90 segundos, o si es demasiada la ira que tengo, entonces me encierro y cojo una almohadita y le doy golpes, o corro, o hago lo que pueda hacer, dejo que esa energía salga, y cuando sale, yo ya puedo estar bien regulada para retomar la situación, o para decir, ve, es que me sentí muy enojada porque me levantaste mucho la voz y no me gusta que me griten. Entonces me gustaría que si tienes algo para decirme, me lo digas en un tono de voz amable. Y ya después ya puedo empezar a resolver cómo hacer, cómo pensar para que esto no me vuelva a suceder. O con el tema de la crianza, que ya mis hijos están más grandecitos. Sí que me toca contar hasta 90 y tratar de gestionar. Pensar después de pasar, de validar mi emoción y de reconocerla. Ahora aquí, ¿qué se hace? ¿Cómo intervengo esta situación, esta pelea entre hermanos, por ejemplo?
1: Total, es más fuerte. Eso ya es otro nivel, un nivel de Mario, uno de
0: Todos,
1: bloqueado.
0: todos.
1: Sí, que vamos llevando poco a poco.
0: Sí, lo que pasa es que cuando van creciendo el tema de la crianza es delicado, porque mira, a nosotros nos entregan, nos dan pues nuestro bebecito, lo tenemos, entonces nosotros nos ponemos desde el amor, desde que este bebé, desde el cuidado, desde toda esa entrega, desde la amabilidad, hagamos todo eso con amor, no lo regaño, pero él va creciendo y si yo me paro solo en la amabilidad, voy empezando a ver todo lo negativo de ser amable, entonces me voy tirando a permisivo y entonces ya cuando digo, Dios mío, esto no me está saliendo bien, ¿yo cómo pongo límite? Entonces empiezo como a bailar entre el límite, entre la amabilidad o entre la firmeza y la amabilidad. Y eso se nos empieza a convertir en una cosa loca y empiezan a empezar a aparecer un montón de desafíos de conducta y de retos. Que hay que tener mucha, ser modelo, mucha autorregulación emocional para poder abordar todas esas cositas. Pero eso es otro tema, pues,
1: Sí, total.
0: larguísimo también y muy bonito.
1: Sí. Eso ya es otro tema que en otra ocasión podríamos hablar, claramente que sí. Bueno, Isa, ya como para ir cerrando este espacio, ¿qué podríamos sugerirles, además de saber cómo identificar las emociones, para que esos momentos en donde nos sintamos tan frustradas, como enojadas, tristes, los podamos sobrellevar? Más allá de decir tengo esta emoción, qué cosas podemos hacer y ya cada una irá conociéndose a sí misma, pero como para tener en cuenta como algo muy general.
0: Bueno, mira, yo te voy a echar un cuento aquí cortico. Vamos a imaginar una jarrita de vidrio, ¿cierto? Entonces esa jarrita de vidrio es proveedora. Esa soy yo, ¿cierto? La mamá, mi puerperio. Y yo tengo cuatro vasitos. Vamos a hacerte cuenta, cuatro vasitos. Resulta que yo hace, entonces, a cuatro vasitos de vidrio, que es mi hijo, o sea, mi bebecito, mi esposo, el tema de la casa,
1: El
0: la
1: trabajo.
0: alimentación, el trabajo, si estoy trabajando, ¿cierto? Todo eso. Entonces, los cuatro vasitos, el estudio en caso de que esté estudiando, todo. Entonces, yo empiezo a llenar el vasito. Entonces, el del bebé siempre está más lleno, ¿cierto? Porque es
1: Siempre.
0: el que más demanda en este caso. Ese rebosa. Yo voy llenando el del bebé, lleno el del esposo, a poquitos. El del estudio, el del trabajo también, porque como es una obligación y mis metas son altas, entonces yo en eso tengo que ser, bueno, a veces que nos ponemos cuando tenemos las metas tan altas y los estándares, que nos cuesta flexibilizarnos y quiero ser súper bien en todo.
1: En todo, sí.
0: ¿Y qué pasa cuando esa jarrita llena y llena y llena y llena y llena y llena en los vasitos? ¿Cómo se queda esa jarrita?
1: Seca.
0: Totalmente seca. Y como esos cuatro vasitos se alimentan de mí, yo soy la proveedora, ¿qué va a pasar? Ellos no se van a morir de hambre. Ellos se pegan de la boca de la jarra. ¿Y qué empieza a pasar con el tiempo cuando se pegan de la boca de esa jarra, de la boquilla? Se empieza a agrietar. ¿Y entonces qué les empieza a pasar a ellos? Se empiezan a lastimar. Si yo me pego de una boquilla, de una jarra agrietada, de un vaso de vidrio que esté despicado, ¿qué me pasa?
1: Te puedes
0: Me
1: cortar.
0: corto. Me puedo cortar. Entonces todos cuatro se pegan de ahí hasta mi bebé chiquito, que es el que yo menos quiero hacerle daño, pero ellos se pegan Y esa jarrita que soy yo, la mamá, que está agotada, que ya no tiene ningún recurso, quiere lastimar. ¿Realmente lo quiere hacer? ¿Lo hace porque quiere?
1: No, así es.
0: No, ¿cierto? Entonces, ¿qué tengo que hacer yo? Entonces ahí viene la culpa, ay, los estoy lastimando, no, lo peor, pero si no tengo recursos, pero me siento mal porque están pegados de mí, yo los estoy lastimando, se están cortando, pero tú no lo quieres hacer, sino que te quedaste sin recursos. ¿Cuál es mi responsabilidad? Entonces ahí la culpa de nada sirve. Mi responsabilidad es, ah, fue madre, esta jarrita, yo soy proveedora, yo les doy, entonces esta jarrita hay que llenarla. ¿Cómo me voy a nutrir yo? Entonces, ¿cómo la lleno? Con los algodones. Yo le digo algodones. ¿Cómo? ¿Con qué algodones? Mira, una ducha de agua fría, que generalmente no nos la damos. Un momentico, ven, hazte cargo tu papá, una hora de ella, está el reloj, el cronómetro, ponlo, y yo me voy a ir para el baño, una ducha de una hora con azúcar y crema de manos. Y me hago mi relajamiento, o sea, cosas que uno generalmente no está conectado cuando uno le pasa eso. Pues vos lo de menos es darte un baño, lo más importante es estar con tu bebé, ponerte de pronto metas de a poquito, para otra persona puede ser la espiritualidad, para la otra la meditación, para la otra la música, para la otra dormir bien,
1: el ejercicio, o por lo menos
0: el ejercicio, por ejemplo, el ejercicio es una fuente súper saludable de dopamina que se mantiene en tu cuerpo. Porque hay otras fuentes de dopamina que se van así. Y por eso es que, por ejemplo, los alimentos, el dulce, son todo el tiempo queremos, nos llenamos, porque es una dopamina que dura 5 segundos en tu cuerpo, mientras que el ejercicio te dura todo el día. Todo lo que me genere bienestar. Y resulta que muchas veces en el proceso de puerperio de todo eso nos desconectamos. Entonces, súper importante. 2 cosas, validar la emoción y nutrir mi jarrita. Que eso no se nos pueda olvidar, que sea una cosa tan importante como cuidar ese bebé, nutrir mi jarrita, o sea, mis algodones. Puede ser 20 minutos para mí leyendo, puede ser 20 minutos para mí meditando, escuchar música relajante, tomar agua, ir a misa o hacer una oración, arrodillarme un segundito, o sea, lo que sea que a mí me genere bienestar.
1: Y que uno vaya encontrando en su propio ritmo los espacios donde uno se pueda dedicar a sí mismo, como tú dices, poner esos algodoncitos en la jarra, ya sean 10 minutos, un minuto, pero que desde el momento cero uno también se vea con amor a sí mismo, ¿no? No darse tan duro y tratar de quitarse esas culpas que siempre cargamos todo el tiempo. Que esas expectativas que nosotros tenemos pueden chocar muy duro con la realidad, ¿cierto? Pueden chocar, pero cuando tú las veas así, tú digas, bueno, pensé que podría ser diferente, pero esto es lo que hay, esto es lo que hay y vamos a tomarnos con sabrosura lo que viene, relajarse, soltar el control y disfrutarse el momento porque la maternidad va a millón.
0: Se va muy rápido, sí, es muy lindo.
1: Así es. Entonces,
0: cuando soltamos esa culpa, la vida fluye.
1: Total. Y eso lo vamos aprendiendo en el camino. Eso no lo vamos a aprender a través de un podcast, de un video, de las redes sociales. No, eso es paso a paso en nuestra propia vida. Entonces, bueno, Isa, muchísimas gracias por acompañarnos en este primer episodio. Espero que lo hayas disfrutado estar aquí.
0: Claro que sí. Muchas gracias, Sharon. Súper. Siempre a mí este tema me encanta, todo lo que sea la maternidad, la primera infancia, estoy siempre ahí lista.
1: ¿Cómo te podemos encontrar en redes sociales por si las personas quieren seguirte y conocer un poquito más de ti?
0: Bueno, pues Amor Consciente Kids es un proyecto que tengo como empezar a fomentar contenido de la crianza, la maternidad de los niños, pero por el momento está muy personal, pero ahí me pueden encontrar.
1: Poquito a poquito, paso a paso vamos haciendo todo. Bueno, Isa, muchas gracias y muchas gracias a todas las mamás que están escuchando y acompañándonos en este camino. Espero que se conecten en el próximo episodio de Mamá Tribu.
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0: 12 de la noche con 43 minutos.
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2: Nada revela mejor el alma de una sociedad que la forma en la que trata a sus niños y a sus niñas.
3: Nelson Mandela.

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que no vienes delante de Él a adorarle, a contemplar su hermosura. El Salmo 45 dice acerca de Jesús: eres el más hermoso de los hijos de los hombres. La gracia se derramó sobre tus labios. Contempla su hermosura y adórale.

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0: Así solían decir algunos, y con ese argumento los utilizaban y maltrataban sin importarles su dignidad o su dolor.
1: Han sido vistos como objetos, como mercancía, como fuente de riqueza.
0: Felizmente, cada vez somos más quienes sabemos que causarles dolor o incomodidades habla muy mal de nuestra dignidad por atentar a la de ellos.
1: Los animales sienten.
0: Los animales se alegran y sufren.
1: Quiérelos.
0: Respétalos.
1: Los otros animales, nuestros hermanos.
2: Dos de la mañana con tres minutos.
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0: Muy buenas noches, amigos oyentes. Bienvenidos a Planeta Conciencia, la nueva forma de sentir y pensar en la radio. Planeta Conciencia es un programa dirigido a todas aquellas personas que se cuestionan y que analizan con temas de actualidad, invitados siempre muy especiales y la participación activa de ustedes, nuestros oyentes. Planeta Conciencia transmitiendo desde la Puerta de Oro de Colombia, Barranquilla, a través de la señal en línea de Radio Cultural Planeta Conciencia, www.rcpc.co, y también lo hacemos a través de la app RCPC Lite, que se puede descargar de Play Store con ese nombre, RCPC Lite. Descarga e instala en su dispositivo móvil, puede ser un celular o también puede ser una tablet. Este programa es integrado por Ofelia López, quien se conecta por internet desde Saltillo, en Coahuila, México. Acá en la ciudad de Barranquilla estamos en los estudios de RCPC. Trinidad Ortiz y quien les habla, Neil Barrios. En esta noche de Planeta Conciencia estaremos tocando el tema de cómo resolver o cómo responder ante un ataque de bullying. El bullying. Stop con el bullying. Y para eso también les invitamos a cada uno de ustedes en participar en nuestro chat para que, además de reportar sintonía, puedan decirnos qué sienten y piensan del tema que vamos a charlar hoy en Planeta Conciencia. Quédense con nosotros, que ya regresamos.
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0: Y ya están con nosotros las chicas de Planeta Conciencia. Hola, Ofe, ¿cómo estás? Buenas noches, bienvenida.
2: Ofe. Hola, chicos. Hola, Trini, Neil, allá en Barranquilla. Hola a todos nuestros amigos que se nos unen a esta transmisión de Planeta Conciencia, saludándolos desde acá, desde Saltillo, Coahuila.
0: Gracias, Ofe. ¿Cómo está Saltillo? La temperatura. Son las 6:41, ¿no?
2: 6:41. Estamos bien locos porque hizo muchísimo calor hoy. Como unos 38, 39 grados, yo creo.
0: 38 grados centígrados en Coahuila. Hola, Trinity, ¿cómo estás?
3: Hola, Ofe. Hola, Neil. Wow, bastante calor, Ofe.
2: Sí, así es.
3: ¿Cómo están todos? Bueno, bienvenidos a una vez más a esta revista radial Planeta Conciencia. Le estamos dando la bienvenida a todas las personas que se están conectando en este momento y a los que lo van a hacer por el diferido. Hoy vamos a tocar un tema bastante de moda, que es el bullying y que está afectando mucho a nuestros niños, a nuestros adolescentes. Así que quédense con nosotros que va a estar muy interesante.
0: Muy interesante. Bien, el tema del bullying, que en el caso de Colombia, Ofe y amigos oyentes de Planeta Conciencia, ha tenido unos casos bastante trágicos, ¿no? Jóvenes que han decidido quitarse la vida porque detrás de esa decisión hubo un acoso de bullying impresionante, sobre todo en sus lugares en sus escuelas, ¿no? Sus lugares de aprendizaje. Entonces, esto nos hace pensar de lo profundo que es esta, de lo profundo que puede resultar esta problemática, y aquí en la mesa de trabajo pues estamos dispuestos a tocarla. Ofe, ¿cómo empezamos con las definiciones?
2: Sí, fíjate, Neil, que ahorita que retomas estos casos, de hecho así inició esta propuesta de llamarlo bullying, precisamente porque empezaron a ver los estudiosos, psicólogos y pedagogos, que estaban teniendo índices de suicidios en niños de primaria y de secundaria, y fueron como esos foquitos rojos de qué está pasando, ¿verdad? Hablando un poquito de historia, empezamos desde desde que empezó en la antigüedad esto de reunirnos para poder transmitir conocimiento, teníamos la creencia de que la letra con sangre entra, ¿verdad? No sé si allá en Colombia sí se oía esta frase o esta creencia.
0: Sí, claro.
3: Sí, pero, sí, también.
2: Sí, aquí en México también, ¿verdad? Entonces, esto nace desde la Edad Media. ¿Y qué provocaba? Bueno, que los maestros tenían, bueno, ser correctores, ¿verdad? De los chicos que se portaban mal, pues a golpes, porque tenían conductas inadecuadas, ¿verdad? O había una agresión de parte del maestro, y entonces los chicos tenían que, pues, quedarse tranquilitos, ¿verdad? Nada, sin poder casi ni moverse. Entonces, hay una revolución, ¿verdad?, influenciada por Jacques Rousseau, a mediados del siglo antepasado, y entonces ellos empiezan a ver que no debería de ser así, ¿verdad? Que los niños tenían que tener pues más derechos. Ahí aparecieron los derechos de los niños, y entonces empezaron a ver una visión de la infancia como un concepto más consolidado, y entonces existieron nuevas teorías psicológicas a principios del siglo XX, en donde autores como Jean Piaget o Lev Vygotsky introducen nuevos paradigmas educativos, en donde estos paradigmas construyen, en donde ellos sugieren que los chicos, ¿verdad?, que el sujeto que está aprendiendo construye sus propios conocimientos, y que el docente sea un facilitador. Entonces hace un cambio radical de 180 grados de este concepto, ¿verdad?, que teníamos de la educación. Y entonces, bueno, pues empezaron ya a haber ciertos problemas, ¿verdad?, porque ya el docente, pues ciertamente pues pierde un poder, ¿verdad?, y ciertamente gana poder los niños. Entonces aquí empieza ya a haber un fenómeno que se llama violencia escolar. El término de bullying lo adoptan apenas a finales del siglo pasado un estudioso psicólogo escandinavo que se llama Dan Olweus. Él es un escandinavo noruego, y él empezó a hacer estudios porque precisamente empezaron a darse cuenta que había en la sociedad niños que se estaban suicidando, y precisamente porque estaban atormentados continuamente por otros niños que tenían más poder, ya sea por fortaleza física o por nivel social.
0: Así es, fíjate que descartar el acoso escolar en sus primeras etapas resulta clave para evitar que los niños víctimas tengan consecuencias psicológicas que afecten afecten su apropiado desarrollo, ¿no? En el tema de las cifras, por ejemplo, en Colombia, el Ministerio de Educación de Colombia dice que el 30% de los niños, así como mía, el 30% de los niños advierten haber sufrido de matoneo, como también se menciona o se denomina esta problemática, ¿no? De igual manera, otro 22% aceptan haber sido participantes de bullying. Repito, en Colombia, el 30% de los niños advierten haber sufrido de matoneo. De igual manera, otros 22% acepta haber sido participantes en el bullying. Al respecto, un psicólogo de la Universidad de San Martín en Colombia, llamado Davis Certuche, informó que hay padres o familiares que no se preocupan por el matoneo. No les genera ningún tipo de inquietud. Creen que la problemática difícilmente llegará a su círculo cercano y mucho menos afectará, por supuesto, a sus hijos, ¿no? El problema es que sus pequeños están padeciendo de acoso y ni siquiera los padres lo saben. De ahí la importancia de conocer comportamientos que podrían ser una señal de que esto está ocurriendo. Es una cifra considerable si mencionamos que el 30% de los niños advierten haber sido o haber sufrido del bullying. Ofe.
2: Híjole, Neil, lamentablemente yo te quisiera comentar que México tiene el primer lugar en estas estadísticas de bullying. Nosotros, de cada 10 niños, 7 han sufrido algún tipo de acoso escolar. Después de nosotros sigue Estados Unidos y después sigue China. Entonces, sí es un problema muy importante porque precisamente esto que tú comentas de que los padres no le dan la atención adecuada, está provocando que existan ya cada vez más niños que deciden quitarse la vida, ¿no? Y eso es lo más triste de este caso y sobre todo eso es el tope de lo triste, pero las consecuencias, como tú dices, que sufren las personas que están en este momento teniendo este acoso, lo que queda en ellas, en su autoestima, en su diario vivir ya cuando crecen, ¿no?
3: Yo aquí tengo una noticia que estremeció hace pocos días al mundo y fue el suicidio de Dre Harman, un niño de 12 años que acabó con su vida tras ser víctima de bullying por parte de un compañero del colegio. Fue aquí en Colombia. El niño sufría acoso físico y verbal de un compañero de la escuela que hasta una vez lo golpeó en un ojo y lo desesperó hasta punto que el menor decidió acabar con su vida al colgarse del cuello con la capucha de su propio buzo. Buzo es una camiseta manga larga. Sus hermanas fueron quienes encontraron al niño inconsciente en su habitación y decidieron trasladarlo hasta un centro hospitalario donde no pudieron salvarle la vida. El acoso de Drake ha conmocionado al mundo y ha enfatizado la necesidad de concientizar a las personas sobre el acoso que sufren los niños y adolescentes en las escuelas. Acá podemos también señalar que hay unas señales que las víctimas de bullying manifiestan y son las que debemos estar muy pendientes nosotros los padres con nuestros hijos. Una es el aislamiento, cuando nuestros hijos se comporten de una manera aislada, retraída, el ausentismo escolar, que no quieran ir al colegio, daños en sus útiles escolares cuando los encontremos con los maletines rotos, las hojas. Hay un jueguito y que por aquí pasó el muñequito que le rompe las hojas, entonces le rayan las libretas a los niños. Hay que estar muy pendiente de todas esas cosas. Cambios en el estado de ánimo, en las calificaciones escolares, somatización, golpes, moretones, baja autoestima. Tenemos que estar muy, muy pendientes de nuestros hijos, tanto los niños como los adolescentes. También hay un perfil que podemos también tener en cuenta y es el perfil de la víctima y del victimario. El de la víctima, según los expertos, los niños que son potencialmente blancos en estos casos de bullying tienden a tener una apariencia física de desventaja, por ejemplo, la gordita, el más alto, el que usa los lentes o el que muestra algún tipo de inseguridad por lo que son sumisos, retraídos, suelen ser ignorados o rechazados por los demás. Estos niños que muestran este tipo de características suelen ser las víctimas del bullying. Y el perfil del victimario son los niños que agreden a sus compañeros, suelen tener bajo rendimiento académico, tienen poca empatía, son impulsivos y no suelen tolerar la frustración. Sumado a estas características, tienen escaso apoyo o supervisión de sus padres y algunos conflictos familiares. Entonces, nosotros como padres tenemos que estar pendientes si nuestros hijos son victimarios o si son víctimas, porque también los padres de los hijos victimarios también tenemos que tomar acciones sobre ellos, ¿no? Y corregirlos.
2: Y sabes, sí, Trini, y sabes, existe otro tercer personaje dentro de este problema, que son los espectadores. O sea, los espectadores son los compañeros que de alguna forma están externos a la situación, pero la conocen, la vieron, lo viven, lo saben de alguna forma y no dicen nada. Sí, entonces este problema del bullying, como les comentaba, es un problema que se presenta porque, ¿cómo te diré? Es un fenómeno de grupo, ¿sí? ¿Esto qué quiere decir? Por ejemplo, los compañeros en la escuela, en el salón de clases, son compañeros que por azares del destino llegaron a ese mismo colegio y les tocó en ese mismo sector y están ahí mismos, pero no son sus amigos de toda la vida, o no son sus amigos con los que se juntan, que bueno, pues con ellos pues son los cuates, son los se pueden comportar de diferente o de otra manera, pero ese grupo en sí es un grupo nada más de iguales. Entonces ahí entre ellos se empiezan a delimitar los poderes, es decir, quiénes son los que tienen más poder en cuanto a fortaleza física, en cuanto a fortaleza mental, tal vez que tengan un poquito más de nivel socioeconómico, ¿verdad? Que sean los populares, ¿verdad? Y entonces ellos empiezan a tomar unas actitudes que no precisamente necesitan ser niños malos o que tengan en sus casas un golpeador o algo, no precisamente tiene que tener esas características, sino por el mismo fenómeno grupal se comportan de esa forma agresiva contra otros niños que tienen menores o mayor vulnerabilidad. Y el bullying tiene tres características importantes, que son no, que es intencional, es decir, no es un accidente, es un daño que se hace a propósito. O sea, el niño agresor sabe que le va a causar un daño al otro niño, ya sea por un daño verbal, un daño físico, ¿verdad? Hasta un daño cibernético, que ahorita después vamos a tocarlo.
0: Sí, porque pero ese concepto es nuevo, del cibermatoneo.
2: Exactamente. Entonces, este niño sabe a quién, identifica quién es el que tiene mayor vulnerabilidad y sabe que le va a hacer un daño. Ahora, no, es sistemático, es decir, se repite, no es solamente una vez lo que lo hace, lo está haciendo diariamente, hay un riesgo de repetición o hay una amenaza o se da continuamente, ¿verdad? Y la tercera característica es precisamente la diferencia de poder, o sea, es como ver quién tiene más poder en el grupo. Y los espectadores en este sentido toman mucha importancia, porque si no hubiera espectadores no tendría el mismo impacto en el agresor. ¿Sí me explico? Entonces, si los espectadores no se ríen, no hacen bulla, no se meten, pues ya no tiene chiste para el agresor. No tiene sentido. Entonces, los expertos, ¿verdad?, sugieren que los trabajos en las escuelas se hagan precisamente en cambiar las formas de ver estos manejos grupales, pero desde los espectadores.
0: Correcto.
2: O sea, fomentar el valor en los valores fundamentales en los espectadores, para que si en los espectadores hay una mayoría que va a decir no al bullying, automáticamente el agresor no va a tener seguidores.
0: Si queda solo el agresor y no le ve sentido a la gracia que para él significa la agresión.
2: Exactamente.
0: Mira,
2: y ¿sabes por qué se quedan callados los espectadores?
0: Sí.
2: Por miedo a que les toque,
0: le pase
2: a ellos,
0: lo mismo.
2: O sea, que se regrese a ellos, ¿verdad? La agresión, por no salirse del grupo, porque hay una pertenencia del grupo. Acordémonos que en estas edades, o sea, son la adolescencia en pleno, ¿verdad? Entonces son los cambios que tiene el ser humano y que y que uno de los factores importantes de este cambio es precisamente la pertenencia a un grupo.
0: Correcto.
2: Y el grupo que te tocó ahí, pues es tu grupo, ¿verdad?
0: Sí, tú dijiste algo importante y está dentro de las definiciones que como padres, como miembros de la sociedad, debemos tener muy en cuenta, y es que toda conducta negativa intencional, es una conducta negativa intencional, metódica y sistemática de agresión, de intimidación, de humillación, ridiculización, difamación, coacción, aislamiento deliberado, amenaza o iniciativa de violencia o cualquier forma de maltrato psicológico, verbal, físico o por medios electrónicos contra un niño o una niña. Hay algo que quiero colocar aquí o analizar dentro de las cifras, porque ahorita les compartía de que el 30% de los niños advierten haber sufrido hematoneo, pero el 22%, es decir, una cifra menor, aceptan haber sido participantes del bullying. ¿Se puede analizar esto, Ofe y Trinidad? Y también invito a los oyentes que hagamos la reflexión. Y es que es un grupo pequeño de muchachos o niños o adolescentes que son los promotores de este maltrato. Podemos decir que son pocos, o realmente la cifra puede ser mayor en quienes participan del bullying a otro niño.
2: Fíjate, bueno, Neil, esta pregunta yo la podría responder con la estadística de mi país.
0: A ver.
2: Que son de cada 10 niños, 6, digo 7, sufren acoso.
0: Pero este, imagínate, es el que lo sufre, en cuanto al que lo hace.
2: Pues es que yo creo que el sufrimiento del bullying es también del que lo hace.
3: Ajá, es equitativo. Cada víctima hay un victimario.
2: Claro,
0: porque puede ser uno
3: o varios.
0: Puede ser uno que victimiza a varios.
2: Sí, yo creo que son parte de, o sea, no puede ser que de esos 6 los 6 sean víctimas, entonces los otros 3 que quedan son los víctimas, son los agresores. No, yo creo que eso es un conjunto.
3: Sí.
2: O sea, y en algún momento alguno de nuestros hijos sufrió un acoso. Mira, te voy a dar un ejemplo que yo le ponía a Juan.
0: Juan,
2: yo,
0: tu hijo.
2: Cuando Juan, mi hijo, que tiene 12 años y ya en mediados de abril cumple 13. Está en primero de secundaria. Yo le decía a Juan, fíjate, Juan, cuando yo estaba chica de tu edad, a mí me decían Morticia Cuatro Ojos. Le dije, ¿por qué me decían Morticia Cuatro Ojos? Porque yo traía el cabello largo, lacio, y en ese entonces, cuando yo estaba en la secundaria, había un programa que se llamaba Los Locos Adams. Y la que salía ahí de principal, que era como una bruja, ¿verdad? Salía, era Morticia y traía el cabello largo, lacio, así como yo lo traía, ¿verdad? Y yo usaba lentes, entonces era Cuatro Ojos. Entonces, cuando en mi grupo, ¿verdad? Yo no le di ninguna importancia porque yo tenía otros rollos, ¿verdad? Yo andaba en el deporte y andaba en otras cosas y ni el caso les hice. Y entonces mis mismos compañeros se juntaron conmigo. O sea, yo tenía 3 amigas y yo éramos 4. Las 4 éramos las que teníamos el bullying, porque una era gordita, con lentes, otra era flaquita, también con lentes y brackets, o sea. La otra tenía un problema en el oído, o sea, tenía el oído diferente. Estaba muy bonita y todo, pero pues el oído lo tenía más chiquito que el otro oído. Entonces, las 4 vivíamos el bullying en nuestro salón, pero nos refugiamos en nosotras 4 y no le dábamos importancia. Entonces, así pasa, o sea. ¿Por qué nosotros no le dábamos importancia? Tal vez, analizando, ¿verdad? En ese entonces, yo tenía otras actividades en mi casa. Yo tenía mi mejor amiga que vivía enfrente de mi calle y que con ella era puro jugar.

0: Haberle llamado bullying, ¿no? No se conocía como bullying en el tiempo mío escolar.
1: Sí, antes no. Uno decía que eran como juegos pesados.
2: Sí, ándale, claro. Eran juegos pesados. Sí. Oye, mi papá también nos decía, nos platicaba que ellos cuando tenían eso de que se hacían bromas de carrillas, pues se salían a la calle y se peleaban.
0: Sí, claro, acá también.
2: Y entonces peleaban y dice, y muchas veces se peleaban y muchas veces hasta seguían siendo amigos. ¿Verdad?
0: Así es.
2: Ah, eso es que tú y yo nos peleamos en la secundaria, pero pues ya de grandes seguimos siendo amigos. Eso siempre ha sucedido. Lo que yo creo que ahora está pasando, específicamente en esta época que tengo yo con Juan, específicamente, es una, que regresaron a la escuela a primero de secundaria, ¿verdad? Con 2 años antes de encierro. Entonces, llegan al primero de secundaria desbordados en todos los sentidos, o sea, desbordados tanto mentalmente, físicamente, hormonalmente, o sea, en todos los sentidos están desbordados los chiquillos. Y hay una sobreprotección de parte de los papás. ¿En qué sentido? En como los cuidamos tanto 2 años, ¿verdad? De que no queríamos ni que salieran ni que les diera el aire, ¿verdad? De repente, ¿cómo los mandas a la escuela solos ya que se hagan bolas? Pues no, o sea, ahí no hubo una transición, yo creo, es mi percepción. No hubo una transición en donde fuera algo más. Nos agarró desprevenidos a las dos partes, ¿verdad? A los papás y a los chamacos. Entonces, ese desbordamiento, ¿verdad? Esa broma, esa esconderte el Gatorade, ese tirarte tu suéter, ese, ¿qué hago? ¿Qué hago, verdad? Que me hagan atención, para poder encontrar un lugar en este nuevo grupo de amigos.
0: Mira que en esta cifra hay algo distinto. Hemos llegado a la conclusión de que siempre ha existido. Incluso el padre de Ofe dice que en su tiempo, que es antes del todo de nosotros, también se veía esto. Solo que hoy es alarmante por una razón, y es que esto puede terminar en un acto suicida. Esa diferencia es la que hoy preocupa. Según cifras de expertos, ojo con esto, según cifras de expertos, 3 de cada 5 niños y niñas víctimas de bullying piensan en el suicidio. Ojo, de 3 de cada 5 niños y niñas víctimas de bullying piensan en el suicidio. Y 1 de cada 3 lo intenta. Así lo están precisando los especialistas.
1: Yo también tengo una cifra para complementar la que tú estás dando, Neil, y es que en el sistema de salud se está reportando que se está atendiendo por lo menos 1 caso a la semana de niños en unidades de cuidado intensivo tras un intento grave de quitarse la vida. 1 caso por semana.
0: Entonces detectamos que, si bien ha sido un comportamiento de la humanidad, porque si estamos hablando de que esto viene ocurriendo hace un tiempo en los recintos escolares, pues hace parte como de ese barro que tenemos como humanidad, incluso desde muy pequeños, por diferentes razones que vale la pena reflexionar. Pero lo que hoy está prendiendo las alarmas es que asociado al bullying está el suicidio.
1: El suicidio.
0: Y no solo como una amenaza, sino como hechos consumados.
2: Una realidad, ¿no?
0: Como una realidad, correcto. Entonces, como ya esto está tocando las puertas de la muerte, del suicidio, se hace necesario enfrentarlo de una manera distinta a la que podrían haberlo enfrentado nuestros padres. Que según lo que escuchamos, ellos dicen, bueno, en la escuela siempre pasa eso, ellos terminan después siendo amigos, en fin, toda esa parte que en aquel entonces era válido, entre comillas. Pero hoy ya la cuestión nos invita como adultos, como padres, como profesores, como parte de nuestra sociedad, a ver esto de una manera ya un poco más seria y dedicada.
2: Sí. Y es que sabes que esa creencia de verlo de esa forma como que minimiza el problema. Y la verdad es de que las cosas están siendo para tomarles mucho respeto y atención. Precisamente porque pues ya estamos viendo que cada vez hay

0: más niños que se suicidan por acoso, escolar. De hecho, las estadísticas nos indican que el segundo lugar, ¿cómo te diré?, de causas de suicidios es precisamente el acoso escolar.
1: Entonces tenemos una, como tú lo acabas de definir, una situación muy real que nos está tocando. Vamos a abrir un espacio para nuestros oyentes que se conectan a esta hora en Planeta Conciencia. Son las 8:09 de la noche en Colombia, 7:09 de la noche en México.

0: Muy bien, tenemos el mensaje y reporte de sintonía de Luzmery Vázquez desde la ciudad de Cali, aquí en Colombia. Buenas noches, en sintonía. Algo que puedo comentar es que también pueden sufrir bullying en la misma casa. Hey, bien, no habíamos contemplado esto, de que el bullying no solamente es en el espacio escolar, sino que también puede ocurrir en la casa. Mi hija ha acompañado compañeras que han tenido bullying, en este caso, con su mamá por ser gordita, y el resultado es una bajo autoestima e igual desear morir. Imagínense, la mamá.
1: Bueno, en ese con respecto a ese caso, yo, por ejemplo, sufrí de bullying en mi casa, con mi mamá también. Yo cuando pues era adolescente me salieron muchos granos en la cara y mi mamá me hacía bullying por eso. Sin embargo, uno tiene dos opciones, ¿no? O te dejas afectar o no prestas atención, como lo decía Ofe. Entonces, ahí las personas tenemos que tomar esa decisión. O me echo a morir y eso, pues, yo siento que es un tema como de... que va muy ligado a la estima, ¿no? Que tenemos nosotros de cada uno, de nosotros mismos. Entonces, hay muchos tratamientos, ejercicios que podemos aplicar con nuestros niños o incluso nosotros mismos para que esto no suceda. Entonces, yo lo que hacía era que yo me miraba al espejo y yo decía, estos granos se me van a quitar. En algún momento se me van a quitar y yo soy linda y hermosa. Y no le prestaba atención a lo que mi mamá me decía. Y seguía para adelante. Y es más, esto me sirvió porque cuando en la calle me hacían bullying mis compañeras en el colegio por el tema de la cara, pues no me importaba. O sea, no me dejaba afectar. Hasta que llegó un momento que ya desaparecieron y prueba superada.
0: Bien, también tenemos el reporte de Edwin Castaño desde la isla de Aruba. Saludos a todos en la mesa de trabajo y toda la audiencia RCPcista en sintonía. Y también nos escribe, por supuesto, Cristina Jaraba en el chat desde la ciudad de Santa Marta. Recuerden que pueden participar con nosotros, como lo hizo Luzmery, compartiendo su pensar al respecto y alguna experiencia que hayan tenido, propia o de alguien cercano, sobre el tema y sobre todo una de las cosas que nos interesa en esta oportunidad, y es cómo tratarlo, ¿no? Recuerden que el tema es cómo nosotros nos defendemos o defendemos a nuestros hijos, si así se le puede llamar, en el tema del bullying. También tenemos la participación de nuestro querido amigo Ángel López. Vamos a escuchar a Ángel, que también participa con nosotros a esta hora. Buenas noches, Ángel.
2: Hola, buenas tardes, amigos de Planeta Conciencia. Los saludo y presento mi aporte sobre el tema de hoy. El bullying o acoso escolar es un problema por el que todos hemos pasado en la edad escolar, ya sea como víctimas o como agresores. En mis tiempos todo se arreglaba con un "a la salida nos vemos", a la salida del colegio, y en una pelea en donde ambos salíamos aporreados y con algunos moretones. Ahora ha cambiado la forma de amedrentar del agresor, utilizando no solo las palabras hirientes o los empujones. Ahora utiliza los medios en redes sociales para intentar de ridiculizar a su víctima, inventando cualquier cosa que haga reír a sus cómplices. Esta conducta proviene de un sentimiento de envidia, del agresor, que no soporta que los demás lo superen en ningún aspecto, tanto físico como mental, emocional o conductual. ¿Qué hacer? En primer lugar, comprender al agresor e intentar ayudarlo con medidas correctivas por parte de la autoridad escolar, como son sus maestros, o por parte de la autoridad familiar, como pudieran ser sus padres o responsables de él. Investigar la causa de su comportamiento, principalmente su herida de nacimiento, y hacerle ver las consecuencias que podría tener en el futuro. Es responsabilidad de la sociedad, tanto de padres como de maestros, enseñar a los niños desde pequeños lo que significa el comportamiento egocéntrico como estructura inconsciente de defensa que todos construimos a esa edad para proteger nuestra vulnerabilidad y para atacar cuando nos sentimos amenazados. El bullying es una conducta inconsciente producto de la ignorancia. Necesitamos enseñar a nuestros hijos que todos somos iguales y tenemos diferentes talentos, y enseñarles a descubrirlos, a expresarlos y a ponerlos al servicio de los demás. A enseñarles que nadie puede hacerte daño emocionalmente si tú no se lo permites. A enseñarles a tener un pensamiento crítico para dudar e investigar antes de reaccionar. Recordemos que la información es poder. Gracias y excelente día. Chao.
0: Gracias, Ángel, por tu aporte, siempre muy, muy concreto, muy conciso, muy consciente. Y nuestros oyentes lo atienden y de allí sacamos conclusiones muy importantes. A mí me llama la atención algo que propuso Ofe en el tratamiento de esto, y es, por ejemplo, enseñar a nuestros hijos no ser o no aplaudir o no reír ante lo que el acosador hace, lo que el generador de bullying hace contra un niño, sobre una niña, sobre un adolescente, porque es precisamente esa risa, ese aplauso, la que da aceptación a esta acción inconsciente, como la define Ángel. Entonces, trabajar claramente en eso. Yo pongo mi ejemplo. Yo, cuando estaba niño, me molestaba muchísimo, realmente me molestaba muchísimo, ver cómo algunos, porque no eran siempre todos, pero algunos muchachos del salón generaban ese bullying y sobre todo se convertían en burlones de cualquier situación. Un ejemplo que aún en la actualidad me resulta irritante, y creo que tengo que trabajar eso. Y es que ante una persona que va caminando y se cae, sale la risa y la burla porque la persona tropezó y hasta cayó. ¿Por qué tenemos que reaccionar así? ¿Por qué mejor no nos preocupamos o nos ocupamos de la persona que tuvo un traspiés, ¿no? Y que pudo haberse golpeado o hacerse un daño? Esa risa, esa burla, realmente nos coloca como inhumanos. Y ahí está pasando algo que desde muy niños hemos dejado de aprender. Hay momentos y situaciones en las que tenemos que ser más, este término que se utiliza en la actualidad. Bueno, se me pasó, hay un término que nos habla de ser más, sentir más lo que el otro está sintiendo para no caer en desprecios o caer en risas o caer en burlas, porque sin darnos cuenta también estamos participando de ese bullying. Saludamos también a Josefina González, que está en San Luis Potosí, y ella también quiere participar con nosotros. Josefina, buenas noches, ¿cómo estás?
3: Hola, buenas noches. Soy Josefina de San Luis Potosí y saludo a la mesa siempre por su excelente trabajo. A Trini, a Ofe y a todos, ¿verdad? Ahora sí, Neil, y a Santi, que siempre sé que está ahí también. Muchísimo, muchas gracias. Yo quería compartir que en mi caso, uno de mis hijos en lo que fue la prepa, él sufrió bullying lo que fue 3 años ya en la prepa, y la verdad es que yo nunca me di cuenta, no le vi cambios. Lamentablemente, pues uno a veces con el trabajo y descuida a veces uno tantas cosas, y nunca me mencionó nada hasta que casi ya que iba a terminar la carrera. Eran 3 meses antes de terminar su carrera, bueno, o sea, lo que fue la prepa más bien. Me menciona que sufría bullying, y yo dije, no, pues inmediatamente voy a hablar ahorita, vaya que ahí cometió un error. Pero bueno, el detalle es que él me lo menciona 3 meses antes de salir de la prepa, y él no me permitió ir a hablar con nadie ni tratar con nadie. Me dijo si él ya había aguantado los 3 años, que no quería que le moviera más, porque pues lo que tenía era miedo a que le lastimaran más. Todo fue verbal, de muchas maneras, siempre estarlo fastidiando. Él siempre pues tenía muy buenas calificaciones y sus trabajos siempre eran excelentes, y sus maestros pues siempre pedían sus libretas de él para mostrárselas a los demás, y pues eso le creaba a veces más problemas. Y el detalle es que ya cuando él termina lo que es la universidad y él se gradúa en una ingeniería, algunos de todos sus compañeros se han comunicado con él y lo han felicitado y le han pedido perdón pero la verdad es que sí lo lastimaron mucho. Él los ha perdonado, pero en cierta forma lo lastimaron muchísimo. Y el error que yo cometí pues fue no avisar a la escuela, porque pues lamentablemente eso pues ocurrió con mi hijo y yo no me di cuenta. Pues sí, quizás pues ocurre más bien en muchísimos niños esta situación, y pues sí, la verdad es que sí debe de tomar uno riendas de este asunto para poder poner límites, ¿verdad? Pero sí, en mi caso, pues mi hijo no me lo permitió y se quedó todo así porque ya faltaban 3 meses nada más para que él terminara, y me dice, sí, aguante 3 años, mamá, por favor, ya no quiero que vayas a mover nada, y así se quedaron las cosas, ¿va? Pero bueno, y pues muchísimas gracias por este excelente tema. La verdad, sé que sufren muchos niños o niñas alrededor, e inclusive en la casa, pues también, vaya, cuando uno es de familia grande, pues sí, siempre a veces llegan a ocurrir también esas cosas. Bueno, pues muchísimas gracias y buenas noches. Bye, bye.
0: Buenas noches, Josefina, gracias por tu comentario de la vida real, de los que tanto suceden en nuestras casas.
1: Sí, José, muchísimas gracias por tu aporte. ¿Sabían ustedes que el 2 de mayo se celebra el Día Internacional contra el Bullying o el Acoso Escolar? Sí. Esto fue una fecha escogida por las asociaciones de padres y diversas organizaciones no gubernamentales para concientizar sobre los riesgos de acoso escolar y los métodos para evitar la violencia en los centros escolares y para establecer un protocolo de actuación en caso de que se encuentre un tipo de acoso escolar. Pues se celebra con el objetivo de concientizar sobre el riesgo del acoso y el bullying en los niños y jóvenes a nivel mundial, así como buscar mecanismos para evitar este mal que hoy se ha convertido en un terrible peligro para la población infantil y juvenil. La causa se representa con un lazo de color púrpura. Entonces, este día, pues, muchos colegios y organizaciones tratan entonces el bullying en sus aulas de clase para instruir tanto a padres como a niños de qué es y cómo se debe detectar y qué debemos hacer para tratar.
0: Sí, una de las cosas que debemos hacer, y Josefina lo plantea allí en su reflexión, y es que hay que estar pendientes de nuestros hijos.
1: Totalmente.
0: Si son nuestros hijos, es para que estemos pendientes de ellos. Eso es lo primero que tenemos que hacer. Es decir, no debe haber una excusa de nuestras ocupaciones laborales para no estar atentos de varias cosas que podrían estar ocurriendo en la vida de nuestros hijos. ¿Y cómo estar pendiente? Pues el diálogo, el preguntarles, el abrir siempre los canales de comunicación para que ellos sientan que tienen con quién, sobre todo con sus padres, hablar sobre cómo le está yendo en su realidad escolar.
1: Y fíjate una cosa, Neil, que es muy importante esto, porque a veces los padres nos escudamos de que estamos cansados porque nos dejamos absorber por nuestros trabajos o tenemos trabajos con unos horarios bastante extensos que cedemos la responsabilidad de estar pendiente de nuestros hijos a un tercero. Y no es lo mismo, o sea, nunca va a ser igual. Entonces, lo que dice Neil es importante, o sea, hay que sacar el tiempo para estar pendiente de nuestros hijos, así sea tarde de la noche, levantarlo, revisarle, no sé, buscar la forma de que los fines de semana, buscar la manera de hablar con ellos y de estar muy encima de lo
0: ahora,
1: que les pasa.
0: Ofe, tú planteabas algo que también puede permitir que un niño caiga en el bullying, y es el tema de que lo sobreprotegemos. Entonces, por un lado estamos hablando de estar pendientes.
1: Sí, exacto.
0: Pero por otro lado está en el no ser sobreprotectores. Ofe, ¿cómo ese equilibrio, cómo se puede contemplar ese equilibrio?
4: Sí, Neil, yo creo que, mira, retomando también lo de Trini, es de que cuando nosotros somos un espejo para nuestros hijos, ellos aprenden de nosotros, no tanto con lo que les decimos, sino con lo que actuamos. Entonces, yo creo que eso es muy importante en este tiempo, además de tener muy el radar, porque ahorita, como lo comentaba Trini también, o sea, a veces los papás somos los que estamos provocando que el niño tenga ese acoso por nuestras palabras, por nuestras formas de actuar con él, por no hacerle caso, por enojarnos, por decir, ay, otra vez lo mismo, ay, es que tú siempre eres bien fastidioso, es que eres no sé qué. Entonces, yo creo, en ese sentido, que sí, como dicen, él, tenemos que tener ni tan sueltos, ¿verdad? Ni tan sobreprotegidos, porque eso de que lo sobreprotejamos, lo que único que estamos haciendo, ¿verdad?, es que no los responsabilicemos de sus actos, que ellos aprendan a que pueden hacerlo mal, pueden hacerlo regular, pueden no hacerlo, no tienen una responsabilidad, porque saben que ahí está mamá o papá que les va a solucionar el problema. Entonces, yo siento que esta sobreprotección que hemos tenido también por el problema de la pandemia, pues es amor, pero es amor malentendido, porque en vez de hacerles un bien, los estamos enseñando a no responsabilizarse, a no tomar las riendas de su vida, a esperar a que mamá o papá le solucionen todos los problemas. Y tal vez el hecho de decir hoy, mijito, ya no te voy a hacer tu lonche, ¿verdad? Entonces tú te vas a tener que levantar temprano para hacerte tu lonche. Están todos los ingredientes del lonche en el refrigerador. Entonces tú ya vas a hacerte responsable del lonche. Ah, es que no me dio tiempo, es que tú estabas dormida. Sí, yo ya no es mi responsabilidad, ya es tuya. Y bueno, pues váyase sin lonche, ¿verdad? A ver cómo le hace. Y te lo juro que a los primeros 3 días, 4 días se va a poner histérico, va a regresar como león queriéndose comer todo, ¿verdad? Pero a la otra semana ya se va a levantar temprano y se va a hacer algo de noche.
0: Ahí está una forma, ¿no?
4: ¿Eh?
0: Ahí está una forma de empoderarlos, porque
4: sí,
0: yo creo que el equilibrio en no ser descuidados en la atención a ellos para saber o detectar algún síntoma de bullying, y por el otro lado, el querer resolverles todo o sobreprotegerlos, está en empoderarlos. Es decir, trabajar en que ellos aprendan y entiendan quiénes son y qué cosas que puedan ocurrir a su alrededor, porque van a ocurrir, cómo ellos puedan manejarlo. Es decir, que se van a enfrentar a un mundo que tiene tantas cosas como el bullying y otras más, y cómo prepararlos, ¿no? Entendiendo, por ejemplo, sus valores, sus capacidades, y que ellos sientan que son reconocidos en el hogar por sus padres bajo esas condiciones. Eso lo hace un muchacho, un niño, fortalecido emocionalmente, y ante un bullying pueden tener una reacción distinta al que vive una realidad distinta a esa, ¿no? Por ejemplo, un niño no acompañado, un niño no valorado, un niño regañado, bueno, o constantemente regañado, puede ser más fácil presa de los síntomas. Recuerde que si usted quiere estar pendiente, esté atento a los síntomas. Ausentismo de las clases, es decir, no quiero ir mamá, no quiero ir papá, ahí hay algo. Somatización de enfermedades, es decir, que por la misma situación de no querer ir, va a estar un poco enfermo o presentando algunos quebrantos de salud. El aislamiento social, el no querer relacionarse por esa misma inseguridad que le está y miedo que le está generando el bullying. También el bajo rendimiento académico es una señal altamente alarmante, y el llanto no justificado. También puede representarse en ira, en esa impotencia de no poder reaccionar, y en la casa o en otros espacios reaccionar con ira o con mucha rabia. Allí inmediatamente está pasando algo que el adulto, que el cuidador o que el padre debe atender, y como lo dije hace unos minutos, entablar o no solamente entablarlo cuando esté el problema, sino siempre tener mecanismos o canales de diálogo con nuestros hijos para que ellos sientan pues que pueden confiar en nosotros en estas situaciones.
4: También, ¿sabes qué, Ney? Le agregaría cuando empiezan a perder cosas o empiezan a tener más accidentes. Que ya se tropezó, que ya se cayó, que ya se machucó. O sea, cuando empieza a ser más frecuente, entonces también ahí a ver qué pasó, ¿verdad?
0: Así le pasó a Santi, mi hijo Santiago, desde muy pequeño, estaba en algún un grado, no recuerdo cuál, y un niño lo venía molestando. Allá, él me comentó enseguida y yo comencé a trabajarle para que, a pesar de lo que él quería hacer, ese bullying psicológico, esa molestia, no lo afectara. Y él lo soportaba, lo manejaba, pero ya este muchacho, este niño, comenzó, siendo un poquito mayor, comenzó ya a pasar los límites ya físicos. Hasta un momento que le tomó un maletín, se lo quitó, en fin. Y ahí él me cuenta y yo me dirijo a la escuela, ¿no? Y en la escuela él me mostró el niño y yo me acerqué al niño y le dije, recuerdo que le dije que yo era el papá de Santiago y que estaba al tanto de lo que estaba ocurriendo con él. Entonces le hice sentir de que el niño no estaba solo, que tenía un papá, que estaba pendiente y todo este cuento. Y lo más sorprendente, que con los meses terminaron siendo muy amigos, ¿verdad? Terminaron siendo, después de molestarlo tanto, creo que lo primero que hice en hablarle a Santiago para que soportara la agresión le sirvió. Y luego ya cuando pasó ya a niveles un poco más peligrosos, bueno, aquí estoy yo contigo, no estás solo, y que el niño también lo sepa. Y el niño lo supo y dijo, bueno, ya con este niño no me puedo meter porque tiene quien lo defienda. Y terminaron siendo aliados y amigos, ¿no?
4: Pero sabes que ahorita me das la pauta para decir también cómo debemos de reaccionar los papás ante el conocimiento de que nuestros hijos están siendo víctimas o están siendo agresores, porque inmediatamente hay una reacción de ¿cómo? O sea, te viene una te pones histérica, ¿verdad? No, porque eso no te permite ver las cosas con claridad. Entonces, y lo más grave es de que lo estás enseñando a tus hijos a reaccionar, ¿verdad? Entonces, reaccionas y tal vez la primera reacción es, tú también pégale, ¿verdad? Entonces, estamos nosotros provocando
0: alimentando
4: más
0: la
4: agresión.
1: Claro. Sí. Claro.
4: Sí, más agresión, porque lo primero que dices, te está pegando, pues pégale, y yo le voy a hablar a su mamá, y que sabe. O sea, tú te pones histérica y eso no soluciona ningún problema, ¿verdad? Entonces, yo creo que aquí hay que tener serenidad y escuchar al hijo con atención, ¿verdad? Y ir con las autoridades del colegio y exponer el tema, pero exponer para brindar una colaboración con la otra familia, o sea, buscar una solución en conjunto, no ir a pelearte con la otra familia, ¿verdad? Porque tenemos que tener esa empatía con el otro. Entonces, bueno, si te cuesta trabajo porque es tu hijo, porque lo están dañando, y porque si te están dañando tu hijo es como si te dañaran doblemente a ti, ¿verdad? Pero uno es el adulto. Y como decía mi abuelita, en alguien tiene que caber la prudencia. Sí, entonces tienes que respirar profundamente, ¿verdad? Y hacer una colaboración con la familia del agresor o con la familia del victimario, ¿verdad? Y buscar una solución en conjunto.
1: Claro.
4: Pero aquí, ojo, los expertos dicen que tenemos que escuchar a los niños, al grupo. Porque si los adultos ponemos una solución, ¿verdad? No va a tener la misma respuesta que si la solución sale del grupo. Entonces, el cambiar una actitud o el comportamiento del grupo, ¿verdad? Nos va a ayudar a tener una prevención de estos problemas. Entonces, nosotros como padres tenemos que elevar la importancia de crear en nuestros hijos una responsabilidad compartida. Es decir, si yo como espectador estoy viendo una situación de bullying en mi grupo, ¿verdad? Yo tengo que tener una responsabilidad de ayudar al compañero que está teniendo este problema. ¿Cómo lo voy a ayudar? Pues siendo un factor de yo no estoy de acuerdo con el bullying. Siendo un factor de que vas con la víctima y le dices, yo vi lo que pasó y no estoy de acuerdo. Vamos a hablar con la maestra o ponerte de lado. Y yo creo que habemos más buenos. Lo que pasa es que los malos están mejor organizados.
1: está como, bueno, para analizarlo. Pero bueno, sí. Bueno, yo tengo un aporte, pero al, o sea, lo contrario. Por ejemplo, en mi caso, yo tuve un caso con una de mis hijas, ella fue victimaria, o sea, ella hizo bullying a los 5 años a una, con otras compañeritas, a una niña compañera de su colegio que era gordita. Y entonces a mí me llamaron después, me citaron, mamá de ella, y a ponerme la queja que Valentina le estaba haciendo bullying a la niña, y ya la niña estaba, se estaba viendo afectada, y su mamá también fueron y pusieron la queja al colegio. Entonces fue una situación bastante dura, porque tú nunca crees que tu hijo pueda hacer eso, o sea, pueda hacerle daño a otro. Pero también hay que, como padres, tenemos que aceptar la realidad de nuestros hijos. Nosotros más que nadie conocemos a nuestros hijos y sabemos de lo que son capaces y de lo que no son capaces, porque a veces nos sorprendemos de ellos. Entonces, la mayoría de los padres, cuando le ponen una queja a sus hijos, la actitud que toman es, no, mi hijo, no, él no es capaz de eso. No, él es una santa paloma. Y entonces metemos la mano por ellos y queremos negar la realidad y peleamos hasta el final. Y como tú dices, Jofe, en lugar de escucharlos, en lugar de hombre, sí, mi hijo está cometiendo un error, y empezar a corregirlo, entonces no, le damos el lado e incluso lo justificamos. Y esto lo que está haciendo es que está acrecentando, claro, el comportamiento agresor, del bullying. Así es. Entonces, incluso, ¿qué estamos haciendo los padres de esta generación, de la mía, por ejemplo, y en adelante? Que le estamos quitando incluso la autoridad al profesor. Entonces ya el profesor es un mentiroso, el profesor, o sea, todo el mundo es mentiroso, porque el único que tiene la verdad es el hijo. Entonces el hijo victimario se pone en plan de víctima frente al padre. Uh-huh. Y esto se convierte en un círculo vicioso. Entonces eso se deja pasar y el victimario vuelve y la comete y vuelve y lo hace, y como ya sabe que tiene el apoyo de sus padres, pues lo va a seguir haciendo. Entonces,
0: ¿apoyo o tampoco le prestan atención?
1: O no le prestan atención, exactamente. Ah, sí, eso no es importante. Sí. Lógico. Uh-huh. Y eso va creciendo como una bola de nieve. Yo, en mi caso, lo que hice con esto fue que hablé con mi hija, le dije el daño tan grande que le estaba haciendo, le hice ver, y era una niña de 5 años, pero ellos entienden, le hice ver el daño que le estaba haciendo a la otra niña, que si a ella le gustaría que le hicieran lo mismo, y le quité un privilegio, y fue que, y ella todavía se acuerda, ella tiene 17 años y ella todavía se acuerda de eso, y era que yo las llevaba al colegio, tenía un vehículo, entonces yo las llevaba a la hermana y a ella al colegio, y en una semana, creo que fue uno más día, no me acuerdo, no iba en el carro, o sea, se iba a pie, el colegio estaba cerca, pero yo igual las llevaba, entonces se iba a pie, y esto para ella fue algo impactante, y lo dejó de hacer, pero obvio fue más por el tema de lo que yo hablé con ella, pero el quitarle esos privilegios para que ella se diera cuenta de que lo que estaba haciendo era mal, y en el camino usted va a ir analizando y reflexionando que lo que está haciendo está mal, y todo el tiempo se lo decía y se lo decía hasta que lo entendió, y no lo volvió a hacer más.
0: Bien, nos comparte en sintonía Judy desde Putumayo, dice: muy buenas noches, una pregunta, ¿el bullying se puede asociar al racismo? Bueno, el bullying es esa intención sistemática, programada, de hacer daño, de causar dolor, de causar temor, miedo. Y para eso, pues, fíjate que recuerdo que estábamos hablando esta mañana y Ofe lo confirma. En nuestra época, utilizar gafas era una cuestión loca. O sea, fijo, te iban a decir ya cuatro ojos. Ya eras el cuatro ojos de la clase. Ya no, ya los niños utilizan gafas y resulta que es un poco más normal, ¿no?
1: Algo normal.
0: Ya es más normal, porque ya cada vez son más los niños que utilizan gafas, lastimosamente, ¿no? El tema de la vista, que ya también se está viendo afectada desde muy temprana edad. Pero también el niño de color, ¿verdad? Hay veces que el niño negro, el niño indígena, el niño con alguna etnia diferente es visto de manera distinta en la escuela, eso dependiendo del núcleo social donde se desempeñe, la ciudad, el país. Y sin duda alguna también el color de la piel servirá para montársela, como decimos aquí, montársela, dedicársela, bueno, hacer el bullying. El racismo, el color, las gafas, el ser delgado o el ser gordo, el tener el pelo largo o el tener el pelo corto. Bueno, en fin, son muchas las cosas. Pero quisiera también destacar en este tema de la era digital el ciberacoso. Porque es otro espacio de interacción, y esta vez virtual. Usualmente son ataques e intimidaciones a través de internet y las redes sociales. Las burlas, los insultos, las amenazas y también chantajes. Son las acciones más comunes y los perpetradores lo hacen de manera anónima, porque la web, lo virtual, tiene esa ventaja para el acosador. Se utilizan fotografías de la víctima para ridiculizarla y se exponen a grupos específicos donde el menor tiene interacción. Entonces, esa es una modalidad que, por supuesto, por el adelanto tecnológico, es relativamente moderna, en la que a través de la web, de la internet, de manera oculta o anónima en ocasiones, se ataca, se burla. En fin, esto es una cosa impresionante. Y yo digo una cosa, nosotros tenemos que trabajar mucho en nuestros hijos, no solo para evitar que sean víctimas del bullying, sino para que respeten al otro, respeten a los demás, respeten la condición que cada persona tenga, y tiene que ser un discurso permanente en nuestra casa, pero no solamente como discurso, sino que nuestros hijos lo vean en nosotros, que somos personas respetuosas, que valoramos y entendemos las diferencias. Si nuestros hijos crecen en ambientes como estos, ellos no tendrán esas iniciativas y las denunciarán, las rechazarán cuando las notan que viene de parte de otra persona. Entonces, aquí en Planeta Conciencia, invitamos a gestar un nuevo pensamiento en el que nosotros, como adultos, como personas de cambio, entendamos el valor del ser humano, y que ninguna condición distinta a esa nos va a hacer superior o inferiores a los demás. Y que nuestros hijos crezcan observando, viendo, respirando eso en nuestro hogar, y tendremos niños conscientes. Pero si nosotros somos burleteros, si nosotros somos, aquí le decimos, Ofe y amigos de México y de otros países de América Latina, la mamadera de gallo, es la tomadura de pelo, entonces nuestros hijos van a ser así. Van a querer montar a todo el mundo porque es fiesta todo, porque es recocha todo, porque todo es válido en esa mamadera de gallo, como le decimos aquí. Y también, por supuesto, aprender que culturalmente, por ejemplo, Ofe y amigos de Planeta Conciencia, Barranquilla es una ciudad que se caracteriza porque su gente es bien montadora, buenas mamadoras de gallo. Es decir, a todo le sacan chiste, a todo le sacan cuestión. Entonces aquí uno se tiene que acostumbrar desde muy pequeño, culturalmente hablando, de que la ciudad es así, y que si te pones rabioso es peor. Sí, porque aquí si te pones rabioso, lo que te hacían una vez te lo hacen tres veces más. Entonces hay veces que hay que reírse junto con el que están molestando, y ahí parece que la cosa termina. Pero es parte como de la forma de ser de algunas regiones, que seguramente en México y en otros lugares será casi parecido. Algunas ciudades, ¿no? Bien, el ciberacoso. Una de las cuestiones importantes, incluso se ha visto cómo se hacen chantajes. Si no haces esto, publico esta imagen. Si no haces esto, publico este chat, para ridiculizarte o para hacer lo otro, y viven nuestros niños y adolescentes intimidados por ese ciberacoso. Otra cosa muy importante que está pasando ahí, Ofe.
4: Sí, es tremendo el ciberacoso, porque precisamente como tú dices, proviene de una fuente anónima, y a veces estos grupos sociales, las famosas redes sociales, pues eso son nuestro grupo, nuestra pertenencia, ¿no? Y entonces para estas edades es muy importante estar bien hasta en eso, ¿verdad? Hasta en las redes sociales. Claro. Es tremendo. Sí.
0: Bueno, yo creo que ha sido un espacio de mucha reflexión, porque que nos pone a reflexionar como padres qué tan buen trabajo hemos hecho al respecto, primero, de estar pendientes, de estar atentos, de que el trabajo y algunas ocupaciones no sean excusa para no hacer nuestra labor. El tema de, me gusta mucho eso, de respirar un aire de respeto en el hogar para que el niño crezca en ese respeto y cuando salga a la calle sea una persona respetuosa por el otro, sin importar la condición del otro. Saludamos también a Omaira Gallegos, excelente programa, gracias, un fuerte abrazo para ella. También está con nosotros Nelson Bueno, en sintonía desde la ciudad de Bucaramanga, aquí en Colombia, muy atentos a este tema. Varios de nosotros tenemos hijos pequeños, hijos que están ya en la adolescencia, y hemos vivido de una u otra manera esta situación, tanto como el agredido, como en algún momento, como explicó Trinidad, se convirtieron nuestros hijos en agresores. Y lo peor que podemos hacer es decir, mi hijo, no, ¿cómo se le ocurre? No, hay que investigar, venga señorito, venga señorita, ¿qué está pasando con usted? ¿Qué es esta vaina que está pasando aquí? Explíquelo. Y entonces ahí él va a sentir que hay una ley encima de él que no le va a permitir hacer cuestiones como esta. Bueno, chicas, vamos a ir concluyendo el programa. ¿Cómo cierras tu conclusión final, Ofe?
4: Bueno, mi conclusión final la voy a hacer con una recomendación. Hay una película excelente que también es un libro que se llama Wonder, y habla de la incorporación de un chico que tiene muchos problemas en su físico por nacimiento y por operaciones, y cómo se enfrenta a ir a la escuela. Entonces es una película que las recomiendo al 100%. Y otra de mis recomendaciones es de que, bueno, en esta etapa en donde los chicos están desbordados, creo que la incorporación de una actividad física en su diario vivir, pues les ayuda no solo a tener a despabilarse tantito de los problemas o del trabajo de la escuela, sino que fomenta la concentración, fomenta valores muy importantes que son indispensables para la formación de nuestros hijos, como la concentración, la disciplina, el esfuerzo, el educar con el respeto, que es uno de los valores indispensables para que tengamos una sana convivencia, con disciplina, porque con la disciplina entrenamos el autocontrol y la fuerza de voluntad, que son valores esenciales para la estructura de nuestros hijos, y que ahorita estamos en formación y que ahorita es el momento en el que tenemos que estar bien pendientes de ellos, porque ahorita es cuando podemos ajustar un poquito las tuercas y no después cuando ya tengamos un problema mayor. Me voy agradeciéndoles a todos su atención, a Trini, a Neil, siempre por tan hermoso programa que nos pone el corazón al rojo vivo, y con una frase de Martin Luther King que dice: guárdame de la violencia, ya se exprese mediante la lengua, el puño o el corazón.
1: Muy bien, Ofe, muchas gracias, excelente ese cierre. Bueno, yo para concluir, pues para mí el tema del acoso laboral es... ¿Qué acoso laboral? El bullying. otro día hablamos de acoso laboral. Eso iba a decir, que ese también es muy parecido, pero a nivel de adultos. Es algo que... El bullying es algo con el que hemos lidiado todas las generaciones. Que en estos últimos tiempos se haya tornado más grave, porque las consecuencias han sido la vida de nuestros niños, de nuestros adolescentes, han cobrado vidas humanas con el suicidio, pues hay que prestarle mucha atención. Entonces, el bullying es algo con el que debemos conocerlo. Debemos saber cómo detectarlo en nuestros hijos, debemos saber cómo tratar a nuestros hijos en caso de que encontremos un caso de bullying, tanto por víctima como por victimario. Entonces, es muy importante que estemos alerta, que estemos al tanto de, también de las noticias que se presentan a nuestro alrededor sobre los niños que han muerto por suicidio, por bullying. Y es muy importante que nuestros hijos empiecen a escuchar su voz interior. Todos nosotros tenemos una voz interior, esa voz del corazón que nos habla y que nos dice realmente quiénes somos y lo que somos. Y en la medida en que estemos conectados con esa voz, pues nos vamos a proteger. Entonces, es algo que yo les digo de corazón, los adolescentes que nos estén escuchando, o los padres que estén escuchándonos en este momento y que puedan hablar esto con sus hijos, invítenlos a que se adentren en su interior. Y nosotros tenemos dos vocecitas, una voz que nos dice yo pude experimentarlo cuando era niña también. Esa es una voz que te dice, mátate, suicídate, haz esto, haz lo otro. Entonces, esa voz se calla cuando tenemos la mente ocupada. Lo que dice Ofe es muy cierto, hay que mantenernos ocupados en cosas que nos construyan, como el deporte, como la lectura, como una buena película, ocupar el tiempo libre en cosas constructivas. Eso hace que todas esas voces internas que nos conducen a la destrucción, que todos sabemos que están ahí, que es esa mente loca, horrible que tenemos todos, pues se vaya opacando. Y esa voz interior del corazón que también nos habla, empezar a escucharla aún más. Entonces, en la medida en que hagamos cosas buenas, en la medida en que estemos ocupados en cosas que nos construyan, esa voz va a irse acrecentando mucho más. Entonces, es mi humilde consejo y mi humilde opinión, y quise cerrar con esto porque de veras que es algo que está muy real, que es muy latente y que está muy cercano a todos y que debemos estar muy atentos. Muchísimas gracias a todos y bueno, los esperamos para el próximo martes en otro tema más con la revista radial Planeta Conciencia.
0: Bien, una frase en Planeta Conciencia con el tema del bullying para tener en cuenta: jamás te unas a un maltratador, ni siquiera para no ser abusado. Ni lo haces, caes. Si lo haces, caes en lo más bajo que puedes, pues te conviertes en un seguidor y en un cobarde. También queremos en Planeta Conciencia cerrar el programa con una canción de Stop al Bullying, de Subse y Diego Ojeda. Stop al Bullying. Paremos el bullying. Y con esta canción nos despedimos. Pero antes quiero decirles que nuestro crecimiento como adultos en conciencia, nosotros padres, cuidadores, tíos, primos, abuelos, nuestro crecimiento permite que los ambientes en los que crecen nuestros hijos sean sanos, respetuosos y llenos de valores. Si así lo hacemos, es un poco menos el trabajo que tenemos que hacer de conducción en temas como el que hemos hablado. De no tener ese avance, pues vamos a estar enredados siempre. Así que preocupémonos de ese crecimiento interior, pero que se traslade a los ámbitos donde crecen nuestros hijos. Nos vamos con el Stop Bullying de Subse y Diego Ojeda, y de esa manera finalizamos Planeta Conciencia, la nueva forma de sentir y pensar en la radio. Mañana a las 9 pueden escuchar ustedes el diferido, 9 de la mañana, aquí en RCPC. Chao, que estén muy bien.

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0: 3 de la mañana con 24 minutos.
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0: Muy buen día, familia recepecista. Semillas de sésamo, también conocidas como ajonjolí. Muchas personas creen que la semilla de sésamo es una de las especias más antiguas que existen en el mundo. Además de ser un ingrediente muy utilizado en la gastronomía, estas semillas son una asombrosa fuente de beneficios para la salud. Son ricas en minerales como magnesio, hierro, potasio, calcio, fósforo, zinc, manganeso y fibra. Aportan grasas insaturadas y una gran cantidad de proteínas de origen vegetal. Contienen vitaminas del complejo B y E. ¿Por qué deberías incorporarlas? La gran variedad de minerales presentes en estas semillas las convierten en una bomba nutricional que ayuda a fortalecer los huesos, regular la división celular y estabilizar los niveles de azúcar y sodio en sangre. La sesamina o sesamolina, dos compuestos presentes únicamente en las semillas de sésamo, pueden ayudar a reducir el colesterol y los triglicéridos, favorecer la salud muscular, estimular la digestión y regular la presión arterial. Son beneficiosas para tu sistema nervioso central. Los diversos usos de las semillas de sésamo incluyen tahini, que es una pasta de sésamo, preparación de halva, un dulce a base de miel y pasta de sésamo, cobertura para panes y galletas, en arroces, granolas, yogures y quesos. Este fue el tip saludable de su canal Salud Gourmet.
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2: Cuatro de la mañana, con dos minutos.
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1: ¿Cómo están los muñequitos? Yo estoy seguro que ustedes están bastante bien. Tienen que estar bien. Si están viendo este video es porque están bien. Si me preguntan a mí...
2: Yo, gracias a Dios, estoy bien.
1: Hoy vamos a conversar con un compa. Aparte de que es muy bueno en lo que hace, para mí personalmente, creo que puso a otro nivel la música de su país. Estamos hablando de un país suramericano. Estamos hablando de Colombia. Y quiero que sepan que hoy...
3: Presentamos...
1: Hablemos con Carlos Vives. ¿Cómo está, hermanito?
4: Muy contento de estar contigo, Chombo, porque para lo que los que hemos trabajado como buscando en usar una herencia y una diversidad de ritmos de nuestra cultura, apreciamos mucho tus conocimientos, ¿no? Como de lo que ha sido una nueva modernidad, ¿sabes? Como de lo que han sido las nuevas corrientes para nosotros, que nos ha tocado como en la mitad los cambios y los nuevos instrumentos y las nuevas influencias, entender de qué se alimentó todo eso. Para uno que ha estado siempre trabajando con las raíces, ha sido como una importante, ¿no? Simplemente para entender que...
1: Hay que saber de dónde uno viene para saber para dónde uno va.
4: Sí. Pero que además, claro, ahí las nuevas generaciones vienen y viven, se encuentran un nuevo sonido, tienen un nuevo sonido, pero no saben de cómo se conformó, porque se unió a ese hip hop y porque nació lo que nació y porque el territorio de ustedes y, por ejemplo, el nuestro...
1: La costa colombiana.
4: Tú nos has ayudado a entender. Cuando uno empezaba a hacer esa pregunta, me decía, no, pregúntale al Chombo. ¿Tú no has visto el Chombo? Yo, no, muéstrame el Chombo. ¿Me entiendes? Sí, no, de verdad. Y entonces te oíamos y nos mostrabas la historia, y estuvo esto, y estaba el general, y estaba esto. Toda esa historia que tú has contado para nosotros fue muy importante para entender ya cómo enfrentar los nuevos sonidos. Porque al final yo electrifiqué patrones del vallenato, de la cumbia, no sé qué, en los instrumentos eléctricos, guitarra eléctrica, batería, teclados, una cosa, yo lo llamo el rock de mi pueblo, pero era como eso, ¿no? Era como una forma diferente. Pero hubo estos cambios, hubo, ¿sabes?
1: Claro.
4: Una nueva ola de cosas que ya se venían cocinando en nuestros territorios, en tu territorio, y nos diste luz con eso. Entonces, por eso estoy contento de estar contigo hoy, porque sé que... Bueno, porque quería decírtelo, porque siempre yo te he nombrado muchas veces en mis conversaciones, porque... y eso, yo... Pregúntale al Chombo.
1: Muy agradecido por eso. No. Ahora, yo tengo un problema contigo, que es que cuando nosotros conversamos, me recuerdo que estoy viejo.
4: ¿Por Entonces, qué? ¿Por qué te recuerdas?
1: Le das un número.
4: Le das un número.
1: ¿Pero por qué? Porque yo recuerdo que yo todavía era DJ, y en una batalla de DJs que yo tuve... No voy a decir el año, pero fue hace ratito ya, pero por ya, la canción se darán cuenta.
4: Se darán cuenta, ya te echaste al agua, Chombo.
1: Cuando toqué, cuando como DJ arranqué mi parte del show con una canción tuya,
4: Ajá. Eso
1: se quería venir abajo, y gracias a esa canción yo gané Esa disputa entre DJs que teníamos, y era la gota fría. Así que saque cuenta y dése cuenta. Ahora, mi primera pregunta para ti es lo siguiente, porque sé que estás hablando de los orígenes y de las influencias y todo lo demás. Yo quiero saber, entonces, en tu caso, para ti, ¿qué vino primero? ¿Vino el rock o el vallenato?
4: El vallenato, Chombo, yo lo tenía en mi casa. Y aunque escuchábamos en la radio de la casa, entraban las canciones de Alfredo Gutiérrez, que es, digamos, de los que radiales, Corraleros de Majagual, de los que, de mi memoria, voy más atrás que haber escuchado en la radio, eran esos primeros grupos. Pero a mí me pasó fue que en mi casa, mis papás, mis tíos, todos eran médicos, el núcleo era de médicos, y muchos de ellos hicieron los rurales. en las provincias.
1: Claro.
4: Del Magdalena, del Cesar, de lo que se llamaba el Magdalena Grande. Entonces ellos como médicos, mi papá, mi tío Rodrigo, hicieron amistades en esa provincia de Padilla, donde está Villanueva, la tierra de Egidio, que es cuna de acordeones, y hay juglares, donde está Patillal, y donde está muchas de esas poblaciones que coinciden con los lugares de nacimiento de los grandes juglares. Y los juglares eran aquellos que no empezaron haciendo canciones para grabarlas, porque no existía grabarlas, sino que era como contar las historias, ¿no? Entonces yo tengo esos recuerdos de mi memoria, de mi infancia, de llegar a mi casa y que llegara Leandro Díaz. Entonces todo el mundo quería oír a Leandro Díaz porque él era ciego y porque, pero sabía quién estaba en la fiesta, y entonces inventaba, hacía canciones con ellos, con la gente que estaba ahí, y eso a la gente le producía una alegría, y se petacaban los whisky. Y
1: entonces el vallenato vino primero.
4: Sí, el vallenato, claro, porque estaba ahí en mi casa, pero al lado del vallenato estaba el bolero.
1: Claro.
4: Y estaba la ranchera, José Alfredo.
1: ¿Y en qué momento entonces integraste esos sonidos de rock?
4: Sí, yo he escuchado muchas veces y decir, no, es que Carlos Vives mezcló el vallenato con el rock. Realmente no lo hicimos, porque no sería posible tratar de coger, no sé, lo que la gente entiende por rock, una canción inglesa o una canción incluso del rock argentino, Charly García, cualquiera de esos patrones, y tratar de montarlo sobre un vallenato no es lo correcto. Pero nosotros, pero sí pasó hace 30 años, Chombo, porque estamos cumpliendo hace 30 años. Hace 30 años yo no quería, y mejor dicho, no voy a decir lo que no quería, voy a decir lo que quería. Quería producir, traer al sonido primero vallenatos clásicos, porque había trabajado en la serie de Escalona con vallenatos clásicos, una forma nueva de proyectar nuestra tropicalidad. Respeto todo, es decir, amo la música que me dieron mis viejos y las orquestas y los porros y lo que no, amo todo eso y los boleros y la tropicalidad nuestra, lo amo, pero yo entendí que estaba pasando algo hace 30 años. Si yo quería ser moderno, yo tenía que hacer algo que era exitoso en alguna parte, ¿sí? Entonces hacíamos versiones del rock and roll exitoso, del pop norteamericano, y entonces hacíamos versiones al español, o las baladas españolas o italianas, y hacíamos versiones criollas de esas baladas, y queríamos ser pop, ¿no? Y ese es un camino. Al otro camino, al otro lado está la música tropical. Llámese la música tropical, orquesta, vallenato, merengue, cumbias, proyecciones tropicales que después, pensando, lo decía, claro, somos esa cuenca del Caribe. La visión de nuestros músicos era acercarse. Cuba siempre fue un gran,
1: claro,
4: nos irradiaba, claro, muy poderosamente.
1: Influenciador.
4: Y son muy válidos. Entonces las guitarras que se hacían en el vallenato están muy cerca del bolero, están muy cerca, ¿no?
1: Pero cuando yo digo, uh-huh, porque tú agregaste a tu forma de hacer el vallenato, uh-huh, una batería.
4: Uh-huh.
1: Es ahí donde veo una fusión interesante, no, porque el vallenato per se, el vallenato de la mata, no tiene batería. Batería.
4: Claro. No tiene batería.
1: La percusión es totalmente otra cosa, pero tú sí le agregaste eso.
4: Sí. Antes de Carlos Vives, Calilla, que era un músico cartagenero, tocaba lo que músico caribeño tocaba. Y empezó a trabajar con los vallenatos, en una agrupación que se llamaba Corraleros de Mahahual. Nunca se había puesto un bajo eléctrico en un vallenato. Y él fue el primero que puso un bajo eléctrico. Pero el bajo no lo prestó de ninguna música de nadie, sino que se fijó lo que hacía el cajero cuando tocaba el paseo, el merengue o la puya, y empezó a aplicarlo en el bajo eléctrico. Entonces, fíjate, está siendo moderno sin necesidad de copiar a nadie. Utiliza el instrumento que usaron los Beatles o que usaron la música moderna, pero está siguiendo la percusión de la caja. La caja tiene unos golpes, son muy misteriosos sus orígenes, que podríamos hablar de esa vaina cuando quiera. Y entonces, ¿qué hace ese? ¿Qué pasa ahí? Se vuelve radial. Entonces ya el vallenato, cuando tú le metes el bajo, y si el bajo tiene la dinámica
5: berraca que tiene esa caja, porque eso es una dinámica, ¿me entiendes? Del brampita. Entonces imagínate eso en el bajo. Siempre te impresionó de lo vallenato el bajo. Pero el bajo viene de la caja. Nosotros, en La Gota Fría, por ejemplo, yo siguiendo un poco ese sentimiento que me daba cuando yo veía las bandas del rock bogotano, que a veces traían un gaitero y un tamborero, y estaban tocando un blues y aterrizaban en la cumbia muy fácilmente, yo decía, ay, marica, chumbo, aquí hay una vaina, ¿sí? Y entonces, ¿qué pasa? El bogotano, como allá que nos encontramos el amigo que estaba hablando contigo ahorita, el bogotano que tocaba la guitarra, seguía al barranquillero que estaba tocando el blues en la batería y caía en la cumbia, y el guitarrista decía, ay, marica, espérate, y empezaba a aplicar en la guitarra el patrón cumbiero.

0: es cumbia.
1: Por eso te lo digo.
0: Es cumbiero. Es cumbiero. Lo que pasa es que no es cumbiero tocado solamente por unos tambores, sino que es cumbiero tocado en un patrón de batería, en un patrón de guitarra eléctrica, y el tecladista, funky. Funky, marica, porque es el lenguaje más cercano a esa rítmica cuando aplicas el teclado. Entonces es una banda de rock, pero no es una banda de rock original, nacida de nuestro folclore, como nació el rock and roll, como Elvis Presley cogió lo del sur y lo negro y lo de la iglesia. Nosotros tomamos, y lo único que hicimos fue electrificar, poner en instrumentos eléctricos del rock, cosa que no se había hecho. Patrones, seguir la caja, seguir la cumbia, el patrón de la tambora, seguir la...
1: precisamente la por eso te lo estoy diciendo, porque al escuchar tu música, al agregarle una batería, cuando estamos hablando de la percusión, con lo complejo que es el vallenato, pero una vez que tú le agregas batería, entonces por eso es que ya se siente esa influencia rockera.
0: Total, total, total.
1: Entonces, eso lo hiciste tú. La primera vez que yo lo escuché fue cuando lo hiciste tú. Sí. Entonces, ¿tú consideras que tú cambiaste un poco el rumbo del vallenato? Una cosa es ser colombiano y saber lo que es el vallenato. Hay una lista inmensa desde Diomedes Díaz, todo eso.
0: Toda esa historia.
1: Y otra cosa es escucharlo desde afuera. El vallenato puro, puro, puro, puro, como dicen, de la mata, no apela tanto a un público internacional, ¿ya? Como hiciste tú. Yo veo como que tú enderezaste un poquito la fórmula hacia lo internacionalizaste. Eso es lo que yo, esa es mi opinión.
0: Chombo, claro, Chombo. Lo que me hizo tomar ese camino fue pensar, y este no es un pensamiento de la industria, esto no es un pensamiento de la mayoría del mundo vallenato, ni del mundo de la música folclórica, porque yo hace 30 años entendí. Y es mi forma de pensar, y nadie tiene que seguirla ni pensar igual, que yo no podía hacer folclore. Especialmente cuando me crié viendo a Leandro Díaz, a Alejo Durán en mi casa, y entender el poder del pueblo, del campesino. Panamá y nosotros somos los mismos, tenemos la misma música.
1: Sí.
0: ¿Me entiendes?
1: Tenemos la misma vaina. Una historia en común ahí.
0: Y no solo una historia en común, sino que después ustedes se desarrollaron a las nuevas vainas sin perder la identidad. Bueno, no era lo mismo. Yo estaba en la televisión, yo cantaba balada, canté rock and roll, cantaba una banda hacía de ciclista en la televisión, salían los comerciales. Hace 30 años yo tenía claro que yo no iba a decir, hola Colombia, soy el sucesor de Alejo Durán, soy el nuevo rey del vallenato. En España me pusieron el rey del vallenato porque les llevé ese sentimiento y ya no me lo quitaron y me quedé con el rey del vallenato.
1: Bueno, a eso me refiero.
0: Yo soy el rey del vallenato de España y ya ese no me lo quita nadie.
1: A eso me refiero.
0: Pero por eso pasó que cuando yo grabé esa gota fría, así donde va el bombo en negras, así de la batería y el batero como en el rock, ¿me entiendes? Va pisando el ostinato ahí de la cumbia, va pisándolo ahí la batería, pero es una batería, suena como lo que hacían los Beatles, suena como lo que hacía. Y el feeling del acordeón no cambió porque todo le estaba apostando. Lo que pasa es que era una manera diferente de proyectar la tropicalidad. Y con todo y eso, con una timidez y un miedo, porque estaba la industria. Yo estaba haciendo los discos para una compañía que se llamaba Sonolux, de un grupo económico que me dio la oportunidad de hacer televisión, grabar disco, patrocinarme por un refresco. No, entonces no crea, la gente que estaba en la industria, no el público, no el viejo juglar, sino la gente que tenía esos intereses en la industria, no lo vieron, ¿sabes? Porque claro, la industria tiene su idea de que se graban discos folclóricos. Bueno, cuando decía, no, que se va a desaparecer el folclore, que el folclore está en peligro, Carlos, gracias por proteger el folclore.
1: Pero es que lo tuyo es diferente porque pienso que lo tuyo, tú hiciste una fórmula, mira, tú hiciste exactamente para el vallenato lo que hizo Juan Luis Guerra para la bachata y el merengue, exactamente lo mismo. Cuando vives en una burbuja, en un ecosistema en donde tú dices, bueno, tú pierdes de mente de que, ok, fuera de estas fronteras hay un mundo entero, un mundo completo que quizás no va a entender la fórmula original tal cual. Pero cuando tú le cambias y les metes ciertas cosas, entonces empieza a ser atractivo para el público foráneo, al público afuera de, en tu caso, Colombia. Tus producciones yo no las veo, o sea, tú como artista no te veo como un artista genérico. Cuando digo genérico, no me refiero que hace una cosa en este álbum, hace una cosa en el otro álbum, hace esto. Tú creaste un sonido. Entonces, cuando uno escucha, es como cuando uno escucha a Juan Luis Guerra. No hay duda de que estás escuchando a Juan Luis Guerra. Contigo pasa lo mismo. Cuando escuchas a Carlos Vives, no hay duda de que estás escuchando a Carlos Vives. Y posterior a cuando tú hiciste esa fórmula, bueno, apareció Fonseca, apareció que Fanny Lu, aparecieron diferentes con ese mismo sonido. Sí. Esa era la fórmula para atrapar al público que no es específicamente de Colombia y a la vez también Colombia, porque sigues teniendo los elementos básicos de tu música autóctona. Ahora, esto me va a obligar a preguntarte lo siguiente. Cuando hiciste el cambio a lo urbano, tuviste entonces que ver, oh, ahora cómo hago para seguir sonando a Carlos Vives y entrar en este tumpa tumpa, como cuando creo que la primera que tú hiciste así fue La Bicicleta, ¿no?
0: Tú nos enseñaste una cosa que yo entendí maravillosamente cuando me contaste la historia de todo el origen de todo este hoy nuevo movimiento y cómo, digamos, las grandes capitales de la música urbana tomaron de toda esa experiencia panameña. Y tú nos hablaste de autores y nos hablaste y pasaste por el general, que para nosotros, es decir, yo pensé toda mi vida que general era cartagenero. ¿Sí? Porque era tan querido, era tan tan iguales a nosotros y tan conectado también con músicos de allá. Y nos hablaste después de otra, de unos que estaban así, que eran menos conocidos, y nos mostraste todo un abanico de las cosas que pasaban. Nos llegaste a decir que hasta acordeones usaron en esos primeros grupos, ¿verdad? Entonces fíjate una cosa allí, eso no se puede hacer a la fuerza, porque al final lo que yo entendí y te entendí y había intuido y digamos en el territorio colombiano lo había visto y había pensado que en las modernidades, al final esa vaina ancestral, la hagas hoy con los instrumentos, que otras cosas, para mí hoy esos computadores con que ustedes hacen toda esa locura, para mí son los nuevos instrumentos. Como para los indios fueron las gaitas y llegaron las guitarras y luego llegó el acordeón y las guitarras eléctricas y todo. Hoy tienen computadores, para mí no es más que instrumentos nuevos que traen una nueva época y una nueva era. Así lo he entendido y yo he hecho mis experimentos con eso, como tú dices, no pensando a ver si cojo del público de Maluma o si cojo del público de los urbanos, sino porque lo entiendo así. ¿No? Entonces, ¿y por qué entonces Daddy Yankee y W están haciendo una vaina y que trato de cerrar un trato donde pongo la firma para sellar el contrato? 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Y me lo mandan ¿para qué? 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
1: Claro.
0: Si yo cojo esa pieza y la monto en un vallenato, van a decir, ay, mira qué lindo el vallenato de Carlos Vives, qué bonito. Si no tuviéramos esas conexiones que tú nos hiciste ver desde este lado, que nosotros intuimos desde el otro lado, si, no lo puedes hacer a la fuerza. Eso tiene que estar conectado. Y la cosa, que yo, lo que yo pienso al final, es que nuestra cultura, por estar en ese cruce de caminos, estamos conectados con el mundo. Porque además esa herencia de ese mestizaje y de ser indios y de ser negros y de ser europeos y de somos blancos y no sé, aunque nos hayamos agarrado toda la vida y andamos por los pelos, eso produjo un resultado sonoro. Y ese resultado sonoro nos permite conectarnos con los andinos. Pan. Yo soy andino, pero estoy en el Caribe. Entonces entiendo hasta Chile, para allá abajo y la Patagonia, los entiendo perfectamente, a todos, peruanos, bolivianos, no sé qué. Yo oigo un carnavalito boliviano, y yo oigo las cumbias, y yo digo, ay marica, son primos, ¿no? La cosa indígena, el sonido de acá en el típico, esas voces, esos gritos, eso es indígena. Por supuesto. Eso es rico, eso es alegre, eso para la gente.
1: Pero para ti fue fácil hacer esa fusión, ese vestido, coserlo, ¿Cómo te sentiste?
0: Yo lo estaba buscando. Yo había grabado una banda sonora para una serie de televisión donde canté los vallenatos que cantaba de niño. Yo hice una serie donde tenía que aprenderme 50 vallenatos de un autor, pues yo hice la vida de la televisión de él. Y cuando todo el mundo me decía, era como, ¿aceptaste ese trabajo? Uy, tienes que aprenderte 50 canciones. ¿Ya viste los guiones? Y cuando yo empiezo a abrir el guión, yo, esta me la sé. Uy, esta me la sé. Uy, él había estudiado con mi papá. Entonces a mí me enseñaron esas canciones. Uy, esto me lo sé. Pero la manera como la grabamos y todo, y ya yo estaba trabajando, eso, ya yo seguía las bandas de rock, ya yo cantaba balada, me había grabado CBS dos discos, ya yo hacía toda esa vaina y me encantaba la música y todo lo disfrutaba, y si había que cantar ranchera, cantábamos ranchera, ¿no? Y si había que cantar salsa, cantábamos salsa, porque tenemos esa cultura, estamos en una situación geográfica, ustedes y nosotros, que nos pusieron en esa vaina,
1: ¿no? Influencia de todas partes.
0: Influencia de todas partes, y eso nos construyó. Además, reforzó esa identidad que tenemos de ser esa mezcla, ¿no? Ey, a ustedes, a nosotros, hasta los chinos. Hasta los chinos. Fíjate a los cubanos en el carnaval. Toda esa inmigración china que llegó al canal y que... Oye...
1: El mundo es una mezcolanza, pero eso es muy bueno para la música.
0: Oye, a mí me pasó en un concierto en Los Ángeles, las primeras veces que salimos. Yo no esperaba ni salir de mi casa porque... Estábamos haciendo algo como tan propio que no era como el camino de la industria, que no nos auguraban nada. Entonces un día estoy afuera, estoy cantando en Los Ángeles, en el Anfiteatro Universal, no sé qué, y ya yo en la vaina de la sorpresa y la cosa, estoy cantando y yo veo que afuera, abajo hay un montón de chinos bailando y haciéndome así. Yo digo, marica, aquí verdad que hay chinos, hasta a los chinos les gusta el vallenato, no joda que vayan a estar en berraca. Después cuando se apagó una de las canciones y el chino me dijo, oye Carlos, de Barranquilla, toda la familia de Barranquilla era chino y yo estoy convencido que había ya conquistado a todos los asiáticos.
2: Eran asiáticos, pero de Barranquilla.
1: Ahora yo quiero saber algo porque tanto tiempo que tú tienes de estar en la industria y de estar haciendo lo que haces. Pero esto es una pregunta más hacia tu persona, porque todo el mundo, a pesar de que puedes ser muy artista y todo, pero sigue siendo humano. Tú todavía sientes nervios cuando vas a salir a tarima en frente de 20.000 personas. ¿Sientes eso todavía o ya pasaste esa etapa?
0: Sí, un poquito. Pero ¿sabes por qué siento que pasé un poquito esa etapa? Yo necesito, antes de cantar, mi única... Porque siempre me preguntan, ¿qué haces? ¿Qué cosas haces? Porque fulano de tal hace esto y entonces tienes que estar solo. Y yo decía, no, Junito está bien, Junito está contento porque yo voy a salir a hacer una música que es contenta. Yo necesito estirar como si fuera a salir a jugar fútbol para que uno no se vaya a joder. Porque uno sale, ¿verdad? Yo no hago coreografías como Chayanne o como Ricky Martin.
1: ¿Pero sientes nervios?
0: No, cuando las cosas están bien no tienes por qué sentir nervios. Cuando todo está funcionando y te pones esta vaina aquí, hace hola, hola, y, qué divino. Y oyes la banda perfecta y el acordeonista entra aquí y tú dices, ay, marica, esto es lo que vamos a gozar.
1: O sea, que una vez que ya estás en ese ambiente, entonces ya que venga lo que tenga que venir, venga la tarima, que voy a dar lo mejor de mí, nervios no hay.
0: No.
1: Es una respuesta interesante porque hay mucha gente, me pasa que de repente, por ejemplo, yo cuando conversé con Rubén Blades, Rubén me dijo que al sol de hoy, que ya sabemos que el sol de hoy quiere decir como 50 años haciendo música, Rubén todavía siente nervios.
3: Nervio, así de que tú, cuidado, la siempre. Cago, no la quiero cagar.
4: Siempre.
3: Cada vez que vas a o presentarte o grabar o lo que sea.
4: Siempre.
1: Porque uno en la cabeza se pone a pensar, bueno, 20 cosas pueden salir mal, pero yo voy a dar lo mejor de mí. Entonces, en tu caso, una vez que tienes ese ambiente alrededor y eso te contagia y los nervios por la ventana.
0: Tocaste el tema de Rubén. Ya, si hablaste de Rubén.
1: Estamos hablando adulto ya.
0: Ya, estás hablando adulto porque.
1: Adulto.
0: Porque lo amamos, ¿sabes? Y a mí, es decir, yo he tenido la suerte de que me pasaran cosas con Rubén.
1: ¿Sí?
0: Sí. ¿Sabes cuándo conocí a Rubén? Porque bueno, cuando lo conocí, lo vi en persona, así. No de lejos en concierto, sino cuando lo vi así, aquí ya cerquita, así como estoy contigo, como me ha pasado hoy, que te veo, te he visto en muchas vainas, pero hoy te veo aquí cerquita.
1: ¿Fue en Colombia?
0: No, en Perú, en Lima. Bueno, éramos tres artistas en la noche. Y entonces teníamos una rueda de prensa, 11 de la mañana. Entonces, me retrasé, llegué 15 minutos tarde. Y cuando llegué 15 minutos tarde a la rueda de prensa corriendo, estaba Rubén esperándome en la puerta. Y me mira así y me dice: ¿Ahí tú crees que la gente está ahí para esperarte? Y yo: uy, maestro, no, qué pena. Y entramos. Ese día yo canté y él venía después, él cerraba. Y yo canté y yo vi que un productor de él estuvo viéndome todo el concierto, ¿no? Voy para mi camerino y me dice, alguien de Rubén me dice: mira, Rubén, que si puedes pasar un segundo por el camerino.
1: ¿Después de que cantaste?
0: Después de que canté. Yeah. Entonces salgo corriendo y entro al camerino y entonces me mira y me dice: tú eres un rockero. Ya le habían contado y me imagino que entre ellos hablaban, usan estos patrones, una vaina, y me dice: claro, tú eres un rockero. Me dice: ¿tú quieres cantar conmigo? No, feliz, ¿qué cantamos? Pero yo pensando, si lo tengo él ahí, ¿me entiendes? Voy seguro porque, ¿me entiendes? No conozco bien los arreglos, ¿me entiendes? Hace rato no canto ciertas canciones, me dediqué a otra vaina. Pero si él está ahí, yo le dije que sí. Listo, vamos a cantar. ¿Qué canción? Yo le digo: puede ser Ligia Elena, puede ser...
1: Pedro Navaja.
0: Juan Pachanga.
1: Juan Pachanga.
0: Y entonces, Juan Pachanga, listo, perfecto, Juan Pachanga. Entonces, bien, yo te llamo, entonces estás ahí pendiente y me...

0: elevador esperando el conteo para entrar, marica. Y decía, trágame tierra. Y no me digas cómo salí de esa vaina.
1: Es una cosa increíble. Fue una cosa increíble. Y grabé dos canciones con él después. Compartimos tanto. Hicimos unas cosas hermosas. Bueno, yo sé que si él está viendo esta vaina, se va a morir de la risa porque...
2: Se va a acordar.
1: Aprecio mucho y he apreciado mucho que él me haya sentido como un hermano.
2: Ahora, dime esto, lo siguiente, vamos a olvidarnos en este preciso momento, este preciso instante, vamos a olvidarnos de que tú eres Carlos Vives, vamos, eso sácalo por la ventana.
3: Vale.
2: Yo necesito saber, en tus ratos de ocio, el ciudadano común y corriente latinoamericano que eres, ¿qué música tú escuchas?
1: Uy, me gusta... bandas del rock español, corrientes españolas del pop, como Esclarecidos o Presuntos Implicados, Vieja Trova Santiaguera, los discos viejos, tengo los de Celia, tengo los de Juan Luis, tengo Queen. Uno queda conectado a la música a través del afecto.
2: Claro.
1: Por ejemplo, cosas que yo oía con mi papá, hay cosas que en mi época de esos amores, primeros amores bien profundos, oíamos esas canciones, yo me quedé con esas canciones.
2: Total, la música, ¿no?, conecta con eso, con los sentimientos.
1: Con los afectos. Entonces yo quiero, y a veces estoy triste y quiero ponerme triste. Sí, entonces hay música que me da tristeza, recordarme la tristeza. Sí.
2: Ahora, siguiendo la línea de que tú no eres Carlos Vives, tú eres un ciudadano común y corriente cualquiera, ¿qué tú haces para relajarte? ¿Qué tú tienes algún lugar en especial? ¿O tú tienes algún, no sé, qué tú haces para relajarte? Olvidémonos de público, de la industria, de música. Olvidemos, vamos a dar toda esa vaina a un lado. ¿Qué tú haces para relajarte? Para descansar o sea, relajarte.
1: Todos, y esto nos une a todos los que están allá contigo, amigo. Todos soñamos con tener un espacio, soñamos con nuestra casita, soñamos con que esa casita tenga un estudiecito, el cuarto de los pelados.
2: Muy importante.
1: Ese sitio, cuando yo puedo volver a ese lugar, yo siento que estoy, ¿sabes? Como que ahí pertenezco. Muchas veces uno viaja mucho y entonces se encuentran los amigos, no, estamos preparando un viaje para Australia, ¿no quieren venir? Yo no, quiero irme para mi casa.
2: Exacto.
1: ¿No quieres ir a Japón, conocer Japón? No, déjame llegar a mi casa.
2: No, en eso
1: porque
2: somos...
1: Porque es la casa. Y, ¿sí, okay?
2: En no, eso no, somos no, muy parecidos.
1: Parecidos, ¿no? Y con todos los que están allá, porque todos los que están allá también, ¿sabes? Todos soñamos y trabajamos por tener una casa, tener una familia y un espacio donde tú digas, aquí, mejor dicho, este es mi lugar, donde hay seguridad.
2: Pero ¿sabes qué es lo que pasa? Lo que pasa también es lo siguiente, que una persona común y corriente que no se dedica a nada que tenga que ver con la música, porque quien dice música dice viajar. Entonces, porque eso es un efecto colateral a la música.
1: Total.
2: ¿Me entiendes? Entonces, los que no se dedican a eso, para ellos muchas veces viajar es un placer. Viajar es una
1: necesidad.
2: Sí, una
1: así,
2: necesidad.
1: Urgente.
2: Necesito sentirme libre, viajar. Pero cuando uno está metido en este lío de la música y de la vaina, viajar ya es trabajar. Y el concepto entonces de uno que está en una industria como esta es relajarme, es quedarme quieto en mi casa.
1: A mí yo comparto eso.
2: ¿Verdad?
1: Lo máximo.
2: Así que entonces...
1: Además que uno siempre está arreglando algo.
2: También.
1: Entonces tengo que arreglar esa vaina allá.
2: Exacto.
1: ¿Al aeropuerto? Bueno, cuando venga,
2: exacto.
1: Viaja y no sé qué, y vuelves al mismo hueco que tenías que tapar, vuelves a arreglar la vaina que tenías que arreglar, ordenar el libro que estabas ordenando, entonces por fin en orden la foto, ¿me entiendes?
2: Pero el santuario de uno básicamente es la casa.
1: Sí, yo lo siento así también. Tú no sabes lo que me pasó.
2: A ver.
1: Estábamos hace dos días en un programa, es la primera vez que voy a un programa de la televisión norteamericana.
2: Uh-huh.
1: Se llama The View.
2: Okay.
1: Y entonces estoy con todas las figuras ahí de View. Entonces me dicen la pregunta, entonces me sacan la lista, has grabado con Daddy Yankee, con Maluma, has grabado con Shakira, has grabado con no sé qué. Y entonces el programa todas son mujeres, y había una señora que es la mayor, que es una institución, ¿no? Entonces me dice, la pregunta es, ¿con quién te gustaría grabar? Y yo me quedo pensando y digo, Frank Sinatra.
4: Frank Sinatra, artista anglo que murió en 1998.
1: Entonces, digamos que... Pero cuando se murió de la risa, yo sentía hasta la risa de los camarógrafos, se murieron de

0: la risa, pero la señora mayor se me quedó mirando y me dice, ¡Frank Sinatra! No me diga, ¿Frank Sinatra se murió?
1: Nuevamente, otro ataque de risa. Volviendo acá.
2: Entonces, tú quisieras colaborar con Frank Sinatra.
1: Volviendo acá, de nuevo.
2: ¿Qué pasó una vez que yo escuché, hablando de Frank Sinatra, yo escuché como que te habías muerto? Pero, ¿por qué escuché eso? Porque una compatriota había puesto en redes sociales, yo creo que eso fue después de un Latin American Music Award, tú te habías ganado una vaina, un premio, el legado, una vaina. Entonces, ella en redes sociales puso, estoy hablando de Shakira. En redes sociales puso nuestra música como colombiana, pues nuestra música es, este señor es un legado para nosotros, hombre. Todo lo que estás dejando para nuestra música vuela alto. Carlos vive, la gente entendió que Carlos se había muerto. Pero es que ella puso vuela alto. Entonces, digo, eso es una frase que comúnmente, si la vamos a utilizar, es porque la persona ya no se encuentra entre nosotros en este plano. Y ella usó esa frase. Y entonces la gente pensó que el señor se había muerto. ¿Qué fue lo que pasó en ese momento? ¿Cómo tú te sentiste? ¿Te mataron sin estar muerto? ¿Qué pasó?
3: Te tengo que decir que estoy acostumbrado.
2: ¿Sí?
3: Sí, me ha pasado varias veces. Yo no sé por qué. Mi esposa dice, pero ¿por qué siempre sale con un cuento de que o estoy grave en un hospital o me mataron? Y me acordé que esos viejos compositores de vallenato, siempre, esa es una temática como de los bluseros, de los viejos vallenatos, de que dijeran que se murió, y entonces hacer una canción de cuando dijeron que se murió. La muerte de Abel Antonio, en mi tierra la sintieron los muchachos. Fueron 9 noches que era de velorio. Para mí 9 noches todavía me deben 4. Pobrecita madre mía, con mi muerte lo mucho que sufriste. Abel Antonio no muere todavía. Abel Antonio muere cuando no se, cuando Dios me necesite. Y pues el coro. Abel Antonio no llore, que eso le pasa a los hombres. Abel Antonio no te pongas a llorar, que eso le pasa al que sale a caminar. Cosa tan curiosa la que me ha pasado a mí, para que no le pase a otro, yo se lo vengo a decir. Hombre, ¿qué es esto? Se acaba entre los dos. ¿Me lleva la muerte o me lo llevo yo? Entonces yo me puse a pensar, ¿será que a mí me está pasando lo de los juglares? Y tengo que hacer mi canción.
2: Pero ella te mató. Ella te mató.
3: Pero no me morí, Chombo, pero no me morí.
2: Ahora, tú tuviste una experiencia muy al comienzo de tu...
3: De morirme también.
2: Sí, en una tarima, una vaina. Cuéntame de eso, ¿qué te fue lo que pasó?
3: Era de los primeros conciertos. Tan recuerdo que era de los primeros conciertos y yo entro a cantar y empiezo a cantar. Y cuando empiezo a cantar, empiezo a sentir en mi garganta que, marica, un sabor como de metal. Como si me hubiera metido una cucharada de brillametal. De eso para brillar. Tan, y yo decía, marica, ¿qué pasó? Entonces, en mi pensamiento, yo decía, marica, pero yo no me he comido nada, no estoy haciendo nada, porque me está saliendo como de aquí. Entonces, claro, esa vaina se me metía y ya la sentía en el esófago. Y yo dije, marica, cantando, mira lo que pensaba, me reventé algo por dentro. Y lo estoy sintiendo acá, marica, se me partió el hígado, será la vesícula, un riñón, que será esa vaina, marica, pero me va a morir. Bueno, entonces la cosa se iba poniendo mucho más intensa, entonces ya se me metió aquí, ya era una cosa como en la nariz, y puta, yo decía, marica, mira dónde me vine a morir yo ahora, empezando, me estoy muriendo, y ya, ¿me entiendes? Ya era una cosa que... Entonces no tenía explicación a lo que me estaba pasando, y lo que yo sentía es que era una vena que salía de adentro y me estaba cogiendo aquí, ya no podía reír. Y me morí, ¿sabes? Ya perdí el sentido, caí ahí, y entonces a mí me sacaron para allá, yo me acuerdo, me sacaron en la mitad del camino que me van llevando, empiezo como a sentir que me están cargando y me están llevando, me ponen en un camerino así tan... Y llega un policía y dice, no, es que al teniente González, marica, se le disparó un gas lacrimógeno y estaba abajo. Y esa vaina, el humo le llegó a Carlos y
0: sí, estoy lleno de humo de show.
2: O sea que era humo de un gas lacrimógeno, no, pero que tú no te ibas a dar cuenta porque la misma, la escenografía contenía el efecto era, de humo.
3: Y uno en esa época echaba bastante humo para que esta vaina se vea bacana. Y entonces, marica, y como no podía entenderlo, entonces cuando yo estoy en la vaina esa, que siento la, yo me decía, pero que oigo esa vaina, y digo, no, ya no me morí. Y arranco otra vez, y qué felicidad, y la vaina, y la gente, hey, yo por dentro, marica, no me morí. Ese concierto, y uno con Chayanne en Santa Marta, cuando yo empezaba, que me fue muy mal.
2: Allá también te moriste.
3: No me morí, pero me dejaron sin equipo. Se fue Chayanne, no joda, y no quedaron tan las luces. Mejor dicho.
2: Todo eso es parte de la jugada, eso es parte de crecer en total, esta industria. Total. ¿Y tú has tenido alguna experiencia paranormal? Ahora que estamos hablando de ese tema, así como de, ¿te ha pasado algo así como extraño, sin explicación? ¿Algo paranormal, así, en algún momento de tu vida?
3: Tengo varios episodios.
2: El que mejor recuerdes.
3: Yo tuve un amigo que murió en Colombia y algún día viajé a Puerto Rico y en un lugar donde no me conocían ni donde nadie conocía, como que nuestros amigos de Bogotá o no sé qué, un paranormal de esos que trabajaban psíquico que trabajaba en un programa, de pronto se volteó y me dijo, hola Carlos. Háganle una misa a fulano, pero no sé qué. Me dijo el nombre de mi amigo. Su espíritu está por ahí, tal cosa.
2: Tú te quedaste en blanco.
3: Blanco, porque yo pensé, pero tú... No. Y después yo pregunté allá, ¿tú conoces a...?
2: ¿De qué forma le ibas a dar el nombre de la persona?
3: Hasta Omni vi una vez.
2: También.
3: Está de moda, John.
2: No, ahora sí, pero me imagino que tú lo viste hace tiempo.
3: Sí, hace tiempo. Hace tiempo en Santa Marta, en la playa, en vacaciones, llegaron unas turistas bogotanas. Por supuesto, los costeños éramos éramos exóticos.
2: Claro, eso. Lo entendí. Entendí la referencia.
3: Y después de bailar salimos como a caminar, así de la mano por la playa. Entonces, se le perdió un zapato, entonces... Me tocó empezar otra vez a toda la playa para buscar los zapatos y la vaina. Y en esa vaina de pronto vi una luz que se venía como acercando, unas luces. Y esa luz se partió como en cuatro luces diferentes. Hicieron como... De pronto hicieron...
2: ¿En serio?
3: Sí, en serio. Y yo he visto cosas así en videos y en vainas. Parecidas.
2: No, pero en persona esa fue la vez que te sucedió y lo viste. ¿Y qué impresión te dejó? O sea, ¿qué pensaste? O sea, porque vamos a decir, tú sabes que hay dos clases de cerebro. Ajá. Está el cerebro que trata de encontrar la lógica y de que trata de que no, lo que pasa es que esos fueron unos fuegos artificiales, tiene que haber sido alguna vaina. Y está el cerebro que de una dice, no sé qué fue, no tengo idea de qué fue, pero es muy posible que esto sea un fenómeno de esto, no pertenece a aquí.
3: Bueno, y de todas maneras yo espero pues que si nos llevan para allá les guste el vallenato.
2: Por supuesto.
1: Volviendo acá.
3: Sabes que yo soy Sony, pero tengo proyectos que a la industria, al mainstream no le interesan.
2: Claro.
3: ¿Verdad? Por supuesto. Bueno, son proyectos que tienen que ver como con esa localidad. Y entonces es la primera vez que estoy nominado, Chombo, con el disco de Escalona. Y debes conocer, que es que para mí como un hijo mío también, como Camilo, como todos ellos, Guzzi. Uh-huh. Guzzi es un pelado de esa generación que cuando nosotros hicimos eso, ellos estaban en los colegios, en el colegio, y vieron que no solamente había que cantar a los Beatles, sino que este man, pelo largo, cogiendo la guitarra, ¿no? Y sale Fonseca y Guzzi. Entonces Guzzi también por primera vez nominado. Ayer lo vi, mejor dicho, de una felicidad increíble.
2: Me gustó mucho esa canción con Juanes. Me gustó mucho esa.
3: Ay, la mujer, hombre, qué vaina. Ese era Carlos Huerta sentado en la terraza de su casa. Y pasó una muchacha muy hermosa y Carlos le dijo, adiós, mi amor, qué belleza, qué joven tan bonita, adiós, mi vida. Y la esposa estaba atrás, él no se había dado cuenta.
2: Ay.
3: Y le mandó el pellizco así en la espalda, así, dijo, Hombre, ¿cómo te parece? Esta juventud ya no respeta.
2: ¿Ah? Le volteó la tortilla ahí mismo.
3: ¿Cómo te parece? Óyeme, mija.
2: Se hizo loco.
3: Óyeme, ¿ah? ¿Cómo es posible, oye? Chombo, ¿cómo te parece? Estas muchachas, ¿verdad? Que no se dan cuenta que uno ya es un viejo. ¿Cómo le van a decir esas cosas?
2: La mujer, esa canción me gustó mucho. Le metió ahí a la guitarrita.
3: ¿Viste?
2: Otro ejemplo para que veas que el rock, con lo que tú haces, es un vestido. Eso se lleva
3: es que
2: perfectamente.
3: El estilo de Juanes es lo que nosotros llamamos música de carrilera. Ese estilo, pues, siempre se tocó con guitarra de cuerda en los campesinos paisas de donde viene Juanes. Pero en el momento en que Juanes aplica esos mismos patrones, que entre otras cosas son heredados de México, porque los ferrocarriles nacionales de Antioquia promovían, vendían la música mexicana. Entonces, imagínate llegar a los campos de Antioquia, donde estaban estos campesinos, reciben la música mexicana y hacen su versión de sus cosas. Nosotros lo llamamos música de carrilera porque vino con el tren. Entonces, Juanes, el Juanes, que tenía toda su experiencia del rock del mundo y la cosa, y lo que le gustaban de los cantantes ingleses y no sé qué, empieza a meter el sonido paisa y del campesino. Y ahí es donde nace la vaina. Lo que pasa es que, claro, cuando lo tocas con una Stratocaster, ¿no?
2: Claro.
3: Y es ese ritmo campesino que viene de las vainas allá mexicanas.
2: Pero en el caso de ustedes, fue en dos vías, porque ustedes también influenciaron con la cumbia.
3: No, total. ¿No?
2: Así
3: ¿no?
2: que esa comunicación es de dos vías. No es solamente de México para Colombia, sí, de Colombia para México también.
3: Claro, los cantos de ida y vuelta que nos pasó con España. Es decir, con ustedes. Hey, espérate un segundo, te cuento esta historia. Hay un río grande que es el de la Magdalena que desemboca ahí donde está Barranquilla, la tierra de Shakira. De aquí para acá es el Magdalena Grande. Uh-huh. Del río para acá está la corriente que llamamos sabanera. Son corrientes cumbieras y porreras, ¿sí? Que también están más cerca a ustedes, ¿no? Ya están cerca a Panamá. Uh-huh. Y eso está ahí pegadito. Además de la escuela vallenata, tenían la escuela panameña.
2: La diferencia, hicieron diferencia fue en la percusión, pero lo más autóctono de Panamá no tiene la misma percusión que lo que hoy día se hace en el típico comercial,
3: ajá,
2: que ya tiene más timbales y más cosas, ¿me entiendes?
3: No, sí.
2: Lo original sí tiene su tamborito y su cuestión.
3: Yo empecé a trabajar con el conjunto vallenato de mi compadre Gidio, porque yo estaba haciendo esa serie, y ¿me entiendes? Y eso fue, nos vino el éxito, entonces hay que cantar y no sé qué, y yo me monté en el equipo, en la banda de mi compadre Gidio, que ya tenía su conjunto vallenato. Y claro, yo ya cantando con mi compadre Gidio y que empiezo a pensar en una manera, lo primero que hice fue quitar los timbales. Quité los timbales, quité conga al principio y después regresé a la conga, pero quité timbales, quité conga, el tipo de guitarristas ya no, entonces ya traje mi amigo rockero, ya traje, ¿entiendes? Ya.
2: O sea que tú fuiste el ingeniero de tu propio sonido,
3: claro.
2: Porque como te dije hace un rato, sí, cuando tú escuchas Carlos Vives, uh-huh, es como escuchar Juan Luis Guerra o como escuchar Joey Arroyo, no hay forma de confundirte de quién estás escuchando. Pero eso es por eso, porque tú agregaste ciertos elementos dentro de siempre el vallenato. Va
3: está bien.
2: Por el acordeón y lo demás, pero tú le metiste tu batería y tu cuestión.
3: Yo quería ser joven y yo quería ser colombiano. Es decir, yo no quería ser joven de seguir. Yo cantaba baladas, yo grabé dos álbumes de baladas con CBS, se llamaban en esa época. Habían rockeros que sus papás les habían enseñado vallenatos y les gustaba el bambuco y oían salsa y música andina y valses peruanos. Entonces fue una generación que no tenía complejos.
2: No.
3: ¿Ves? Que no tenían complejos. Entonces, nada, Chombo, gracias. Ya, yo creo que has hablado bastante. Vas a tener que cortar bastante, ¿no?
2: Este hombre, tú le das 25 centavos y te va a hablar $10 totalmente gratis, cortesía de la casa.
3: Aprovechen que estoy en rebaja.
2: Carlos, te lo voy a repetir una vez más, porque espero que te lo grabes. Lo que a mí me llama la atención de tu recorrido artístico, no quiero recordar el episodio de DJ y eso porque me hace sentir viejo, pero fuera de eso.
3: Y ya no te gusta montarte en la vaina esa.
2: Cambiando el tema.
1: Volviendo acá.
2: Y eso tiene una parte en la historia que no se va a acabar cuando por fin te mueras, porque te han tratado de matar como 5 veces, pero no han podido.
3: Mientras los nietos del Chombo se acuerden de mí.
2: Pero porque
3: los nietos del Chombo, historiadores de la música como el abuelo, se acuerden de mí, ya estamos bien.
2: Aparte de eso, yo quiero agradecerte mucho el tiempo que nos has dedicado a mí y a todos los muñequitos de la audiencia.
3: Chombo no para de hablar. El Chombo habla y te cuenta la historia. Y
2: yo casi no he hablado en esta, este hombre desde que empieza, bla, bla, bla, y te acuerdas, Magdalena y el río, porque mi abuelo, porque mi...
3: Pero dime una cosa, dime la verdad. ¿No te decían que yo hablo de ti en todas partes? ¿Alguien te dijo?
2: Sí.
3: No, confiésamelo, porque no me has dicho nada, confiésamelo.
2: Bueno, yo posteé una vez que estaba con gente de zona, con el que estaba, diga, él era sobre el origen de la champeta, creo que.
3: ¡Claro!
2: El origen de la champeta, ¿seguro? No, pero hable con el Chombo, pregúntale al Chombo.
3: Ajá, yo, okay, sí.
1: Y así fue como hablaron 2 horas más de paja, hasta que por fin terminaron y podemos decir, volviendo acá.
3: Gracias por querer y analizar lo que hemos hecho, pero también eso, quería despedirlos ya. Ya vamos a ir a comerciales. Y ha estado conmigo esta noche el Chombo. Ya yo les conté.
2: No, pero entonces tú vas a despedir el programa.
3: Sí.
2: Ya yo no hablo
3: yo
2: más.
3: Yo les pido.
2: Pero eso se
3: perdió. No.
1: Y cuando por fin se pusieron de acuerdo,
2: tú terminas. Yo no me voy a meter más en esa vaina.
3: Ustedes ya saben, no vamos a hablar más, porque ya saben, aquí lo que se dijo porque te lo dijo el Chombo.
2: Nos vemos en el próximo video.
3: Chao.
2: Gracias.
3: Mari, que me van a matar por estar hablando tanta.
4: Soy de Arecibo, arena, mar y sol, soy caribeño. ¡Ae! 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
3: El Chombo es el oráculo. Óyeme, mira, yo intuía cosas y te voy a decir, déjame saludar a un amigo que está aquí que nos va a ver. Se llama David Padierna.
5: Porque nosotros hablamos de vainas, ¿sí? Intuía cosas. Y entonces me decía, ¿tú no has oído el Chombo? Y yo me acuerdo del Chombo, de la voz, del título, pero no sabía que el man era... espérate, vale. Mira, eso que usted estaba diciendo. Mira, ven acá. Tan. Y te encontramos a ti. Y dijimos, maruco, fíjate, no estamos tan equivocados. Mira la vaina. Mira, claro, la gran antena que hay en Puerto Rico y la cosa. Bueno, toda esa carreta que nos vamos a empezar otra vez.
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0: 4 de la mañana con 53 minutos.
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0: El presidente lleva juguetes a los niños del hospital. Y el director, preocupado, le dice: presidente, usted les trae juguetes y los chicos hace 2 días que no comen. ¿Ah, no? Pues si no comen, no hay juguetes.
1: Cinco de la mañana, con 2 minutos. 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

0: Hola amigos, bienvenidos una vez más a este canal. Hoy quiero reaccionar con ustedes a este video sobre un tema muy polémico que denuncia Mauro Biglino. Bueno, este video lo estoy tomando del canal del proyecto Orión. Me dio permiso para reaccionar a su material. Él tiene la autorización para hacer las traducciones al español de las conferencias de Mauro Biglino y eso pues a todos nos viene bien porque no tenemos que verlas con subtítulos o en italiano, que es el idioma que Biglino habla, sino que aquí pues Simón hace un excelente trabajo de traducción al español. Y lo que aquí Biglino denuncia es que dentro del ritual, la adoración, en el tabernáculo, en el templo también se veía esto, sobre todo con Salomón. Él aquí muestra cómo los hebreos tenían una práctica con mujeres, mujeres pues que trabajaban en la parte sexual. Ya ustedes saben a lo que me estoy refiriendo, esa palabra pues no se puede mencionar mucho por acá en YouTube, pero eran mujeres que, bueno, se dedicaban a eso y lo hacían en los lugares, entre comillas, sagrados, ¿no? Sagrados para su dios Yahvé. Entonces Biglino expone esto y bueno, genera la reflexión de que los hebreos durante tanto tiempo señalando a los pueblos paganos de religiones o dioses paganas que ellos hacían estas prácticas y ellos decían que son los santos, que ellos no hacían esto, que son el pueblo santo de Dios, el pueblo elegido. Pero cuando uno indaga en la Biblia en muchas citas se da cuenta que tenían prácticas similares o mucho peor en algunos casos que las que ellos señalaban en otras poblaciones. Adoración de ídolos, de imágenes, rituales, sacrificio de infantes, este tipo de acciones con mujeres. Bueno, una cantidad de situaciones que en la Biblia están y que, bueno, se omiten o se esconden o no se le da la repercusión necesaria porque la intención es cuidar la imagen del supuesto pueblo elegido por el Dios verdadero, que ya sabemos que quien los eligió fue un Elohim, como muy bien este señor lo describe, uno de estos seres extraterrenos de carácter negativo que eligió una familia, la familia de Jacob, allá en esa antigüedad, y a través de esta familia creó una religión monoteísta o impulsó una religión monoteísta que perdura hasta la actualidad. Y estos son los elegidos de ese Dios, no es el Dios de la humanidad, es solamente el Elohim que se hizo pasar por Dios y que eligió a una raza, a una pequeña población. Vamos a ver qué es lo que dice Biglino en este video que es muy interesante.
1: Pero si hago de cuenta que esto es verdad, tal vez nos llegue o lleguemos a algo interesante, y esto es lo que sucede en la Biblia. Porque conforme vamos avanzando, y si te das cuenta de cuáles son las llaves de lectura, porque incluso ahora que son más visibles, que no son tanto parte del pasado, sino que es lo que prepondera en lo que se refiere al presente, las llaves de lectura son aquellas que, de un lado tenemos a los pueblos paganos, y por otro, no tanto el pueblo judío, sino la familia de Israel, porque de esto se ocupa la Biblia, y no de los judíos, sino de la familia de Israel, es decir, de la familia de Jacob, que es lo que estableció el pacto.
0: Eso es cierto. La Biblia en el Antiguo Testamento relata la historia de una familia. Una familia en específico que son, bueno, los descendientes de Jacob. Jacob ya sabemos que viene desde Isaac. Isaac es hijo de Abraham. Esa es la línea del pacto. Primero con Abraham, luego con Isaac, luego con Jacob y de ahí las 12 tribus. Esa es la familia que este Elohim Yahvé eligió para que fuese su pueblo. Y de eso trata la Biblia. Luego, digamos que este pueblo o algunas ramas de esta familia se comenzó a mezclar un poco con otras poblaciones. Recuerden que fueron a Egipto y el pueblo se expandió un poco más y ya la raza no fue tan pura en algunas partes de esta descendencia. Y bueno, esto se comenzó a llamar luego el pueblo, pasó de israelitas a pueblo judío. Y dentro de este pueblo hebreo hay distintas mezclas de razas, pero hay una en específico, hay una línea que se ha mantenido lo más pura posible, que es la famosa sangre de Sión. Es decir, hay una línea dentro de todo este pueblo que no se mezcló con las poblaciones alrededor y que es la que ellos juran proteger, porque de esa línea desciende su Mesías. Esa línea que se ha mantenido pura son los que están en la élite del poder, son los sionistas, los que tienen el control, los que han perpetrado las barbaries más fuertes en contra de la humanidad. Es decir, los que están al frente de todo lo que usted ve que hace el ejército de Israel, todo lo que ellos hacen con sus bancos, con la OMS, con la ONU, bueno, y con una cantidad de organizaciones supranacionales que dirigen estos señores de esta raza pura. Esos son los perversos, los que de ninguna forma son seres humanos porque no tienen espíritu, no tienen alma. Entonces, ahí es donde se concentra este linaje sagrado, entre comillas, o descendientes de los Elohim. Recordemos también que hizo un programa con William Matamoros hace algún tiempo, donde descubríamos en el tema de las traducciones e interpretaciones de lo que dice en el documento bíblico, cómo Isaac realmente no es hijo biológico de Abraham, sino que es hijo directamente de Yahvé. Yahvé se mezcla con Sara en la visita, y de esa visita surge el hijo Isaac, porque Sara no podía tener hijos. Entonces, solamente cuando Jehová la visitó, pudo tener hijos. Entonces, ahí hay una descendencia con genética Elohim, genética de estos seres extraterrenos, que es la que le dio luego vida al pueblo de Israel o a la familia de Jacob. Esa es la sangre pura, que es la que ellos han jurado proteger para que no se pierda ese plan que viene desde Yahvé hasta el Mesías de ellos.
1: Que este individuo, o con este individuo llamado Yahvé, todos estos pueblos nacieron paganos, pero al final la de Israel fue la única que atendió todo, por Yahvé. Es decir, que entendió el monoteísmo, que se convertiría en una vértice del pensamiento religioso de la humanidad.
0: Sí, esa fue la porción que Yahvé eligió y que además les instauró la adoración a un único Dios, el monoteísmo. A través de esta familia se impulsó esta doctrina, porque los demás pueblos eran politeístas, y bueno, ellos fueron los que popularizaron más la adoración a un único Dios. Eso ahí ya veis un trabajo muy fuerte, ¿no? A través también del miedo, del terror, del sometimiento a su propio pueblo, para que estos terminaran pues asumiendo el monoteísmo como una verdad absoluta. Y eso permanece hasta la actualidad.
1: Como dije, la familia de Israel fue algo único. Desde el punto de vista, en realidad leyendo la Biblia, haciendo de cuenta que lo que está escrito sea verdad. Porque la familia de Israel se comportaba exactamente como todas las demás, en el sentido de que cada uno tenía su Elohim, que cada uno se comportaba con su Elohim exactamente como Israel, que se comportaban con el suyo. Si alguien tiene una Biblia, ok, ahí está, puede buscar Éxodo 38, ¿alguien más? Podría buscar Primera de Samuel capítulo 2, porque por ejemplo, tiene que saber que estos pueblos paganos eran pueblos que, por ejemplo, los babilonios, los asirios, los egipcios, todos los pueblos del lejano oriente, todos los pueblos del centro de Sudamérica, que hicieron desde el punto de vista arquitectónico, desde el punto de vista documental, desde el punto de vista de conocimiento científico, matemático, astronómico, que puede ser entendido como astrológico. Estos pueblos hicieron, alcanzaron esta conquista increíble, pero eran totalmente estúpidos, que se arrollaban enfrente a sus ídolos de piedra, sin saber que detrás de ellos no había nada, porque eran idiotas. Es decir, los babilonios, que usaban la geometría trapezoidal para calcular la órbita del planeta y que preveían las posiciones de los planetas, de los meses y semanas, eran unos estúpidos que se arrollaban enfrente de un montón de piedras, supuestamente, o de un pedazo de madera, sin saber que Dios no estaba ahí. Esto es lo que siempre nos han dicho la historia y la tradición, pero en cambio Israel no.
0: Él lo que está diciendo es que se tiene la creencia, precisamente por el trabajo que ha hecho la influencia de la cultura hebrea, sobre todo en Occidente, de que, bueno, los hebreos eran los únicos iluminados que entendían y adoraban al Dios verdadero, y que los demás pueblos eran tontos porque adoraban falsos dioses, dioses de piedra, de madera, como los babilonios, los sumerios, pueblos ancestrales de acá de América, y bueno, los egipcios y muchas otras poblaciones que no tenían la suficiente capacidad espiritual que sí tenía Israel para interpretar al verdadero Dios. Y lo que se entiende, derivado de las traducciones de Biglino, muchos otros, y del estudio del documento bíblico sin el sesgo religioso, uno se da cuenta que el pueblo de Israel tenía el mismo comportamiento. Adoraban becerros de oro, estatuillas de madera, altares de piedra, la famosa Asherá. Es decir, ese pueblo no estuvo ajeno a esta situación, por más que se tenga la creencia que quizás los tontos eran los otros pueblos, ¿no?, que no sabían interpretar al verdadero Dios. Entonces, él lo que está explicando es que se ha hecho una propaganda de que Israel nunca hizo eso, cuando sí hizo eso, y también hizo muchas otras cosas que los demás pueblos hacían. Pero claro, se ha intentado limpiar la imagen históricamente de esa raza.
1: No. ¿Quién buscó Éxodo 38? ¿Usted puede leer el versículo 8? Por ejemplo. Un momento, por favor, un momento. Por ejemplo, apunta, los otros pueblos paganos que se fabrican ídolos, que tenían un pensamiento religioso totalmente, absolutamente sin sentido. Por ejemplo, tenían la miseria, absolutamente inaceptable, ¿no? Costumbre de practicar la prostitución sagrada. Pero en cambio, Israel con su Dios, podemos leer.
0: Sí, esa es otra cosa que se denuncia desde el lado de la propaganda sionista, ¿no? O del pueblo elegido, de que los demás pueblos practicaban pues estos actos sexuales sagrados, entre comillas, y que ellos no. Entonces él cita el Éxodo 38, capítulo 8. Ahora lo voy a mostrar para que se entienda lo que él está explicando.
1: Entonces hizo la fuente de bronce con su base de bronce, dice el público, usando los espejos de las mujeres que habían venido en grupo, y servir a la puerta de la tienda de la asamblea. Ese fue Moisés, que para construir la base de bronce, toma los espejos de las mujeres que hacían el servicio en el templo. ¿Qué piensan ustedes? ¿Serían las telefonistas?
0: Voy a mostrarles la cita. Éxodo 38, versículo 8. Nos dice así. También hizo la fuente de bronce y su base de bronce de los espejos de las mujeres que velaban a la puerta del tabernáculo de reunión. Quien hizo esto fue Moisés. Bueno, aquí no estaba el templo, no estaba el primer templo. Digamos que el lugar de adoración era, como dice acá, el tabernáculo. Ahí era donde ellos hacían los sacrificios, era el lugar que ellos iban armando y desmontando cuando iban caminando en el desierto durante 40 años. Era el lugar de adoración para Yahvé, lo que luego se convirtió en un templo ya establecido. Entonces, recordemos que solo los sacerdotes podían hacer trabajos en el tabernáculo. Podían tener un servicio ahí de los sacrificios y el tema de la adoración a Yahvé, pero las mujeres no tenían un servicio pues similar a ese. De hecho, las mujeres dentro de los hebreos no tienen ningún rol protagónico y mucho menos en la parte de la adoración allí en el templo. Eso lo hacen los levitas ya luego en el templo. Y en la actualidad, cuando esté el tercer templo, pues los levitas serán los sacerdotes encargados para hacer todo eso. Ahí no hay mujeres. Entonces, el servicio que hacían estas mujeres, que se dice acá, era otro tipo de servicio, que no era pues muy espiritual, que digamos. Vamos a ver lo que dice Biglito.
1: O las recepcionistas, que registraban quién entraba y quién salía. Hacían un servicio. Tienen que saber que el verbo prestar servicio, que está ahí, en hebreo se usa para otra cosa. Prestar servicio militar, prestar servicio sacerdotal, prestar servicio como prostituta en el templo.
0: Militar obviamente no era, y sacerdotal tampoco. Eso está claro. Entonces era el otro, que él ahora pues va a explicar por qué.
1: ¿Quién buscó primera de Samuel 2? ¿Podrían leer? ¿Puedes leer en el versículo 22? Eli estaba allí muy viejo, yo que sus hijos estaban haciendo en todo. En todo Israel y como ellos se unían con las mujeres, que prestaban servicio en las puertas de la tienda de la reunión. Ahora todos los pueblos paganos eran unos degenerados porque practicaban la prostitución religiosa, pero Israel no.
0: Y sí lo hacía. Por eso leyó 2 Samuel del 22, versículo 22. Yo lo tengo aquí hasta el 24. Vamos a leer aquí lo que dice esta cita para que se entienda mejor. Pero Eli era muy viejo y oía todo lo que sus hijos hacían con todo Israel. Y como dormían con las mujeres que velaban a la puerta del tabernáculo de reunión, que es lo mismo que dice acá. Aquí está, las mujeres que velaban a la puerta del tabernáculo de reunión. Es la misma referencia. Esta cita explica lo que hacían esas mujeres y lo que los israelitas hacían con ellas. Dice acá, les dijo, ¿por qué hacéis cosas semejantes? Porque yo oigo de todo este pueblo vuestros malos procederes. No, hijos míos, porque no es buena fama la que yo oigo, pues hacéis pecar al pueblo de Jehová. Entonces, aquí se está mostrando lo que los hijos, en este caso de Eli, hacían junto con Israel, los hijos de Israel. Y estos dormían, como dice acá, y cómo dormían con las mujeres que velaban a la puerta del tabernáculo de reunión. Está claro, ¿no? Ya se sabe lo que estas mujeres hacían y lo que este pueblo hacía con ellas. O sea que esa práctica de esa perversidad de tipo sexual que se dice sagrada, no solamente era propio de los pueblos paganos o de otras poblaciones que ellos denunciaban, sino que también esta gente lo hacía. Y era algo que su Dios pues no era que lo castigara, porque ahí permaneció. De hecho, cuando vamos al templo, al primer templo de Salomón, el templo era un bacanal. ¿Cuántas mujeres no tenía Salomón? Miles de mujeres, de concubinas, que prestaban ese mismo servicio ahí en el templo. Para Salomón, para los sacerdotes y para muchos del pueblo que llegaban ahí a dar su sacrificio a Yahvé. Y luego de dar el sacrificio, hacer el rezo, pues salían con alguna de estas chicas o ahí en el mismo templo seguramente daban rienda suelta a la perversión. Yo, como lo he mencionado acá, el primer templo, sabemos que Salomón era un experto. En eso consistía su sabiduría, en manejar las artes místicas, el astral, las entidades, tenía un anillo de poder. Y una de las entidades más poderosas que custodiaba el templo de Salomón era Asmodeo, el demonio de la lujuria. Esto usted lo puede investigar. Y ese demonio se alimentaba, esa entidad se alimentaba de las energías de desviación sexual que habían en ese primer templo. Entonces, esta es una práctica muy común que ha tenido el pueblo hebreo desde el tiempo de Moisés, desde el tabernáculo, luego pasando por el templo, y es algo que permanece. De hecho, están las leyes y prerrogativas del Talmud de Babilonia, donde se ven mandatos de ese tipo, ¿no? De depravación y desviación en la sexualidad, incluso con infantes. Algo que ya hemos tocado aquí en el canal, y que, bueno, estas perversidades fueron enseñadas desde sus dioses, o en este caso, desde su Dios, porque no creamos que esto ellos lo hacían porque sí. Ellos lo hacían porque su Dios se los permitía. Y ahí está registrado en el documento bíblico, pero esto usted no lo va a escuchar en su congregación religiosa. Esto es algo que hay que interpretarlo, hay que verlo sin el velo religioso y sobre todo hay que perder el miedo a denunciarlo, que Biglino pues obviamente lo hace muy bien.
1: ¿Entienden? Y esto está escrito aquí, ¿eh? No es la traducción mía, es la Biblia que tienen ustedes ahí, por si tenían dudas. Eli era en un momento el sumo sacerdote del pueblo de Silo, y sus hijos frecuentaban las prostitutas. No tengo nada contra las prostitutas, sino contra el que dice que los paganos eran realmente lujuriosos, y que Israel y su Dios no, en vez de decir que Israel y su Dios también.
0: Claro, también. Si era uno, este ser Yahvé, es uno de los que más fomentó esta perversidad. Recordemos que Yahvé pertenece a los Elohim, y estos Elohim fueron los que se mezclaron con las hijas de los hombres, que dice el Génesis 6. O sea que la perversidad en ese apartado, ¿no?, de la reproducción ya viene desde los Elohim. Yahvé era un Elohim y traía esa desviación y la trasladó a su pueblo en enseñanzas, en prerrogativas que ellos condensaron, por ejemplo, en el Talmud. Les dio enseñanza, les decía, mira, esto lo tienen permitido hacer, con infantes de esta edad lo pueden hacer. Por ejemplo, con una mujer que no pertenezca al pueblo hebreo, ustedes pueden hacer lo que se les dé la gana, la pueden tratar como un objeto, como un pedazo de carne. Investiguen sobre el Talmud de Babilonia, porque yo aquí no puedo decir tal cual como está escrito, no puedo utilizar ciertas palabras, pero ustedes sí pueden ir a internet y encontrar lo que les estoy diciendo. Entonces, a mí no me sorprende esto, y lo que se ha intentado es limpiar la imagen de este pueblo hebreo para que se crea que son unos santos, pero de santos no tienen nada.
1: Igual que todos los demás. Y eso lo dice la Biblia que tienen en su casa. Y está aquí en la Biblia, pero la familia cristiana. Pero si fuese, es lo mismo. Y después, a un cierto punto, Yahvé, este presunto Dios, se les agarra con la familia del sumo sacerdote Eli, con sus hijos. ¿Por qué? Porque profanaban sus sacrificios. Hay que decir que estas interpretaciones son ciertas. Los sacrificios eran sagrados. Y como ellos los profanaban, bueno, Dios tenía que intervenir justamente. ¿Y saben cómo lo profanaba? Esto lo digo yo. Estamos siempre en Samuel. Pero los versículos anteriores guardan la misma significación que lo vamos a ver. Entonces, los hijos de Eli eran hombres perversos. Ellos no respetaban a Yahvé. Y los derechos y deberes del sacerdote hacían el pueblo. Cada vez que ellos ofrecían un sacrificio, tienen que saber que el pueblo debía hacer sacrificio en sus animales, el templo, porque una parte iba para alimento, y la otra parte se quemaba para producir el humo, que le gustaba tanto a los Elohim, y que los calmaba, como se explica muchas veces en el libro.
0: Olor grato a Yahvé, cuando hacían el sacrificio, quemaban pues incluso las tripas del animal, era un olor que le gustaba, no era como relajante, olor grato a Yahvé. De eso está lleno, sobre todo Levítico, el Antiguo Testamento, de cómo Yahvé se tranquilizaba cuando le daban sacrificios, además del tema de la energía de la sangre, de la misma carne que ellos consumían. Esto era muy apetitoso para ellos, y bueno, y por eso los pedían con tanta insistencia en todos los pueblos que tuvieron influencia.
1: Cada vez que alguien ofrecía un sacrificio, venía sirviente del sacerdote, sirviente de él, de su familia, y mientras se quemaba la carne, escuchen bien, con un tenedor de tres puntas en la mano, y lo clavaban en el recipiente o en la cazuela, o en la olla o en la marmita. Es decir, vean el nivel de descripción que dan. El sacerdote tomaba todo lo que el tenedor clavaba, y eso hacía con todos los israelitas que iban ahí. Así lo ofrecían los sacrificios como la era requerido, así mismo antes de quemar la grasa. Venían al servicio del sacerdote, el siervo del sacerdote, y le decían a los que sacrificaban, dame la carne para asar, para dársela al sacerdote, porque él no acepta la carne cocida, solamente cruda. Si alguno respondía, primero hay que quemar la grasa, después toma lo que desees, él respondía, no, debes dármela ahora, de lo contrario la tomaré por la fuerza. Así que el siervo de la familia sacerdotal andaba tomando la carne destinada a Yahvé y lo llamaba a la familia del sumo sacerdote. Y Jehová entonces aniquila a la familia del sumo sacerdote. ¿Por qué? Porque le rodaba la mejor carne, la robaba. Así que Dios se enoja con la familia del sacerdote porque le robaban los blandos.
0: Imagínense usted, Dios, un ser divino, un ser superior, un ser omnipotente, disputando con un ser humano, un sacerdote, un pedazo de carne. ¿Usted le ve sentido a eso? Estas son las cosas que no se reflexionan en las iglesias. Un supuesto Dios enojado con un sacerdote porque le quitaba la mejor carne. Aquí entendemos lo que hemos mencionado aquí también, que estos seres eran corpóreos, tenían hambre, les daba sed. Entonces, esto de los sacrificios les servía como alimento. Yahvé tomaba la carne y se la comía. Le gustaba el olor, la energía de la sangre, todo el tema del ritual sacrificio. Todo eso a ellos les encantaba, por eso lo pedían por miles y miles cada vez que el pueblo de Israel iba a ir a quemar estos sacrificios para expiar sus pecados, no supuestamente. Esa era la excusa que el Dios le daba para que ellos hicieran los sacrificios, porque esto no tiene ningún tipo de sentido. Entonces, ahí está la disputa de Yahvé con un sacerdote enojado, Yahvé, porque éste le estaba quitando la carne. Esto es de no creer, pero eso está ahí en la Biblia. De hecho, voy a mostrarles por acá la cita que él acabó de leer. Aquí dice, los hijos de Elí eran hombres impíos y no tenían conocimiento de Jehová. Y era costumbre los sacerdotes con el pueblo que cuando alguno ofrecía sacrificio, venía el criado del sacerdote mientras se cocía la carne, trayendo en su mano un garfio de tres dientes y lo metía en el perol, en la olla, en el caldero o en la marmita. Y todo lo que sacaba del garfio, el sacerdote lo tomaba para sí, se lo comía. De esta manera hacían con todo israelita que venía a Silo. Asimismo, antes de quemar la grosura, venía el criado del sacerdote y decía al que sacrificaba, da carne que asar para el sacerdote, porque no tomará de ti carne cocida, sino cruda. Y si el hombre le respondía, quemen la grosura primero y después toma tanto como quieras, él respondía, no, sino dámela ahora mismo, de otra manera yo la tomaré por la fuerza. Era pues muy grande delante de Jehová el pecado de los jóvenes, porque los hombres menospreciaban las ofrendas de Jehová. Como dice arriba, ellos no conocían de Jehová, es decir, no le rendían culto. Ellos tomaban una porción de la carne, la tomaban para ellos, se la comían, y ellos pues no veían esto como grave, pero ante los ojos de Yahvé sí era grave porque le estaban quitando la comidita. Entonces por eso se dice que eran hombres impíos, porque no temían de Jehová, no tenían conocimiento de este Elohim. Es como si, por ejemplo, usted no es nada religioso y usted llega allí a la iglesia católica, ¿no?, en medio de la Eucaristía, y usted empieza a hablar fuerte, comienza a caminar, toma las hostias, se las comienza a comer, se toma el vino, es decir, no le presta atención a nada, usted hace ahí lo que quiere, ¿no? Y claro, el sacerdote lo va a mirar feo, la gente lo va a mirar extraño y va a decir, este es un pecador, este es un diablo, este no tiene respeto por Dios. Pues el que no tiene la influencia religiosa, ni tiene la influencia del miedo que insertan las religiones en la mente humana, pues no le va a prestar atención a eso. Y esto era más o menos lo que ocurría. Y por eso era que Yahvé estaba emberracado con los hijos de Elí. No le respetaban la carne.
1: Dios, si fuera verdad que eso está relatado, estaríamos en presencia de un absurdo. ¿A quién se le puede ocurrir inventar una cosa así? Que Dios se enoja porque le quitaron los mejores pedazos de carne. Después el mismo Dios que se enoja, no lo voy a leer ahora, pero le he dicho muchas veces, porque sentía el olor de la caca en la tienda, en el libro de Levítico, Deuteronomio 23:12. Toma esa pala que tienes para trabajar, que cuando tengas que hacer tus necesidades te van afuera. Lo haces ahí y lo cubres, porque estoy harto de tener que oler tu suciedad.
0: Eso también lo hemos denunciado aquí, como Yahvé caminaba ahí en medio del pueblo, y ellos hacían sus necesidades, y él pues no soportaba el olor. Una vez más se muestra que es un ser físico. No le gustaba la caca, obviamente, pues a nadie le gusta esto, pero usted solo va a percibir esa suciedad si es un ser físico que tiene contacto con esa suciedad. Aquí se demuestra una vez más que no es ningún ser divino, era un ser corpóreo que se emberracaba como cualquiera cuando alguien no tenía la suficiente limpieza en el lugar. Y así les recriminaba a su pueblo que fuesen limpios, que no fuesen cochinos, porque él andaba por ahí, caminaba por ahí. y no iba a estar pisando esas porquerías.
1: Deuteronomio 23:12. Pero ¿a quién se le puede ocurrir inventar una cosa como esta hablando del Dios propio? Pero aunque fuese en forma alegórica o de metáfora, ¿por qué se puede inventar una alegoría o metáfora más desagradables que estas? No, estas cosas las escribieron porque estaban obligados a escribirlas.
0: Así es, si se escribieron es porque muchas de estas cosas sucedieron, están ahí por algo, están estas historias, y bueno, y no todo puede ser inventado. Ya a partir de ahí, las interpretaciones que se hagan a nivel religioso para intentar justificar lo que ahí está escrito, para intentar darle otra interpretación, para intentar esconder la realidad, bueno, ya eso es cosa de las religiones y de los creyentes ciegos que quieren seguir fortaleciendo y justificando una adoración a un falso Dios. Esa es la realidad. Yahvé Jehová no es ningún Dios verdadero, es un ente extraterreno negativo, de características negativas, que se hizo pasar por Dios. Eligió un pueblo, ese pueblo instauró ese monoteísmo desde aquella época para que a partir de eso y luego diversos concilios y estrategias la humanidad comenzara a creer que el Dios que los eligió a ellos o el Elohim que los eligió a ellos es el Dios verdadero y es el Dios de toda la humanidad. Y les salió bien la estrategia porque hasta la actualidad la humanidad sigue teniendo esa creencia, o gran parte de la humanidad, porque no todos se comieron el cuento. De hecho, aquí para complementar y finalizar esta parte, veamos las abominaciones que se hacían en Jerusalén dentro del templo. Esto lo denuncia Ezequiel en el capítulo 8. Entonces comenzó a tener una visión, se le comenzó a mostrar Jerusalén y por supuesto el templo, ¿no? Una visión de lo que ellos hacían, ¿no?, en el primer y segundo templo y lo que van a hacer en el tercer templo. Y me dijo: hijo de hombre, alza ahora tus ojos hacia el lado del norte. Y alcé mis ojos hacia el norte, y aquí al norte, junto a la puerta del altar, aquella imagen del celo en la entrada. Me dijo entonces: hijo de hombre, ¿no ves lo que estos hacen, los hebreos, con su adoración a Yahvé? Las grandes abominaciones que la casa de Israel hace aquí para alejarme de mi santuario. Pero vuélvete aún y verás abominaciones mayores. Y me llevó a la entrada del atrio y miré, he aquí a la pared un agujero. Y me dijo: hijo de hombre, cava ahora en la pared. Y cavé en la pared y aquí una puerta. Me dijo luego: entra y ve las malvadas abominaciones que estos hacen allí. Entré pues y miré, he aquí toda forma de reptiles y bestias abominables. Reptiles, que es de las tipologías de los Elohim, a la cual pertenece Yahvé. Reptiles y bestias abominables. La adoración a Yahvé, queridos amigos, es una adoración a reptiles, seres degradados, razas regresivas como los Elohim, con características escamosas, apetitos de sangre, fríos en su accionar. Por eso el símbolo de reptiles. Bueno, y también que literalmente muchos eran así físicamente. Y todos los ídolos de la casa de Israel, como vemos, ellos adoraban a distintos ídolos. Esto no era propio de los paganos, como ellos dicen, que estaban pintados en la pared por todo alrededor, y delante de ellos estaban 70 varones de los ancianos de la casa de Israel, Hasanías, hijo de Safán, en medio de ellos, cada uno con su incensario en su mano, y subía una nube espesa de incienso.

0: vuélvete aún, verás abominaciones mayores que estas. Y me llevó al atrio de adentro de la casa de Jehová, y aquí junto a la entrada del templo de Jehová, entre la entrada y el altar, como 25 varones, sus espaldas vueltas al templo de Jehová y sus rostros hacia el oriente, y adoraban al sol, postrándose hacia el oriente. Y me dijo: ¿No has visto, hijo de hombre? ¿Es cosa liviana para la casa de Judá hacer abominaciones que hacen aquí? Después que han llenado la maldad de la tierra, se volvieron a mí para irritarme. He aquí que aplican el ramo de sus narices. Pues también yo procederé con furor, no perdonará mi ojo, ni tendré misericordia, y gritarán a mis oídos con gran voz, y no los oiré. Aquí estaban haciendo la adoración al dios Sol, ¿no? Esto es algo que comúnmente se hacía en Egipto, al dios Ra. La adoración hacia Oriente es una de las prácticas que se hacían en el templo y que se siguen haciendo en muchas iglesias, también en sinagogas y en mezquitas. La adoración que se hace en los templos cristianos, musulmanes y hebreos apunta a una dirección del planeta, y es a Oriente, a Medio Oriente exactamente, donde está Jerusalén, que es una de las ciudades más importantes para estas tres religiones. Y toda esta adoración se centra en el portal energético de Medio Oriente. Los musulmanes apuntan a la Meca, que igual está en Oriente, dentro de ese mismo portal. Así que esa es una práctica que se sigue haciendo. Eso fue enseñado por estos dioses para canalizar y enfocar las energías hacia ese punto de la tierra. Y bueno, como vemos, todo lo que hacían dentro del templo y lo que van a hacer cuando esté el tercer templo, ¿no? Todo el ritual, sacrificio, en tinieblas, ¿no? Para la adoración de estos dioses oscuros. Así que muy interesante la denuncia que hace Mauro Biglino con la traducción que nos hace mi amigo Simón de Proyecto Orión. Aquí muestro su canal nuevamente para que vayan allí a apoyarlo, porque él sube todas las conferencias de Biglino y las traduce para que nosotros podamos entenderlo mucho mejor. Así que quería reaccionar a este video porque me parece tremenda la denuncia que hace Biglino ahí, y es importante que esto se conozca y se difunda para que entendamos que los supuestos elegidos del Dios verdadero no son tales. Ni es ningún Dios, ni tampoco son un pueblo especial. Todo lo contrario. Son aquellos que han perpetrado la oscuridad que trajeron los Elohim sobre la tierra. Se han encargado de ejecutar ese control y ese legado oscuro en contra de la humanidad. Y sí, son los elegidos, pero no de Dios, sino de Satanás. Y esa es la realidad. Si este video les gustó, les agradezco un like, la suscripción al canal y compartirlo para que llegue a más personas. Hasta la próxima.
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0: 5 de la mañana con 35 minutos.
1: Es un buen tipo, mi viejo.
2: Padre es.
3: El que no hace preferencias de unos hijos sobre otros.
4: Yo

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0: El extraño.
1: Unos cuantos años después que yo naciera, mi padre conoció a un extraño, recién llegado a nuestra pequeña población. Desde el principio, mi padre quedó fascinado con este encantador personaje y enseguida lo invitó a que viniera a vivir con nuestra familia.
2: Pase, por favor.
1: El extraño aceptó y desde entonces ha estado entre nosotros. Mientras yo crecía, nunca pregunté su lugar en mi familia. En mi mente joven, ya tenía un lugar muy especial. Mis padres eran instructores complementarios. Mi mamá me enseñó lo que era bueno y lo que era malo. Y mi papá me enseñó a obedecer. Pero el extraño era nuestro narrador. Nos mantenía hechizados por horas con aventuras, misterios y comedias. Él siempre tenía respuestas para cualquier cosa que quisiéramos saber de política, historia o de ciencia. Conocía todo lo del pasado, del presente y hasta podía predecir el futuro. Llevó a mi familia al primer partido de fútbol. Me hacía reír y me hacía llorar. El extraño nunca paraba de hablar, pero a mi padre no le importaba. A veces, mi mamá se levantaba temprano y callada, mientras el resto de nosotros estábamos pendientes para escuchar lo que el extraño tenía que decir, ella se iba a la cocina.
0: Para tener paz y tranquilidad.
1: Ahora me pregunto si ella habría rogado alguna vez para que el extraño se fuera. Mi padre dirigió nuestro hogar con ciertas convicciones morales, pero el extraño nunca se sentía obligado para honrarlas. Las blasfemias, las malas palabras, por ejemplo, no se permitían en nuestra casa, ni por parte de nosotros, ni de nuestros amigos o de cualquiera que viniera a vernos. Sin embargo, nuestro visitante de largo plazo lograba sin problemas usar su lenguaje inapropiado, que a veces quemaba mis oídos y que hacía que papá se retorciera y mi madre se ruborizara. Mi papá nunca nos dio permiso para tomar alcohol, pero el extraño nos animó a intentarlo y a hacerlo regularmente. Hizo que los cigarrillos parecieran frescos e inofensivos y que los cigarros y las pipas se vieran distinguidas. Hablaba libremente, quizá demasiado, sobre sexo. Sus comentarios eran a veces evidentes, otras sugestivos y generalmente vergonzosos. Ahora sé que mis conceptos sobre las relaciones sexuales fueron influenciados fuertemente durante mi adolescencia por el extraño. Repetidas veces lo criticaron, mas nunca hizo caso a los valores de mis padres. Aún así, permaneció en nuestro hogar. Han pasado más de 50 años desde que el extraño se mudó con nuestra familia. Desde entonces ha cambiado mucho. Ya no es tan fascinante como era al principio. No obstante, si hoy usted pudiera entrar en la casa de mis padres, todavía lo encontraría sentado en su esquina, esperando por si alguien quiere escuchar sus charlas o dedicar su tiempo libre a hacerle compañía. ¿Su nombre? Nosotros lo llamamos televisor. Televisor.
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0: Muy buen día, familia RCPcista. La depresión. Cuando uno está en este estado, suceden tres cosas. La primera es que nadie me entiende. La segunda, todo esto se me sale de las manos. La tercera es, mi vida es un horror. Da igual lo que me digan porque nadie entiende lo que yo estoy viviendo. Y eso es un estado de muchísima angustia, en el cual lo mejor que te puede pasar es que tu cerebro te diga, pide ayuda. Eso es una gran alegría. La depresión es una enfermedad que tiene solución. Muchas depresiones provienen de estados de ansiedad permanentes, de estado de alertas, y algunos psiquiatras que han investigado las depresiones han encontrado en algunos casos como enfermedades inflamatorias del cerebro, es decir, zonas del cerebro que están inflamadas producen depresión. Cuando una persona pide ayuda, la primera parte de la mejoría está hecha. La segunda parte es entender lo que pasa. ¿Por qué he estado en este estado depresivo? ¿Por qué me encuentro tan vulnerable? Y la cuarta es recibir la ayuda profesional. Y recuerda que estamos hechos de estrellas, de infinito, de luz. Somos seres especiales porque estamos hechos de sueños que nos abrazan, de silencios que hablan y del amor que nos alimenta y le da un sentido a nuestras vidas. Este fue el tip saludable de tu canal Planeta Conciencia.
1: 7 de la mañana con 3 minutos. 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

Simón Bolívar no nació rico porque la fortuna de su familia se había acabado. Él fue rico por acumulación de herencia, sobre todo un privilegiado, pero en especial por recibir una generosa herencia de su padrino de bautismo que se llamaba, o mejor dicho, que era el presbítero Juan Félix Jerez de Aristeguieta, quien creó un mayorazgo a su favor. Pero como el padrino murió cuando Simón tenía nada más 2 añitos, recibió tanto que así de chiquitico como era, se convirtió en el sostén de toda su familia. Como ya se habrán dado cuenta, hoy vamos a hablar sobre la fortuna del libertador Simón Bolívar. Esto es Historias de Adelina. Yo soy Adelina Cobos. Sean todas y todos bienvenidos a mi canal. El mayorazgo incluía una casa principal en Caracas y varias haciendas de cacao que tenían casi 100.000 árboles y los esclavizados necesarios para trabajarlas. Se trataba de rentas superiores a 14.000 pesos anuales en su juventud. Y aun cuando es muy difícil estimar el equivalente exacto de hoy, lo he hecho usando el precio de la onza de plata, lo que me da un equivalente aproximado a 800.000 dólares anuales de 2026. Las minas de Aroa fueron otra herencia, pero no de su padrino, sino de su familia. Eran minas de cobre que estaban ubicadas en el actual estado de Yaracuy, a más de 200 kilómetros de Caracas de distancia actual. Eso era un montón, como quien dice, lejísimos. Existían desde el siglo XVII. Y eran conocidas, pero su explotación era muy irregular, pues se requería un capital grandísimo, una tecnología que era difícil de llevar a Venezuela y no había vías de transporte adecuadas. Por lo que Bolívar heredó unas minas que eran valiosas en teoría, pero muy difíciles de poner a producir. Mejor dicho, era como tener mamá, pero tenerla muerta. Para explotarla se requerían inversiones cuantiosísimas en mano de obra, herramientas, transporte, que superaban las posibilidades ordinarias de la familia. Por eso, durante la vida de Bolívar, esas minas no fueron ni su principal, ni siquiera una fuente importante de ingresos para la familia. Solo mucho después de su muerte se pudieron explotar. Y eso, haciendo una alianza con capitalistas extranjeros, lo que confirma que su valor era cuantioso, pero muy a largo plazo. Ajá, pero yo te veo encantadísima, encantadísimo con esta historia sobre la riqueza del libertador. Bueno, aprovecho y te pido que te suscribas, que te hagas miembro. Así nos ayudas a seguir contando todas estas historias. Las haciendas de cacao, esas sí eran el verdadero corazón de la riqueza de Bolívar. Provenían tanto del mayorazgo de Aristeguieta como también había algo de la herencia paterna. Se ubicaban en Yare, en Tahuasa y Macaira. Todas estaban en los valles del Tuy y sus alrededores. Todas estaban dentro del sistema económico cacaotero que abastecía a Caracas y a La Guaira. Tenían la gran ventaja de que no eran propiedades dispersas al azar, sino que estaban todas juntas. Y eso hacía mucho más fácil su explotación. Todas formaban un verdadero corredor económico y estaban estratégicamente situadas cercanas a Caracas, la más cercana a 60 kilómetros y la más lejana a 120 de las actuales carreteras. Todas en zonas cálidas y tierras muy fértiles, cercanas al litoral. Eso facilitaba el comercio exterior porque era fácil llevar el cacao hasta La Guaira, el puerto exportador. Se ha estimado que Bolívar tenía unos 95.000 árboles de cacao entre los heredados y además era dueño de una cuota aparte en otras propiedades con su familia. Estas haciendas incluían los esclavizados para trabajarlas, varias viviendas, herramientas, utensilios, sistemas productivos completos. No eran fincas pequeñas, eran empresas grandes integrales. En este negocio Bolívar sí tenía una renta estable, basada en la exportación de cacao.
que era uno de los pilares de la economía colonial venezolana. Sobre la tan mencionada Casa Principal de Caracas, hay que precisar que Bolívar no heredó una sola, sino varias propiedades urbanas. La que conocemos como la Casa Natal del Libertador es donde nació. Esa casa no estaba en el mayorazgo del presbítero Aristeguieta. La casa natal, que estaba en la zona principal de la ciudad, cerca a la Plaza Mayor, era parte del patrimonio urbano, ese sí, de la familia Bolívar. La casa natal, que hoy es un museo, tenía entonces unos 23 metros por el frente y 60 de fondo, lo que muestra que era una residencia amplia, muy típica de la élite mantuana de esa época en Venezuela. Estaba equipada para una vida familiar muy acomodada. Tenía patio tras patio, varias habitaciones, las áreas de servicio eran generosas. Es que ellos tenían bastantes esclavizados que los atendían. La familia vivió allí hasta la muerte de la mamá de Simón. Pero como la casa quedó asociada a la muerte, tanto de Doña Concepción como del papá, pues el núcleo familiar, paz, se desintegró. Además, los hijos quedaron dispersos entre tutores y parientes. Y las grandes familias mantuanas no acostumbraban a vivir en una sola casa durante toda la vida. Ajá, como tenían varias casas, varias residencias urbanas, tenían haciendas y otras propiedades heredadas, los Bolívar también tenían varias propiedades en Caracas y en los alrededores. Seguramente después de la muerte de Doña Concepción, mantener una casona tan grande con tanta servidumbre y tantos gastos, eso dejó de tener sentido. Además, que tenían tutores y había familiares, y en el caso de Simón, él viajó después a España, entró a la vida militar y a la política, y su vida terminó eternamente itinerante, entregado a la causa de la libertad. Por otra parte, Juan Vicente Bolívar, su hermano, desapareció en un naufragio en 1811, precisamente cuando viajaba hacia los Estados Unidos en una misión para conseguir apoyo político y dinero para la causa de la Primera República de Venezuela. Pero además de estos bienes que acabo de describir, Bolívar heredó además haciendas de caña de azúcar, hatos ganaderos, casas en Caracas y en La Guaira, esclavizados y derechos sobre otras tierras productivas. La familia poseía además bienes muebles y objetos valiosos propios de una familia mantuana aristocrática. Su fortuna no era excepcional en Europa, pero sí era muy alta en el contexto colonial venezolano. Pero no es que Bolívar entregara toda su fortuna a la causa de la libertad, y mucho menos que lo hiciera de una sola vez. Pero lo cierto es que la fue erosionando progresivamente. Financió las campañas militares, mantuvo tropas. Eso es carísimo. Ves a mantener a una tropa armada para que veas lo que comen y todo lo demás. Sostuvo redes políticas, cubrió gastos personales durante todos los años que duró la guerra, que fueron 12 años. Allí fue vendiendo todas sus propiedades, hipotecando bienes, y poco a poco fue utilizando todas esas rentas para sostener la causa, pues eso redujo drásticamente su patrimonio. No es correcto afirmar que al final solo le quedaron las minas de Aroa, pero sí que es cierto que hacia el final de su vida, su riqueza estaba bastante, pero muy disminuida. Si bien conservaba algunos derechos y expectativas, el problema era que no tenía liquidez. En 1830, cuando planeaba salir al exilio y después de su ruptura con Páez, y además que Venezuela se separó de la Gran Colombia, pues Bolívar quedó, como quedé yo ahora, heme aquí, sin la más remota posibilidad de financiarse de las rentas y propiedades que sostenían su fortuna. No es que haya terminado en un estado de miseria, que haya terminado en la inopia, no, pero fue el desgaste y la completa pérdida de control sobre su patrimonio, que seguía siendo grande, porque Páez se dio el lujo de prohibirle la entrada en su propio país.
Miren ustedes eso. Terminó dependiendo más de apoyos de amigos generosos que en esas circunstancias, lamentablemente, son bastante escasos. No dependiendo, como debía ser, de sus propios ingresos a los que tenía pleno derecho. Así fue el triste final del Libertador, el hombre que en su juventud podía disponer de más de 14 mil pesos anuales, 800 mil dólares actuales, una cifra en esa época y hoy muy elevada, y más en la Venezuela de esa época. Terminó tristemente su vida en medio de una terrible falta de liquidez causada por los odios y los celos de sus enemigos y adversarios políticos, porque fue desgastando y erosionando toda su fortuna, una fortuna considerable que puso al servicio de una guerra demasiado prolongada. Bueno, amigos, hasta aquí este video sobre la inicialmente inmensa fortuna del Libertador Simón Bolívar, pero que terminó bastante disminuida por ponerla al servicio, pues, de una guerra demasiado prolongada. ¿Qué opinas tú sobre la manera como Bolívar manejó su fortuna, si es que se puede decir así? ¿Eso te hace cambiar tu opinión sobre él? Dinos si para bien o para mal. Escríbenos, cuéntanos qué piensas. 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

0: 7:16 a.m.
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algo que sucede cada día. El sol, allá en el horizonte, es devorado por el monstruo de la Tierra. Luego, al alba, volverá a nacer por el otro lado del mundo, cuando volaremos sin necesidad.

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Este es el tiempo anunciado desde antes de la llegada de los españoles. Como tal, el hombre que lleva el sol brillando en el pecho, el hijo del sol,

0: continuación,
1: Machidichos,
0: la más completa colección de dichos machistas. Los machos dicen:
2: sírveme, lávame,
3: plánchame.
0: Pero...
2: mujer, sírveme la comida.
3: Mujer, es que no me oyes.
0: No.
3: ¿No qué? He dicho que me sirvas la comida.
0: Puro machismo. La esclavitud se acabó hace rato.
2: Pero...
0: pero nada, mi amor. Si das órdenes como un policía, ni te sirvo ni me sirves. Si hacemos las cosas juntos, es diferente.
1: Por una nueva masculinidad.

0: 10 de la mañana con 5 minutos.
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Hola, hola, ¿qué tal amigos? ¿Cómo están? Bienvenidos a los podcasts de el sábado, los podcasts aquí en RCPC, en los que nos dedicamos a seguir ampliando y descubriendo. Les saluda Neil Barrios y este contenido será subido para luego cualquiera de ustedes pueda escuchar cuando quiera, como pueda y en el lugar que quiera, a través de nuestra página web descubriendo.com.co. En la sección, en el menú, dedicada a los programas, a los podcasts. Ahí encontrarán los podcasts anteriores y, por supuesto, el de hoy. Bueno, para entrar en el grano, hoy vamos a hablar de el proyecto Gesara Nesara. El proyecto Gesara Nesara es, digamos, un elemento de información cercano, pues, al mundo de la conspiración, que ha tenido gran aceptación en los grupos de búsqueda. Se habla de un fenómeno que sería muy interesante si se llegara a presentar y muy provechoso para la raza humana. De tal manera que este plan Gesara Nesara, o también conocida como la Ley Universal de Abundancia, se presenta como un movimiento de carácter espiritual y también económico, disfrazado de pacto sagrado para devolver a la humanidad lo que nos robaron, lo que le arrebataron. Pero investigando pude descubrir que realmente es parte de una propaganda y además un novedoso relato de un sector de la política mundial más cercano a la ultraderecha, así como lo están escuchando. Mis investigaciones me llevan a la conclusión de que el proyecto Gesara Nesara, presentado como un movimiento de salvación económico-espiritual, realmente es parte de una propaganda y un relato novedoso de un sector de la política de la ultraderecha mundial. Eso es lo que en sí es realmente, amigos de el podcast, este proyecto. Pero, ¿cómo así? Vamos a ampliar la información. Vestido hábilmente de espiritualidad y de salvación, sin duda alguna vendría siendo un mensaje que va a llegar a sectores muy conservadores, a sectores en que las personas buscando espiritualidad y salvación entonces se sentirían identificadas o identificadas. Nesara Gesara promete un mundo mejor, que es el que la humanidad espera, ¿no? Pletórico, eliminando deudas fraudulentas de gobiernos e instituciones, redistribuyendo la riqueza, con esto generando mayor igualdad, cortando las cadenas del control financiero de las élites financieras, de las élites bancarias, que destruirá el estado profundo, eso que conocemos como la élite oscura, el gobierno oscuro, la élite o el gobierno profundo, o también conocido como el nuevo orden mundial. Pero detrás de toda esta propaganda que resulta bastante atractiva para sectores conservadores, sectores de búsqueda, de búsqueda espiritual, de búsqueda de teorías de conspiración, detrás de todo este hermoso relato se encuentra verdaderamente el propósito, el verdadero propósito. ¿De qué se trata? Convencer a todas aquellas personas que se encuentran en el impulso espiritual de la creencia, que esperan discursos, claro, prometedores y figuras salvadoras, ¿no? Sobre todo, un discurso prometedor está asociado a una figura salvadora. Es un relato conservador disfrazado de nueva era y también de mesianismo. Nueva era, que es este conjunto de conocimientos místicos, también de carácter esotérico, que conjugado con la necesidad del ser humano de encontrar su riqueza interior, de soltarse del dominio de las élites oscuras o del gobierno o del estado profundo, pues resulta atractivo para ellas, ¿no? Y de tal manera que también el mesianismo allí lo vamos a notar. ¿Cómo así el mesianismo? Claro, detrás de cada figura salvadora, pues inmediatamente surge el poder del mesianismo.
La persona que se asocia o que grupos cercanos al plan Gesara-Nesara, la figura prometedora vendría siendo el señor presidente de los Estados Unidos, el señor Donald Trump. Alrededor de Donald Trump se han creado un conjunto de mitos, de creencias, de una persona enviada por Dios para poder cristalizar el proyecto Gesara-Nesara. ¿Sí? El proyecto Gesara-Nesara. Al ser realmente una ideología política de derecha, disfrazada de espiritualidad, disfrazada de transformación, engaña, por supuesto, de forma camuflada a personas ingenuas e inocentes, porque pues desconocen los sectores que en este momento se disputan la hegemonía y predominio mundial. Sí, porque ignoran, de cierta manera, esas profundas maquinaciones. Todo para convertirlos en adeptos, futuros votantes de sus proyectos y defensores de tales ideas. Claro, creando así un enemigo, o sea, un demonio, representados en los líderes del adversario ideológico, en este caso, pues la izquierda o el progresismo mundial, sus oponentes en el área o en la arena política. De tal manera que eso que usted descubre como parte de revelaciones del final de los tiempos, como parte de conocimientos y proyectos que traerían un despertar y mejoramiento a la raza humana, realmente es la propaganda de un sector político que busca que usted vea en ellos la salvación. Es un sector político que habla mucho de espiritualidad, entre comillas, o de religión, o de salvación, o de pueblos elegidos. Esta es una ideología que ha ido, o que ha ideado, varias teorías, y esta parte me parece muy importante que la tengamos en cuenta. Esta ideología que cobija el proyecto Gesara-Nesara, también ha ideado otras teorías, y también con esto falsos relatos que aparentan ser antisistema. Claro, lo antisistema inmediatamente va a captar la atención de un grupo de seres humanos que han entendido que vivimos en una especie de control. O este Gesara-Nesara como ideología también va contra, o se muestra que va contra la conspiración. Entonces, ¿cuáles son las otras teorías o falsos relatos que están en este sector siendo promovidas? La teoría de la tierra plana. De los mismos promotores de la ley Gesara-Nesara, están los mismos promotores e impulsores de la teoría de la tierra plana, con sus mejores exponentes solo en las redes sociales. ¿Sí? Lo segundo, la negación de los cambios del clima, la negación sistemática de los cambios del clima en el planeta Tierra. También los creadores de un monstruo que han llamado la Agenda 2030, que por cierto, lleva más de 40 años sin generar lo anunciado. Es decir, que es creado como un cuco que fácilmente adoptan personas que desconocen en profundidad los intereses que se disputan en este momento la hegemonía mundial. La lucha también contra la agenda gay y el abuso infantil. Pero si ustedes lo analizan, estos señores de esta agenda o de esta ideología del Gesara-Nesara, del cambio, de la destrucción del Estado profundo, sus mayores representantes o sus mesías también están vinculados a famosas fiestas de pedófilos como el señor Jeffrey Epstein. Si no mencionemos el caso, claro, ¿no? Donald Trump, mencionado en los papeles o los archivos de Epstein. Evidencias en fotografías y videos públicos que están circulando claramente en las redes sociales. Claro, inmediatamente este poder mesiánico diría que es ese otro poder satánico, ese otro poder atrás de la Agenda 2030 del progresismo que se ha inventado este falso relato para desvirtuar su labor, su propósito. Pero más allá de eso, pues simplemente podemos comprender en la investigación que el jefe, el dueño, el capo de el orden como lo vemos hoy, el orden global como existe hoy,
es el sionismo internacional. Las figuras más emblemáticas del sionismo en diferentes sectores de ese orden corporativo mundial los encontramos en los bancos, en las grandes corporaciones y multinacionales, también en los grupos de inteligencia de Israel como la Mossad. Justamente Jeffrey Epstein, perteneciente como espía, por decirlo así, de la Mossad, y para tener a su disposición, me refiero, el propósito sionista o Israel, los señores de la agenda global, hicieron esta estrategia de soborno sexual. Invitaron a los poderosos para luego tenerles fotografías y videos que fuesen utilizados en algún momento si no quieren colaborar con su causa. Si tienes tendencias, tú que me estás escuchando, si tú tienes tendencias religiosas que incluso desconoces, ¿sí? Porque podrás pensar, no, ya yo no estoy en la religión, pero te ha quedado la estructura del pensamiento religioso sin darte cuenta. Si tienes esas tendencias religiosas o mesiánicas, es decir, que esperas a un salvador, a alguien que venga a resolver, a alguien poderoso, ¿sí? O tienes tendencias de nueva era, de misticismo y de cosas más allá que la razón pueda explicar, o también puedas sufrir de fanatismo conspiranoico. Sí, que ves en todo la conspiración de la élite, pero en absolutamente todo, quedando como un perfecto fanático de la conspiración, e incluso creyente en extraterrestres, que si bien existen y muchos, puedes estar pensando que ellos vienen a ayudarnos, ¿no? Entonces, con todo este conjunto de creencias en tu cuerpo mental, tú puedes ser una presa muy fácil de todo este engaño vestido de salvación. ¿Sí? ¿Cuál engaño vestido de salvación? El Gesara Nesara. Enlistar con esto, podrías quedar listo para enlistar sus filas y apoyar sin darte cuenta, ¿sí? Sin darte cuenta el verdadero nuevo orden mundial en el que te estás montando. Vivimos momentos, amigos del podcast, vivimos momentos de la guerra del relato. ¿Usted sabe qué es la guerra del relato? El relato es una composición teórica basada en ciertos argumentos fantásticos, mentirosos y engañosos que intentan, al llegar a la mente de muchos desprevenidos, ir creando una falsa idea que termine apoyando los propósitos del generador del relato. Y el campo de batalla, para que lo tengamos siempre presente, es tu mente, es la mente humana. ¿Cuál es tu peor enemigo hoy? El relato engañoso que viene de sectores que aún desconoces. Buscan que pienses lo que ellos quieren que tú pienses. Y para defenderse de todo esto, tienes que conocer el origen de todas las ideas que rondan la conciencia y la inconsciencia humana. Porque el conocimiento siempre será el antídoto para todo el plan de manipulación. Esto significa que hay relatos que parecieran ser liberadores, pero de fondo son también parte del engaño. Se dijo hace mucho tiempo en lo que conocemos como profecías que llegaría un tiempo llamado de confusión, un tiempo de apostasía, precisamente se llama así, de apostasía, confusión. Relatos que se contraponen, relatos que se enfrentan, pero para poder nosotros detectarlos tenemos que dejar ciertos miedos e ir profundizando en quién genera relato. Entonces, la ley Gesara Nesara, la ley de salvación, la ley, por ejemplo, de protegernos de la mentira del cambio climático, de protegernos de la mentira de las instituciones que nos engañan, de la Agenda 2030, una agenda que viene a transformar y a convertir el planeta en un futuro nuevo orden mundial, sin que las personas perciban que están viviendo dentro de un nuevo orden mundial que está siendo dirigido por quienes dicen que te van a salvar de otro
Y ahí es donde está el grave engaño. Los mayores exponentes de estos podemos encontrarlos, por ejemplo, en Argentina, con un señor de apellido Laje. Ha sido uno de los mayores propagandistas de esta situación. O también podemos referirnos en España al señor Santiago Abascal. Y así muchos que con sus relatos engañosos han engañado a más de muchos. Entonces, a ese relato te dice que hay que cuidar a la familia, que tenemos que ir contra la agenda gay, porque es como un tipo de rayo sexualizador que va a homosexualizar a todas nuestras generaciones. Eso es un planteamiento de miedo para que ataques la idea contraria de ellos y los apoyes a ellos. ¿Por qué? Porque se trata de meter simplemente miedos. Ahora, si fuese congruente de que están en favor de la familia y los dos únicos géneros, pero podemos encontrar en estos mismos sectores que hablan en contra de esa lucha gay, a muchos que lo son de manera escondida, a muchos que son violadores de niñas, infanticidas, en los sectores más conservadores, y no miremos la pedreastia dentro de la iglesia católica, o el abuso también sexual en las iglesias protestantes, sectores conservadores. Esto es un plan de sectores conservadores para atacar los sectores revolucionarios, que son los que para ellos representan el demonio. Que tú seas lo más conservador que puedas para que ellos vivan tranquilos con sus eternas riquezas, porque son la élite, porque son los que controlan en este momento el nuevo orden mundial. Ellos los que te hablan de condonar deudas injustas, ellos que te hablan de retribución de la riqueza, cortar las cadenas del control financiero, ellos los que te hablan de eso son los que están generándolo. Investiga, no te quedes con lo que te están diciendo, porque puedes ser presa fácil justamente de ellos. Así que el plan Gesara Nesara, que muchos preguntaban aquí en la radio, ¿qué es esto? ¿Esto es cierto? ¿Es verdad? ¿Será que eso de no firmar con mi nombre me puede excluir de ser parte o pieza fundamental del sistema? Son puras teorías y falsos relatos para ir encaminando a varios de nosotros en los propósitos que ellos quieren concretar. Que veas una figura mesiánica. ¿Y cuál será? Hoy estás viendo a Donald Trump, pero luego te colocarán al líder de todo este conservadurismo mundial, Israel, porque ellos se dicen ser el pueblo elegido, y de allí al Mesías que están esperando, de tal manera que te están preparando para que apoyes al Mesías esperado por Israel, sin darte cuenta, creyendo que estás conociendo las conspiraciones del mundo, y con una conspiración te enredaron y terminaste apoyando a esas conspiraciones, sin darte cuenta, porque también se anunció que aún en Mateo 24 los escogidos serían engañados. Este ha sido nuestro podcast del día de hoy. Como les dije al iniciar, estamos todos los sábados a las 11 de la mañana haciendo estas reflexiones, haciendo estos análisis en audio que ustedes podrán escuchar luego en cualquier momento si entran a nuestra página descubriendo.com.co. En el menú buscan programas y, por supuesto, allí en los podcasts. Me despido, amigos oyentes, agradeciéndoles infinitamente su atención a nuestras investigaciones, a nuestros análisis, y siempre los estaremos acompañando en los podcasts del sábado. Chao, chao.

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0: 10 de la mañana con 26 minutos.
1: La chispa de Albert Einstein. El célebre físico Albert Einstein gozó de una rapidez mental propia del más genial de los humoristas. Un día, un periodista le preguntó:
2: ¿me puede usted explicar la ley de la relatividad?
1: Einstein le contestó:
3: ¿y usted? ¿Me puede explicar cómo se fríe un huevo?
2: ¿Un huevo?
3: Ajá.
2: Bueno, sí, claro que podría explicárselo.
3: Bien, pues hágalo. Pero imaginando que yo no sé lo que es un huevo, ni una sartén, ni el aceite, ni el fuego.

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1: Décimo y definitivo mandamiento. Para cada solución tendrás un problema.
2: Pero si es muy simple, señor. Ay, basta con abrir esa ventana. Ay, nos morimos del calor.
3: No es tan sencillo, señora.
2: ¿Cómo?
3: Esas ventanas solo pueden abrirse de adentro hacia afuera. Pero afuera tienen un pestillo que las bloquea hacia adentro.
4: Una producción de radialistas.net.
5: 11 de la mañana con 3 minutos.
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¿Qué tal, familia? Hola, hola, ¿cómo están? Un abrazo, qué gusto que nos volvamos a encontrar para estas transmisiones en vivo. Esta semana vamos a comenzar con una nueva programación. Vamos ahorita a los jueves, vamos a estar todos los jueves. Los jueves a partir de las 8 p.m. hora Colombia van a ser estas transmisiones en vivo de Pensar con el Corazón. Ya estamos en YouTube, en Instagram y en Facebook. A ver, repórtense desde dónde se están conectando, desde dónde nos acompañan para esta conexión el día de hoy. Ya por acá está, bueno, en el perfil de Junior Party está, creo que es mi amiga Silvia, si no me equivoco, en ese perfil. Silvia, del lenguaje del ser también. A ver, saluden desde dónde se conectan, desde dónde nos acompañan. Ya vieron de qué se trata el tema. Hoy vamos a tocar el síndrome del impostor. Recibí una recomendación para desarrollar un tema en el live y, aunque no fue directamente ese tema del síndrome del impostor, lo vamos a relacionar con este. ¿Listo? Entonces, sí, ahí está mi querida Silvia, Silvia González, desde California, a través del perfil de Junior's Party, que, bueno, es su trabajo, el trabajo familiar, la empresa familiar que se dedica a hacer unas fiestas hermosas. Hola Claudia, ¿cómo estás? Está Elizabeth Castillo también desde México, Janet desde México, qué bien. Rosy, un abrazo para ti también. A ver, ¿quién más? Saluden, Maribel Vázquez, enviando un abrazo desde Puerto Rico, qué bien, qué gusto. Un gran abrazo también para ti, Claudia. Recuerden que también nos apoyan demasiado y es bien, bien importante para nosotros que nos ayuden a compartir la transmisión desde el canal que estén. Ahí en Facebook de una le pueden dar compartir, lo ponen en sus historias, lo ponen en su perfil, etc. Si les parece que esta información aporta valor para ustedes y que puede también ser interesante para otras personas. ¿Quién más? Saludos. Está Cachito en México. Buenas noches. María de Los Ángeles en Houston, un abrazo también para ti, María de Los Ángeles, muchas gracias por sumarse. Y bueno, como les estaba diciendo, hoy vamos a dedicar el tiempo a el síndrome del impostor. ¿Han escuchado al respecto? ¿Saben de qué se trata? ¿Qué saben sobre el tema? Compartamos, a ver, que se haga esto bien interesante. Hola Lili, desde San Luis Potosí, y está Janet saludando desde Cali, mucho gusto de que nos acompañen. ¿Quién más que se reporte y desde dónde están? En Venezuela, manda saludos Joa. Hola Joa, ¿cómo estás? Un abrazo. Y desde Nueva York, Fernando Rivera, qué bien, qué gusto. Y mi querida Mirza, que está en Houston también, excelente. Muchas gracias por sumarse a estos espacios, por ser parte de Pensar con el Corazón y de traer su corazón, su atención, su tiempo a estos compartires por las redes sociales. El síndrome del impostor. Esta es una condición psicológica. Vamos a hablar de nuestra psiquis. Y es algo que últimamente ha tomado mucho renombre. Por ejemplo, aquí en Colombia está en top el tema del síndrome del impostor porque una de las hijas del actual presidente, del recientemente electo presidente Gustavo Petro, mencionó que ha sufrido del síndrome del impostor. Entonces, claro, esto sale en los noticieros, sale en diferentes medios, y muchas personas leen el síndrome del impostor, ¿y eso qué es? Personas que tal vez la primera vez que lo escuchan. Entonces van e investigan. Y pues dio la curiosidad, o la causalidad, más bien, de que pues ese es el tema que teníamos programado para hoy, dada la sugerencia de una de ustedes que nos estuvo comentando sobre algo que estaba viviendo, y pues lo vamos a relacionar con esto que es el síndrome del impostor. ¿Ustedes lo han escuchado? ¿Saben de qué se trata? ¿O qué ideas se hacen acerca de esta temática que, como ya mencionamos, tiene que ver con la psicología? Es una condición psicológica que el dato es que en este momento 7 de 10 personas, escúchese bien, 7 de 10 personas a nivel global manifiesta vivir o haber vivido en algún momento los síntomas de lo que se llama síndrome del impostor. Esta condición psicológica tiene algunas
algunas características a través de las cuales las personas se identifican con ello, se identifican con tenerlo. Ojo, algo que quiero comenzar diciendo, estuve conversando con una psicóloga al respecto. Recuerden que yo no soy psicólogo por profesión, pero sí soy apasionado y estudioso de las ciencias de la conducta humana como tal, que incluye la psicología, entre muchas otras ramas, están todas ligadas. Y que valga este momento, valga este espacio, y tal vez el hecho de que tú no sepas qué es el síndrome del impostor o jamás hayas escuchado al respecto, valga decir y hacer hincapié en el hecho de que es muy poca la gente que adquiere el conocimiento sobre su propia mente, sobre cómo funciona, sobre sus dinámicas de raciocinio, sus estados psicológicos, etc. Prácticamente nos ocurre, igual que con otras muchas cosas, eso es una falla del sistema, y es que pone al ser humano a delegar cosas esenciales de su vida. Las delegamos casi todas para dedicarnos a lo que el sistema nos pide, que ya ustedes me han escuchado resumir, el pedido del sistema hacia el ser humano es producir y consumir. Ahí está el ser humano. Produzca, consuma y haces parte de lo que es el sistema. Y para dedicarnos a ello hemos delegado tanto lo personal como lo familiar. Ahorita una de las cosas que para mí me parecen de mucha reflexión es que llegamos incluso a delegar la educación o el acompañamiento o el entretenimiento de nuestros hijos con esto, con los celulares, con la tecnología. Pero así por el estilo, hay muchas otras cosas que el ser humano ha llegado a delegar. Por ejemplo, su salud física también. Creemos que el único que debe saber de cómo cuidarnos es el médico. Asimismo sucede con la mente. Creemos que los que deben saber de cómo funciona la mente son los psicólogos o los psiquiatras, o como lo dicen comúnmente, el loquero. Ese es el que tiene que saber de la mente, o en términos técnicos y fisiológicos, el neurólogo, que entonces ya sabe cómo funciona el cerebro como tal. Pero estamos muy equivocados con esa percepción, porque todos tenemos psiquis, mente, cerebro, corazón, cuerpo, hijo, familia, y no podemos permitir que el acondicionamiento, la inercia que llevamos dentro del sistema nos haga delegar todos estos temas y entonces no sepamos qué es lo que nos ocurre. Simplemente nos ahogamos en nuestras emociones y nos tragamos todo eso y somos atropellados por las circunstancias que tenemos, pero no nos interesamos por adquirir las respuestas o el conocimiento que nos ayuden a encauzar esas situaciones. Entonces, valga este encuentro. Valga el hecho de que tal vez muchos de ustedes es primera vez que escuchan sobre el síndrome del impostor, para hacernos esa reflexión de lo importante que es que como seres humanos, que somos criaturas de conocimiento, criaturas de raciocinio, de pensamiento y de desarrollo desde lo intelectual, lo emocional y lo espiritual, pues nos sintamos llamados y comprometidos con adquirir el saber y con buscar las fuentes que nos ofrecen estos procesos de autoconocimiento. Usar para eso las redes sociales también. Por ahí se van a estar enterando de un podcast que voy a estar creando precisamente con una psicóloga que nos va a brindar, se va a convertir en una gran oportunidad también para que conversemos sobre las situaciones mentales, para que nos apropiemos de esas situaciones, de los conocimientos, de las bases, de las herramientas que nos van a ayudar a hacer frente a todo esto, que todos lo vivimos. Es que ese es el punto. No solamente un psicólogo o una psicóloga tiene situaciones mentales y entonces entiende sobre la mente, no. Todos tenemos situaciones mentales y por ello todos estamos llamados a tener una base de conocimiento. Así como también para todos es la invitación a acercarnos a esos profesionales, a tener terapia y que eso no sea mal visto. Hay que normalizarlo porque aunque tengamos el conocimiento, siempre vamos a necesitar esa habilidad de tercerizar, es decir, de la persona que desde afuera y con conocimientos de manera profesional puede observarme, escucharme. Esto valga, vuelvo y digo, valga este tema para hacer todas esas invitaciones. El síndrome del impostor, una condición psicológica que actualmente se promedia, 7 de cada 10 personas se identifican con ella en el momento presente o en alguna instancia, en algún instante de sus vidas. Esto tiene que ver con, bueno, vayamos a la historia un poquito. Este término surge más o menos como en 1967 y es colocado, popularizado en ese momento por una psicóloga
que era profesora de la universidad, se me escapa el nombre en este momento, pero lo que pasa es que ella identificó algo que a ella le sucedía cuando era estudiante, y era el hecho de que, a pesar de ser muy buena académicamente, que rendía muy bien y que le iba muy bien en las notas, ella sentía que esos resultados no le correspondían a ella. Es decir, como que ella no era merecedora de ese nivel, o que siempre le faltaba hacer un poco más. Es decir, quedaba insatisfecha con lo que lograba, a pesar de que lo que lograba era muy bueno. Y a pesar de su gran habilidad, de su gran capacidad y de todo su talento, sumado al esfuerzo que hacía para que le fuera bien, aún así, ella siempre estaba preocupada y esperando lo peor. Porque a pesar de todo el esfuerzo, no sentía que estaba haciendo, que estaba al nivel, a la altura de lo que debía hacerse. Esta persona, siendo estudiante, vivía todo esto y se lo quedaba callado. Simplemente expresaba su estrés o su preocupación, e incluso sus compañeros se burlaban de ella por ese comportamiento. Como decían, pero esta siempre gana, siempre le va bien, se esfuerza, estudia, aunque no estudie, igual gana el examen. Y mantiene preocupada que porque va a perder, que porque no le va a ir bien, que porque no hace lo suficiente. O sea, sus compañeros se impresionaban y se burlaban de ella por esa condición, porque simplemente ella estaba preocupada y diciendo, no, es que yo no sé qué más hacer, es que debería hacer más, es que no me va a ir bien, es que no di lo suficiente, es que toda esa preocupación que no corresponde con el hecho real del logro, porque el logro es sobresaliente, pero su insatisfacción, o sea, eso, hay una permanente insatisfacción a pesar de que el logro es positivo. Eso es parte de los síntomas del síndrome del impostor. A ver, por aquí, el corazón celta. Corazón celta, que es Paula desde Panamá, nos hace un aporte a través de los stickers. Muchas gracias, Paula. Un abrazo de corazón para ti y de verdad, demasiada gratitud, porque además de tu atención y tu tiempo, nos apoyas también en el canal de esta manera. Valga el momento y el paréntesis para que los demás que nos acompañan en YouTube lo tengan presente. Recordarles que si ustedes sienten apoyar el canal y lo que hacemos de esa manera también, a través de un aporte económico, ahí a través de los stickers del super chat lo pueden hacer. Ustedes eligen el monto y obviamente para nosotros hace parte de lo que nos permite soportar este trabajo. Gracias, Paula, y asimismo una gratitud a todos los que se suman a soportar ese trabajo. Saludos, Mileida, ¿cómo estás? Un abrazo. Bien, entonces, esta profesora, que en su juventud y siendo estudiante identificó o tuvo estos síntomas, luego siendo profesora se dio cuenta que habían estudiantes que vivían lo mismo. Buenos estudiantes, personas que se esfuerzan, personas que les va bien, pero que no encuentran satisfacción con esos resultados porque no se sienten merecedores de ellos, o porque sienten que les hizo falta hacer más, que no fue suficiente lo que hicieron, o que no están a la altura. Por lo tanto, otro de los síntomas es sacar la conclusión de que les va bien por suerte, o les va bien por una condición externa a ellos mismos. No les va bien por su mérito, no reconocen su mérito. El síndrome del impostor hace que se identifique una falta de mérito en el logro, y por eso se llama síndrome del impostor, porque es una persona que siente como si estuviera haciendo fraude, como que ante los demás es una mentira. Ese tipo de persona que los demás les reconocen un enorme talento, pero ella dice, no, o sea, es como si dijera, hey, ustedes viven engañados conmigo porque yo no soy tan talentoso. Ustedes viven engañados conmigo porque en realidad a mí no me va tan bien. Viven engañados conmigo porque yo no tengo esa capacidad. Yo no la reconozco. Yo no soy tanto como ustedes están diciendo. Esos también son síntomas del síndrome del impostor. Mileida, muchísimas gracias por hacernos también tu donación a través del super chat y de los stickers. Un abrazo de corazón para ti, y de verdad que para mí es muy valioso que a través de ese medio ustedes también quieran expresar el valor que encuentran en estos contenidos. Muchas gracias, Mileida. Bien, entonces, la profesora identifica a algunos de sus estudiantes con esa condición y recuerda lo que ella estaba viviendo. Cuando entra en conversación con algunos de estos estudiantes,
en uno de ellos se encuentra ese planteamiento de que yo siento que estoy siendo falso o que estoy siendo una mentira, que doy una imagen que no es, porque es como si estuviera haciendo fraude, como si me estuvieran creyendo que soy alguien diferente al quien verdaderamente soy. Pero no, no está haciendo ningún fraude, no está haciendo ningún engaño, simplemente no está asumiendo el mérito de su capacidad y de sus logros, porque piensa que debe hacer más, que no es mérito suyo, que no es suficiente, que no está a la altura. Estas son características del síndrome del impostor, algo que muy probablemente tú también estás viviendo o has vivido en algún momento. Yo personalmente debo decir que en algunas ocasiones y frente a varias situaciones también me he sentido así. Por ejemplo, incluso lo he comentado con un muy buen amigo, que él ve que hago alguna conferencia. Entonces, listo, fui y hice la conferencia y después él me pregunta, ¿cómo te fue en la conferencia? Y yo, pues, la gente salió contenta, pero yo siento que me faltó más. Yo siento que la conferencia pudo haber tenido esto, esto, esto, esto, esto. Y la gente salía feliz, y la gente aplaudía, y la gente me felicitaba, pero yo no sentía ese mérito. Entonces él una vez me dijo, lo que pasa es que una cosa es que tú sepas que puedes dar más, y otra cosa es que tú supongas el valor que le están dando a las personas, porque a lo mejor eso que entregaste es lo que las personas estaban esperando y estaban necesitando, y con eso tú brindaste la satisfacción para ellos. El punto es que cuando estamos en un momento de síndrome del impostor, yo no me siento merecedor de esa celebración o de esa felicitación, porque yo digo, pero si a la final no estuvo tan buena, si en realidad esto al final no estuvo tan bueno, o sea, esto pudo haber sido mucho mejor, o otra persona pudo haberlo hecho mucho mejor. Esos son pensamientos y experiencias de síndrome del impostor. Es cuando estoy sintiendo que estoy engañando a las personas porque no soy tan bueno como ellos creen. Pero en realidad sí soy bueno, sin embargo, yo no estoy tomando el mérito. Y tiene mucho que ver con algo que aprendemos desde niños. En muchas ocasiones, no solamente por parte de nuestros padres, sino en sí, alrededor, el paradigma que construye la sociedad a través de la competencia, donde tú tienes que hacerte un lugar precisamente en la sociedad, y no solamente hacerte un lugar y encajar, sino ganarte ese lugar a través de la calificación. Tienes que aprobar. Desde niños nos enseñan a tener una calificación a través del sistema educativo, a través de precisamente las notas. Y esas notas, esa calificación, se soporta en la exigencia que recibimos en casa. Entonces, papá y mamá nos ponen la exigencia de ser el mejor, y el mejor se demuestra a través de las notas. Muchas veces, esa exigencia transmite la idea de que nosotros valemos según el resultado que damos para los demás. Entonces, nos dedicamos siempre a tratar de dar ese mejor resultado. Pero llega un punto, que es donde entra el síndrome del impostor, donde a pesar de que yo esté dando un buen resultado, yo sigo creyendo y pensando que no estoy haciendo lo suficiente o que no estoy a la altura. Y se convierte esto en una conversación interna que carga siempre esa voz de la exigencia con nosotros mismos, al punto de llegarnos a flagelar, al punto de hacernos sentir mal, de estresarnos o de no reconocer el mérito de lo que estamos haciendo. El síndrome del impostor es diferente a la baja autoestima. La baja autoestima es algo que con seguridad también se aprendió de alguna manera desde niños, pero vamos a plantear su diferencia de esta manera. La falta de autoestima, o como más me gusta a mí manejarlo, el amor propio, porque yo a mí no me quiero estimar. O sea, la estima es algo que refleja un respeto y un nivel de cariño muy bajo. Porque imagínense, yo ya alguna vez, tal vez ya me lo han escuchado los que son bien seguidores ahí de los en vivo, ya me han escuchado decir lo que es como, imagínate cómo se siente si tu mamá te dice que te estima. No, sí, hijo, es que yo te estimo. O si tu compañero o compañera te dice, no, es que sí, claro, yo te estimo. O sea, ¿cómo así? O sea, mi mamá me estima. Mi novio, mi novia, mi esposo, mi esposa, me estima. O sea, ¿eso qué? Eso se queda corto. Entonces, si las relaciones importantes o más significativas de nuestra vida sabemos que no se representan en la estima,
Pues tampoco debe serlo la relación que de verdad es la más significativa en la vida de cualquier persona, porque es la que define la vida de la persona, que es la relación con uno mismo. No, yo no tengo una autoestima porque, ay, yo me estimo. No, no. Yo también llevo a otro nivel la relación conmigo, que es del amor, amor propio. Entonces, cuando hablamos de la falta de amor propio, que con toda seguridad está también ligado a situaciones que hayamos tenido de niños, la representación de esa falta de amor propio está en insatisfacción con lo que soy. Ojo, pero quiero aclararlo, no directamente con lo que soy, porque cuando hay falta de amor propio, tenemos es una falsa interpretación sobre lo que somos. En realidad, la profundidad de esto es que no sabemos con certeza y con profundidad la esencia, lo que somos. Entonces, desde esa confusión de ser, se desarrolla la insatisfacción conmigo, con lo que entre comillas soy. Mientras que el síndrome del impostor tiene que ver con la insatisfacción con lo que hago, la insatisfacción con mis resultados. Y vamos a profundizar un poco más la diferencia, que me hacía énfasis la psicóloga con la que hablé para este tema, me hacía énfasis en esto. La falta de amor propio se caracteriza también por yo no confiar en mis capacidades, no confío en mí. Por lo tanto, me cuesta lanzarme a hacer, yo no hago, porque de entrada yo digo, no, yo no soy capaz. No, yo eso no. ¿Para qué me voy a meter eso si yo no sé? Yo no soy capaz con eso. Yo no le hago. Me quedo quieto. La autoestima o la baja autoestima o la falta de amor propio te paraliza, te deja quieto o quieta. No te permite actuar. Mientras que el síndrome del impostor sí te deja actuar. El síndrome del impostor no es una falta de confianza en tu capacidad. No es negar la capacidad. Porque de hecho, alguien con síndrome del impostor igual actúa. Si vuelvo a mi caso, pues igual yo hago la conferencia y yo confío en que soy capaz de hacer la conferencia. El hecho está con el resultado y con cómo lo hago, con que después digo, hombre, eso yo pude haberlo hecho mejor. Y sí, siempre las cosas se pueden mejorar de alguna manera y en algún grado, pero eso no significa que no podamos valorar o dar mérito a lo que se hizo. Por lo tanto, una forma de trabajar esta situación está en lograr esa conciencia del equilibrio entre la satisfacción por lo que ya se hizo, por lo que ya recorrimos, más la motivación para continuar, para hacer más y para mejorar. La conciencia sobre ese equilibrio nos permite trabajar desde ambos puntos de vista, tanto en fortalecer el amor propio por reconocer que somos seres capaces, llenos de capacidad realmente, y por reconocer que lo que hacemos está bien hecho, le ponemos el corazón y tiene mérito su resultado. Estoy actuando bajo mi máximo disponible, porque sí, hoy puedo tener un máximo disponible distinto al de mañana. Tal vez por mañana podré dar un poquito más, pero mientras yo esté dando mi máximo disponible en este momento, eso debo reconocerlo. Además de ponerlo en contexto, porque hay escenarios o situaciones que también influyen en cuál es mi máximo disponible para poder actuar, ¿sí? Por ejemplo, si estoy haciendo una conferencia y tengo un pésimo sonido, equipo de sonido, o se daña, y a ese punto me toca hacerlo todo a capela y con el esfuerzo completo de mi voz, pues eso me va a desgastar mucho más rápido que si tengo un buen sonido. Hay escenarios que influyen sobre cómo logramos mostrar, logramos trabajar sobre lo que queremos hacer o decidimos hacer o estamos haciendo. Por lo tanto, el equilibrio, vuelvo y digo, esa conciencia sobre el equilibrio de lo que ya hemos recorrido, más la motivación sobre lo que vamos a hacer, lo que vamos a poder hacer hacia adelante, nos ayuda mucho a trabajar con estas situaciones. Bien, ahora, con este planteamiento y esta base, en primer lugar quiero lanzar la pregunta. Si ustedes se han sentido en algún momento con síndrome del impostor, es decir, no reconocer el mérito de lo que hacen, sentirse impostores porque ese logro, ese resultado que están teniendo, eso que se está construyendo en su vida, en realidad ustedes es como si no fueran dignos de tanto, como si no estuvieran a la altura. Esas son características de esta condición del síndrome del impostor, algo que definitivamente hay que trabajar, y que se trabaja de manera distinta al del amor propio, dicho también por la psicóloga con quien consulté. Entonces,
Este proceso, frente al síndrome del impostor, el primer paso es el reconocimiento de que tengo una condición que me hace generarme insatisfacción con lo que hago y con lo que logro. Para desde ahí comenzar a dialogarla, comenzar a conversarla, en el sentido de observar cómo funciona y cómo ocurre. Darle el mérito a lo que estoy logrando, darle el mérito a mi esfuerzo, darle el mérito a mi capacidad, aunque también reconozco que puedo mejorar. Convertir esto en un camino de amor, de disfrute, donde yo reconozca lo que estoy haciendo bien y también reconozca que estoy mejorando y que jamás, jamás acabo mi proceso de aprendizaje y de crecimiento. Esto lo voy a llevar ahora a cuál fue el comentario o la sugerencia. ¿De dónde surgió este tema? Pues alguien me comentó que tiene la experiencia de sentirse culpable y a la vez sentirse no merecedora de condiciones positivas que tiene en su vida y de otras que pueda lograr. Y esto está ligado a la experiencia que tuvo de niña con sus padres. Algo tiene que ver con lo de la exigencia y también tiene que ver con la idea que crea en su mente. Esto es muy importante tenerlo en cuenta. Todo esto son conversaciones, narraciones, diálogos, argumentaciones que crea nuestra propia mente desde el ego para señalarnos y para incomodarnos. No solamente para incomodarnos, o sea, en muchas ocasiones no es que esté la mente ahí, a ver, yo veo cómo jodo a este. En muchas ocasiones son programas de defensa que obviamente no nos defienden de nada, pero la intención original que tiene ese programa mental es supuestamente generar un sistema de defensa. En este caso, ese sistema de defensa tiene que ver precisamente con no sentirme inútil o no sentirme que sobro o que estorbo o que soy un peso. A veces es un programa que viene desde la experiencia con los papás, porque en ocasiones nos sentimos así ante ellos, de manera que teníamos que estar al nivel de lo que ellos estaban haciendo por sacarnos adelante. Hay conversaciones de adultos que van del tipo: yo estoy haciendo todo por ti, yo cambié mi vida por ti, yo sacrifiqué muchos sueños por ti, para tenerte a ti, para sacarte adelante a ti, para que tú puedas tener un futuro. A ver, esta es mi posición. Es cierto que nuestros papás hacen sacrificios y se esfuerzan para sacarnos adelante, pero de ahí a que el hijo, a priori, se convierte en un... o sea, sus padres se convierten en una deuda, me parece que no va del todo por ese lado, porque la relación que debe construirse de nosotros como hijos hacia nuestros papás y de nuestros papás hacia los hijos, o nosotros como papás hacia nuestros hijos, es una relación que debe basarse en el amor, en el gusto. En otras palabras, si mis padres no logran identificar una relación de gusto, de disfrute, de amor, a pesar de los esfuerzos, con sus hijos, yo considero que le hace falta trabajar y sanar sobre el hecho de que tal vez quedar en embarazo no fue deseado, y no solamente no fue deseado, sino que entorpeció cosas que tenían planeadas, y bueno, al cambiar esa realidad ellos nunca lo aceptaron. Y la forma como sublimaron eso, o sea, lo transformaron en que yo me esfuerzo por mis hijos, ellos de alguna manera y en algún momento me lo van a pagar. O sea, yo no estoy de acuerdo con que se cargue a los hijos con la deuda por los esfuerzos de los papás. Porque al fin de cuentas, como hijos estamos aquí siendo parte de los efectos de causas que tomaron los papás. Tampoco es lavarse en limpio y tampoco voy al extremo de la respuesta: ah, entonces, ¿para qué me tuvo? Ah, pues usted fue el que pasó rico ahí, cogiendo con mi mamá o con mi papá o lo que sea. Tampoco voy al punto de sacar eso en cara como hijos, pero reitero, mi punto es cómo se llega al centro, el punto de encuentro, de equilibrio, en que tanto papás como hijos volvamos nuestra relación en una experiencia de amor, de disfrute, de gratitud con la vida, y dentro de eso de acompañarnos en desarrollarnos, pero no en generarnos deudas por nada, porque entonces también los hijos llegarían a decir de que los papás están en deuda con ellos porque los tuvieron, siendo que viven en una casa de madera. Y de hecho hay hijos que son así, y me parece lo peor, lo más feo, y una porquería, pues. Pero también me parece que es importante trabajar de los padres hacia los hijos el no cargarlos con que tienen una deuda con los papás.
Porque muchas veces ese tipo de diálogo es el que lleva a una persona a que toda la vida se sienta culpable por las situaciones que tienen sus papás, culpable de los desafíos que tienen su familia, y que en un momento que quiere desarrollarse se ponga un impedimento. Es como decir, no, yo no puedo desarrollarme, dedicarme a crecer así, a tener estos placeres, porque mis papás no los tuvieron. Entonces, qué pesar de mis papás, que les tocó vivir así.

Porque el darnos la vida es una gracia, que a la cual se corresponde con gracia. Y esa gracia está en el desarrollo, en cómo papás, hijos, es una unidad, es un núcleo que se acompañan en el desarrollo. Más allá de que de cargarse con que hay una deuda, es el hecho de acompañarse en el desarrollo de ese amor que significa esa relación. Entonces, si limpiamos esas concepciones, nos vamos a dar cuenta de la libertad que se produce en el ser humano para poder desarrollar su camino. Entonces, esta persona me habla de esa sensación de culpa, de culparse por no poder cargar la culpa de una situación X que hayan tenido sus papás, como decir que no, al yo nacer puse en desgracia a mi familia. Podemos tener situaciones difíciles a través de las cuales nacimos. En algún momento he comentado, yo podría decir, y es real, yo no fui un hijo deseado y de hecho nací en un momento difícil para mi familia. Pero si yo esa historia, que es real, la convierto en la interpretación de que fui una desgracia para mi familia o soy un estorbo para mi familia, eso impide mi desarrollo e impide que yo pueda también, al impedir mi desarrollo, pueda aportar a que la experiencia con mi familia sea gratificante, que yo me convierta también en un medio para que ellos agradezcan por la vida, por su vida, por mi vida, como yo agradezco por su vida, ya que gracias a ellos llegó mi vida. O sea, convertirlo todo en una experiencia de la gratitud que es vivir y del amor que hay detrás de ese hecho de nuestra vida, es la clave y es la base para comprender que esto se trata es del desarrollo. Entonces, si yo me quedo con la historia de que soy una desgracia para mi familia, ¿cómo me voy a desarrollar si desde niño me siento estorbo? Y me voy a sentir culpable de que ellos estén mal, cualquier cosa que les pase, eso además que fue culpa mía también. Y el ego se convierte en ese acusador que me somete a esa condición. Luego la vida me presenta oportunidades para estar mejor y yo creo que no lo merezco. Ahora, otro nivel de profundidad con esta reflexión está en lo que hemos conversado mucho de poder diferenciar la identidad que construimos en la mente como el sujeto, la identidad superficial que es Jaime Ángel con su nacionalidad y su historia, diferenciarla de la identidad esencial, el ser que soy, este ser de conciencia, esta posibilidad de conciencia que soy yo a profundidad, que es único y que es diferente a ti precisamente, y que tenemos una misma base de cualidades y de capacidades para desarrollar. Entonces, el ser que yo soy a profundidad, mi identidad esencial, se puede desarrollar a través de la identidad superficial que es Jaime Ángel, igual en tu caso. Bien, ahora, si la historia que es Jaime Ángel es de alguien incapaz, de alguien que estorba, de alguien inútil, de alguien que no merece, pues automáticamente la identidad superficial, que se vuelve ego, es el primer obstáculo para el desarrollo de la identidad esencial, que es lo que de verdad soy y es el propósito para el cual tengo la vida. ¿Ya? Por lo tanto, el proceso a profundidad consiste en que la identidad superficial sepamos entenderla en su historia y en todo lo que hemos vivido, en buscando sincronizarla o conectarla con la identidad esencial, que es el punto desde el cual comprendemos el verdadero valor de nuestra existencia, la gran capacidad y riqueza de nuestra existencia, el ilimitado nivel de posibilidades que tenemos para desarrollarnos, para crear y para hacer cosas buenas, para disfrutar la vida. Y de esa manera, cuando aparece ese soporte y esa conciencia de la identidad esencial, comienza a guiar la historia de la identidad superficial para que se vuelva en el medio a través del cual se expresa la riqueza que sí somos. Y en términos del planteamiento que tomamos con esta persona es: tu ser siempre es merecedor. Y no solamente merecedor, sino capaz de crear situaciones nuevas. Es decir, nuestro ser es quien debería ser como identidad esencial, es quien debería ser el arquitecto de la construcción que es nuestra vida. Porque no solamente tiene los conocimientos de cómo construir una vida, una experiencia de vida que tenga ese sentido, vida, o sea, que se disfrute, que sea de crecimiento, que sea de expansión, que sea de amor. No solamente sabe hacerlo, sino que tiene

guía del propio autor de la vida, porque recordemos que el ser que yo soy en esencia está siempre en conexión con la inteligencia superior del cosmos, o que sostiene el universo, o que crea el universo, que llamamos Dios o etcétera. Esa conexión hace que mi identidad esencial tenga las herramientas, tenga las posibilidades de guiar la identidad superficial y convertir su historia en un escenario de merecimiento y de creación de esa riqueza que ya soy por dentro. Ese es el punto siempre que planteamos en Pensar con el Corazón. ¿Cómo logramos conectar la historia que se construye en la mente con la profundidad que tiene la esencia y el corazón? Porque de no hacerlo, fácilmente la identidad superficial, el ego, es, no quiero ser despectivo, simplemente para el ejemplo, es como si la identidad superficial o el ego es un obrero principiante que ya quiere ser quien diseña y guía la construcción de todo un edificio. Yo tuve mis momentos de trabajar en construcción y ser un obrero principiante. Y para ser más exacto, lo que a mí me ponían a hacer era una de dos cosas. Una, abrir huecos. O sea, agarrar la porra, la mona o la almadana, como sea que la llamen, con un cincel y abrir huecos. Cuando había que hacer trabajo sobre una construcción que ya había y había que romper los muros o tumbarlos. Entonces, ¿qué hacía yo? Huecos. Porque eso, literal, lo hace cualquiera que esté bien en su fisiología como tal, con su cuerpo, abrir huecos. Y la otra era pegar ladrillos. Esa necesita un poquito más de técnica y conocimiento, pero alguien que pega ladrillos, listo, yo estoy aquí pegando ladrillos, aunque estoy participando en la construcción del edificio, no puedo decir que soy el arquitecto y que tiene toda la visión, el conocimiento de lo que se está haciendo aquí. De hecho, por ahí creo que todos hemos visto memes de esas maravillas, las maravillosas innovaciones que hacen algunos albañiles con las champonadas de algunos arreglos que hacen en algunas casas, cómo queda el baño y entonces la puerta no cierra porque choca con el sanitario, etc. Ese tipo de cosas son los que hace una identidad superficial con esas historias de culpa y de no merecer. Eso es lo que hace con nuestra vida, porque se empodera del proceso de construcción diario y no nos permite construir, edificar una experiencia de vida que sea acorde a lo que somos en esencia, que en esencia somos merecedores de una experiencia de vida espectacular, así como la permite el planeta, que es una belleza. Lo que necesitamos es trabajar sobre reeducar la mente para que sepa guiarse o dejarse guiar por quien sí sabe construir una verdadera experiencia de vida, que es el corazón, el ser. Y desde allí, su memoria y su certeza del merecimiento. Y en el caso de la culpa, el convertirlo por responsabilidad. ¿Cuál es la diferencia entre la culpa y la responsabilidad? Que la culpa te resta poder, porque entonces eres malo o fuiste malo, cómo se te ocurrió, cómo fuiste capaz, es increíble, cómo eres de inútil, cómo eres de tonto. O sea, la culpa lleva fácilmente a incapacitarte, precisamente por señalarte de manera negativa frente a algo que hiciste. La responsabilidad te empodera, porque, listo, hicimos algo que no salió tan bien, todos cometemos errores. La responsabilidad lo que hace es, ok, aceptar, reconocer, la cagué, me equivoqué, pero yo asumo, voy a poner la cara, voy a pedir disculpas, voy a identificar, voy a ver cómo corregir. Cuando yo me dispongo a dar cara y a corregir, estoy valorando mi capacidad. Es una forma indirecta de decir yo soy capaz. Ok, es cierto, cometí ese error, pero puedo corregir. Y voy a comenzar a corregir, voy a hacer esto, voy a hacer aquello. Entonces me empodera. Asumo la responsabilidad y desarrolla la conciencia de lo que me corresponde y lo que no me corresponde, ¿sí? Porque a veces también hay cosas que nos cargamos cuando no nos tocan. Entonces, sobre la culpa hay que desarrollar esa conciencia de responsabilidad. Y sobre el no merecimiento hay que recordar la identidad esencial y su memoria, su riqueza. De manera que esta creencia del no merecer es también posiblemente una forma de expresión del síndrome del impostor, ya que, y también puede entrar la culpa, porque entonces llegan oportunidades grandiosas a nuestra vida
y yo siento que no la merezco porque soy culpable de algo que pasó atrás. Esa culpa de algo que pasó atrás, de que antes no di la talla, de que antes ya dejé a alguien mal, esa culpa que aún cargo y sobre la cual no he tomado la responsabilidad de trabajarlo, corregirlo y de ponerme en pie, esa culpa hace que yo no me sienta merecedor de la oportunidad que está llegando ahora, a pesar de que yo sí haya trabajado para que la oportunidad llegara a mí. Por eso, desde ese planteamiento del no merecimiento y de la culpa, quise tocar el tema del síndrome del impostor y tomar esto como una propuesta para contarles a ustedes o para mostrar desde otro punto de vista estas, o sea, la cantidad de situaciones que ocurren en nuestras mentes donde a raíz de lo que hace el ego sencillamente perdemos oportunidad de vivir, porque el ego es un programa que interrumpe nuestro fluir con la vida. Esa simpleza de conectarse con la vida, convivir, con ser y vivir y disfrutarla. El ego entorpece esa conciencia del fluir y del disfrutar y del vivir, y comienza a construir una experiencia de vida que nos produce sufrimiento, que nos produce peso, o sea, nos estanca, nos atrasa. Entonces, esta es otra forma más de referirnos a la importancia que tiene observar sobre lo que pasa en nuestra mente, darnos cuenta de cómo funciona ese cuerpo mental y buscar la ayuda, el conocimiento, las herramientas, sobre todo la voluntad y la disposición para saber al respecto y para comenzar a trabajar. ¿Qué es la inteligencia del corazón y el pensar con el corazón? Una propuesta, una mano que aparece para brindarnos ayuda frente al proceso de reeducación de nuestra mente, de manera que podamos construir una vida más consciente y, en términos exactos, una vida que se fundamente en lo realmente importante, que es el desarrollo del espíritu. Pues bien, ahí está el planteamiento del día de hoy, lo que traía para compartirles en este live, invitarlos a que lo profundicen, a que investiguen, que no se queden con esto, que cuestionen todo lo planteado, que dejen sus comentarios también, y recuerden que nos pueden recomendar temas para los live. Por ahí ya tenemos dos recomendaciones que vamos a estar trabajando, ustedes pueden hacer las suyas también. Y bueno, invitarlos a que sigan disfrutando el contenido en la red social donde estén, Facebook, Instagram, YouTube, hay contenido de Pensar con el Corazón para que lo vean y complementen esta información. Gracias por estar acá. Gracias a quienes nos apoyan con los super stickers ahí en el chat, en Facebook, en YouTube, perdón. Y muchas gracias a todos por traer su corazón, su atención, su tiempo a este encuentro. Un gran abrazo y nos vemos en la próxima. Bye.

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0: 11 de la mañana con 49 minutos.
1: La voz de la conciencia comparte nuestra frase del día para hoy. Los problemas son como las montañas. Si te quedas viéndolos desde abajo, se ven gigantes. Si te montas encima de ellos, verás un nuevo y hermoso panorama de oportunidades. Panorámicamente, Robinson Devia González. Corre la voz.
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5: 12 del mediodía con 3 minutos.
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4: 12 del mediodía, con 13 minutos.
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0: Te necesito, Jesús. Gracias, Lili. Un aplauso para Lili, por favor.
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2: me gustan todas,
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2: es que yo soy así. Me gustan las altas y las chaparritas, las flacas, las gordas y las chiquititas. Es que me gustan todas, compadre.
3: Puro machismo.
2: ¿Qué?
3: Usted no se ha enterado, compañero, que los picaflores son los pajaritos más débiles.
2: ¿Qué está insinuando, colega?
3: Que los mujeriegos no demuestran más hombría, sino menos. Por eso andan por ahí de mujer en mujer, inmaduros, sin encontrarse a sí mismos.
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0: de la tarde con 2 minutos.
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0: Atención Colombia, porque ayer hubo Consejo de Ministros y el presidente Gustavo Petro reveló lo que todos sospechábamos. Como se los dije ayer, no tengo pruebas, pero tampoco tengo dudas de que la plata de los fondos de pensiones privados no la tienen, la tienen afuera, en el exterior. Y ayer el presidente lo confirmó, la plata de los fondos privados, la gran mayoría del billete de los fondos privados está invertida en el exterior. No tienen la plata para desembolsar la Colpensiones. Así de simple. Y lo revelaron ayer en el Consejo de Ministros. Adicionalmente, el presidente Gustavo Petro le pidió a Paloma Valencia que por favor quite la demanda contra la reforma pensional, que esa demanda tiene engavetada la reforma pensional y es la que tiene en este momento en líos a Colombia y las pensiones. Culpa de Paloma Valencia. Sí, candidata presidencial que no está a favor del pueblo. Se revelaron un montón de cosas ayer en ese Consejo de Ministros que estuvo bastante bueno. Pero lo más interesante es eso, la plata de los fondos privados no está en Colombia, no tienen con qué devolverle la plata a sus afiliados, así de sencillo, no la tienen. El presidente también indicó que se vienen acciones legales duras porque él lo puede hacer y así lo dice la Constitución. Es momento de darle like a este video, suscribirse al canal y de una vez nos vamos con toda la información. ¿Qué fue lo que pasó? ¿Qué fue lo que ocurrió? Arrancamos con el ministro de Hacienda que daba a conocer ayer ¿dónde está el billete? ¿Cuánta plata tienen los fondos de pensión privados? Pero sobre todo, ¿en dónde la tienen invertida? Escuchemos.
1: Estos afiliados a el sistema privado de los fondos de pensiones, hoy en día, la siguiente, por favor. Hoy en día tienen en los fondos privados de pensiones la administración de 551 billones de pesos. Óigase bien la cifra. Los fondos privados tienen recibidos de los trabajadores colombianos 551 billones de pesos.
0: 551 billones de pesos, eso es un billete, ni el hijo de madre, amigos. Esa es la cantidad de plata que tienen los fondos privados de pensión. 551 billones de pesos. Eso es una plata que jamás en la vida ni usted ni yo ni todos los suscriptores de Estrato Medio, que son 322 mil, podrán ver en su vida. Nunca veremos si 551 billones de pesos. Eso es mucha plata. Es más plata que el presupuesto nacional. ¿Pueden creer eso? Es increíble.
1: Acordémonos que el presupuesto nacional es de 546 billones de pesos. Es decir, los fondos privados tienen incluso más recursos que el presupuesto nacional de Colombia. Y esos recursos están en cuatro fondos, que ahí en el cuadro se presentan los recursos que actualmente están siendo administrados por ellos, Colfondo 68.8 billones, Porvenir 263.8 billones, Protección 192 billones de pesos y Escandia 27 billones de pesos. De estos 551.7 billones de pesos, cerca de un poco más de la mitad, cerca de más de 280 billones de pesos, están invertidos en el extranjero. Es decir, han sido retirados del ciclo económico interno del país y han sido llevados como inversiones de los fondos privados en inversiones en el exterior.
2: Germán, hay una pregunta.
0: Lo sabíamos, ¿no? Se los dije ayer, la mayoría de la plata de los fondos privados no está en Colombia. Los invirtieron en el exterior, se los llevaron de nuestro país, no tienen con qué responder. Por eso el Consejo de Estado les hizo el favor. Si ven, acá están las pruebas. Ayer decíamos, no teníamos pruebas, pero tampoco tenemos dudas. Aquí está.
2: Han sido llevados al exterior fondos del ahorro de los trabajadores sin consultar a los trabajadores y las trabajadoras, pero no desde la ley, desde el comienzo de la ley 100, sino por un decreto del gobierno Santos Vargas Lleras. Y yo he pedido derogar ese decreto.
1: Ya sacamos un decreto en el cual les dimos un régimen de repatriación de los recursos.
2: ¿Qué pasó con ese decreto?
1: Está vigente, está en este momento vigente.
2: La idea, gradualmente, porque mi propuesta era radical.
1: Y fue
2: hablada con ellos, ¿cierto? Porque buscamos siempre concertar con los unas sofondos y los fondos, los directores, presidentes de estas entidades. Yo quería hablar directamente con los dueños de esas entidades, que son los dueños de, fundamentalmente, el Grupo Aval, Luis Carlos Sarmiento, y el Grupo Empresarial Antioqueño con Bancolombia. Ellos tienen ya, pues, la mayor parte de estos 551 billones, pero la mayor, una buena parte en el exterior. Tenemos datos, se han suministrado datos sobre en dónde están invertidos, porque si no hay contraloría en el exterior, ¿cierto? Si la superintendencia financiera no tiene competencia en el exterior, pregunta que hago, ¿quién controla los recursos del ahorro del público en el exterior? Que es competencia, como acabo de leer, del presidente de la República. ¿Qué pasa con los recursos en el exterior del ahorro del público?
0: ¡Qué gran pregunta! ¿Y ahí qué? ¿Está la plata por fuera del país? ¿Y quién puede hacer algo si la plata está por fuera? Muy berraco, amigos. Muy berraco.
2: Entonces le dejo esa pregunta, hermano.
0: Ay, no, ¿quién vale, amigos? No tienen la plata y la plata está por fuera. ¡Está por fuera! Está por fuera, por eso les hacen el favor. Acá, el presidente Gustavo Petro diciendo que los dueños de los bancos no quieren pagar impuestos, no quieren pagar sobretasas, no quieren tributar. Y ojo, si se mantiene suspendido el decreto, el mensaje es claro, el ahorro pensional sería del banquero y no de los y las trabajadoras. Eso es una realidad. En este momento la plata no es suya, sino de los banqueros. Expropiese, y no expropió Petro, parece que expropiaron los fondos privados.
2: Los dueños de bancos no pagan impuestos, ¿cierto? Es lo que hemos concluido. No quieren sobretasas, no quieren ni las petroleras, ni las carboneras, ni los juegos de suerte y azar, ni el capital financiero, los dueños del capital financiero, pagarle más impuestos a Colombia. Condenan al déficit primario. Mientras tanto, el Banco de la República alza la tasa de interés, que los beneficia. Sí, los beneficia con el dinero de todo el pueblo colombiano que se paga en impuestos al presupuesto. Que toca pagar la deuda interna, que usted ya ve cómo se eleva. Esa elevación de la deuda interna, ¿a qué bolsillo va? Y entonces tenemos una dinámica absolutamente perversa. Toda una especie de capa judicial a favor de los más ricos de Colombia. Y cuando se trata de rescatarle el dinero a la gente que trabaja, también. Entonces, ahora hay una... Si se siguiese la medida cautelar, si se volviese norma, prácticamente se está diciendo que el ahorro de los trabajadores cualquiera en los fondos privados de pensiones le pertenece al banquero, al dueño de la, no al trabajador, no al ahorrador, que lo hace por toda la vida laboral. Entonces, digamos, creo que realmente estamos en un circuito de perversión e injusticia que la Constitución no soporta.
0: Los dueños de... Tremendo, amigos, se están enriqueciendo con nosotros. Intervención del ministro Antonio Sanguino, donde dice que hay un comportamiento cómplice entre el magistrado y los fondos privados. Los fondos habían anunciado el traslado de los 5 billones correspondientes a trabajadores ya pensionados, pero dilataron el proceso y hoy, sorpresa, la suspensión del magistrado Bedoya y el Consejo de Estado también terminó cobijándolos. Intervención del ministro Sanguino. Esto es muy importante. Este video necesita que ustedes comenten y le den like a este video para que le lleguen a muchas más personas de la realidad de lo que está pasando con la plata de los fondos de pensiones. Escuchemos al ministro Sanguino.
3: El 11 de mayo del 2026, esta semana, nos encontramos con que el señor magistrado Bedoya extendió o amplió la suspensión del decreto 415 a la totalidad del decreto, con lo cual interpuso un obstáculo también ilegal al traslado de los recursos que, repito, son ahorros producto del trabajo de esas personas que se trasladaron, de esos trabajadores que ya hoy son pensionados. Pero lo cierto es que estamos ante una situación que corresponde a una actuación ilegal de un magistrado que se comporta como cómplice de los fondos privados para que los fondos privados mantengan los recursos de los trabajadores colombianos que se han trasladado a Colpensiones y que los mantienen además en un portafolio de inversiones que en una gran proporción se encuentran invertidos ni siquiera en el país sino fuera del país. ¿Qué efectos tiene la suspensión del decreto 415, estimados colegas colombianos y colombianas? Primero, la vulneración del derecho al mínimo vital de esas 25 mil personas, porque esas personas no perciben ingresos y sus ingresos dependen exclusivamente de la pensión que hoy está atendiendo Colpensiones por un acto de responsabilidad de este gobierno, además, con el derecho a esas personas o el derecho de una pensión de estas personas. Así que el señor magistrado Bedoya y los fondos de pensiones, hay que decirlo, están poniendo en riesgo, están vulnerando el derecho al mínimo vital de estos trabajadores. En segundo lugar, esta decisión, repito, ilegal del señor Bedoya, del magistrado Bedoya y de los fondos privados, configuran una doble pertenencia a regímenes, en este caso al régimen público y al régimen privado, que está expresamente prohibido por el artículo 16 de la ley 100. Explico. Como la reforma pensional no está vigente en su totalidad, sino un artículo, el resto del sistema pensional está reglado por la ley 100 de 1993. Y en su artículo 16, la ley 100 advierte que una persona no puede hacer parte de dos regímenes al mismo tiempo. No puede estar en Colpensiones porque decidió su traslado y sus ahorros no pueden estar en un fondo privado, como lo quieren hacer de manera arbitraria, lo quieren hacer creer los señores de los fondos privados. Además de eso, se genera un desequilibrio actuarial del régimen de prima media, porque estos recursos, hablo de los 5 billones de pesos, para no hablar de los 25 billones del total de los que se han trasladado, pues obligan entonces a que el gobierno nacional del presupuesto nacional tenga que garantizar el régimen de prima media para las personas que van adquiriendo su derecho a una pensión. Y en cuarto lugar, con esta decisión de suspender el decreto 415 del 20 de abril y del pasado 11 de mayo, se genera un beneficio patrimonial indebido de las aseguradoras, en este caso de los fondos privados, que por supuesto para el gobierno y para usted, presidente, y para el gobierno es absolutamente inaceptable. Y finalmente, como seguramente lo va a explicar el ministro de Hacienda, se genera una presión también inaceptable sobre las finanzas públicas, habida cuenta que el Estado, y en este caso Colpensiones, y el gobierno debe garantizarle el derecho a la pensión de estos trabajadores y trabajadoras que no pueden quedar en riesgo en su pensión por una arbitrariedad, por un raponazo, digámoslo de esa manera, por parte de los fondos privados, con una complicidad evidente de un magistrado del Consejo de Estado, en este caso del magistrado Juan Enrique Bedoya, y es muy importante que los colombianos sepan quiénes tienen la responsabilidad de esta situación que, repito, afecta los derechos de los trabajadores muy que bravo. Han decidido, en virtud de la reforma pensional y del artículo 76, trasladarse en un volumen importante, 132 mil de ellos, al régimen público, al fondo público, a Colpensiones, y que sus ahorros, que son, repito, el resultado de su trabajo, siguen atrapados en un portafolio de inversiones de los fondos privados.
0: Un saludo para William Fernando, que nos envió una donación a través del Super Chat y los Super Stickers. Dice: hola Gio, un abrazo y gracias por todo. Qué feo todo, ¿no? Sí, qué feo todo esto y qué feo como abrir los ojos y darnos cuenta que, hombre, la plata... Petro tenía razón desde el principio, ayer se los dije. El tema de los fondos privados, nos secuestraron el billetico, queridos amigos, nos secuestraron el billetico. Bueno, ojo a esto. Ojo a esto, el presidente habla de lo que puede hacer y lo que quiere hacer entonces él sobre su competencia constitucional contra estos fondos y lo que va a hacer, se para la raya y va a defender las pensiones de los colombianos bajo lo que él puede hacer, hasta donde le da la constitución, tiene ahí en ese momento en sus manos la constitución y empieza a leer y dice, pues ¿saben qué perritos? Pues conmigo no, y me va a parar. Y yo me paro por la gente. Y estas son mis facultades. Y esto es lo que voy a hacer. Miren esto.
2: Esas personas naturales o jurídicas que manejan ahorro del público porque hacen actividades financieras o aseguradoras, en el caso de los debates actuales, son los señores dueños de los bancos y los bancos. Los señores dueños de las administradoras de fondos privados de pensiones que manejan el ahorro público de los cotizantes del trabajo que se han metido allí. Son trabajadores y trabajadoras y son los dueños y de las EPS y las EPS, porque son aseguradoras por decisiones muy anteriores a este gobierno. Entonces yo tengo una competencia constitucional y la ejerzo, porque si no, ¿para qué me eligieron? Y en esa medida han aflorado dos problemas. Bueno, problemas con las EPS que buscan magistrados amigos para escaparse de la función y competencia del presidente. Los señores dueños de los fondos privados de pensiones, que son los dos banqueros más grandes de Colombia y los más ricos, que también hacen lo mismo para escaparse del control del presidente de la República. ¿Por qué se les hace caso? Porque son un poder fáctico, no un poder democrático. ¿Y por qué se está vulnerando la competencia del presidente? Porque se está vulnerando la Constitución de Colombia. Se está vulnerando el mandato del pueblo colombiano. Entonces, en esa medida, pues voy a impartir nuevos decretos y resoluciones en virtud de esta función constitucional para defender el ahorro del público, tanto en EPS, que son aseguradoras, como y reciben cotizaciones del público, que ahora son trabajadores, antes eran empresarios también, y en relación a los fondos privados de pensiones que se han negado, el viernes dijeron, o el jueves, dijeron que el lunes iban a consignar 5 billones que adeudan de los actuales pensionados que se habían trasladado, de acuerdo a la ley, a Colpensiones. De pronto no apareció el giro, sino apareció fue una medida cautelar impidiendo el giro. Yo no puedo aceptar esa decisión que va contra la Constitución de Colombia. Solo de acuerdo a la ley, el presidente ordena su competencia constitucional.
0: No se va a quedar quieto el presidente Petro, no se va a quedar quieto. Habla sobre Paloma Valencia, con este finalizamos. Habla sobre Paloma Valencia, sobre la demanda que tiene Paloma Valencia contra la reforma pensional. Que otra vez vuelvo y digo, no entiendo cómo alguien estrato 1, 2 o 3, clase popular, clase, incluso estrato 4 y 5, porque todos dependemos de un trabajo, perdemos nuestro trabajo y perdemos todo lo que tenemos. Así que no entiendo de verdad cómo la gente va a votar por una señora que tiene demandada una reforma que beneficia a los que más lo necesitan.
2: Valencia, la señora Valencia, demandó la ley aprobada por el Congreso, tuvo su voto negativo, creo, de reforma pensional. Yo le he pedido que retire esa demanda, pero ella insiste. Esa demanda, usada por Ibáñez, frenó el que la ley pensional aprobada por el Congreso esté vigente, excepto el artículo 76, como se ha dicho aquí. Claro, eso ya provocó un problema, porque hoy por hoy, si la ley estuviera vigente, esta discusión no existía. Este ya es un problema provocado por Ibáñez al no discutir en la Corte.
4: Porque además habrían unos ingresos adicionales para Colpensiones que no está recibiendo.
2: Y un fondo que todavía hay que crearse, ¿cierto?, con el Banco de la República, etcétera. Porque no es que Colpensiones maneje el dinero. La reforma quedó que era un fondo que haría en el Banco de la República. Pero no se puede hacer porque la ley está demandada, no actúa. Y la señora Valencia pues la demandó. Pero también, ahora este decreto que busca aplicar el único artículo que está vigente de la ley, lo demandó de las playas, ¿cierto, ministro? Y entonces nos mete otra vez, fuera de que ya la otra nos metió en el lío de que no se pueda implementar el sistema en beneficio de los más ricos de Colombia, que son los dueños de bancos. Ahora, lo poco que se podía hacer, pues nosotros tomamos una decisión que fue el bono pensional, Mauricio, que aquí no están estas cuentas, que cubre 3 millones de ancianos y ancianas, las personas más débiles de la tercera edad, no pensionadas, que son la mayoría. Aquí hablamos ya de que habían 2.200.000 pensionados por las normas, por la pensión, pensionadas, pero habían dejado 3 millones por fuera. Por eso no hay cobertura universal y la Constitución ordena un sistema universal. Por eso presentamos la reforma, es para todas las viejas y los viejos de Colombia. Y algunos de aquí estamos entrando en esa etapa. Jaramillo ya está bien, ¿no? Entonces, digamos, ese es 2.200.000 pensionados, 3 millones por fuera, literalmente muchos muriendo de hambre, muchos. Nosotros logramos, esa fue la decisión del gobierno, vía presupuesto, financiar 3 millones con un bono pensional que está individualmente por encima. Ojo, eso hay que garantizarlo en el presupuesto del año entrante, de la línea de pobreza extrema. Por eso se reduce tanto la pobreza en Colombia. Eso se paga con el presupuesto. El total de lo que pagamos da ¿cuánto, Mauricio?
5: Señor presidente, el total del presupuesto solo para Colombia Mayor es de 7.993.000 millones de pesos.
2: 7 billones, compañero. Entonces,
5: 7,9 billones.
2: Hay que sumar ahí, ¿cierto? Porque lo que critican que no es parte del sistema pensional, sí, es un bono pensional.
5: Así es.
2: Y lo pagamos como gobierno del presupuesto.
0: Está en Colombia, la tienen afuera. Y adicionalmente, pues una cantidad de políticos y de candidatos haciéndole trampa a la reforma pensional para no beneficiar a los que más lo necesitan. Los magistrados del Consejo, los magistrados de la Corte, todos haciéndole el favor a los fondos privados, a los banqueros, todos haciéndole el favor a los que más plata tienen. Esta es la realidad. Venía haciéndole seguimiento a este tema porque me parece muy importante que entendamos qué es lo que está pasando con los fondos privados, con la plata de los afiliados, y vamos a ver qué pasa en el futuro. El presidente ya se pone la camiseta, se para duro y dice: voy a sacar decretos, esto no lo voy a permitir. ¿Ustedes qué piensan? ¿Ustedes qué opinan? Déjenme en los comentarios a qué fondo privado pertenecen ustedes, o si coronaron Colpensiones. Déjenmelo en los comentarios ustedes cómo están en el tema de pensiones, o si ya son personas de la tercera edad y se pensionaron, alcanzaron a pensionarse o no. Déjenmelo acá abajito en los comentarios. 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Síganme en X como @GiovanniInciso y ya saben que somos Estrato Medio, porque todos, absolutamente todos, comemos arroz con huevo. Chao.

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0: Una de la tarde con 27 minutos.
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0: los grupos organizados evangélicos. ¿Por qué son organizados? Bueno, porque ellos tienen una estructura, feligreses, líderes pastorales y el pastor. Eso es una organización y es una organización de obediencia. Eso es exquisito para propósitos electorales de derecha. ¿Por qué coincide la derecha, amigos oyentes, con los valores que se muestran dentro de una iglesia? Primero, que la salvación es netamente individual. O sea, el individualismo propio del capitalismo, impulsado claramente por sectores de derecha. La salvación es netamente personal, tú no tienes que estar pendiente del otro, te ensimismas. Y eso es fantástico dentro de la ideología económica y política del neoliberalismo. Además, se habla de la prosperidad, el evangelio de la prosperidad, el hecho de que tu mejoramiento económico se da por la bendición del Señor y no criticas al sistema que con sus medidas genera desigualdad. Entonces, evidentemente, tú estás encerrado en un patrocinio de esa desigualdad, porque el crecimiento individual y la búsqueda de la bendición del Señor es la que te va a sacar de pobre. Los valores familiares, bíblicos familiares, él y ella, que la derecha dice salvaguardar. Y ver a la izquierda como los representantes de Satán en el planeta Tierra.
1: El evangelismo es la religión de laboratorio ideal para el neoliberalismo, creada a partir del individualismo imperante durante las últimas décadas. Resulta especialmente eficaz para las élites económicas porque combina el conservadurismo moral con un fuerte liberalismo económico. Esta secta predica el esfuerzo individual, el éxito material como bendición divina, la caridad privada en lugar de la implantación de derechos sociales o la mínima intervención del Estado. Exacto, la herramienta perfecta del capitalismo para pastorear personas. El Evangelio de la Prosperidad es el núcleo de su atractivo para una clase trabajadora que sueña con salir de la precariedad sin cuestionar el sistema.
0: Todo eso hace, digamos, una sopa, un collage, que es lo que estamos viendo y hoy se los estoy transmitiendo en Noticias de Visión. Noticiosa, amigos oyentes. Entonces, en estos momentos, las elecciones próximas serán en Colombia. Este movimiento se va a mover. Ya escuchamos a Juan Orlando Hernández, de expresidente narcotraficante indultado por Trump de Honduras, hablando con Asfura, diciendo que van a crear una oficina de desinformación para golpear a Sheinbaum y Petro. Esto hacerlos ver mal para que la gente decida que mejor no se vota por Cepeda, sino por Paloma o por Abelardo de la Espriella.
2: Vamos a montar una célula, presidente, desde aquí, desde Estados Unidos, informativa, para que no nos rastreen allá en Honduras. Va a ser como un sitio de noticias latinoamericanas. Estuve en una llamada con el presidente Javier Milei y fue exitosa, muy, muy, muy buena. Y yo creo que en este punto podemos hacer cosas grandes para toda Latinoamérica. Se vienen unos expedientes contra México, se vienen unos expedientes contra Colombia y, lo más importante, contra Honduras, en este caso contra la familia Zelaya.
3: También creo yo que necesitas un poco más de dinerito para vos. Te vamos a mandar otros 150,000 y así vos podés sobrevivir un poco más allá. Vamos a sacarlo de ahí.
0: Los evangélicos, los aleluyos metidos en esto. Ya lo acabo de explicar, Israel diciéndole a Estados Unidos a través de un rabino, hey, sácame Orlando para que, a Hernández, para que esto, amigos oyentes, funcione bien.
4: Ahí el narcotraficante, expresidente e indultado por Donald Trump, Juan Orlando Hernández, habla con Asfura, que es el actual presidente de Honduras, electo presidente de Honduras, y le explicita que gracias a una junta de rabinos fue liberado por Donald Trump.
0: Mire, escucharon ustedes bien, la explicación de la junta de rabinos que liberó fue la que le dio la orden a Donald Trump para que liberara a Juan Orlando Hernández. O sea que Juan Orlando Hernández hoy está en la mano, está comiendo la mano de Donald Trump, de los intereses norteamericanos y los intereses israelíes. Ahora, ustedes saben, muchos líderes, no todos, muchos líderes de izquierda han mostrado su oposición a los planes de Israel y de los Estados Unidos. Por tal motivo, es más conveniente para estos dos países, Estados Unidos e Israel, unidos por el sionismo, les es más conveniente que en los países sean elegidos por parte de los ciudadanos, que son los que eligen, solo que lo hacen influenciados, y ya eso es otra cosa, a candidatos de la derecha, que son más afines a los intereses norteamericanos, a los intereses económicos norteamericanos, a los intereses también de Israel, y claramente va a haber una intervención de Israel, como ya lo vimos, y hay unos países claves, porque son países clave, no son países menores, que es México, Colombia y Brasil. Ese es el dolor de cabeza. Y hay que trabajar según esta ideología, este propósito, en tomar el control de México, de Colombia y de Brasil. ¿En qué? En próximas elecciones. ¿Aquí quién tiene que ganar? Ya sea el señor Abelardo o la señora Paloma. De ahí no puede salir eso, según este plan que estamos diciendo. ¿Quién es el que se opone a todo esto acá? Iván Cepeda. A Claudia Sheinbaum tienen que mostrarla con todas las fake news como una desgraciada. Igual a Petro, bueno, ya solo con Petro lo han hecho siempre. Y Brasil con Lula. El ciudadano común y corriente va a escuchar, va a consumir toda esa estrategia mediática de fake news, la va a consumir, la va a consumir, y lo van a replicar los grandes medios de comunicación. Ah, porque se me olvida decir, los grandes medios de comunicación de su país están del lado de la derecha, porque es la idea neoliberal, los capitalistas de América Latina son los dueños de los medios de comunicación. Así que a usted, en los grandes medios de comunicación, cuando los enciende, los lee, toda esta cosa, le van a decir que Sheinbaum, que Petro y que el otro son unos desgraciados. Eso es lo que le van a decir, nada más. Porque se trata de eso, amigos. Ellos no van a hablar, son corporaciones. Son públicos, son corporaciones privadas, que tienen dueños privados y tienen asociados ahí en los partidos políticos tradicionales de derecha del continente. O Fox News en los Estados Unidos. Y todo esto que estamos viendo allí para todos en este análisis. Cuéntenme qué piensan allí en el chat.
5: 2:18 p.m.
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Muy buen día, familia recepecista. Hoy finalizaremos nuestras hierbitas saludables y fáciles de cultivar. Estragón. En la medicina natural, esta hierba se utiliza para estimular el apetito y aliviar los síntomas de la anorexia. El estragón es una excelente fuente de vitaminas C, A y B y minerales como calcio, magnesio, hierro y manganeso. Lo ideal es plantar esta hierba en un lugar que esté rodeado de luz por la mañana y bajo la sombra por la tarde. El estragón crece con facilidad en climas templados y tiene una moderada resistencia al frío y no a las heladas. Por eso hay que tapar las hojas durante el invierno. Esta hierba se cultiva en terrenos frescos, fértiles y ricos en humus. Hay que evitar los suelos encharcados para que las raíces no se pudran. Si bien el estragón puede permanecer casi todo el día bajo la luz del sol, en lugares de temperaturas normales, la humedad del suelo y el riego regular son más importantes para su crecimiento. Esta hierba se utiliza principalmente en carnes de aves y pescados. Albahaca. Te recomendamos plantar esta hierba en tu casa no solo por su delicioso aroma, sino también por sus excelentes beneficios para la salud. Además de tener excelentes propiedades antioxidantes y antiedad, la albahaca es una excelente fuente de vitaminas A, K y C, magnesio, hierro y potasio. Durante los periodos de sequía es necesario regar la planta constantemente, ya que la albahaca prefiere los suelos húmedos. También debes asegurarte de recoger las hojas de forma regular para estimular el crecimiento durante el verano. Esta especie es muy común

¿Cómo cambiar entonces la tierra, los mares? Si no cambio un poquito mis mañas, mis juegos, ¿cómo cambiar en algo los dramas, los fuegos? Si no poquito un cambio, mi duda, mi acaso, ¿cómo cambiar más tarde el beso, el abrazo? Si no cambio un poco mi cauce, mis fuentes, ¿cómo he de cambiar?

0: 3 de la tarde con un minuto.
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1: ¡Vaca! ¡Vaquita! ¿Estás por aquí?
2: Cóndor, condorito. Sí, por acá estoy. Ya que no adivinas, estoy muy emocionada de compartir contigo y con todos los ondanautas grandes sorpresas en nuestros episodios.
1: Sí, vaquita, veo que estamos conectados. Precisamente de eso quería hablarte, a ti y a todos nuestros ondanautas. Por eso tomo la palabra para compartirles que nos sentimos muy felices de contarles que este episodio es coproducido con los semilleros radiales de Aprender la Onda, para seguir tejiendo puentes de conocimiento entre regiones y que los niños, niñas y jóvenes puedan ser agentes de cambio por medio de la radio.
2: Tú lo has dicho, Condorito. Estamos muy felices de compartir nuestros episodios con grandes productores de radio en formación, como los semilleros radiales de Aprender la Onda. ¡Ay! Y después de escuchar el gran trabajo hecho por los niños y niñas del semillero La Casa de las Palabras, es el turno para nuestros amigos del semillero radial El Parche, del municipio de Nuevo Colón, del departamento de Boyacá.
1: ¡Uy, sí! Es un grupo de amantes de la radio de este hermoso municipio ubicado entre las montañas de Boyacá, las mismas que he recorrido muchas veces en mis vuelos matutinos. Su clima es algo frío, en promedio es de 19 grados centígrados, y su gente vive principalmente de la agricultura y la ganadería, siendo la producción de frutas la más importante.
2: ¡Frutas! ¡Qué rico! Espérate. ¡Ay! Sé que nuestras y nuestros queridos amigos campesinos cultivan deliciosas frutas como la curuba, el tomate de árbol, la feijoa.

0: territorio y que con su relato nos dejarán antojados de los ricos sabores de todas, todititas las frutas que con mucho amor producen nuestros agricultores boyacenses. Mejor dicho, ya no les adelanto más. Dejemos que sean ellos, con su gran talento, quienes nos ilustren de lo que significa, desde la práctica radial, la verdadera apropiación del territorio.
1: Pero antes de sintonizar, les cuento que no solo recorreremos sus paisajes a través de la imaginación y este viaje radial por semejantes tierras boyacenses,
0: sino que... ¡Ay, contá pues, que estoy que me escucho!
1: Calma, mi querida. Nos van a contar también de su experiencia y de cómo aprender la onda llegó a sus oídos y ha acompañado desde entonces tantos momentos de aprendizaje.
0: Pues con mayor razón, vamos a sintonizar ya a nuestros amigos y a nuestras amigas de El Parche, para que nos cuenten y nos lleven a recorrer las rutas de su tierrita. Ay, así que rueda la DJ.
2: Mi nombre es Naira Selena Rodríguez Suárez y junto con
3: Ana Carolina Castelblanco Contreras
4: y Karen Daniela Buitrago Pulido,
2: integrantes del semillero radial El Parche, les presentaremos el primer episodio introductorio de la serie sonora y audiovisual alusiva a nuestro municipio.
5: Nuevo Colón narrado.
3: Karen, ¿y cómo estará estructurada la serie?
4: En esta serie, Carolina, presentaremos las 10 rutas que conforman el Tour de Ciclomontañismo. Y en cada ruta conoceremos en detalle las veredas y las aventuras por vivir al recorrer en bici nuestro municipio. A continuación, se las presentamos.
6: Ruta 1, Centro Rural, Carmonera, Llano Grande.
7: Ruta 2, Pabaquira y Tejada Arriba.
8: Ruta 3, Centro Rural, Potreros, Fiotá.
9: Ruta 4, Centro Rural, Aposentos, Tapias.
10: Ruta 5, Centro Rural, Carbonera, Llano Grande.
11: Ruta 6, Centro Rural, Tejar Abajo, Pabaquira, Tejar Arriba.
12: Ruta 7, Centro Rural, El Hugo, Alfara, Zapatero.
13: Ruta 8, Centro Rural, Aposentos, Invita, Zorca.
14: Ruta 9, Jabonera, Tejar Arriba, Jabonera.
15: Ruta 10, Centro Rural, Carbonera, Fiotá, Carbonera, Llano Grande.
2: En cada ruta tendremos lugares para saborear las mejores frutas del mundo, disfrutar de la naturaleza y paisajes únicos, aprender sobre oficios auténticos e información importante de las experiencias que puedes vivir aquí.
4: Esta producción sonora y audiovisual nos permitirá alcanzar las metas que nos hemos planteado para el año 2023. Nuevo Colón se ha declarado
12: paisaje cultural frutícola de Boyacá
4: y consolidarlo como
5: un territorio 10 con el planeta.
2: Recuerden, esta producción es realizada por el semillero radial El Parche de la institución educativa Llano Grande como resultado del proceso de formación Voces que Siembran, Historias que Florecen, orientado por Aprender la Onda.
6: El Parche.
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8: El Parche.
6: El Parche.
2: El Parche.
5: El Parche.
13: El Parche.
4: Somos El Parche.
3: Y como reto te invitamos a consultar y explorar nuestra página web www.clubelparche.com o en nuestras redes sociales en Facebook como Comunicaciones ER, en Twitter @clubelparche y nos comentes al WhatsApp 320-803-7611 entre las actividades que realizamos, ¿cuál te llamó más la atención y por qué?
2: En Nuevo Colón,
12: paisaje cultural frutícola de Boyacá,
2: ubicado a 30 minutos desde la ciudad de Tunja y a una hora y media desde la ciudad de Bogotá.
5: ¡Te esperamos!
0: Mejor dicho, yo estoy que me pongo a pedalear con mis pezuñitas. Estas rutas, ¡ay!, son como para soñarlas y hacerlas realidad. ¡Ay, qué belleza!
1: Esta temporada nos ha llevado por hermosos paisajes colombianos, tanto que voy a buscarlos para verlos con mis propios ojos. Ya estoy tecleando.
0: ¡Muéstrame! ¡Muéstrame pues!
1: ¡Wow! ¡Qué belleza! Yo también quiero pedalear por allá. ¿Sabes qué? Aprovecho y cumplo el reto de una vez y busco. Triple

0: www.clubelparque.com.
1: Yo estoy haciendo lo mismo y estoy encantada con la cantidad de actividades divertidas que realizan. Se nota que han trabajado muy duro. Me encanta. De nuevo, Colón, a los Emiratos Árabes. Y los consejos tan interesantes que comparten para ser sostenibles en nuestro territorio, como tener y cuidar una huerta, o como dar un manejo adecuado a los residuos sólidos. ¡Wow!
0: Y también muestran estos paisajes bellos que nos describen con Nanautas. No se lo pierdan ustedes tampoco. Cumplamos ese reto de conocer el semillero, el parche. Y compartan a su WhatsApp 320-803-7611. ¿Qué fue lo que más le llamó la atención?
1: Abrazos radiales, Ondanautas. Les esperamos en nuestro próximo episodio para seguir recorriendo Colombia a través de estas maravillosas historias. ¡Mua!
2: Aprender la onda.
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3: Escuchen, escuchen. Les acerco un poco más todavía el micrófono. No es un zumbido lo que escuchan. Es un SOS. Un grito de auxilio. Las abejas piden ayuda. Están en peligro. Se extinguen. Van a desaparecer. Por eso las hemos traído a esta cumbre climática, para que las escuchen y sepan qué les está sucediendo. Acompáñenme, porque vamos a viajar a una colmena.
4: Hermanas, no se asusten.
5: ¿Cómo dice?
4: Tenemos que abandonar la colmena, porque ninguna ha encontrado néctar en muchos días. Y sin néctar, no hay miel. Y sin miel, nos morimos. ¿Hacia dónde iremos?
6: ¡Al norte, reina nuestra! ¡Al norte! ¿No ven que el fuego, el humo, el cielo rojo vienen del sur? Así que debemos volar hacia el norte.
4: El norte es seco. Necesitamos lluvia, humedad, hojitas mojadas y flores. Muchas flores.
7: Al oriente entonces, por donde sale el sol, allá llueve sin parar.
4: No, hermanas, tampoco podemos volar hacia el este. Allá están los hombres con motosierras. Los taladores están arrasando los bosques. Y ya no quedan lavandas, ni alelíes, ni alfalfa, ni caléndulas, ni siquiera girasoles.
3: ¿Las han oído? No solo los incendios y la tala están arrasando los bosques. Hay ciclones, inundaciones, calores y fríos extremos.
6: Solo podemos ir hacia el oeste, entonces.
7: Pero por allá está el mar. No podemos cruzar el mar.
4: Hermanas, no tenemos otra opción. Estamos muriendo por docenas. Así que, a volar, a volar. Y que nuestras alitas resistan.
3: Pero ¿cómo? Es el cambio climático. Nos amenaza a los humanos y acaba con las abejas.
8: ¿Pero qué dice usted si yo apenas pruebo la miel? No me gusta. Yo soy dulzón, pero no dulcero.
9: ¿Y cuál es el problema? Mejor, así no nos pican ni molestan cuando estamos almorzando.
8: ¡Eso! ¡Eso!
3: Eso es ignorancia, hombre. ¿Y sabe por qué? Porque pronto no habrá ni miel ni nada que almorzar. ¿Sabían ustedes que ya la población de abejas en el mundo se ha reducido a la mitad? A mucho más de la mitad en algunas regiones. Es el cambio climático y son los insecticidas, los plaguicidas, el glifosato de la Monsanto, las radiaciones que emiten las antenas que las desorientan.
5: No me escuchen a mí. Escúchenlas a ellas.
6: Hermanas, estoy agotada. Ven aquellas rosas. Es lo único que encontré y están envenenadas. Pueden creerlo. Ni flores de cacao, ni de maracuyá, ni de aguacate.
10: Esto es el fin, hermanas. No podemos llevar el polen en nuestras patitas de flor en flor y de planta en planta. Y si no llevamos el polen, se acabarán las semillas y los frutos.
4: Somos muy pocas ya. Hermanas, si esto sigue así, no sobreviviremos nosotras y los humanos tampoco.
5: Exactamente. Si las abejas no polinizan el café, ni el aguacate, ni el maracuyá, ni las otras plantas, nos quedamos sin comida. Nos quedamos sin el 80% de todos los alimentos que produce la tierra. Así que, señor, no importa si le echa o no miel al café. Ya no podrá volver a saborearlo. No sé si lo entienden. Si las abejas mueren, nosotros moriremos. Así de claro. Porque su miel es la miel de la vida.
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6: 4:01 p.m. Esta es RCPC Radio, www.rcpc.co. 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

0: Piensa en cuántas veces has enfermado a lo largo de tu vida. Desde un resfriado a ocasiones en las que hayas necesitado alguna operación. Como mínimo, decenas, quizá cientos. Y si estás escuchando esto, es porque has salido adelante de todas ellas. Y en muchas ocasiones has tenido un aliado, que ya damos por sentado que está ahí, pero que hace un siglo no existía. O no, al menos en la forma actual. Y su creación responde en parte, además de por la salud y la ciencia, porque había que ganar una guerra. Así que hoy, en No es el fin del mundo, hablamos de cómo los antibióticos han cambiado el mundo.
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0: Bueno, estamos hoy en Madrid, en un directo de aquí, pues serán cerca de casi 100 personas escuchándonos, mucho médico, vamos a hablar de ciencia. Estamos en el espacio Larra para hablar de antibióticos y su relevancia para, bueno, el mundo en general y para la historia y los retos actuales de la salud, en particular en una jornada que organiza Shionogi. Y para contárnoslo, se han venido Eduardo Saldaña. ¿Qué tal, Eduardo?
2: Muy bien, además con un tema que me pilla de cerca, porque yo, sabéis que convivo con una médico y el tema de los antibióticos me cae algún capón de no, y yo, claro, vale.
0: Tú de medicina...
3: Me enteré hace poco que esto era un follón tremendo.
0: De medicina no sabes nada, lo sabe tu mujer.
3: Claro, sí, sí. O sea, yo entiendo las guardias vuestras porque las vivo en casa, pero...
0: Claro.
2: Pues bueno, nunca he estado y no querría estar en una guardia.
0: Claro. Y David Gómez, ¿qué tal, David?
4: Muy bien, encantado de estar aquí. Primera vez también en el espacio Larra, muy bien rodeado.
0: Muy bonito este sitio.
4: Me pasa igual que a Edu. A mí me viene de familia también el tema de los médicos, mi cuñada en este caso. Así que empatizo un poco con el tema de las guardias y yo también deseo no vivirlas.
0: Claro. Entonces, sabemos mucho de medicina, de oídas, de indirectamente, pero bueno, aquí también nos hemos
3: documentado
0: mucho.
3: Somos los que están en el lado bueno.
4: Claro. Llegan total a casa y dices... Dura,
0: te vienen a contar la guardia y todo eso.
3: Sí. Bueno, yo he jugado a la Play.
0: Bueno, es un poco la historia de cada día. Pero bueno, no, nos hemos documentado para este episodio. Hay otro episodio más de gente de letra explicándole cosas a gente de ciencias.
2: Eso también es
0: hay
2: bastante.
0: Gente, luego
2: no
0: en los
2: vamos
0: comentarios,
2: a meter en vuestro campo. No. O sea, lo llevamos a lo nuestro, porque...
0: Que hay gente luego en los comentarios que no pilla la ironía. Evidentemente no hacemos de menos a la gente de letras, ni mucho menos.
3: Es hace... cosa porque somos nosotros.
0: Efectivamente.
2: Porque somos de sociales. Claro,
0: sería tirar piedras contra nuestro propio tejado. Pero bueno, vamos a empezar un poco por donde siempre. ¿Por qué vamos a hablar hoy de una cosa como son los antibióticos?
4: Pues mira, Fer, hoy hablamos de los antibióticos porque se han convertido en un elemento fundamental para la medicina moderna. Uh-huh. Sin ellos no entenderíamos muchos de los tratamientos e investigaciones del último siglo ni la revolución que se ha producido en la salud global. Hay una frase habitual sobre esto que es algo así como: la primera vez que tomaste antibióticos es el momento en el que, en cualquier otro momento de la historia, hubieses muerto. Y sí, es verdad.
2: Que esto a mí me recuerda, he visto los vídeos de TikTok que dice en plan...
0: Estamos fuerte.
2: Año 1347.
0: Sí, sí. Eres un campesino medieval.
2: He resistido a la gripe, pero toda mi familia ha muerto. Puedo vivir.
0: Luego veremos eso, todos los cambios que ha habido, claro, en la salud y en cifras que ha provocado
2: bueno, es una
0: todo
2: locura.
0: El tema de los antibióticos.
2: O sea, es flipante.
0: Sí, sí.
4: Totalmente. Y esto puede sonar muy contundente, pero era bastante habitual. También existían infecciones leves con las que se sobrevivía. Pensemos el nivel de mortalidad, especialmente infantil, que existía hasta el siglo XX o que todavía sigue habiendo en algunas zonas del mundo. Por eso decimos que son un invento totalmente revolucionario, porque el impacto en la salud, a su vez, tiene derivadas mucho más poderosas, como el despegue demográfico que ha vivido el mundo en las últimas décadas,
0: sí,
4: el aumento de la esperanza de vida y todo el impacto económico positivo que eso ha tenido. Una sociedad que goza de mejor salud es una sociedad, en definitiva, con más bienestar, más rica y más feliz. Pero aquí ya hemos hablado alguna vez del error que es pensar que el crecimiento o el progreso es lineal y siempre ascendente. No funciona así. Cualquier proceso de cambio, como ocurre también con la salud, tiene que lidiar con nuevos retos, nuevos contextos. Uno de los más evidentes de los últimos años, creo que lo tenemos todos en la cabeza, fue la pandemia de la COVID-19, que directamente fue una crisis sanitaria global. Pero en el horizonte, los antibióticos también tienen retos importantes. Seguramente los oyentes habrán oído hablar alguna vez de esas bacterias resistentes o superbacterias y de que algunos antibióticos corren el riesgo de volverse menos eficaces. Eso lo debemos analizar porque influyen factores que van desde el cambio climático al mal uso que hacemos las personas de ellos y obliga a los investigadores a innovar constantemente para ganarle esa partida al virus, a las bacterias, a los hongos y a todo.
0: Es que eso es, por resumirlo, es una movida. No, luego hablaremos de ella, pero es un...
2: Y es algo que
0: un
2: en el copón. Sector obsesiona bastante,
0: sí, sí,
2: porque yo en un directo creo
0: se
2: que fue
0: despiertan a las 3 de la mañana.
2: ¿Tú te acuerdas en Valencia que yo te dije que había venido un oyente y como que de entre la gente había salido y me había dicho: soy biólogo? y tenéis que hablar de la resistencia a las bacterias.
0: Pues ese oyente ahora no está llorando.
3: Estará en plan de en su casa, tiene una catarsis ahora mismo.
2: Pero yo dije, y fue la, tomé nota y digo, oye, esto vamos a tener que mirarlo.
0: No, y que además hay mucho profesional de la salud que nos escucha, no solo aquí, sino en general en la audiencia, hay muchísimo médico, farmacéutico, personal de enfermería, vamos, investigadores, biólogos, nos escuchan.
2: Soy muy
0: muchísimo.
2: De podcast.
0: Sí, sí.
2: Y luego aquí hay otra cosa interesante que ha sido preparando un poco el capítulo. O sea, hoy yo creo que es el de las primeras veces, si no la primera, que hablamos de un tema de salud como tal en No es el fin del mundo. Y además lo hacemos en colaboración con Shionogi. Y quizá haya oyentes de que se vayan a extrañar de que no vayamos a mencionar nombres propios de fármacos, de principios activos, de marcas que pueden sonarles, ¿no? Que las utilizan en su día a día. Tampoco de Shionogi.
0: Ni de ninguna
2: otra
0: marca,
2: empresa, y esto es porque el sector farmacéutico, yo esto no lo sabía, me resultó bastante curioso, tiene unas restricciones muy fuertes de cara a no poder publicitar sus productos, o sea, cosa que está bien, o sea, eso vaya por delante, y esto además de estar regido por la propia legislación, viene también por un código de buenas prácticas impulsado por farmaindustria.
0: Es lo que agrupa a todas las empresas del sector.
2: Así que nosotros vamos a desarrollar el capítulo en este marco, y esto yo lo cuento porque, o sea, nos parece interesante y además añade transparencia, no porque nos obligue ese código ni nada de esto.
0: Sí.
2: Que es verdad que para cosas de salud o de finanzas es muy importante ser rigurosos con todo esto y separar claramente lo que es la información y la divulgación, que al final es nuestro curro, que publicidad encubierta, que es lo que podemos encontrarnos por ahí. Y además, hay otra cosa curiosa con este tema, esto ya lo cuento yo porque me apetece un poco, ¿sabes? Y es que vosotros a lo mejor
0: podrías hablar
2: sois
0: oyentes,
2: si no, pues os aguantáis.
0: Podrías hablar de Vietnam, si quieres, cosa, no, de tus viajes.
2: Esos son mis viajes, eso mañana que me tengo que ir con los oyentes por ahí de viaje. Pero aquí hay otra cosa curiosa que ha empezado a pasar, sobre todo con la pandemia, es que hemos visto un auge claro de las pseudociencias. Sobre todo en redes sociales.
0: Sí, sí.
2: Es decir, ahí que tiene gente que te dice, no, pues te curas y te bebes este vasito de lejía. No te vas a curar, ¿no? O la vacuna te da en nanobots. Tampoco.
0: No,
2: es decir, acordaos la locura de esta. Incluso aquí también hay como una crítica que a mí se me ha surgido preparando el CAP y hablando con vosotros, es hasta qué punto esa legislación también te limita la capacidad de acción contra este tipo de desinformación y de...
0: Sí, porque esa gente no tiene filtro.
2: Me llamó la atención y digo, oye, pues creo que, no sé, lo vi y dije, esto por supuesto no tiene nada que ver con los antibióticos, pero es como, no sabía yo que esto estaba así de regulado, ¿sabes?
0: Sí, que de cara a contrarrestar ciertos discursos también hay que tener herramientas. Entonces eso, que los oyentes...
2: Con el tema de los antibióticos y demás, pasa así.
0: Claro, entonces si los oyentes ven que no mencionamos ningún medicamento concreto, que es por esa razón, si no viene la policía de la farmacia
2: y nos capa el podcast.
0: Son como dementores con bata blanca y nos apalean y no queremos eso. Entonces, vamos a lo que nos toca.
2: Eran las cajas.
0: Claro. Que quienes, por ejemplo, nos acompañan en el directo, que hemos dicho son un montón de médicos, seguro van a saber la respuesta, pero bueno, al final quienes nos escuchan es un público muy heterogéneo y no tienen que saber por qué, ¿no? Entonces, vamos a explicar exactamente qué es un antibiótico. ¿Y para qué sirve? Que es empezar por lo básico básico, pero esto de nuevo es importante porque luego hay gente que no los usa adecuadamente.
4: Bueno, aquí explicándole a los médicos que es un antibiótico.
2: Por favor.
0: Bueno, claro.
2: Es un social explaining.
0: Médico explaining.
2: Os voy a explicar cómo funciona vuestro trabajo.
4: Efectivamente. Vamos a hacer un breve repaso, que se puede parecer un poco a mil maneras de morir, pero que es importante para ponerlo aquí en contexto. Los humanos, y también los animales, que ya hablaremos de ellos más adelante, podemos tener infecciones que vienen causadas por un virus, la gripe, por ejemplo, que la mencionaba Edu, por hongos o por bacterias, que son los organismos para los que sirven los antibióticos.
0: Sí.
4: Las bacterias son microorganismos que están por cualquier sitio. Lo siento si hay oyentes con hipocondría, pero es así.
0: Acaba de ser un poco dramático para ellos, pero bueno, así es la vida.
4: Bueno, que esta parte se la salten.
2: Claro.
0: Es importante saberlo también.
4: Y ya está.
0: Claro.
4: A ver, hay bacterias fantásticas para nuestra salud y hay otras bacterias patógenas que producen enfermedades y que nos pueden causar un problema grave si no las detenemos.
2: Sí. La muerte.
0: Sí, entre otras cosas.
2: Además de ese nivel.
4: Lo más dramático, pero sí, es uno de los problemas. Cuando una de estas bacterias llega a nuestro cuerpo, a menudo por alimentos en mal estado, agua no potable o una mala higiene, empieza a atacar ciertas zonas de nuestro cuerpo y a reproducirse. Si tenemos un sistema inmune en condiciones, es posible que consiga contener la infección. Si no, la bacteria seguirá dañándonos y reproduciéndose. Algunas, como la gonorrea, no son necesariamente mortales, aunque pueden generar complicaciones graves y si no se tratan, a veces pueden ser mortales. Mm. Y otras, como la tuberculosis, te matan un 50% de las veces si no hay un tratamiento adecuado. Claro,
2: y aquí es donde entran los antibióticos, que son esos fármacos que actúan como refuerzo de nuestro de sistema inmune, ¿no? O sea, bien matando las bacterias, bien impidiendo que se reproduzcan, ¿no? Lo interesante de los antibióticos es que son sustancias químicas producidas por un ser vivo, aunque con el tiempo es verdad que ya se fabrican de forma sintética.
0: Sí, ya la industria.
2: Pero, claro. Sí, o sea, en origen, luego lo vamos a ver, vienen de ahí, ¿no? Esta es la típica definición que suena de cajón en 2026, pero que hace un siglo era casi brujería, ¿sabes? Sí,
0: claro.
2: O sea, 150 años más bien, ¿no?
0: Sí.
2: 200.
0: Sí, sí, pero esto es muy reciente, ¿no?
2: O sea,
0: no es que tenga siglos.
2: No vamos a entrar aquí en la cantidad de antibióticos que hay, porque pues no nos da tiempo, pero quedémonos con que muchos al final están especializados en distintos tipos de infecciones.
0: Claro. Sí, esto es importante conocerlo bien. Habéis mencionado varias veces, de hecho, que esto de los antibióticos es muy reciente, y esto creo que es importante, es una idea relevante en el tema de hoy. Hay una parte que no me extraña, porque en este podcast, en esta casa, tenemos episodios, por ejemplo, como el de la historia de la química.
2: Guau,
0: que
2: es
0: de
2: donde, ese, ¿eh?
0: Claro, que es de donde deriva, ya lo contamos en su momento, donde deriva buena parte de la industria farmacéutica, y ahí contábamos que hasta finales del siglo XIX no se produce una revolución, primero en la química, que luego se traslada a otras industrias. No sé si hasta ese momento, hasta esos mediados del siglo XIX, no existían los antibióticos, eran desconocidos para la humanidad.
2: O sea, podemos decir que no existía, a lo mejor, la conciencia. Claro, sí. Eso, es decir, habría que matizarlo un poco. O sea, en temas científicos suele ocurrir pues que alguien ha descubierto algo, pero ese descubrimiento no trasciende a la comunidad científica o pasa mucho tiempo hasta que se da por fin ese cambio de mentalidad o se toma conciencia de que se ha descubierto, ¿no?
0: Es que es también otra parte del proceso científico, por otro lado. Quiero decir
2: sí,
0: que
2: bueno,
0: es
2: un... sí, o que alguien lo está usando y de repente dice,
0: claro,
2: voy a estudiar esto, ¿no?
0: Claro.
2: Incluso puede ocurrir que el hallazgo sea ampliamente conocido, pero pase mucho tiempo hasta que se produce ya gran escala, ¿no? Y en los antibióticos les ocurre un poco esto. Aunque luego vamos a contar la historia en detalle, 1928 sería como la fecha fundacional de los antibióticos. Si tuviera que haber un aniversario de año, sería dentro de dos años sería como el centenario de...
4: Es el 1989 de los médicos.
0: Eso iba a decir.
2: Sí,
0: o la Revolución Francesa de los médicos.
2: Yo he pensado en la Paz de Westfalia.
0: Claro.
2: Yo he pensado en la Paz de Westfalia de 1648 para alguien de Relaciones Internacionales.
0: Lo mismo. Ellos también lo han pensado.
2: Pero bueno, cada uno tenemos nuestras cosas.
0: Sí, sí.
2: Estaban diciendo así. La cosa es que fue en ese... Joder, que cada uno tiene sus
0: patadas.
4: Cada uno con sus taras.
2: Sí, es lo que hay. Fue ese año cuando Alexander Fleming descubrió la penicilina, ¿no?
0: Sí.
2: Sin embargo, hasta la Segunda Guerra Mundial es verdad que ya no se empezó a distribuir de forma amplia. Y hacia atrás se ha ido sabiendo que desde finales del siglo XIX ya algunos científicos y médicos habían descubierto lo mismo que Fleming, pero no había trascendido, ¿vale? ¿Qué pasa? ¿Significa esto que antes de esta época no se conocían los antibióticos? No del todo. Es decir, sabemos que antes de Cristo, en la zona de Egipto, Sudán...
0: Lejos, ¿eh?
2: Sí, he dicho, venga, flash forward,
0: claro.
2: Vámonos, ¿sabes? Pero en esa zona de Egipto, Sudán, Etiopía, se usaban alimentos enmohecidos para tratar algunos tipos de heridas, de infecciones, y es verdad que funcionaba porque era una forma rudimentaria, y no puede haber una forma más
0: rudimentaria que
2: juntándolo ahí
0: palmoso,
2: y venga,
0: ¿sabes?
2: Para tu casa, ¿no? Es como en la peli de Gladiator, cuando está ahí tumbado y le echan un mejunje.
0: Vale.
2: Pues para que el oyente tenga un poco la imagen, sería algo así.
0: Claro,
2: o sea,
0: claro.
2: De hecho, en los siglos posteriores hubo un desarrollo muy fuerte de esto, más allá de remedios naturales. También veíamos la medicina china tradicional, donde se intuye que también había antibióticos, pero, o sea, que se conocían un poco con la misma forma de Egipto, pero no teníamos una conciencia.
0: Sí, era un conocimiento un poco pedestre, que no era una cosa demasiado científica,
2: claro,
0: pero tampoco les podíamos exigir demasiado.
2: O sea, a ver, bueno, es que estábamos en lo que estábamos.
0: Claro.
2: La cuestión es que el resultado de esa falta de conocimientos no avanza hasta finales del siglo XIX y es el que sabemos, ¿no? Había una mortalidad altísima, había epidemias, una esperanza de vida ridícula. O sea, es que yo cuando estábamos escribiendo el guión, flipaba. O sea, en 1870 la esperanza de vida media del mundo eran 30 años.
0: 30 años.
2: O sea, ya habíamos superado.
4: En las últimas,
2: ya estaríamos aquí como el señor japonés de la zona azul, ¿sabes?
0: Claro.
2: Esta de los...
0: O sea, seríamos la típica vieja japonesa que descubren con 117 años.
2: En Europa es verdad que era 36 años de esperanza de vida.
0: Sí,
2: como,
0: bueno, increíble.
2: Bueno,
0: sí, sí.
2: El vídeo de TikTok,
0: claro.
2: Ni tan mal, ¿sabes?
0: Claro. Es que no era medieval, era de pura revolución industrial.
2: Es que son una, o sea, de verdad que ha pasado muy poco, o sea, a nivel histórico ha pasado muy poco tiempo para estos cambios. Yo,
0: claro, que yo en el siglo XIX ya estaría para doblar la servilleta, o sea...
2: Sí, tú estarías en... Tú tendrías como 8 hijos,
0: claro.
2: 16 nietos,
0: claro.
2: Algo así, ¿no?
0: Claro.
2: Y a nivel, si no, vamos a nivel de niños, o sea, un crío de 10 años en el 1800 tenía 50 veces 50, ¿eh? 50 más probabilidades de morir que uno nacido en 1980. De nuevo, no hace tanto tiempo ¿no? Y entonces, es verdad que ahí ya, a partir del siglo XIX, a mediados, empezó a haber vacunas, alcantarillado, que es algo que nos parece básico y fue también revolucionario, sí. Se popularizó el concepto de la higiene,
0: sí.
2: O sea, que es que también es el lavarse las manos.
0: Claro. El concepto de lavarse fue como
2: revolucionario, ¿no? Todo esto, al final, fue poco a poco permitiendo una esperanza de vida, y es en ese contexto de revolución científica en el que ya llegamos al descubrimiento de los antibióticos.
0: Que esto hay historias muy chulas. Hay un libro que se haciendo el guión, te contaba un poco cómo a finales de situaciones se producen ciertas revoluciones, que es el mapa fantasma, que básicamente hay una epidemia de repente
2: en Londres,
0: de Capitán Swing, que lleva una calavera en la portada. Hay una epidemia, no recuerdo ahora de qué es, en Londres, muy, muy heavy, y unos señores se ponen a buscar a ver de dónde viene todo el tema de que la gente básicamente se está muriendo por la calle. Y llegan a un pozo que está contaminado y tal. Pero claro, fue uno de los primeros momentos, esto insisto, mediados del siglo XIX, cuando alguien de manera un poco científica se puso a intentar investigar de dónde venían las infecciones. De hecho, hace poco estuve viendo una serie en Netflix. Netflix se puede decir, porque no es un medicamento. No. Entonces,
2: ten cuidado, bueno, porque ahora están comprando de todo y no lo sabes, ya.
0: Si no se mete un pitido. Entonces, es una serie, es una miniserie sobre Grover Cleveland, un presidente de Estados Unidos, que mataron. Sí. Y lo mataron porque le dispararon, pero la bala no era mortal, pero se pusieron a hurgar en la herida. Siglo XIX, 1880, vale. Rollo Red Dead Redemption, sí. Básicamente. Y se pusieron a hurgar en la herida, le provocaba una septicemia y se lo cargaron. Y el médico diciendo...
2: Vale, no lo mató el que... Bueno, sí, vale.
0: Pero que el médico es el que provoca la muerte del presidente porque básicamente no se lavaba las manos. Entonces, ese tipo de cosas...
2: El tema de la higiene en vuestro trabajo fue revolucionario. Yo es algo que digo...
0: Sí, sí, eso pasaba hasta hace... muerte por un rayo, creo que es. Además, son 4 o 5 episodios, está curioso.
4: Lo metemos luego en la lista de recomendaciones junto con Gladiator abajo.
0: Claro.
4: Sí. Gladiator
0: en
4: episodio de antibióticos. Nadie lo podía esperar. Bueno, por esta razón, en el último tercio del siglo XIX ya se producen investigaciones en las que se comprobó que ciertos hongos mantenían a raya a las bacterias. Aquí aparecen nombres míticos, icónicos, como Louis Pasteur y el futuro Nobel de Medicina, Robert Koch, que ya en 1877 vieron cómo el carbunco quedaba limitado por ciertas sustancias bactericidas. En esos mismos años, otros científicos empiezan a observar la inmunidad del hongo Penicillium, que ya por el nombre nos
0: suena un
4: poco,
0: da pistas,
4: ante esas bacterias. Este moho, por cierto, es el mismo que el de Cabrales.
0: Ah, entonces todo ventajas.
4: Todo ventajas.
0: Penicilina, Cabrales...
4: Es el hongo perfecto,
2: claro,
4: ¿sabes?
2: Que toda madre quiere tener.
0: Claro.
4: Es el hombre del Renacimiento versión hongo.
0: Claro.
4: Sí, para absolutamente todo. En este camino aparecen 3 nombres importantes. Un italiano, un francés y un británico. No es un chiste.
2: Yo es que también lo pensé y dije...
0: Claro.
4: El italiano es Vincenzo Tiberio, que es un médico militar italiano, que en 1895 publicó sus investigaciones sobre la capacidad bactericida de ciertos mohos en el agua cuando eran disueltos en ella.
0: Qué interesante.
4: Maravilloso.
0: Sí, sí.
4: De hecho, Edu estaba pensando...
0: Claro.
2: Edu me lo voy a leer.
0: Ojalá ese paper.
4: Sin embargo, nadie hizo caso de su hallazgo. Pobre Vincenzo.
0: Claro. Pero bueno, azul.
4: Un incomprendido.
2: PowerPoint demasiado largo.
4: ¿Sabes? Claro, pues ahí le ocurrió lo mismo al francés y también médico militar Ernest Duchaine, quien en 1897 publicó su tesis exponiendo que el hongo Penicillium glaucum garantizaba la supervivencia de cobayas infectadas con tifus.
0: Vale.
4: Pero su investigación tampoco tuvo repercusión, por lo que ese conocimiento pues no tuvo impacto.
0: Claro.
4: El británico es el más conocido de esta historia y es, efectivamente, Alexander Fleming. Este médico escocés es considerado el padre de la penicilina, uno de los ejemplos clásicos de serendipia, que es encontrar algo valioso de manera accidental. La historia se ha contado muchas veces, pero aquí lo haremos una vez más, porque es que es fundamental esta historia.
0: Sí, si no lo contamos hoy, no lo contamos.
4: La columna vertebral de este episodio.
0: Claro, si no lo contamos hoy, no lo vamos a hacer
2: perfecta.
0: En el episodio de Mozambique, porque no encajaría.
2: Bueno.
0: No lo vamos a hacer.
4: No vamos a hacerlo, efectivamente. Vamos con la historia de Fleming. En 1928, Fleming estaba cultivando estafilococos en una placa en su laboratorio.
2: Sí. Esto es de segundo batch a tope, ¿eh?
0: Sí, claro.
2: O sea, primero bachillerato, cuarto de la ESO.
0: Acabas de tener ahí
2: un flashback
4: total. Se ve que el tipo era bastante desordenado, Edu, era parecido a ti.
2: Es que Fleming era un buen procrastinador. O sea, yo siempre que escucho esta historia digo,
0: Lo tenía todo lleno de mierda.
2: Sí, si hubiera sido ordenado, estaríamos, ya nos habríamos muerto.
0: Ya.
2: Como buen británico era desordenado, pero los británicos, claro. Es muy Harry Potter esto así de todo.
4: Moraleja, hay que ser desordenado en esta vida. Parecía ser que Fleming también lo era, así que de manera accidental dejó la placa sin cubrir. Se fue de vacaciones y al volver se encontró que en la placa habían aparecido unos hongos de Penicillium notatum. Así que el cultivo estaba para tirar a la basura. Sin embargo, se interesó por aquel fenómeno por el cual alrededor de los hongos las bacterias no podían reproducirse. Y por investigaciones previas dedujo que los hongos estaban segregando una sustancia. Consiguió aislar y cultivar ese moho y a la sustancia la denominó penicilina.
2: Y aquí la diferencia con Fleming y los antecesores que estaba señalando David es que este sí que avanzó algo más, identificó esta sustancia bactericida y la publicación de su descubrimiento sí que fue tenida en cuenta por la comunidad científica.
0: Ya sí le leyeron, básicamente.
2: Sí, pero al final el impacto real del descubrimiento tardaría cerca de 15 años en llegar, porque no fue hasta el 42, en plena Segunda Guerra Mundial, cuando, o sea, el judío y exiliado alemán Ernst Bornstein y el australiano Howard Waller Fowleray, estos dos consiguieron producir de forma pura la penicilina. Es decir, Fleming lo había descubierto, pero hasta 15 años después no hubo dos científicos que se pusieron a sacarlo. Sí, o sea, y de nuevo, en el contexto de la Segunda Guerra Mundial, que es lo que tú has dicho al principio. Y al final, por eso es para que veamos lo importante y lo ligado que está este tema con la geopolítica del momento, al final lo que estaban haciendo era buscar un antibiótico que rivalizase con las sulfamidas, que eran unos antibióticos sintéticos que los alemanes estaban usando para tratar infecciones. Es decir, estaban viendo, es que en la Segunda Guerra Mundial hubo un huevo de descubrimientos científicos, también un poco en la primera, pero sobre todo en la segunda.
0: Todos nuestros episodios sobre ciencia llega a un punto en el que esto se hizo para matar nazis.
2: Sí, o porque los... No, pero yo recuerdo que, por ejemplo, en el de la química hablábamos de cómo que Japón hubiera tomado unas zonas, había hecho que el Reino Unido tuviera que desarrollar
0: también.
2: No,
0: es que esto pasa ahí con la química, con un montón de cosas.
2: La malaria también fue, porque en las zonas...
0: Por el de la física.
2: Sí, también, o sea, es que ahí hubo como una conjunción. También al final vemos eso, que había una carrera por ganar la guerra detrás de la investigación de este medicamento, ¿no? Y a estos tres, por cierto, les acabaron dando el Nobel de Medicina en el 45. Consiguieron,
0: Merecido, claro.
2: Es verdad que no fueron los primeros en llevarse el Nobel por un bactericida, porque en el 39, y esto también es importante señalarlo, el alemán Gerhard Dogmack lo recibió por descubrir uno de esos sulfamidas, el Prontosil. Pero aquí hay otra curiosidad, este señor no lo pudo recoger porque la Gestapo se lo prohibió y no lo recogió hasta el 47.
0: Claro, que pues no había Gestapo que...
2: No, ya claro. La Gestapo...
0: Estaba otras cosas, claro.
2: Había sido absorbida y estaban ahí...
0: Sí, efectivamente, la habían reciclado en otra cosa.
2: No lo puedo meter en eso, pero...
0: Claro, esto ocurrió hace 80 años, insisto, es que no es tanto tiempo,
2: que no.
0: 80 años dentro de los siglos y siglos que tiene la historia, ¿no? Entiendo que desde entonces, claro, estamos hablando de la Segunda Guerra Mundial, cuando ya todo el tema de los antibióticos y la industria se ponen en marcha, y desde entonces se produce toda una revolución en los antibióticos, porque de nuevo, ya en el mundo actual, año 2026, son muy populares, están súper extendidos.
4: Bueno, para que te hagas una idea, ese periodo que va desde los años 40 a en torno mediados de los 60, se le llama la edad dorada de los antibióticos, es el prime absoluto.
0: Nunca hubiese pensado que hubiese una edad dorada de los antibióticos,
2: pues sí,
0: para,
2: claro,
0: todo tiene que haberlo.
4: Y duró bastante, fíjate, casi 3 décadas. En cuanto se entendió lo trascendentales que podían llegar a ser, pues imagínate, la investigación, la inversión en ellos se disparó y en pocos años empezaron a aparecer todo tipo de nuevos antibióticos. Para que tengamos una referencia, si en 1942, 1943, en plena Segunda Guerra Mundial, la penicilina se empieza a producir y distribuir de forma masiva, dando inicio a esa edad dorada, más o menos, más de una veintena de nuevas clases de antibióticos son descubiertas y comercializadas en apenas 20 años.
0: Es una bestia. Claro, venimos de la nada a todo.
4: Bueno, de hecho es que son 2/3 de los antibióticos que conocemos. En lo que va de siglo XXI, solo se ha descubierto y aprobado para su uso una nueva clase de antibiótico, para que nos hagamos una idea de lo que significó aquel momento.
2: Y lo interesante de todo esto que está contando David es que el contexto de esa época nos explica bien el auge de los antibióticos, pero también nos da pistas de lo que ocurre actualmente, porque desde hace años el interés por la investigación y el desarrollo de nuevos antibióticos ha revivido precisamente por el estancamiento que se vivió en décadas anteriores. Porque el primer factor que debemos destacar en esas primeras décadas de Guerra Fría es que los antibióticos se empezaron a concebir como un activo estratégico. Claro. Pensemos el contexto mundial en el que estábamos.
0: Se crean en buena medida para ayudar a ganar una guerra.
2: Es que ese es el tema. Lo habíamos visto con la Segunda Guerra Mundial. La lógica al final era muy sencilla. Si tú tenías acceso a los nuevos e innovadores antibióticos, en general toda la farmacia, medicina y demás, tu población estaría más sana y así, además, viviría muchísimo más, impactaría en el desarrollo económico y así se demostraba, además, la superioridad de uno de los sistemas frente al otro. Porque no pensemos que esto es solo una cuestión del bloque occidental, sino que la Unión Soviética también se puso en marcha. Y además, en caso de guerra, la disponibilidad de estos fármacos podía suponer la salvación de muchísimas personas, ¿no? Tanto civiles como militares. Porque recordemos que en este periodo Estados Unidos tuvo la guerra de Corea, la guerra de Vietnam. Tuvieron que ir desarrollando. Por lo tanto, quedar rezagado en el desarrollo, en este caso, de los medicamentos, era algo que muchas potencias, sobre todo Estados Unidos y la Unión Soviética, no se podían permitir, ¿no? Y este afán por desarrollar antibióticos exigía, además, un músculo industrial e investigador muy importante, porque al final es industria química, farmacéuticas, universidades, laboratorios. Todos estos elementos generan un valor añadido muy, muy grande, ¿no? Esto aporta a la economía y, por lo tanto, la fortalece. Y estos son los dilemas o debates que estamos viendo hoy en día. La pandemia tuvimos un debate muy... yo no lo tuve, evidentemente, pero hubo un debate muy grande.
0: Sí, la sociedad, se entiende, sí.
2: Sí, sobre el tema de la industria farmacéutica y toda esta política de reindustrialización, ¿no? Buena parte de la producción de estos principios activos o fármacos genéricos en esas décadas de globalización liberal se había deslocalizado a países como China o India. Y eso ahora estamos recogiendo un poco...
0: con casi todo.
2: Claro, y en zonas como Europa, por ejemplo, pues lo que quedó fue el I+D y algunos fármacos de mucho valor o de carácter mucho más estratégico, y ahí es por lo que tenemos a países pues como Estados Unidos, Alemania, Suiza o Japón, que siguen siendo potencias farmacéuticas hasta hoy en día. Pero para otros países de un poco rango medio, la producción de medicamentos en general se ha convertido en un sector que se está intentando potenciar de nuevo para atraer conocimiento y peso industrial, porque se ha visto que es necesario tenerlo de nuevo.
0: Sí, es una industria de mucho valor añadido, con empleo de mucha calidad, en fin, que a los países le va bien con eso.
2: Sí, y que al final repercute en todo, ¿no? De hecho, ya en sus orígenes se advertía, y aquí hay otra derivada interesante del tema de los antibióticos, de otro de los desafíos que estamos viviendo hoy en día y que lo hemos mencionado al principio, que es esa idea de que las bacterias sean resistentes. Porque aquí me he puesto una quote, porque el propio Fleming, en el discurso de recogida del Nobel, ya advirtió de ese peligro. Y cito textualmente a Fleming: en algún momento cualquiera podrá comprar penicilina en las tiendas. Por tanto, hay un peligro en que los hombres ignorantes puedan tomar menos dosis y exponer a los microbios a cantidades no letales del fármaco que les hagan resistentes. Este señor...
0: Tú eres Saldañamos, pero aquí Fleming
2: vaticinó. Fue un visionario, ¿no?
4: Fleming-ñamos, ¿eh?
2: Claro. Y esto en el 45. Hoy en día estamos recogiendo esa problema. Es decir, los hombres ignorantes están utilizando eso y las bacterias se están haciendo más fuertes, que luego iremos con
0: ello. Sí, la ignorancia, el mal uso, en fin, una serie
2: final,
0: de cosas que...
2: Sí es ignorancia y falta a lo mejor de control. Ya...
0: Claro, que hay muchas causas que inciden sobre eso. Más tarde hablaremos de ello, porque a veces esto es un poco, la carrera por ver quién ha hecho un mayor bien a la humanidad. No, tampoco hay que medir todo así, pero no sé si se sabe o se intuye el impacto sobre la salud que tuvo el descubrimiento y el desarrollo de todos esos antibióticos, sobre todo en esa edad dorada de los antibióticos.
4: Hay estimaciones y evidencias del impacto de los antibióticos. En la parte de vidas salvadas, se estima que un amplio conjunto de antibióticos han salvado en menos de un siglo entre 200 y 500 millones de vidas humanas.
0: No está mal.
4: Millones. Es una locura. Pensemos que el efecto principal de estos medicamentos era reducir ampliamente la tasa de mortalidad de muchas infecciones y enfermedades. Bueno, desde luego tuvo bastante éxito.
0: Que le den el Nobel de la Paz al hongo del Cabrales o algo así y ya está.
4: Me parece
0: tiene un pedigrí bastante...
4: ¿No hay un Nobel gastronómico?
0: No.
4: Tampoco. Bueno.
0: Sí, la estrella también, claro.
4: Sí, justo. Por ejemplo, los primeros antibióticos reducían un 24% la mortalidad por infecciones derivadas de la gripe o neumonía, o un 65% por escarlatina. Antes hablábamos que la tasa de letalidad de la tuberculosis sin tratamiento era del 50%. Es decir, estabas ahí...
0: 50-50. Sí, cara o cruz, básicamente.
4: Eso es, como tirar una moneda al aire, sí, básicamente. Pues con antibióticos esa tasa consiguió reducirse a menos del 15%. Es muchísimo. Pensemos que en ese espacio hay millones de personas que al existir antibióticos, pues se pueden salvar.
0: Claro.
4: También ayudó a esto cierto optimismo mundial de lucha contra las enfermedades. Aquí Naciones Unidas fue fundamental. La revolución sanitaria que trajeron los antibióticos o las vacunas, además de su abaratamiento, generó la sensación de que las enfermedades eran, bueno, de que eran un problema muy grave en muchos lugares.
0: Sí, lo sigue siendo, claro.
4: Claro, y podían ser limitadas a la mínima expresión e incluso erradicadas. Ese problema se podía eliminar. Ahí está el caso de la viruela, erradicada en 1979, tras una masiva y mundial campaña de vacunación, sí, que en ese sentido, esa agenda política de esas décadas, también influida por la descolonización
3: estaba
4: y el movimiento
3: en eso
4: de países no alineados, pues tenía como prioridad la mejora de la situación sanitaria mundial.
2: Había una cooperación sur-sur muy grande en esa época.
4: Claro. Entonces, ahí vemos que el factor geopolítico también desempeña un papel fundamental en la medicina. Así que, por distintas razones, bueno, esto ya no tiene tanta importancia, pero en ese momento sí que era muy relevante.
0: Claro, que ya en el episodio que hicimos sobre el qué le pasaba al sistema de Naciones Unidas, también esto es uno de los factores que incide, que ya no tiene tanto peso esa agenda que le hizo tan relevante a mediados,
4: sí,
0: del siglo XX.
4: Pero cuando hablábamos también de qué ha hecho la ONU por nosotros,
0: sí,
4: en esa reivindicación del, sí, sistema de Naciones Unidas, uno de los grandes factores y legados.
2: Y además, con todo el tema de la descolonización hubo como mucho acuerdo en cuanto a que había que cooperar en esto.
0: Claro.
2: Esos países,
0: sí,
2: recién independizados miraban al norte y sobre todo al final tenían muchos apoyo de la Unión Soviética. También había un interés de las grandes potencias por mejorar la salud de esas,
0: claro,
2: regiones,
0: claro,
2: para poder seguir teniendo presencia ahí, ¿sabes?
0: Claro, y atraerles a tu espacio.
2: Oye, yo,
0: claro,
2: te llevo industria farmacéutica y tú me dejas establecer una base militar.
0: Sí, o somos aliados.
2: Como que también es verdad, había juegos, ¿sabes?
0: Claro.
4: Bueno, lo hemos visto recientemente, esa diplomacia de las vacunas. De
2: sí, en el fondo tienes eso.
4: La sanidad como un elemento también diplomático y geopolítico.
0: Sí, sí, es que también hasta en los antibióticos hay mucha geopolítica y por eso también quería preguntaros, ¿no?, por ese peso geopolítico que pueden tener. Pero creo que antes es importante explicar algo que habéis dejado caer, porque si hubo una edad dorada,
2: sí,
0: de los antibióticos en este caso, significa que luego decayeron, ¿no? Ya no estamos ahí. ¿Esto por qué ocurrió? No sé si ahora ha habido un revival o en qué punto estamos con
2: pues
0: el tema de
2: fue
0: los...
2: sobre todo por un motivo económico, Fer. Pensemos que el desarrollo de nuevos medicamentos al final exige fuertes inversiones por parte de las compañías,
0: sí,
2: ¿no? Y muchas veces estas investigaciones no dan resultados. O sea, solo unas pocas acaban creando nuevos y sobre todo rentables medicamentos, ¿no?
0: Claro.
2: ¿Qué pasa? Que a partir de los 70 y hasta los 90 las farmacéuticas pivotaron la investigación hacia otro tipo de medicamentos más rentables. Y es verdad que el contexto también ayuda. O sea, recordemos que en esas décadas estamos en el cénit absoluto del neoliberalismo.
0: Pura,
2: la Unión,
0: claro,
2: Soviética había colapsado y los,
0: esto iba a hacer pasta.
2: Los neoliberales,
0: sí,
2: estaban desatados, ¿no?
0: Sí.
2: Entonces, al final, maximizar los beneficios era la moda. Así que muchas empresas decidieron apostar por líneas más seguras y abordar medicamentos pues para enfermedades crónicas que mejoraban mucho la vida del paciente y,
0: sí,
2: además aseguran una demanda durante mucho más tiempo, ¿no? O sea, era muchísimo más rentable que tratar a gente pues con tuberculosis en el sur global, por,
0: claro,
2: ejemplo, ¿no?
0: Claro.
2: O sea, al final te es más rentable. Pensemos en enfermedades, por ejemplo, cardiovasculares o la diabetes, el cáncer, neurodegenerativas, enfermedades de salud mental,
0: que,
2: ¿no?,
0: que son importantes, pero bueno, es
2: son
0: un poco el contexto de la época, claro.
2: Y en el contexto de la época, además, se vio mucho más la rentabilidad, ¿no?
0: Claro.
2: En los últimos años ha habido muchos avances en los tratamientos porque al final la atención y la inversión de ese sector se ha desplazado ahí. Ahora, en,
0: claro,
2: cierto sentido, estamos recogiendo los frutos,
0: sí,
2: de ese viraje de los 90. Y eso, que no era necesariamente malo,
0: claro,
2: hace que la investigación y el desarrollo de medicamentos antibióticos quede, de alguna forma, relegado a un segundo plano, porque se consideraba que se había avanzado muchísimo durante esta edad dorada de los medicamentos, y es totalmente cierto, y que no había tampoco mucho más margen de mejora. ¿Pero qué pasa? Que esto ha coincidido con el auge de las bacterias resistentes, que luego vamos a ir a hablar de ello. Es un problema muy grave de salud pública a nivel global, que esto yo creo que muchos oyentes que nos estén escuchando no son conscientes,
0: va a ser la primera vez que
2: del
0: lo
2: melón
0: oigan,
2: que es esto,
0: sí,
2: y del problemón que vamos a tener. Por lo tanto, ahora se ha vuelto a hacer necesario investigar todo este tema de los antibióticos para precisamente combatir a esas bacterias que ya no están sucumbiendo a la penicilina, ¿no? O sea, esos antibióticos tradicionales, y hay que buscar nuevas fórmulas para evitar que se reproduzcan.
0: Claro, ahí está el vaticinio del bueno de Fleming. Y aquí, en este sentido, ¿cuáles son los países no sé, por ejemplo, que más antibióticos consumen. No sé, hay rankings para todo, pues supongo que para eso también. Esto no sé si se sabe.
4: Sí, sí lo hay. De hecho, la OMS lleva un registro, pero faltan datos de muchos países y esto es un problema importante.
0: Ya, claro, que no se sepa.
4: Este dato me flipó. El del país que más antibióticos consumía del mundo en 2022. Nunca lo hubiera dicho.
0: O casi podríamos hacer una porra o un trivial a ver si
5: no, no tenemos un cajón de estos.
4: Ahí
0: claro,
4: nos falta
0: no
4: el cajón. Sí. Pero bueno, el país que más antibióticos consumía del mundo en 2022 era Irán.
0: Irán.
4: Irán.
5: O sea, habría que investigar por qué. Pera, no sé.
4: Sí, claro. Puede tener cierto sentido, quizás. Es algo no sé, que
5: En casa lo haces.
0: Pero
5: bueno, luego voy a... De verdad, porque a mí me sorprendió mucho eso. Sí.
4: Un 6,8% de los iraníes lo hace a diario.
0: Bueno.
4: Le sigue después Sudáfrica, Egipto y Bangladesh. España está lejos, un 2,4% en ese año 2022. Y este alto consumo veremos que condiciona la resistencia bacteriana y sigue dos patrones. Son países de renta media, es decir, no son pobres y tampoco ricos. Sus habitantes se pueden permitir ese acceso a los medicamentos, sí, aunque sean básicos. Y están muy poblados y sus sistemas de salud, sin ser nefastos, tampoco son de enorme calidad. Lo que refuerza esos tratamientos pobres y la automedicación.

0: antibióticos que se consumen en el mundo son para vacas, cerdos, pollos y ovejas. ¿Por qué? Porque es una forma barata de que el ganado tenga buena salud y así no tener que invertir en medidas realmente higiénicas que permitan que ese ganado no desarrolle enfermedades.
1: Claro.
0: Países como China, India, Tailandia o Australia los utilizan muchísimo, además de que producen mucho ganado, claro.
2: Justo.
1: Hay una correlación.
0: Tiene sentido, claro, es evidente. Claro. Y en España, por ejemplo, es el país donde más antibióticos para ganado se vendieron en 2022 en la Unión Europea. Y eso también fomenta, en definitiva, la resistencia a las bacterias.
1: Sí, vamos a ver cómo estas piezas van como alineándose y cobrando un sentido. Antes también quería preguntaros por quién fabrica todo esto, porque habéis mencionado antes países como China o India, pero no sé si, claro, aquí en este mundo es muy especialización, no sé si algunos se han especializado, otros retienen la producción, no sé si el mundo occidental sigue manteniendo producción de antibióticos. ¿De dónde saca el mundo los antibióticos?
2: A ver, no va a saltar la sorpresa en las gaunas porque el principal es China, pero vale, o sea,
0: bueno. Esta era más fácil, ¿eh?
2: Era mucho más sencilla. O sea, al final es el mayor productor de antibióticos del planeta, además del mayor consumidor, tanto en humanos como en ganado. Ojo, aquí
1: mucha gente.
2: Eso te iba a decir. Claro. O sea, pensemos que los antibióticos que ya existen y son populares son fáciles, baratos de hacer, algo perfecto para el modelo económico, claro, chino. Además de que este país es el principal productor de principios activos del mundo, que esto, para el oyente, son los ingredientes con los que se hacen todos los fármacos, ¿no? Pero aunque consuma muchos, China también los exporta. Y por eso es el principal exportador de antibióticos del planeta. O sea, concentra en torno al 42% de la cuota mundial, ¿vale?
1: No está mal.
2: O sea, China es una potencia.
1: Sí, sí, sí.
2: En esto es verdad que ya lejos le siguen la India con un 10, Suiza e Italia están en torno a un 8%, y ya por detrás tenemos Estados Unidos, Bélgica y también a España. Estamos entre los...
1: España,
2: sí,
1: está ahí.
2: Sí, somos una de las... Podríamos decir que somos una potencia...
1: De antibióticos.
2: No, del nivel de China, pero competimos bien, sí, con, sí, sí, con esto. De hecho, nuestro país es el principal fabricante de antibióticos de la Unión Europea, ¿no? Así que nuestro país, digamos que tiene un papel muy importante en este ámbito. Pero más allá de esta curiosidad, hay lecturas interesantes en torno a esto, porque al final una de ellas, y de nuevo lo vimos con la pandemia y todo este debate, es la enorme dependencia que tenemos de China. Que en este contexto global fragmentado, que ya hemos hablado muchas veces en otros capítulos, si no es un rival, si no es un enemigo, por lo menos es un rival geopolítico.
1: Adversario geopolítico, sí.
2: Podríamos decirlo así,
0: sí,
2: ¿no?
0: Un competidor.
1: Es un competidor.
2: Claro,
1: sí.
2: Y que tenga una superioridad en un elemento tan estratégico como este tipo de fármaco, pues oye, a lo mejor hay que levantar una red flag. Y
1: es un tema que está ahí.
2: Que tendríamos, claro, que tenerlo en cuenta, ¿no? Otra es el poco peso que tiene Estados Unidos en esto, cuando es el país que supone la mitad del mercado mundial de fármacos.
1: Y que muchas,
2: ¿no?,
1: empresas están ahí también.
2: Claro, claro, y tampoco es raro, y tiene que ver con esa idea que comentábamos antes, de que abandonaron la investigación de antibióticos para centrarse en otros medicamentos,
1: claro,
2: más rentables, ¿no? Y el tercer aspecto interesante es que aparecen una serie de potencias medias de cierta tradición farmacéutica o química, como hay España, Bélgica,
1: sí,
2: Dinamarca, Corea del Sur, y otros como la India, donde exportar fármacos baratos, sobre todo en India, se ha convertido en una herramienta de soft power. Y esto también con la pandemia se dio mucho.
1: Sí.
2: Entonces, para quien les al tema de India, sabéis que yo he friqueado mucho de India, o sea, es un país súper interesante a nivel político y económico. India tiene una política desde su independencia de no respetar bastante las patentes farmacéuticas.
1: También. Sí, es bastante interpretación libre de las,
2: sí,
1: patentes.
2: O sea, son un poco,
1: bueno,
2: laxos en eso.
1: Pero es como su política, y además te lo reconoces, sí, sí, nosotros vamos a...
2: Claro, pero aquí no me voy a poner del lado de los indios, pero para entender el contexto, pensemos que el objetivo principal de Nehru y de todos los líderes independentistas era mejorar la salud de una población de decenas de miles y millones de personas. Ahora son 1.500 millones, ¿no?
1: Más
2: 1.400
1: que China, sí,
2: millones han superado a China. Entonces, al final, en ese momento, se pusieron a producir medicamentos genéricos y vacunas como si no hubiera mañana, y hoy en día la India se la considera la farmacia del mundo.
1: Sí, es que
2: y
1: es esto... una política de Estado, es decir,
2: sí, sí,
1: que
2: sí,
1: no
2: sí,
1: es,
2: y es
1: una
2: que
1: casualidad.
2: Lo ha utilizado para vender medicamentos baratos,
1: sí,
2: a países de este sur global, sobre todo vemos mucho sudeste asiático, el África subsahariana, e incluso para regalarlos cuando había crisis sanitarias o mejorar las relaciones. Es decir, cuando Modi se va de viaje, lleva los medicamentos debajo del brazo para negociar a nivel diplomático, uh-huh. sobre todo en ciertos países, ¿sabes?
1: La caja de las pastillas para
2: sí,
1: ver
2: pero que... es una política de Estado y es no, algo curioso claro. para una potencia como
1: sí, que
2: India,
1: esto
2: la verdad.
1: No es muy conocido, pero es fundamental en la historia reciente de India. Y una vez sabemos esto, ahora mismo, ¿qué tipos de antibióticos se están desarrollando, investigando?

0: intentando llevar a cabo en esa, bueno, en lucha que ahora vamos a hablar de las bacterias resistentes?
1: Pues ahora mismo se están buscando nuevas moléculas o bacterias buenas que puedan ayudarnos a combatir enfermedades, pero ahora mismo el esfuerzo principal está puesto sobre las bacterias multiresistentes, esas superbacterias y todas las consecuencias que ha generado el mal uso de los antibióticos tradicionales. Y lo que temía Fleming, pues efectivamente ha acabado pasando.
0: Es que
1: los antibióticos, claro, no se podía saber, y los antibióticos se han usado masivamente para tratar todo tipo de infecciones y problemas de salud. Se ha usado en humanos y también en el ganado, a menudo como sustitutivo de otros tratamientos y también a menudo como una práctica negligente en sistemas de salud mediocres y sin demasiados recursos.
0: Claro.
1: Que lo que han hecho al final es tirar de esos antibióticos como una forma rápida y barata de curar pacientes.
0: Claro.
1: Y el problema que se ha generado, lo decía Edu, es que es gordísimo.
0: Edu y Fleming. No sé a qué altura está cada uno.
2: Si tampoco vamos a quitarle al hombre nuestro oyente, que no me acuerdo de su nombre.
0: Eso es. Primero lo decía Eduardo y luego ya el Nobel de Medicina. Bueno, pues vamos a esto porque es importante explicarlo. Hemos mencionado varias veces todo ese tema de la resistencia y las superbacterias. Es como un nombre así como muy potente lo de superbacteria. ¿Qué son exactamente... esta gente, y qué impacto están teniendo?
2: O sea, pues esto está bien además que lo toquemos para que mucha gente fuera de este sector sanitario y demás esté al loro
0: sea un poco consciente,
2: del
0: claro.
2: Además, yo lo digo de manera genuina, o sea, es algo que yo desde que me puse a leer de ello me preocupó, dije, esto es... Y de nuevo se da en un contexto de fragmentación internacional, de falta de cooperación multilateral, ¿no?
0: Sí,
2: de repente hay problemas como este, que un problema como este necesita una cooperación global.
0: Sí.
2: Pero bueno, volviendo un poco a lo que me preguntabas, ¿qué es esto? O sea, básicamente, si lo traducimos al mundo cripto bro, sería un poco lo que no te mata te hace más fuerte.
0: Vale.
2: Vale, lo resumiríamos así. Es eso de me doy en la espinilla para que esté más dura que hacen los taekwondo.
0: No sabía yo de esta
2: situación. Sí, los de taekwondo se dan y de kickboxing se dan aquí,
0: ¿vale?,
2: para endurecerlo. Es un poco
3: es que
2: así.
3: No,
2: si vais a entender
3: eso. Somos gym bros aquí.
0: Claro.
2: Es lo que le ha pasado a muchas bacterias. Al final, el uso indebido de algunos antibióticos ha provocado que con el tiempo muchos tipos de bacterias hayan aprendido a defenderse de ellos. O sea, se hayan hecho básicamente resistentes.
0: Sí.
2: O sea, esa es la pura evolución, ¿no? Desarrollan mecanismos para que los antibióticos no les afecten tanto o, por ejemplo, se aprovechan de la destrucción de otras bacterias por ese antibiótico para poder ocupar su lugar. Y lo peor es que esto no ocurre con un tipo de fármaco, sino que se han desarrollado bacterias multiresistentes que ya consiguen aguantar una amplia gama de antibióticos, ¿no? ¿Y esto qué pasa? Que dificulta muchísimo más la curación de los pacientes. Y en muchos casos es que cuesta más acabar con la bacteria que provoca la infección, porque es lo normal, pero en otros es que directamente se ha vuelto inmune. O sea,
0: ya.
2: Tú en algunos tienes que aplicar distintos antibióticos y otras
0: inyectándole napalm a la bacteria.
2: Sí, el napalm farmacéutico. Aquí hay inmunólogos y eso, pues ellos sabrán lo que le echan al bicho, pero no se muere. O sea, porque al final es necesario y cada vez es más acuciante descubrir nuevos antibióticos para que la bacteria... se muera, básicamente.
0: Hay que sorprenderla, no hay que pillarla así desprevenida.
2: Claro, y es que al final, para que veamos un poco la importancia de esto, la OMS tiene una lista de bacterias multiresistentes ante las que considera prioritaria la lucha. Es decir, a nivel internacional, en estos entornos, hay una preocupación muy clara. Y una de estas bacterias, por ejemplo, es la que provoca la gonorrea, que es una enfermedad que todo el mundo conoce. Pues
0: sí.
2: Está en esa lista de, oye, esta está aguantando demasiado.
0: Es como el póker de la CIA que tenía con Al Qaeda.
2: ¿Verdad?
0: La OMS tiene su particular el as de corazones,
2: claro.
0: Es la gonorrea básicamente de la
2: sí,
0: de la
2: sería
0: OMS.
2: Un poco eso, es el Bin Laden de las
0: claro,
2: bacterias.
0: Claro. Entonces dicen
2: bueno,
0: a por ella.
2: En el Abutabad de las bacterias y algún día
1: Sí. A ver, desde luego la preocupación de la comunidad científica y las instituciones está más que fundada. No sé si...
2: Que aquí nos estamos riendo, pero estamos hablando
0: de
2: algo que puede provocar la muerte
0: de
2: miles de millones de personas. O sea, vamos a...
1: Totalmente. Lo que pasa es que tiráis esas comparaciones y es complicado.
2: Hay que reírse ante la potencial catástrofe global.
1: Exactamente, ¿no? Lo que no te mata te hace más fuerte, pues hay que reírse también. La OMS estima que en el año 2019 las resistencias a bacterias, virus, hongos y demás provocaron casi 1,3 millones de muertes directas y contribuyeron casi a 5 millones de muertes más en el mundo.
0: Que no es poco.
1: Para que os hagáis una idea, estamos hablando de toda la población de Bulgaria. Una locura.
2: Sí.
0: No tenemos nada contra Bulgaria, es una comparación.
1: No, simplemente una comparación. Claro. Es como si coges parques de Retiro,
2: fuera,
1: pero...
2: porque como cojas un pueblo, una ciudad, sí, de aquí, se luego se ponen los comentarios, sí, sí, sí. Y tenemos que seguir haciendo bolos por España.
0: Eso.
1: Y bueno, lo peor de todo es que la tendencia no deja de aumentar. En 2024, una investigación en la revista The Lancet mostró que casi 5 millones de personas murieron en 2021 por bacterias resistentes. Y el miedo es que para 2050 esa cifra pueda duplicarse. 2050, que no está tan lejos.
0: Ya estamos más cerca de 2050 que del 2000.
1: Sí, mejor
2: eso sí es verdad.
1: No mirar para atrás, porque tremendo eso.
0: Ojo, cuidado.
1: Ese dato increíble. Es una cuestión grave porque cada vez hay más población en el mundo y vivimos más, lo que hace más probable tener que recibir distintos tipos de tratamientos a lo largo de nuestra vida. Si estos son cada vez menos efectivos porque las bacterias que están en nuestro cuerpo son resistentes, pues aumenta la probabilidad de no salir vivos o tener complicaciones a lo largo del tratamiento. Es de cajón.
0: Claro.
1: Y no pensemos que esto va a ser un tema menor. Dicho de otra manera, es cosa mayor.
0: Eso es.
1: Porque a nivel de salud global va a marcar la agenda durante las próximas décadas. Sí. Más allá de las muertes, hay también un impacto económico muy grande, porque se estima que a nivel global generará pérdidas por entre 1 y 3 billones,
2: nuestros billones,
1: de dólares al año en 2030. De ahí los enormes esfuerzos que se han puesto para encontrar nuevos antibióticos que sean eficaces contra estas superbacterias o multiresistencias.
0: Claro. Esto es lo que me he dicho, pero no ataja el problema, es un poco el impacto que va a tener. Es decir, que si creamos nuevos antibióticos y también los usamos mal, en unas décadas también se habrán generado resistencias a esos nuevos antibióticos y otra vez vuelta a empezar. Claro, aquí no sé si es el mejor enfoque o hay aproximaciones como más integrales que vayan a la raíz del problema.
2: No, esto es lo que muchos médicos dicen, y quien tenga relación con médicos lo sabrá, de que no hay que abusar del consumo de antibióticos.
0: Claro.
2: O sea, ese es como el primer paso, ¿sabes?
0: Claro.
2: Pero sí, que está muy bien no abusar aquí, pero si tienes países con 1.400 millones de personas,
0: que no lo hacen 300 bien,
2: millones de
0: pues
2: personas en los que hay un problema de control de esto, pues, y de nuevo, no personas, que está la parte de animales y demás, pues
0: claro.
2: Hay un reto enorme a nivel ya, hablamos de planeta, de mundo,
1: sí.
2: ¿No? O sea, al final, lo que se está intentando hacer es cambiar la perspectiva o el enfoque de cómo se está abordando a esto, ¿no? Se está atendiendo a una cosa que se llama la idea del One Health, ¿no?
0: Vale.
2: Una, ¿cómo se llama? Un bienestar, por así decirlo, una salud.
0: Sí, una salud. Sí,
2: si lo tradujéramos así, en plan...
0: Sí, sí.
2: Pero bueno, One Health, para que lo tengan en la cabeza. Lo que aborda esto es que la salud de esos ecosistemas, de los animales, de las personas, de todo, está estrechamente relacionada, ¿no?
0: Uh-huh.
2: O sea, un problema de salud en uno de estos elementos o estas áreas se puede transmitir a otro mediante mutaciones. Es básicamente ampliar el foco, tener una visión mucho más holística de esto, ¿no? Porque a menudo el ganado ha adquirido enfermedades de ecosistemas deteriorados y los humanos luego nos hemos enfermado de los animales. Ahí tenemos el ébola, la gripe aviar, ¿no? Ejemplos que...
0: Sí, comerse un pangolín, que en fin, esas cosas...
2: No sé si al final fue un pangolín.
0: Bueno, lo que fuese.
2: Esta,
0: luego es que,
2: ha habido
0: que está conectado y al final la gente no...
2: Sí, básicamente podemos centrarnos solo en las personas, sino que tenemos que mirar todo el entorno,
1: sí.
2: ¿No? Si todo lo intentamos resolver a través de antibióticos, pues no habremos solucionado nada, porque lo ideal es que estos tres elementos... pues al final estén sanos por sí mismos y de ese modo ninguno iremos a peor,
0: ¿no? Que haya una armonía, básicamente.
2: Claro, pero esto el problema es que no es nada sencillo de conseguir porque todo está conectado y además de una forma muy frágil. Porque la OMS, por ejemplo, estima que el 60% de las enfermedades infecciosas emergentes que se registran en el mundo proceden de animales.
0: Claro.
2: Y de nuevo, aquí vivimos en una especie de burbuja de regulación, pero hay muchas zonas del mundo en las que esto no se da. Y ahí hay un problema muy gordo.
0: Zonas rurales, por ejemplo, donde el ganado se puede tener enfermedades.
2: Claro, y muchas, el COVID, lo has dicho tú, es un ejemplo, y muchas otras veces ha ocurrido que animales enfermos se desplazan infectados a otras zonas, pues porque su hábitat está siendo arrasado por la actividad humana, y acabamos teniendo un problema, porque al moverse contagian a otros animales, contagian humanos, etcétera. Y aquí hay otra cosa también muy interesante, que es la variable del cambio climático. Porque al final es determinante. Y de nuevo, que esto no es una... No, es que hay un cambio climático...
0: Y hay una evidencia científica.
2: Exactamente, ¿no? Al final, si muchos lugares se desertifican, se erosionan, se inundan, o básicamente pues quedan cada vez más expuestos a fenómenos extremos, la desestabilización ambiental va a ir a más, ¿no?
0: Claro.
2: Con lo que todo esto implica, y al final nos acabará afectando. Y ahora, que además está estilando tanto en el mundo, o sea, esto de los fenómenos extremos, eso también lo podemos ver desde el el prisma de la seguridad. Es decir, vivimos en un momento en el que se está hablando mucho de autonomía estratégica, seguridad a nivel de Estado, cuidar nuestra población. Es decir, en un mundo cada vez más fragmentado vemos que hay un proceso de securitización.
0: Sí.
2: También podemos meter esto ahí, ¿no? O sea, no estamos hablando de misiles, pero también hay una cuestión importante y es que tener poblaciones sanas, ganado sano, esté sano,
0: claro,
2: que es un recurso estratégico, buena
0: sanos,
2: salud,
0: en fin,
2: un ecosistema equilibrado que no esté hecho un asco, también es muy importante, claro, y nivel de seguridad. Claro. O sea, esa idea de la seguridad nacional no es simplemente tener muchos tanques o muchos cañones, es también tener un Estado sólido, ¿no? Así que al final vemos una superposición de elementos a nivel de seguridad, desde tener capacidad de acceso a medicamentos estratégicos con una buena industria, a tener un país menos propenso a las enfermedades con todos los beneficios, también es verdad que tiene costes, que esto implica.
0: Sí.
2: Pero hay que saber por qué se asumen.
0: Sí.
1: Justo, y aquí incluso hay una lección de política internacional. Muchos de los esfuerzos científicos que hemos contado aquí, así como ese enfoque de One Health, son ejemplos evidentes de multilateralismo y de cooperación entre Estados. Hablábamos de Naciones Unidas.
0: La resistencia.
1: Claro, y ahora mismo el mundo no está en esas lógicas, sino precisamente en todo lo contrario.
0: Claro.
1: Mayor unilateralismo, prioridad a los intereses nacionales frente a los beneficios globales, un mundo más incierto y competitivo. En definitiva, muchos de los lugares afectados por enfermedades bacterianas son países pobres que no pueden costearse antibióticos. Y las aportaciones de países más ricos amortiguaban ese impacto en su momento.
0: Claro.
1: Así que cosas como el cierre de USAID en Estados Unidos,
2: que
1: era la agencia de cooperación, y sí, también de influencia, pues ha supuesto un golpe serio en la lucha contra este tipo de problemas de salud global. Por no mencionar todo el auge de pensamiento acientífico, conspirativo y desinformador sobre temas
2: que
1: de
2: además,
1: salud.
2: Además, aquí en el mundo de las relaciones internacionales y la geopolítica, yo creo que tú lo has comentado alguna vez, Fer, una potencia tiene que ser capaz de suministrar los bienes públicos globales.
0: Sí, hay una teoría que lo dice.
2: Y el tema es que Estados Unidos está en un repliegue y está cambiando y su visión del mundo, y todavía no vemos que son el capi de China, lo comentaba
0: Claudio
2: Feijóo. Al final China no está siendo una potencia capaz de suministrar esos bienes públicos globales. Corremos el riesgo de que haya un vacío y una fragmentación.
1: Sí.
2: Y una parte de los bienes públicos globales es liderar, que no digo suministrar esto, pero liderar esa investigación, esa lucha contra un fenómeno que nos va a golpear a todos.
0: Bueno, entonces ahí quizás Europa tiene una oportunidad con el pensamiento científico, tiene industria, tiene recursos.
2: Sí,
0: bueno,
2: tiene además un claro que hay que invertir en estos sectores, hay unas políticas de reindustrialización,
0: claro.
2: Entonces a lo mejor nos encontramos con que Europa es capaz de liderar en este ámbito un poco esa lucha, ¿no?
0: Sí. Desde luego que, bueno, el contexto nacional ya lo hemos comentado y a poco que enciendan la tele lo es. No es el ideal para este tipo de esfuerzos, también hay que intentarlo. Ya también un poco para ir cerrando el episodio de hoy, no sé qué futuro le veis a los antibióticos, y no en un sentido de que tengáis que ser aquí médicos ni nada, pero, por ejemplo, no sé si creéis que la inteligencia artificial puede, por ejemplo, ayudar a investigar más rápido. O sea, a lo mejor ya nos tardamos 15 años desde que descubrimos hasta que lo ponemos en marcha todo eso, sino que se pueden acelerar ciertas cosas.
1: Bueno, esto ya ha pasado, de hecho. La desventaja que suele tener la investigación es que lleva mucho tiempo, porque eso implica hacer las cosas bien,
0: claro,
1: las
0: hombre,
1: cosas
0: obvio.
1: De palacio van despacio. Así que la IA es una ayuda muy relevante para avanzar de forma más rápida sin perder calidad o precisión. En el MIT ya han descubierto nuevos componentes gracias a la IA para ponerle freno a estas superbacterias. Y en cuanto al futuro, está claro que las prioridades están cambiando en favor de los antibióticos, otra vez, una vez más.
0: Claro.
1: O al menos equilibrándose un poco. El mundo está tomando conciencia de ese problema y del peligro que suponen las superbacterias ahora mismo a nivel global. Y conforme vaya aumentando esa incidencia, pues se justificarán más nuevas inversiones y, desde luego, nuevas investigaciones.
0: Claro. Sí,
2: esto va a aumentar, o sea, probablemente aumente la investigación y la inversión en estos entornos.
0: Sí, que bueno, que la salud global, pues, ha ido ganando peso en la agenda política. Lo hemos visto en los últimos años, que al final la gente, pues, es consciente de que hay que tener una buena salud y, en general, un mundo, que todos dependemos de todos, ¿no? Una bacteria no para en una frontera nacional.
2: Y que además, al contrario que en los 90, hay una mayor participación, se asume que el Estado puede participar cada vez más, o no te digo intervenir rollo Unión Soviética, pero sí participar de garantizar ciertos bienes o cuestiones estratégicas.
1: Sí.
2: Entonces es probable que haya una mayor inversión por parte de los Estados en esto.
0: Pues nada, ahí queda toda esta reflexión, un poco historia, relación entre los antibióticos y la geopolítica. Muchísimas gracias, Eduardo, por contarnos todo esto.
2: A vosotros por aguantarme.
0: Ahí queda esa reflexión de ver Gladiator para aprender más sobre antibióticos.
2: Hombre, por Dios, el oyente lo entiende, el oyente ya nos conoce, ya sabe por dónde vamos nosotros y...
0: Sí.
2: Y sin broma, más allá de esto, es un tema importante este, hay que tomárselo en serio en el contexto global.
1: Eso es lo más importante.
2: Yo te diría que uno, sí.
0: Pues nada, y muchísimas gracias también a ti, David.
1: Nada, un placer.
0: Gracias también a Shionogi, con quienes hemos colaborado para hacer este episodio. Y también muchísimas gracias a quienes nos habéis acompañado esta tarde. O sea, que un placer haber estado aquí con vosotros y vosotras. Y nos vemos muy pronto, de nuevo, en No es el fin del mundo.
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0: 4 de la tarde con 59 minutos.
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1: 5 de la tarde en punto.
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0: Aunque parece totalmente viable, todavía no existe un puente que conecte Gran Bretaña con Irlanda. Hay un montón de razones que impiden a los ingenieros iniciar la construcción. Una de ellas es mucho más oscura que los presupuestos o el mal clima. Es una razón de la que casi nadie se entera, y la vamos a revelar en un momento. La primera razón por la que aún no hay un puente en una de las posiciones más lógicas es la geografía. La ruta más directa iría de Escocia a Irlanda del Norte, cruzando el Canal del Norte, el tramo más angosto entre las islas. En un mapa plano se ve factible. En la realidad, ese canal se comporta como una válvula de presión entre el Océano Atlántico y el Mar de Irlanda. Los sistemas de tormentas llegan directo del Atlántico sin casi nada que los frene. En invierno, los vientos rugen sobre el agua con fuerza suficiente para cerrar puentes importantes. Los ingenieros no pueden planear solo para días tranquilos y brisas suaves. Tienen que prepararse para la peor tormenta que podría ocurrir una vez en un siglo. Y en este tramo de agua, ese peor escenario es brutal. Olas enormes, ráfagas violentas y condiciones que ponen a prueba hasta las estructuras marinas más resistentes. Otro problema es que partes del Canal del Norte caen cientos de metros y el lecho marino no tiene una superficie plana lista para construir. Se desploma en roca irregular, crestas afiladas y fosas profundas. Un puente de gran extensión necesita cimientos sólidos. Los equipos tendrían que perforar y anclar pilones enormes en roca dura bajo aguas turbulentas, lidiando con corrientes fuertes y ventanas de buen clima muy cortas al mismo tiempo. Las plataformas petroleras marinas sobreviven mares difíciles, pero se quedan fijas en un solo lugar y no tienen tráfico moviéndose constantemente sobre ellas. Un puente de más de 30 kilómetros con carros y trenes pasando cada minuto tendría que verse como una cadena de torres marinas enormes conectadas a lo largo de uno de los corredores marítimos más impredecibles de Europa. Luego viene el dique de Beaufort, la razón más siniestra que lleva esta idea de extremadamente difícil a casi temeraria. Esta fosa submarina profunda se encuentra entre Escocia e Irlanda del Norte. Después de los eventos dramáticos del siglo XX, las autoridades británicas arrojaron cantidades enormes de municiones sobrantes ahí, posiblemente más de 1 millón de toneladas. Cualquier equipo de construcción primero tendría que inspeccionar toda el área, mapear cada peligro y decidir si los retiran o los evitan. Un solo error podría dañar el medio ambiente o provocar una detonación. Antes de que los trabajadores pudieran colocar un solo pilar en el agua, tendrían que organizar una operación de limpieza tan enorme que sería uno de los mayores proyectos de residuos peligrosos de la historia. Ahora agrégale el dinero a la ecuación. Cuando los funcionarios hicieron cuentas, calcularon que costaría entre 272 mil millones y 455 mil millones de dólares construir un puente o un túnel aquí. Para ponerlo en perspectiva, eso rivaliza con el PIB de algunos países pequeños. Podría financiar renovaciones completas de redes ferroviarias, transformaciones de energía renovable o décadas de inversión en salud. Los países no gastan esa cantidad de dinero a menos que sepan que tendrán un retorno económico, y no parece que la demanda de tráfico aquí vaya a cubrir el gasto. El volumen de personas y mercancías que viajan entre Escocia e Irlanda del Norte simplemente no se compara con cruces como el Canal de la Mancha entre Gran Bretaña y Francia. Bueno, está bien. Olviden el puente. Pero ¿por qué no excavar un túnel? No dependen del viento, pero aquí tampoco todo es tan sencillo. Un túnel bajo el mar de Irlanda costaría casi 300 mil millones de dólares y tardaría unos 30 años en completarse. Sería mucho más largo y complejo que el Eurotúnel y se convertiría en el túnel ferroviario submarino más largo jamás construido. Los equipos perforarían bajo aguas profundas, a través de una geología compleja y bajo un lecho marino contaminado con municiones. Los ingenieros también tendrían que enfrentar un problema técnico con el ancho de vía. Gran Bretaña usa un ancho estándar de 1 metro con 43 centímetros e Irlanda tiene un ancho mayor de 1 metro con 60. Eso significa que los trenes de una red no pueden simplemente pasar a la otra. Un túnel ferroviario fijo necesitaría nueva infraestructura, sistemas de doble ancho de vía o grandes mejoras en ambas islas. Así que el túnel no solo conectaría dos costas, implicaría una reconstrucción ferroviaria masiva tierra adentro. Los costos se dispararían aún más. El clima seguiría causando problemas mucho después de colocar el último tornillo. Vientos cruzados poderosos barrerían un puente alto y obligarían al tráfico a detenerse sin previo aviso. El agua salada correría el acero expuesto todos los días. Los equipos tendrían que combatir la corrosión, reemplazar piezas y asegurar elementos sueltos mientras las tormentas del Atlántico golpean la estructura todo el año. Esto nunca sería algo que construyes y olvidas. Exigiría atención cada semana de su vida útil. Si piensas, pero el Eurotúnel funciona de alguna manera, recuerda que pasa bajo aguas mucho más tranquilas y evita la exposición directa al viento y las olas. El Canal del Norte no ofrece esa protección. Y al mismo tiempo, el transporte en la región ya funciona bien. Los ferries cruzan el mar de Irlanda en cuestión de horas. Las aerolíneas operan rutas frecuentes entre Belfast, Dublín, Glasgow y Londres. Puedes encontrar boletos accesibles y llegar a tu destino rápido. La red actual mueve personas y mercancías de forma eficiente. Este patrón se repite en otros lugares también. Vamos al sur, hacia el estrecho de Gibraltar, donde Europa casi toca África. En su punto más angosto, el estrecho mide apenas unos 15 kilómetros, y eso suena tentadoramente corto. Pero las corrientes atraviesan ese hueco entre España y Marruecos con una de las fuerzas más intensas del planeta. Y como si eso no bastara, ese tramo de agua está justo sobre la unión donde la placa tectónica africana y la placa tectónica euroasiática chocan entre sí. La placa africana avanza hacia el norte cada año, solo un par de centímetros, lo cual suena inofensivo, a menos que recuerdes que los continentes pesan billones de toneladas. Cuando esas placas rozan, se traban, se tensan y luego se rompen. Ese quiebre genera terremotos, fractura el lecho marino y desplaza el fondo del océano sin aviso. Aunque los ingenieros de algún modo anclaran un puente, las corrientes golpearían la estructura día y noche, aflojando tornillos y estresando cada junta, a menos que los sobredimensionaran al extremo. Cuando ves la profundidad, el reto baja literalmente a otro nivel. Partes del estrecho se hunden cerca de 900 metros, más alto que muchos rascacielos. Cualquier columna de soporte tendría que extenderse casi medio kilómetro hacia abajo, perforada y asegurada en roca inestable del lecho marino. Los ingenieros probablemente tendrían que ensamblarlas en enormes secciones reforzadas y atornillarlas como piezas de una columna vertebral de acero. Y después de instalarlas, la estructura seguiría enfrentando terremotos capaces de romper soportes rígidos como si fueran ramitas secas. Además, el estrecho funciona como una enorme válvula respiratoria entre el Océano Atlántico y el Mar Mediterráneo. El agua que entra del Atlántico tiene menor salinidad, y el agua del Mediterráneo contiene más sal y por lo tanto pesa más. Ese intercambio de dos capas genera una mezcla vertical poderosa, remolinos y zonas turbulentas que parecen tormentas submarinas. Toda esa turbulencia eleva nutrientes desde las profundidades y alimenta al fitoplancton. Explosionar, perforar o arrojar materiales de construcción en ese ambiente dañaría al fitoplancton y a toda la cadena alimenticia marina. Por todo eso, un túnel aquí suena como una alternativa más inteligente. Los ingenieros invirtieron unas dos décadas en investigación y planeación, y ahora se supone que la construcción comenzará alrededor de 2030, con unos 10 años de trabajo antes de que los trenes puedan circular bajo el estrecho. Aún así, los constructores lucharán contra la presión, el calor, la densidad de la roca y la realidad constante de que dos continentes siguen acercándose centímetro a centímetro bajo sus pies. Se supone que el túnel descenderá a más de 300 metros bajo el nivel del mar en su punto más profundo. Se extendería cerca de 40 kilómetros, con unos 27 pasando directamente bajo el lecho marino. Si funciona, trenes de alta velocidad podrían llevar pasajeros y carga de España a Marruecos en unos 30 minutos. Y eso no es solo comodidad, es una reconfiguración de rutas comerciales, flujo laboral, turismo y peso económico entre continentes. Más de 12 millones de personas podrían viajar por esa ruta cada año. Así que el túnel realmente cambiará la vida de muchos.
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0: 5 de la tarde con 11 minutos.
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1: Hola, muy buenos días, amigos oyentes. Bienvenidos a la reflexión del día para hoy, lunes 4 de octubre. Bueno, la semana pasada, prácticamente toda la semana pasada y parte de la anterior, tocamos la historia de un manipulado. Y cerramos el viernes con algo muy importante, y es la libertad del manipulado. Entonces, hoy vamos a hablar de esa libertad del manipulado. ¿Qué es lo que comienza a ocurrirnos cuando, luego de haber vivido una experiencia de manipulación, una experiencia de engaño en un grupo, religión y secta, tuvimos? ¿Qué es lo que viene? Bueno, inicialmente ocurre algo, ¿no? Y es, después de haberse salido, haber sido apartado, expulsado, comienza un proceso como de incertidumbre, el no saber qué hacer, porque fueron muchos años para algunos de haber estado ligados a esa organización, grupo, secta o religión, creyendo que en ella existía la salvación. Entonces, tiene que pasar un tiempo de adaptación, un tiempo en el que evidentemente pues se comprenda que estuvimos engañados en ese sentido, pero pasará un tiempo. Cada persona tendrá que vivir lo que nosotros llamamos su duelo, morir a eso que creyó que era lo único, que creyó que era lo mejor, hablando de la búsqueda y de la espiritualidad. Pero luego ocurre algo, ¿no? Y es que el sol sigue brillando para todos. Y ese símbolo tan hermoso nos inspira para entender que la espiritualidad no termina porque hayamos salido de alguna parte. Al contrario, comenzamos a sentir algo importante y se llama el sentimiento de libertad, el sentir la libertad, el sentir que volvemos a pensar por nosotros mismos, porque nos habíamos acostumbrado a pensar por lo que el líder de ese grupo, secta o religión estipulaba. Se comienza a disfrutar de la libertad, del sentir y el entender que la espiritualidad es un proceso netamente individual. Y allí, en esa etapa, comenzamos a agradecer claramente lo aprendido y agradecer claramente que ya somos libres. Es una nueva etapa, una nueva etapa que nos invita a no volver al barro, a no volver a un estado donde ya no nos importe el ascenso y la búsqueda, porque podríamos pensar que esa mala experiencia nos está queriendo decir que ¿para qué me preocupo por mi espíritu? No, ese pensamiento no debe ser permitido. Debemos continuar, a pesar de no estar en una organización, grupo o secta, con esa necesidad del interno, de esa necesidad natural de buscar ser mejores y aliviar nuestros dolores. Pero ya con libertad, con la libertad de haber sido ya manipulados, pero ahora bajo otra condición. Es interesante entonces, amigos oyentes, que comencemos a caminar bajo la condición del despertar interior, bajo la condición que no es por grupo, no es por estar en un grupo, sino por estar dentro de mi propio grupo, dentro de mi mente, dentro de mi corazón, dentro de mis células, dentro de todo mi ser. Y realmente, si tenemos esa conciencia, el verdadero trabajo espiritual apenas comienza. Y se cumplirá lo que ya también fue anunciado por los hermanos mayores cuando dijeron que tu paso por un grupo era simplemente necesario, pero luego cada uno tendrá que seguir su propio camino. Esta ha sido la reflexión del día para hoy, aquí en RCPC, la radio como debe ser.
2: El ángel del Señor anunció en la víspera. El corazón del Salvador marcaba 24 de marzo y de agonía. Tú ofrecías el pan, el cuerpo vivo, el triturado cuerpo de tu pueblo. Su derramada sangre victoriosa, la sangre campesina de tu pueblo en masacre que ha de teñir en vinos de alegría la aurora conjurada.
3: Yo quisiera hacer un llamamiento de manera especial a los hombres del ejército y en concreto a las bases de la Guardia Nacional, de la policía, de los cuarteles. Hermanos, son de nuestro mismo pueblo, matan a sus mismos hermanos campesinos y ante una orden de matar que dé un hombre, debe de prevalecer la ley de Dios que dice no matar.
4: Monseñor Óscar Romero, obispo de San Salvador, predica en la catedral repleta de hombres y mujeres del campo, sindicalistas, dirigentes de organizaciones populares.
3: Ningún soldado está obligado a obedecer una orden contra la ley de Dios. Una ley inmoral, nadie tiene que cumplirla.
4: ...1980... El Salvador está en guerra. El ejército, asesorado y financiado por el gobierno de Estados Unidos, reprime salvajemente a las comunidades que piden tierra y justicia. Los muertos, torturados, refugiadas y desaparecidos se cuentan por miles.
3: En nombre de Dios, pues, y en nombre de este sufrido pueblo, cuyos lamentos suben hasta el cielo cada día más tumultuosos, les suplico, les ruego, les ordeno en nombre de Dios, cese la represión.
4: Fue la última vez que habló ante su pueblo, su última homilía. Al día siguiente, lunes 24 de marzo, celebraba misa en la capilla del Hospitalito de Enfermos de Cáncer. El francotirador estaba apostado a la entrada de la iglesia. Disparó un solo tiro a la altura del corazón. Monseñor Romero cayó derribado a los pies del altar. En un instante, sembró el suelo de semillas de sangre. ...24 de marzo de 1980... hoy se cumplen 25 años de su asesinato, un crimen que, como tantos otros, ha quedado impune.
5: ¿Su culpa? Haberse puesto al lado de los pobres más pobres de El Salvador.
4: ¿Su asesino? El mayor del ejército Roberto Dawison, fundador del partido ARENA, que hoy gobierna en El Salvador.
5: Estados Unidos no dijo una palabra. El Vaticano tampoco.
4: Pero la voz del pueblo, que es la verdadera voz de Dios, ya lo hizo santo. San Romero de América.
2: Estamos otra vez en pie de testimonio, San Romero de América. Pastor y mártir nuestro. Romero de la paz casi imposible en esta tierra en guerra. Romero en flor morada de la esperanza incólume de todo el continente. Romero de la paz latinoamericana. Pobre pastor glorioso, asesinado a sueldo, a dólar, a divisa, como Jesús por orden del imperio. San Romero de América, pastor y mártir nuestro. Nadie hará callar tu última homilía.
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0: A continuación,
1: adultitis.
0: Una enfermedad que afecta la mente de las personas adultas. Las personas adultas dicen:
2: ya estás muy grande para esas tonterías.
0: Pero...
2: ¿pero qué haces, mijo? ¿Con quién estás hablando?
3: Con Miguelito, mi amigo invisible. ¿Por qué no lo saludas, mamá?
2: ¿Amigo invisible? Esas tonterías son para bebitos. Tú ya estás muy grande.
4: Adultitis, señora mamá. Adultitis.
2: ¿Qué?
4: ¿O ya no se acuerda de Manuelita?
2: ¿Manuelita? ¿Cuál Manuelita?
3: ¿Quién es Manuelita, mamá?
2: ¿Quién le contó a usted?
4: Manuelita era la amiga imaginaria con la que jugaba tu mamá. Igual que ahora tú juegas con Miguelito.
3: ¡Ay, qué divertido!
4: Deje que la imaginación de su hijo y la suya también vuelen.
3: Tenemos edades distintas, pero valemos igual.

0: 7 de la tarde con 3 minutos.
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Ok. ¿Qué tal, amigos de los Círculos de la Real Interpretación? Muy buenas tardes, muy buenas noches. Estamos aquí en nuestra... no, ahora no es nuestra hora feliz. Vamos a hacer una charla virtual. Vamos a estar platicando Julio y yo acerca de noticias recientes que son muy importantes y que, pues, bueno, estaría muy bueno... comentarlas, darles nuestra opinión personal y bueno, pues ojalá que las